0: Te amo tanto como a la fructífera Galad y como a los verdes bosques del Líbano. Pero te convertiré en un desierto y nadie vivirá dentro de tus muros. Citaré a obreros de demolición, los cuales sacarán sus herramientas para desmantelarte. Arrancarán todas tus selectas vigas de cedro y las echarán al fuego. Gente de muchas naciones pasará por las ruinas de la ciudad y se dirán el uno al otro, ¿por qué habrá destruido el Señor esta gran ciudad? Y la contestación será, porque violaron su pacto con el Señor, su Dios, al rendir culto a otros dioses. No lloren por el rey muerto ni lamenten su pérdida. En cambio, lloren por el rey cautivo que se llevan al exilio, porque nunca más volverá para ver su tierra natal. Pues esto dice el Señor acerca de Joacás, quien sucedió en el trono a su padre, el rey Josías, y fue llevado cautivo. Él nunca regresará. Morirá en una tierra lejana y nunca más verá su propio país. Y el Señor dice, ¿qué aflicción le espera a Joacim, que edifica su palacio con trabajo forzado? Construye las paredes a base de injusticia, porque obliga a sus vecinos a trabajar y no les paga por su trabajo. Dice, construiré un palacio magnífico con habitaciones enormes y muchas ventanas. Lo revestiré con cedro fragante y lo pintaré de un rojo agradable. Pero un hermoso palacio de cedro no hace a un gran rey. Josías, tu padre, también tenía mucha comida y bebida. Pero él era justo y recto en todo lo que hacía. Por esa razón, Dios lo bendijo. Hizo justicia al pobre y al necesitado, y los ayudó, y le fue bien en todo. ¿No es eso lo que significa conocerme? Dice el Señor. Pero tú solo tienes ojos para la avaricia y la deshonestidad. Asesinas al inocente, oprimes al pobre y reinas sin piedad. Por lo tanto, esto dice el Señor acerca de Joacim, hijo del rey Josías. El pueblo no llorará por él, lamentándose entre sí. ¡Ay, mi hermano! ¡Ay, mi hermana! Sus súbditos no llorarán por él, lamentando. ¡Ay, nuestro amo ha muerto! ¡Ay, su esplendor se ha ido! Será enterrado como un burro muerto, arrastrado fuera de Jerusalén y arrojado fuera de las puertas. Llora por tus aliados en el Líbano, grita por ellos en Basán, búscalos en las regiones al oriente del río. Mira, todos han sido destruidos. No quedó nadie para ayudarte. Te lo advertí cuando eras próspero, pero respondiste, no me fastidies. Has sido así desde tu niñez. Nunca me obedeces. Y ahora a tus aliados se los llevará el viento. Todos tus amigos serán llevados cautivos. Seguramente para entonces verás tu maldad y te avergonzarás. Puede que sea lindo vivir en un palacio magnífico, recubierto con madera de cedros del Líbano. Pero pronto gemirás con punzadas de angustia. Angustia como la de una mujer con dolores de parto. Tan cierto como que yo vivo, dice el Señor, te abandonaré, Joacim, hijo de Joacim, rey de Judá. Aunque fueras el anillo con mi sello oficial en mi mano derecha, te arrancaría. Te entregaré a los que buscan matarte, a los que tanto temes, al rey Nabucodonosor de Babilonia y al poderoso ejército babilónico. Te expulsaré de esta tierra, a ti y a tu madre, y morirás en un país extranjero, no en tu tierra natal. Nunca regresarás a la tierra que añoras. ¿Por qué es este hombre, Joaquín, como una vasija desechada y rota? ¿Por qué serán él y sus hijos exiliados al extranjero? Oh, tierra, tierra, tierra, escucha este mensaje del Señor. Esto dice el Señor: que conste en acta que este hombre, Joaquín, no tuvo hijos. Él es un fracasado, porque no tendrá hijos que le sucedan en el trono de David para gobernar a Judá.
1: El libro de Jeremías, capítulo 23, versículos 1 al 8.
0: ¡Qué aflicción les espera a los líderes de mi pueblo, los pastores de mis ovejas! Porque han destruido y esparcido precisamente a las ovejas que debían cuidar, dice el Señor. Por lo tanto, esto dice el Señor, Dios de Israel, a los pastores: en vez de cuidar de mis ovejas y ponerlas a salvo, las han abandonado y las han llevado a la destrucción. Ahora, yo derramaré juicio sobre ustedes por la maldad que han hecho a mi rebaño. Pero reuniré al remanente de mi rebaño de todos los países donde lo he expulsado. Volveré a traer a mis ovejas a su redil y serán fructíferas y crecerán en número. Entonces, nombraré pastores responsables que cuidarán de ellas y nunca más tendrán temor. Ni una sola se perderá ni se extraviará. Yo, el Señor, he hablado. Pues se acerca la hora, dice el Señor, cuando levantaré a un descendiente justo del linaje del rey David. Él será un rey que gobernará con sabiduría, hará lo justo y lo correcto por toda la tierra. Y su nombre será: el Señor es nuestra justicia. En ese día Judá estará a salvo e Israel vivirá seguro. En ese día, dice el Señor, cuando la gente jure, ya no dirá: tan cierto como que el Señor vive, quien rescató al pueblo de Israel de la tierra de Egipto. En cambio dirán: tan cierto como que el Señor vive, quien trajo a Israel de regreso a su propia tierra, desde la tierra del norte y de todos los países a donde Él los envió al destierro. Entonces, vivirán en su propia tierra.
1: La carta del apóstol Pablo a los Efesios, capítulo 6, versículos 10 al 24.
2: Una palabra final: sean fuertes en el Señor y en su gran poder. Pónganse toda la armadura de Dios para poder mantenerse firmes contra todas las estrategias del diablo. Pues no luchamos contra enemigos de carne y hueso, sino contra gobernadores malignos y autoridades del mundo invisible, contra fuerzas poderosas de este mundo tenebroso y contra espíritus malignos de los lugares celestiales. Por lo tanto, pónganse todas las piezas de la armadura de Dios para poder resistir al enemigo en el tiempo del mal. Así, después de la batalla, todavía seguirán de pie, firmes. Defiendan su posición, poniéndose el cinturón de la verdad y la coraza de la justicia de Dios. Pónganse como calzado la paz que proviene de la buena noticia, a fin de estar completamente preparados. Además de todo eso, levanten el escudo de la fe para detener las flechas encendidas del diablo. Pónganse la salvación como casco y tomen la espada del Espíritu, la cual es la palabra de Dios. Oren en el Espíritu en todo momento y en toda ocasión. Manténganse alerta y sean persistentes en sus oraciones por todos los creyentes en todas partes. Y oren también por mí. Pídanle a Dios que me dé las palabras adecuadas para poder explicar con valor su misterioso plan. Que la buena noticia es para judíos y gentiles por igual. Ahora estoy encadenado, pero sigo predicando este mensaje como embajador de Dios. Así que pidan en oración que yo siga hablando de Él con valentía, como debo hacerlo. Para tenerlos al tanto, Tíquico les dará un informe completo de lo que estoy haciendo y de cómo me va. Él es un amado hermano y un fiel colaborador en la obra del Señor. Lo envié a ustedes con un propósito específico: que sepan cómo estamos y reciban ánimo. La paz sea con ustedes, queridos hermanos, y que Dios el Padre y el Señor Jesucristo les den amor acompañado de fidelidad. Que la gracia de Dios sea eternamente con todos los que aman a nuestro Señor Jesucristo.
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0: dice el Salmo 7:10, mi escudo está en Dios, que salva a los de corazón recto. Dios es un escudo para nosotros, un protector en contra de la maldad de los enemigos, no solamente físicos, sino espirituales. El corazón recto es aquel que ha sido lavado, limpiado con la sangre de Jesucristo. Que Dios nos ayude a mantener un corazón contrito y humillado delante de Dios. 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

es difícil describirles cómo nuestro primer nieto iluminó nuestras vidas. Tenía una sonrisa que realmente cautivaba a la gente. Sí, sé que sueno como un abuelo. Menos mal que estamos transmitiendo por radio, si no, también tendrías que ver mi cara. Un día, cuando tenía unos 8 meses, él desde luego, llegué a casa del trabajo y me llevé una grata sorpresa. Mi esposa y yo estábamos cuidando a nuestro nieto. Allí estaba él sentado en el regazo de su abuela, apoyado en ella. Me arrodillé frente a la silla y le dije lo que le digo a menudo: te amo. Solo me miró, sin cambiar su expresión. Lo repetí, pero no hubo respuesta. Luego le dije 2 veces más: te amo. De repente sonrió, extendió los brazos y se inclinó hacia adelante para que lo abrazara, y lo hice. Hoy quiero tener una palabra contigo acerca del tema: decirle sí al amor. Le repetía a mi nieto que lo amaba. No obtuve respuesta. Y entonces, finalmente extendió sus manos hacia mí. Esa escena se ha repetido una y otra vez, millones de veces, cuando Dios se acerca a alguien y le dice: te amo, y nosotros simplemente no respondemos. Para ti, este podría ser el día en que finalmente busques a aquel quien te ha amado durante tanto tiempo. Nuestra palabra para hoy de la Palabra de Dios está en 1 Juan 4:19. Y describe, en tan solo unas pocas palabras, cómo personas como tú y yo llegamos a experimentar el maravilloso amor de Dios. El texto dice: nosotros le amamos a Él porque Él nos amó primero. Ahí tienes la imagen, el Dios que te creó tratando de decirte una y otra vez cuánto te ama. De hecho, mostrándote cuánto te ama. Un poco antes, en este mismo capítulo de la Biblia, Dios dice: así manifestó Dios su amor entre nosotros, envió a su Hijo para que fuera ofrecido como sacrificio por el perdón de nuestros pecados. 1 Juan 4:9-10. Dios nos dio la vida. Y aquel que gobierna miles de millones de galaxias es quien debía guiar nuestras vidas. Pero según Dios, cada cual, y estas son palabras de la Biblia, se apartó por su camino. Isaías 53:6. Nos hemos creído dioses y hemos levantado un muro entre nosotros y el divino amor para el que fuimos creados. Por eso, nuestra profunda soledad nunca ha desaparecido. Es una soledad cósmica. Te sientes solo y anhelas a Dios. Y el amor de Dios por ti es tan grande que envió a su unigénito Hijo Jesús para pagar por tu rebelión y la mía. Tú pecaste, Jesús murió. Y es ese tipo de amor el que Dios ha estado tratando de darte durante años. Pero al igual que mi pequeño nieto, tal vez te has quedado donde te encuentras mientras tu Padre Celestial te ha estado diciendo: te amo, te amo. Ha sido un cambio largo, solitario y turbulento sin ese amor. Y ahora te arriesgas a una eternidad sin Él al posponer o ignorar el perdón de Dios por tus pecados. Tal vez pensaste que Dios estaba enojado contigo, que era un Dios iracundo al que nunca podrías conocer ni acercarte. Pero si quieres saber cómo se siente Dios acerca de ti, mira la cruz de Jesús. Él hizo eso por ti. ¿Acaso no has vivido el tiempo suficiente sin ese amor incondicional e inagotable para el que fuiste creado? No se trata de ser religioso ni de tener una experiencia espiritual. Se trata de finalmente responder al amor del hombre que dio su vida por ti. Una vez más, Dios se acerca, te llama por tu nombre y te susurra: te amo. Pero esta vez es tu turno de aceptar ese amor. ¿Quieres hacer eso? Dile ahora mismo: Señor Jesús, me amaste tanto que moriste por mí. Tomo mi vida, que ya he dirigido durante demasiado tiempo, y la entrego en tus manos. Pongo toda mi esperanza en ti y en lo que hiciste en la cruz por mí. Una palabra contigo, de Ran Hatchcraft.

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¿Cómo está usted? Llega el momento en cada vida cuando uno debe mantenerse en pie por sí solo en la tierra de nadie. El lugar entre fuerzas contrarias, el bien y el mal, lo correcto y lo incorrecto, sin ninguna línea de demarcación clara. El hombre de esta historia se halló allí más de una vez, luchando por dirección en su vida. La lucha no fue fácil, pero la dirección fue clara, una vez que su corazón y mente y vida fueron desencadenados.

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1: ¡Están destrozando el puerto!
2: ¡No podemos permitir que los chinos pongan sus manos sobre todos esos equipos!
1: ¡Solo que no pongan sus manos sobre nosotros!
2: ¡Sí! Ahora sé cómo se sintieron los israelitas con el faraón detrás de ellos.
1: Tuvimos suerte de que tuvieran suficiente embarcaciones para todos, ¿sabes?
2: Yo tuve mis dudas cuando vi cuántos teníamos que evacuar, pero todos están a bordo.
1: Incluso hicieron espacio para un grupo de familias de Corea del Norte.
2: Aunque ellos están usando cualquier cosa que flota. ¡Mira! ¿Ah? Hasta ese viejo bote de pesca junto a nosotros está repleto de civiles.
1: ¿A quién le importa, hombre? Mientras salgamos de aquí.
2: Cuanto más antes, mejor.
1: Millones de comunistas están llegando a montones a la frontera. Dentro de poco estaremos rodeados. ¿Cuál es la demora?
2: Los pobres muchachos están en la frontera, derrotados de esa manera.
1: Sin duda no quiero ser un prisionero de guerra. No después de las cosas que vimos.
2: Ojalá nos demos prisa y nos larguemos de aquí. Ellos no están tan lejos.
1: Difícil de creer, ¿no es así?
2: ¿Qué?
1: ¿Retirarnos así?
2: No hay nada más que hacer. Estamos excedidos en número de 10 a 1.
0: Fue la guerra en Corea en el año 1950. Aquellos que pelearon allí tuvieron que afrontar el crudo frío y la abrumadora desventaja cuando los comunistas chinos invadieron Corea del Norte. El hombre de esta historia tenía solo 18 años cuando sirvió allí y aprendió algunas lecciones sobre la guerra ilimitada, que afectaría el resto de su vida. Esta es la verdadera historia de Ernesto Johnson, ahora mismo en Desencadenados.
3: Algunos habrían dicho que nuestra familia era disfuncional, aun cuando esa palabra no se usaba en la década de los 30 y 40. Yo pensaba que éramos normales. Cuando yo aún era un niño, nos mudamos de Ohio a Nueva Jersey, a un departamento de 3 habitaciones, 5 niños compartiendo una habitación. Papá llegaba a casa borracho y maltrataba a mi madre, y no había nada que pudiéramos hacer para detenerlo. Yo pensaba que eso también era normal. Papá odiaba cualquier cosa que tuviera que ver con religión, mientras que mi madre tenía otras ideas.
4: Está terriblemente callado por aquí. ¿Dónde están los niños?
5: Es domingo, Ernesto. Ellos están al otro lado de la calle.
4: ¿En esa misión de bienhechores?
5: Bueno, es lo más parecido a una iglesia que hay por aquí.
4: Pérdida de tiempo.
5: Ellos necesitan instrucción religiosa.
4: Casi tanto como yo necesito otro codo.
5: Ernesto, a los niños les gusta la señorita Cook. Ella está enseñándole de Dios y la Biblia.
4: Mi tío solía meterme esas lecciones a golpes.
5: Él no era cristiano. A mí no me importa lo que él decía. Mi madre nos enseñó que Dios es amor.
4: ¿Qué clase de Dios permitiría tanto dolor y maldad, eh? ¡Dímelo!
3: Yo no supe hasta años después que papá fue criado por un tío religioso que lo golpeaba hasta que sangraba. Yo solo sabía que mi hermano Johnny y yo nos sentíamos bienvenidos en la misión al otro lado de la

0: calle. Johnny y yo solamente teníamos 16 meses de diferencia en edad y éramos inseparables. A medida que crecíamos, íbamos en bicicleta hasta el parque para mirar dibujos animados los fines de semana o chapotear en la piscina o fastidiar a las chicas.
1: Creo que tú le gustas a Natalia.
2: No, solo somos amigos.
1: Oh, sí. ¿Cómo es que ella siempre viene a menudo por aquí? Incluso tomó un trabajo en la heladería al otro lado de nuestra calle.
2: Ella es solo una buena amiga, Johnny. Ella me dice cómo llevarme bien con las chicas.
1: ¿Eso se aprende con facilidad?
2: Tú, tal vez. Tú tienes el estilo. Yo me vuelvo mudo.
1: Aquí viene ella. Ernesto, ya me voy.
2: ¡Johnny, espera!
3: Hola, Ernesto.
2: Hola, Natalia. No puedo conversar ahora. Tengo que alcanzar a mi hermano.
0: Yo dejé el colegio a los 17 años, cuando los empleos eran escasos y la vida era aburrida. Así que decidí que era tiempo de dejar mi casa.
2: Papá, ¿quieres firmar mis papeles de reclutamiento?
4: Hijo, tú no sabes lo que estás pidiendo.
2: Sí, papá, será grandioso. Un pago fijo y un buen entrenamiento.
5: Ellos te enviarán lejos, Ernesto.
2: Yo quiero viajar, mamá.
5: ¿No puedes encontrar un buen empleo aquí?
2: Tú sabes que no puedo. Los tipos que regresaron de la guerra tomaron todos los empleos. No hay nada que yo pueda hacer que rinda algo.
4: Enlistarte en el ejército no es algo que uno prueba, hijo. Una vez que se inscribe, estás atrapado hasta que ellos le dejen ir. Y tiene que hacer todo lo que ellos dicen. Eso se vuelve una rutina realmente rápido.
2: Por favor, papá, yo lo he pensado bien y quiero ir.
4: Oye, dame ese papel. Pero una vez que lo firme, compañero, tú vas a hallarte en intenso peligro. No me busques para sacarte de ahí.
0: La realidad empezó con la primera llamada para despertarse en el entrenamiento básico. Todo lo que yo quería a partir de ese día era un licenciamiento honorable. Después del entrenamiento básico, fui a Texas donde me preparé para ser un técnico quirúrgico. De allí, fui al estado de Washington.
1: ¡Mamá! ¡Es una carta de Ernesto!
5: ¿Qué dice?
1: Él ha estado arriba en el Monte Rainiero, aprendiendo a ser un policía montado en esquí.
5: ¿Un policía montado en esquí? ¿Eh? Él nunca antes ha usado esquí.
1: Él dice que fue un pandemonio. Ellos se resbalaron y cayeron por todo el lugar. Escucha esto. Sí. Subimos al monte donde vimos a un grupo de trineos cargados de pertrechos. Todos estábamos emocionados por ser jalados por perros. Solo que no habían perros. Resultó que nosotros fuimos los perritos.
5: Ellos tuvieron que jalar los trineos.
1: Hasta el monte, sobre raquetas para nieve. Vaya, ojalá hubiera visto eso.
5: Primero le entrenó para ser un soldado, luego un médico y ahora un policía montado en esquí. ¿Qué sigue después?
0: Después de 2 meses en el monte, regresamos al Fuerte Luis cerca de Tacoma. Mi compañía estaba alistándose para ir a Alaska cuando una noche yo pasé delante de una iglesia. Había personas afuera hablando y una pequeña niña de 11 años se dirigió a mí.
6: ¿Le gustaría entrar y asistir a la iglesia con nosotros, señor?
2: ¿Qué me darás si voy a la iglesia contigo?
6: Esto.
2: Oh, tu hoja de escuela dominical. Trato hecho.
6: ¡Vamos ya!
2: Tengo una hermana allá en Nueva Jersey, casi de tu edad. Y mi madre nos enseñó a decir sí, señor, y no, señor, y caballero. Estoy realmente orgulloso de ti por decirme eso.
6: Gracias, señor. ¿Por qué no se sienta aquí con nosotros?
0: Cuando empezó el servicio, yo escuché los cánticos, vi el gozo y sentí el amor de esas personas. Luego el pastor predicó el evangelio y yo, desde la soledad y el vacío en mi corazón, fui al altar y rendí mi vida al Señor. En aquel entonces no entendí todo completamente, pero esa decisión cambió mi vida totalmente. Ese verano, Corea del Norte invadió Corea del Sur.
5: Recibimos una carta de Ernesto hoy.
1: ¿Sí? ¿Qué está pasando con él?
5: La carta está sobre la mesa. Puedes leerla. Él ha hecho muchos amigos en su iglesia allí y se ofreció como voluntario para ir a Corea.
1: ¿Por qué hizo eso? Él podría acabar muerto allá.
5: Él dijo que el capitán rehusó dejarlo ir, así que supongo que él se va a Alaska con el resto de su unidad.
1: Déjame ver lo que él tiene que decir. ¿Llamado a predicar? ¿Qué quiere decir con eso?
5: Sigue leyendo. Quiere decir que él piensa que Dios lo ha llamado para ser un predicador.
1: ¿Un predicador? Él se ha vuelto loco de remate, mamá. Yo he perdido a mi hermano.
3: Yo estaba seguro que Dios quería que yo vaya a Corea para salvar la vida de los hombres, pero yo no fui con la primera ola de tropas. Sin embargo, 2 semanas después, yo estaba en un barco con destino a Corea del Sur en vez de Alaska. Cuando arribamos en Incheon, nuestra compañía levantó un centro de cirugía en el campamento de prisioneros de guerra para coreanos del norte, y enseguida otro soldado y yo caminamos entre ellos para encontrar los peores casos, aquellos que necesitaban tratamiento inmediato.
7: ¡Oh, hombre! Nunca se me pasó por la cabeza que sería así.
2: A mí tampoco, ellos están tan callados.
7: Sí, y si yo tuviera esas heridas estaría gritando a más no poder.
2: ¿Cómo debemos decidir? Hay camillas en todas partes.
7: No puedo creer que ellos estén tendidos aquí al aire libre.
2: Sí, si así es como ellos tratan a sus propios soldados, imagina cómo tratan a los prisioneros de guerra americanos.
7: Oye, Ernesto, esos dos tipos quieren que vayamos con ellos.
2: ¿Qué crees que quieren?
7: No sé, ellos no pueden entendernos mucho mejor de lo que podemos entenderlos a ellos.
2: Cierto, mejor que veamos lo que quieren.
7: Hombre, no sé, ¿crees que deberíamos entrar allí?
2: ¡Ten cuidado!
7: ¡Oh, hombre!
3: Dentro se hallaba una enfermera de Corea del Norte en un dolor atroz, con ambas piernas terriblemente amputadas arriba de las rodillas. La llevamos a un cirujano, el primero de muchos esfuerzos heroicos para salvar vidas destrozadas a medida que nos desplazábamos de un extremo de Corea del Sur al otro extremo de Corea del Norte. El nuestro era un hospital militar quirúrgico móvil y nos desplazábamos con frecuencia, permaneciendo cerca de las líneas del frente. Luego llegaron los chinos y nuestra retirada por barco a Corea del Sur. Yo mantuve a mi familia informada de muchos de los sucesos que ocurrían en mi vida.
4: Vaya, me alegra que él no fue capturado.
5: Johnny, vuelve a leer esa parte sobre amar a los enemigos.
1: Muy bien, dice... A medida que atiendo a los heridos, Dios está enseñándome a amar a mis enemigos, a ver cómo Dios ve el dolor y las necesidades de la humanidad.
4: No veo cómo Él puede hacer eso cuando nosotros estamos en guerra con esas personas.
5: Bueno, escucha esto. Él dice, ¿recuerdan cómo el capitán no me dejó ir a Corea la primera vez que lo pedí? Bueno, yo me encontré con 2 tipos que fueron parte del primer grupo que vino aquí, y ellos fueron los únicos en nuestra compañía que sobrevivieron cuando los chinos invadieron.
4: Él podría haber muerto entonces si hubiera estado con ellos.
5: Así es, y él dice, esos 2 tipos escaparon usando ropa coreana y mezclándose con los refugiados. El resto de la compañía murió.
4: Él tuvo mucha suerte.
5: Él piensa que el Señor lo guardó, y está más seguro que nunca que él debe ser un predicador.
3: Un día el comandante de la compañía me llamó a su tienda de campaña y me dijo que tomara asiento. Al ver su sombría expresión y el modo en que se esforzaba para hablar, yo me preguntaba qué había hecho mal. Finalmente, él sacó una carta y empezó a leer. Una carta que me dejó solo en la tierra de nadie. Nadie para ayudarme.
8: Luchando con el contenido de esa carta, Ernesto Johnson aprendería lecciones importantes, de lo cual él nos contará en un momento. Primero, disfrutemos de la siguiente pausa musical.

0: ¿Dónde estaría usted sin Cristo? Mientras piense en eso, piense también en las multitudes que están viviendo sus vidas sin Él, vidas en desesperación, sin esperanza. Y si usted ha sido liberado de la oscuridad, ¿por qué no contarles a otros de desencadenados para que ellos también puedan ser atraídos a la luz? Cualquier día, a cualquier hora, miles están escuchando estas historias reales que cambian vidas. 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Recuerde Romanos capítulo 10, versículo 14. ¿Cómo pues invocarán a aquel en el cual no han creído? ¿Y cómo creerán en aquel de quien no han oído? ¿Y cómo oirán sin haber quien les predique? De eso trata Desencadenados, compartir las buenas nuevas. Ahora vayamos a la conclusión de esta historia, aquí en Desencadenados.
1: Mi hermano Johnny estaba muerto a la edad de 17 años. El hermano que yo amaba tanto, mi mejor amigo. Salí de la tienda de campaña del coronel, me alejé bajo las estrellas y hallé un lugar bombardeado donde clamé a Dios.
2: Dios, ¿por qué tuvo que suceder esto? No entiendo. Él era mi mejor compañero, Señor. Yo estaba viviendo para regresar y compartir tanto con Él. Nadie podría compartir sus sentimientos de la manera en que nosotros lo hacíamos el uno con el otro. Esto duele, Señor, duele. ¿Por qué tuvo que suceder esto? ¿Por qué? ¿Por qué? ¿Por qué?
1: Poco tiempo después, mi periodo de servicio casi terminando, yo estaba haciendo servicio de guardia cuando un convoy de camiones pasó retumbando. Dentro, apilados como madera, estaban los cuerpos de jóvenes aún con sus uniformes y botas, aún sin bolsa de cadáveres ni seres queridos para llorar su muerte. Cómo oré y clamé a Dios, y cuán contento estuve de dejar atrás la guerra y abordar un barco de transporte de tropas con destino al estado de Washington. 13 días después, nos hallábamos sobre cubierta observando las luces de la ciudad de Seattle. Al día siguiente, pareció como si todo Seattle salía a la calle a darnos la bienvenida a medida que bajábamos a montones del barco. Incluso vi a mis amigos de la iglesia donde entregué mi vida a Cristo, alzando un letrero con mi nombre. Yo tenía un permiso de 30 días, pero tenía miedo de ir a casa a Nueva Jersey. Cuando llegué, me quedé afuera y me habría alejado solo, sino que mi hermano menor me vio y me llevó dentro a mi madre.
3: Ernesto, gracias a Dios estás en casa nuevamente. Estoy tan contenta de verte,
1: hijo. Yo también, mamá. Aunque no creo que alguna vez seré el mismo. Todo ha cambiado.
3: Realmente estoy contenta de que estés ileso.
1: Cuéntame lo que sucedió con Johnny.
3: Él robó una tienda.
1: ¿Por qué, mamá?
3: Yo misma me he preguntado eso 100 veces, pero no hay respuesta. De todos modos, él fue atrapado y puesto en la cárcel con criminales empedernidos.
1: Él solo tenía 17 años.
3: Lo sé. Ellos quisieron darle un castigo ejemplar.
1: Eso no era justo.
3: Al día siguiente, él fue encontrado ahorcado con una correa alrededor de su cuello.
1: Dios mío, qué forma terrible de morir. Él no se merecía eso.
3: Lo sé, hijo, lo sé.
1: ¿Ellos no investigaron el caso?
3: Sí, pero jamás se descubrió algo. Fue muy duro para tu padre. Él tuvo que ir a identificarlo.
1: Yo nunca entenderé esto, madre, nunca.
3: Yo lo extraño tanto, Ernesto.
1: Yo le escribí justo antes de que esto pasara. Le conté todo sobre la salvación y le rogué que recibiera a Cristo como su Salvador, pero él no tuvo oportunidad de contestar.
3: Él siempre leía tus cartas, hijo.
1: Solo Dios sabe si él lo consideró seriamente.
3: Sí.
1: Pasé mis últimos 6 meses de servicio en el Fuerte Campbell, Kentucky, y luego regresé a vivir en Nueva Jersey. Yo me había comprometido con una chica con quien había salido durante 5 años. Mi vida cristiana estaba causando problemas entre nosotros, así que dejé de ir a la iglesia y leer la Biblia. Un sábado por la noche, yo decidí ir a un baile en el vecindario sin mi prometida.
4: Hola, Ernesto. Oí hablar que regresaste.
1: Hola, Natalia. Vaya, te ves realmente bien. Has cambiado mucho desde que me fui.
4: Gracias, Ernesto. Tú también estás diferente. ¿Aún estás en el ejército?
1: Sí.
4: Lamento mucho lo que pasó con tu hermano Johnny. Qué terrible tragedia.
1: No es lo mismo sin él.
4: Recuerdo todos los consejos que te daba sobre tus amigas y cómo solíamos ir al parque, todos nosotros. La vida era más sencilla entonces, ¿no es así?
1: Sí. Desafortunadamente, nunca podremos volver atrás.
4: ¡Ernesto! ¡Ernesto, qué pasa!
5: ¿Qué pasó?
1: Yo di la vuelta y salí corriendo de ese lugar, lejos de la música que parecía mortecina, lejos de la inutilidad de todo eso. Clamé a Dios y le pedí perdón por ir a ese baile. Poco después, mi prometida y yo terminamos, dejándome aún más confundido, inseguro de mi dirección. Quise regresar a Washington, donde había sido tan feliz, pero eso tampoco resultó. Finalmente, me uní a un estudio bíblico local y hablé de mis problemas con uno de los pastores.
0: ¿Tu prometida era salva?
1: No, pastor. Yo traté de hablarle acerca de la salvación, pero ella cogió mi Biblia y me dijo que tenía que elegir entre ese libro y ella. Ella no entendía cuán importante ese libro fue para mí. Yo lo había cargado todo el tiempo que estuve en Corea.
0: Ernesto, Dios no quiere que te unas en yugo desigual con incrédulos.
1: Ahora entiendo eso, pero no entiendo por qué yo no pude viajar a la costa oeste. Cuando fui al aeropuerto, el agente dijo que no había tal vuelo, aun cuando yo había llamado y hecho reservaciones.
0: ¿Por qué quieres ir al estado de Washington?
1: Allí es donde fui salvo y fui feliz allí, creciendo en el Señor incluso. Además, yo tenía tantos amigos en iglesia. Si regreso allí, tal vez puedo recapturar mi deseo de servir a Dios.
0: Tu problema no es geográfico, Ernesto, es espiritual. Tú puedes amar y servir al Señor donde quiera que estés, donde quiera que Él te ponga.
1: Esa noche fui a casa, me puse de rodillas y me rendí a Dios completamente, pidiendo su perdón por no leer su palabra, por no ir a la iglesia. 1 Juan capítulo 1 versículo 9 promete que si confesamos nuestros pecados, Él es fiel y justo para perdonar nuestros pecados y limpiarnos de toda maldad. Llegó el sábado por la noche y Natalia llamó invitándome a la iglesia para el día siguiente. Después conversamos sobre cómo mi reacción en el baile le influenció a ella para Cristo. Ella entregó su vida a Jesús poco después de aquella noche en el baile. Conversar juntos se convirtió en nuestro pasatiempo favorito.
4: Ernesto, tu fe en el Señor me ayudó a poder ver mi necesidad de salvación. Es evidente que la guerra también causó una profunda impresión en ti.
1: Estoy contento, Natalia. Dios realmente me cambió y abrió mis ojos a un mundo sufrido. Recuerdo una vez cuando un amigo y yo vimos a una joven madre con un bebé muriendo de hambre. Volvimos corriendo al campamento y conseguimos un poco de leche enlatada. Pero, ¿cómo podíamos dársela al bebé?
4: Supongo que los biberones serían difíciles de conseguir.
1: Exactamente. Así que mi amigo cogió una botella de gaseosa y usó el pulgar de un par de guantes quirúrgicos para hacer una boquilla de biberón.
4: ¿Cómo la sujetaron?
1: Con gomas elásticas. El bebé lactó muy bien.
4: Ustedes salvaron su vida, Ernesto. Eso es muy ingenioso.
1: ¿Sabes, Natalia? El mundo está como ese bebé, muriendo de hambre, hambre espiritual, y nosotros tenemos el pan de vida. Jesús es la respuesta. Si yo solo supiera cómo decirle.
4: ¿Todavía quieres ser un predicador?
1: Más que nunca.
4: Entonces sigue tu corazón, Ernesto. Jamás pierdas lo que tienes. Espero que continúes hasta llegar a ser el hombre que Dios quiere que seas.
1: No hace falta decir que yo me enamoré de Natalia. La chica que había sido mi amiga desde la infancia, quien me había aconsejado en el arte de salir con chicas, se convirtió en mi esposa. Empecé el Instituto Bíblico después de que nació nuestro segundo hijo. No hay tiempo para contarle todas las maneras en que Dios nos sostuvo a través de esos difíciles años hasta que me gradué, pero mi padre vino a la graduación. Mi padre, quien odiaba la religión. Durante varios años yo serví como pastor, pero el gozo de nuestra vida era compartir a Cristo con reclutas en un centro hospitalario que dirigimos durante años cerca del campo de ensayos de Aberdeen.
5: Pastor Johnson, tengo órdenes para ir a Vietnam. ¿Qué va a pasar conmigo si soy herido y muero en un arrozal?
1: Cuando uno muere en Cristo, amigo mío, está ausente del cuerpo y presente con el Señor. Esa es una promesa de Dios.
5: ¿Quiere decir que yo puedo estar seguro de eso? ¿Puedo estar seguro de que iré al cielo?
1: Absolutamente. Jesús dijo en Juan capítulo 5, versículo 24, de cierto os digo, el que oye mi palabra y cree al que me envió tiene vida eterna y no vendrá a condenación, mas ha pasado de muerte a vida. Hay muchos pasajes que hacen esa promesa.
5: No sé, yo he vivido una vida dura, pastor.
1: Todos nosotros somos pecadores. Dios dice que no hay justo ni aun uno. Es por eso que Él envió a Jesús a morir en nuestro lugar.
5: Bueno, cuando yo era más joven entregué mi vida a Cristo, pero no he vivido para Él. En Él mucho tiempo.
1: Esa es una vergüenza, amigo. El precio que fue pagado por tu salvación fue demasiado alto. Examina tus acciones en contra de la palabra de Dios para ver si estás en la fe. Dios es misericordioso. Siempre está listo para perdonar. Vamos, déjame orar contigo antes de que vayas. ¿De acuerdo?
5: De acuerdo, pastor. De acuerdo.
1: Natalia, mira esta carta. ¿Recuerdas a ese recluta que se llamaba Ernesto?
4: Sí, por supuesto.
1: Esta carta es de su madre. Él murió en Vietnam.
4: Oh, no.
1: Ella encontró esta carta dirigida a mí entre las pertenencias de él que le fueron devueltas.
4: Mira las manchas de lodo. Uh-huh. Uno puede notar que este sobrepasó por la guerra.
1: Lee lo que él escribió en letras grandes.
4: Arreglé mi corazón con Dios y estoy viviendo para Él. Gracias por no rendirse ante mí.
1: ¿No es maravilloso?
4: Oh, Ernesto, Él está con el Señor.
1: Cada vez que predico a esos jóvenes, miro y veo a alguien como mi hermano Johnny. Sí. Y siempre oro, Señor, ayúdame. Si solo uno de ellos se salva y no tiene que acabar como mi hermano.
4: Dios es fiel, cariño. Nosotros lo sabemos.
1: ¿Qué ministerio de alcance tuvimos allí? 19 países enviaron su gente a entrenarse en Aberdeen durante esos años. Muchos soldados extranjeros llegaron a nuestro centro a comer los dulces que Natalia horneaba y allí escucharon de Cristo. Pero ese no fue nuestro único ministerio de alcance. Hace más de 20 años empezamos un ministerio radial que aún está en el aire. Yo sabía que mi padre lo escuchaba, así que con frecuencia yo le hablaba directamente a él.
6: Mamá, el muchacho está hablando en la radio. Ven aquí.
7: ¿Ya es hora?
6: Sí, tengo que escuchar a mi muchacho predicar el evangelio. Y no estés traqueteando tus sartenes en la cocina. Quiero absoluto silencio.
8: Este es Ernesto Johnson con la siempre viva historia del amor de Dios. Un amor que está alcanzándole. Allí donde usted está, ahora. A Dios no le interesa lo que usted haya hecho en el pasado. Cristo murió por usted. Y Él fue resucitado de los muertos para darle vida eterna. Él quiere entrar en su corazón y darle nueva vida ahora mismo. Escuche esta promesa en Isaías capítulo 43, versículos 18 y 19. No os acordéis de las cosas pasadas, ni traigáis a memoria las cosas antiguas. He aquí que yo hago cosa nueva, pronto saldrá a luz. ¿No la conoceréis? Otra vez abriré camino en el desierto y ríos en la soledad. ¿Es su vida un desierto? Dios hará que broten ríos de agua viva. ¿Está atrapado en una tierra salvaje? Jesucristo ha abierto un camino para usted. Él vino para hacerle libre. Usted, Señor, que está oyendo mi voz, ¿cuándo va a rendir su vida a Cristo?
1: Dios nos deja elegir entre caminar con Él o no. Y por siempre yo he estado agradecido que Él me eligió a mí, una vasija de barro en la que Él derramó incontables bendiciones. Yo he aprendido que cada crisis es una oportunidad para compartir la esperanza que tenemos en Cristo. El Señor puede tornar incluso una terrible tragedia y hacer que esto le ayude a bien en su vida. Recibe el regalo de salvación y déjele entrar en su corazón hoy.
0: Porque por gracia sois salvos por medio de la fe, y esto no de vosotros, pues es don de Dios, no por obras para que nadie se gloríe. ¿Tiene seguridad de salvación? Dios lo hizo muy simple para que usted tenga vida eterna. Una oración le dice cómo, en Romanos capítulo 10, versículo 9. Que si confesares con tu boca que Jesús es el Señor, y creyeres en tu corazón que Dios le levantó de los muertos, serás salvo. Y el versículo 10 explica, porque con el corazón se cree para justicia, pero con la boca se confiesa para salvación. Si necesita ayuda en tomar esta vital decisión, comuníquese con la Pacific Garden Mission, Chicago, Illinois 60605. El número telefónico en Chicago es 312-922-1462. Por vía electrónica, escriba a desencadenados@latinmail.com. 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
9: ¿Has visto un hombre diligente en su trabajo? En la presencia de los reyes estará. No estará en presencia de los de baja condición. Seamos diligentes en nuestro trabajo, sabiendo que el Señor nos exaltará a su debido tiempo. 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
7: Para nosotros como cristianos, regresamos al Antiguo Testamento y vemos a Cristo por todos lados a lo largo del Antiguo Testamento, porque el Antiguo Testamento profetiza, promete, predice su venida.
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7: Estamos comenzando a estudiar una profecía en particular en el Antiguo Testamento que se encuentra en el capítulo 53 de Isaías. De hecho, la profecía en el capítulo 53 de Isaías comienza al final del capítulo 52. Si yo hiciera lo que quisiera, yo haría que comenzara el capítulo 53 tres versículos antes, simplemente para incluir la profecía en una sección. Realmente comienza en el capítulo 52, en los versículos 13 al 15. Permítame leérselos para empezar. «He aquí que mi siervo será prosperado, será engrandecido y exaltado, y será puesto muy en alto. ¿Cómo se asombraron de ti muchos? De tal manera fue desfigurado de los hombres su parecer, y su hermosura más que la de los hijos de los hombres». Así asombrará él a muchas naciones. Los reyes cerrarán ante la boca, porque verán lo que nunca les fue contado y entenderán lo que jamás habían oído. Esto habla de Jesucristo, 700 años antes de que él naciera. Y también lo hace el capítulo 53 y también lo hace esta sección entera de Isaías, con muchos capítulos dirigidos a la persona del Mesías, quien fue ningún otro que el Señor Jesucristo. Para nosotros como cristianos, regresamos al Antiguo Testamento y vemos a Cristo por todos lados a lo largo del Antiguo Testamento, porque el Antiguo Testamento profetiza, promete, predice su venida. Él es el Salvador, el único Salvador que el mundo jamás conocerá, el único camino al cielo, el único Redentor. Entiendo que hay 20 o más religiones primordiales en el mundo. Hay unos 300 segmentos separados de esas 20 religiones. Además, hay formas de religión innumerables en términos de tribus, tradiciones y sectas. Y después hay millones de millones de sistemas de creencias personales. Uno tendría dificultad en contar todas las deidades imaginarias que existen en las mentes de la gente. No obstante, todas, excepto por el cristianismo, son religiones falsas. Todas, excepto el cristianismo, son engañosas. Solo hay un Dios, solo hay un Salvador. El único Dios es el Creador y Redentor, quien nos es presentado en las páginas de las Sagradas Escrituras, quien vino al mundo en la forma del Señor Jesucristo, quien es el único Salvador. Y, por cierto, el único Dios en toda la religión que murió y resucitó para dar perdón y salvación a los suyos es el Señor Jesucristo, el Dios verdadero. Solo el cristianismo, únicamente el cristianismo, presenta a un Salvador. Y solo hay una verdad, y es la verdad del cristianismo, y solo hay un Salvador, y es el Señor Jesucristo. Únicamente el cristianismo enfrenta la realidad de que ninguna persona puede ganarse su camino a Dios, ninguna persona puede ganarse el perdón, ninguna persona puede ganarse la salvación, ninguna persona puede ganarse el cielo mediante la bondad, moralidad, la actividad religiosa, la ceremonia o el ritual. La Biblia es muy clara en que la salvación es un regalo para aquellos que saben que no se la pueden ganar y claman por misericordia, colocando su confianza para el perdón y salvación y el cielo en el Señor Jesucristo, quien murió por sus pecados y en su lugar y resucitó triunfalmente de los muertos, la confirmación divina de que Él había satisfecho de manera plena la justicia y la ira de Dios y la salvación fue hecha disponible. Toda la gente es pecadora, todos los que jamás han vivido son pecadores. Todos son incapaces de salvarse a sí mismos, todos necesitan un Salvador. Solo hay un Salvador, Jesucristo, quien murió y resucitó y salvará a los suyos y los llevará a todos ellos al cielo. Ese es el mensaje de las Sagradas Escrituras y esa es la verdad. Y esa es la razón por la que la muerte y resurrección de Jesucristo son celebradas, como son celebradas por los cristianos. Es el acontecimiento más grande en la historia del mundo. Pero para colocarnos en el lugar en donde está Isaías, conforme él escribe acerca de esto, unos 700 años antes de que sucediera, regresemos un poco. Regresemos al tiempo antes de que Jesús murió y antes de que resucitara de los muertos, y veamos si podemos entrar un poco a la mente del judío. Los judíos siempre habían esperado al Mesías, lo cual significa el ungido, la cual simplemente es una manera de identificarlo como el rey. Se les había prometido grandeza, se les había prometido prosperidad como una nación desde el principio, porque el padre de esa nación fue Abraham. Y Dios hizo un pacto con Abraham y se lo repitió a sus hijos, los patriarcas, y después lo repitió a lo largo de la historia de Israel, de que Dios un día salvaría esa nación, tanto temporal como espiritualmente, y traería gloria a esa nación y mediante esa nación al mundo. Dios bendeciría a esa pequeña nación Israel y los haría una bendición. Ellos esperaban que esa promesa fuera cumplida. La promesa fue hecha a David, de que el que vendría cumpliría todo esto y estaría en la línea de David, un hijo real, quien saldría de la descendencia de David, quien sería el rey, el ungido, el Mesías, quien cumpliría todas las promesas de gloria y bendición a Israel y mediante Israel. Estaban esperando a su rey. Él los libraría de sus enemigos, de sus circunstancias malas y de todo su sufrimiento. Él cumpliría todas las promesas de pacto del Antiguo Testamento, de bendición y prosperidad, y la nación, influencia y paz y justicia a ellos y mediante ellos al mundo. Los judíos estaban esperando al rey venidero, toda generación. Inclusive usted podría decir que toda familia de personas judías, desde que las promesas fueron dadas desde el principio a Abraham y a David y fueron reiteradas a los profetas a lo largo de su historia, todos estaban esperando la llegada del rey. Estaban esperando un rey como el rey que escogieron originalmente, Saúl, alguien grande y poderoso. Estaban esperando a alguien con poder militar, alguien que fuera un gobernante dominante, alguien que fuera triunfal, alguien que los librara de todas las cosas que odiaban, todas las cosas que resistían, todas las cosas que resentían, y los guiara a la gloria y mediante ellos trajera paz y justicia al mundo. Y ellos sabían qué esperar, porque el profeta dijo que el Mesías sería un hombre, que él sería la simiente de una mujer, él sería un hombre. Pero el salmista también dijo, David lo llamará Señor. Él será un hombre y sin embargo será Dios. ¿Cómo puede ser eso? Isaías les dio una pista cuando dijo, he aquí la Virgen concebirá y dará a luz un hijo. Entonces, un Dios hombre nacido de una Virgen, sí, él será un hijo de Abraham, esa es la razón por la que su genealogía está ahí. Él estará en la línea real de David, él vendrá a través de la tribu de Judá, él nacerá en la aldea de Belén. Ellos tenían algunos detalles mediante los cuales identificarían al Mesías. Entonces, durante siglos, ellos habían estado esperando. Y después Jesucristo llegó, nacido de una virgen, en la línea de Abraham, en la línea de Judá, en la línea de David, nacido en la ciudad de Belén, y evidenció su deidad mediante palabras y obras como el mundo jamás había visto y jamás verá, un poder desplegado sin paralelos. ¿Acaso ellos no nada más deberían haber recibido y confirmado, este es el Mesías? Todos los requisitos fueron cumplidos y más, pero el problema que tuvieron fue, ¿dónde está la pompa y dónde está la circunstancia y dónde está la fanfarria y dónde está el poder militar? Él nació humildemente en un comedero de animales y él fue asistido en su nacimiento por las personas más bajas en la escala social, pastores considerados con un tipo de labor bajo. Él vivió humildemente en una familia muy promedio y menos que promedio, afuera de la ciudad llamada Nazaret. Él se rodeó de algunos nadies muy humildes y los hizo sus mensajeros. Él no buscó posición, él no buscó educación, él no tuvo amigos. Él no hizo amigos con la élite, él no congregó un ejército, él no presentó una estrategia para establecer su gobierno, pero él tuvo este poder que de manera inequívoca, innegable y visible, durante el tiempo de su ministerio, él expulsó la enfermedad de la tierra de Israel. Él tuvo poder sobre la enfermedad, demonios, muerte y la naturaleza. E inclusive con toda la decepción acerca de lo que él no estaba haciendo, aún así estaba la realidad de que él tuvo este poder sorprendente, divino. Y entonces, por lo menos, fue durante un día que sus esperanzas de que Jesús fuera su Mesías, en cierta manera, se encendieron. Y hubo esta expectativa enorme colectiva, la esperanza de que Él sería su Mesías, a pesar de la decepción. Y ese fue el día en el que Él entró en Jerusalén para la última Pascua. Ellos arrojaron las túnicas que tenían a los pies de Él, arrojaron hojas de palma bajo Él. Dijeron, Hosanna al Hijo de David, el cual fue un título mesiánico. Ellos lo alabaron, bendito el que viene en el nombre del Señor. Ellos lo reconocieron como su Rey y su Mesías en base a sus milagros, el último de los cuales fue muy conocido, la resurrección de Lázaro de los muertos. Y ellos debieron haber esperado que quizás, si tan solo forzamos esto, habían cientos de miles de personas ahí en Jerusalén porque era la Pascua. Y quizás ellos pensaron que si tan solo podemos presionar lo suficiente ahora, y todos estamos aquí, Él puede, en cierta manera, tomarnos como un ejército instantáneo y podemos echar a andar esto. Y entonces lo reconocieron como su Mesías, esperando como esos dos discípulos en el camino a Emaús que dijeron, esperábamos que Él fuera el Rey y el Redentor. Todos estaban esperando. Al día siguiente, Él regresó a la ciudad después de la entrada triunfal y Él procedió a atacar. Pero no atacó a los romanos, los enemigos de Dios y los enemigos de Israel. Él atacó a los judíos. Él atacó el templo. Él hizo un látigo y comenzó a expulsar a la gente. Lo habían convertido en una cueva de ladrones. Él lo hizo en el principio de su ministerio. Él lo hizo en la semana final de su ministerio. Él atacó a los líderes judíos religiosos. Él atacó el judaísmo en su punto más elevado, en su cúspide, en su pináculo. Él atacó el templo, él atacó la religión y él nunca tocó a los romanos. Ellos ya tenían sus dudas acerca de él porque él no actuó como un rey. Ellos ya estaban cansados de estar decepcionados por él porque cuando trataron de hacerlo un rey, él desapareció. Entonces se volvieron en contra de Jesús. Durante el resto de la semana, él siguió atacando la teología falsa y apóstata del judaísmo en el templo y enseñándole a la gente la verdad. Pero la gente ya se había vuelto, eventualmente ya para el viernes, estaban clamando por su sangre. Crucificadle, crucificadle. Lo entregaron a los romanos y eso es exactamente lo que los romanos hicieron. Estaban esperando que él fuera el que redimiera Israel, pero él no fue el rey que querían. Como pueden ver, el problema fue que su judaísmo se había desarrollado hasta convertirse en una religión falsa, como cualquier otra religión falsa en el mundo. Cualquier otro conjunto de mentiras, cualquier otro engaño, un sistema de mérito, un sistema de crédito, un sistema en donde usted se gana su camino a Dios y al cielo al ser una persona buena, una persona moral y una persona religiosa. Así es como ellos vieron la religión. El meollo del asunto es que no necesitaron un Salvador. Inclusive cuando Juan el Bautista dijo, «He aquí el Cordero de Dios que quita el pecado del mundo», no lo entendieron. Pero todos esos sacrificios que habían hecho durante milenios, todos esos millones de animales que habían muerto, estaban apuntando al que sería el Cordero Sacrificial final, cuya muerte verdaderamente satisfacería a Dios y pagaría la paga por sus pecados. Aún así no lo entendieron. No necesitaban un Salvador. Ellos simplemente necesitaban un rey. No necesitaban ser librados de sus pecados, eran justos. Necesitaban ser librados de sus circunstancias y su sufrimiento. No pensaban que necesitaban un Salvador que los librara del juicio de Dios que estaba a punto de caer sobre ellos porque eran tan pecaminosos. Y eran hijos de Abraham. Estaban seguros, pensaron ellos. Eran hijos de la promesa, hijos del pacto. Habían sido adoptados por Dios y entonces se volvieron en contra de Jesús. Ahora, la verdad es esta. Jesús es el rey. Él llegó como el rey. Pero no pudo traer su reino en su plenitud con todas sus promesas hasta que hubiera provisto salvación para los suyos. Su reino es un reino de salvación. La gente en su reino son personas que han sido salvadas de sus pecados. No puede haber un reino para Israel o para nadie más hasta que el pecado haya sido pagado. Él no pudo proveer un reino para los suyos hasta que Él proveyera salvación para los suyos. Ellos no podían ser librados de sus enemigos. Ellos no podían ser librados de sus circunstancias. Ellos no podían ser librados de su sufrimiento hasta que hubieran sido librados de su pecado. Y esa fue la razón por la que Él tuvo que morir y resucitar. Y ese es el Evangelio. Y ese fue el mensaje que Él predicó. Y ese fue el mensaje que los apóstoles predicaron. Y ese fue el mensaje que los predicadores después de la resurrección predicaron. Y ese es el mensaje que los escritores del Nuevo Testamento nos dieron. Y ese es el mensaje que la Iglesia verdadera ha predicado desde ese entonces. Ellos debieron haberlo creído. Ellos debieron haber creído que necesitaban ser salvados de sus pecados. Ellos debieron haber creído que el Mesías iba a venir y morir y resucitar y después reinar en algún punto más adelante. Él iba a venir y proveer salvación espiritualmente para sus hijos y después darles las promesas del reino. Dice usted, bueno, ¿por qué es que ellos debieron haber creído eso? Bueno, usted podría decir que debieron haberlo creído al entender el sistema sacrificial. Todos los animales que masacraron diariamente en el sacrificio de la mañana el sacrificio de la tarde, todos los días de la expiación y todos los demás sacrificios. ¿A qué apuntaba todo eso? ¿Qué era lo que veía? Ellos debieron haber sabido. Y cuando Juan dijo, este es el Cordero de Dios, ellos debieron haber relacionado eso con el sistema bajo el que habían vivido y entender que Él venía para hacer el sacrificio final y aceptable al cual todos los demás apuntaron. Pero si ellos no pudieron haber hecho esa relación, debieron haber sabido lo que Isaías 52 y 53 decía. Entonces vayamos ahí. Porque Jesús aparece en Isaías 52, 13 al 53, 12. Esto es acerca de mi siervo, el Mesías. Este es el cuarto capítulo del Mesías como el siervo de Jehová. Capítulo 42, 49 y 50. Isaías ya ha incluido características del Mesías venidero, quien es el Señor Jesucristo. Este es el cuarto de sus capítulos. Y realmente comienza, como dije, en el versículo 13 del 52. Ahora, simplemente para que usted sepa, el siervo de Jehová, el Mesías, no aparece, de hecho, aquí, ni habla en este capítulo. Pero como un escritor dijo, él espanta el poema, es acerca de él. Él no es el orador, pero es acerca de él. También, esta profecía maravillosa acerca del Mesías se divide en cinco categorías, cinco secciones. Y vamos a hablar de esto conforme avanzamos a lo largo de las cinco secciones. Cada una de ellas es de unos tres versículos de largo. Se vuelven más profundas, de más peso e inclusive más largas conforme avanzamos. Es una presentación poderosa, acumulativa, del Mesías venidero. Otra cosa que debemos señalar acerca de esta sección de las Escrituras es que es triste, es triste. Tiene una especie de tono quebrantado de lloro. Es oscura y la oscuridad de la misma y el lloro presenta un trasfondo de oscuridad a la luz del cual su luz brilla con mucha intensidad. Ahora, al llegar a los versículos 13 al 15, se nos va a presentar al Mesías, el Rey, y de esta manera al Señor Jesucristo en su carrera. Esta es una profecía sorprendente. Lo que nos dice, presenta, por cierto, el capítulo 53, y el capítulo 53 expande lo que se presenta a manera de resumen en el 52, 13 al 15. Pero lo que nos dice acerca del Mesías es que Él sufrirá y que Él será exaltado, que antes de su gloria vendrá su sufrimiento. Eso es lo que usted ve en los tres versículos que le señalé al final del capítulo 52, sufrimiento y después gloria. Ellos debieron haber sabido eso. Y después el sufrimiento y la gloria son presentados a detalle en el capítulo 53. De hecho, simplemente para darle una especie de panorama del capítulo 53, sabemos que es acerca de la muerte del siervo de Jehová, la muerte del Mesías. Se nos presenta el hecho de que Él es un varón de dolores en el versículo 3. Él está experimentado en quebranto. Lo encontramos golpeado, herido, traspasado, aplastado. Y esto resulta en, literalmente, su muerte. Él es como un cordero llevado al matadero en el versículo 7. Versículo 8, Él es cortado de la tierra de los vivientes. Esa es una expresión hebrea para la muerte. Lo encontramos en el versículo 9, en una tumba. Lo encontramos en el versículo 10 como una ofrenda por la culpa. Lo encontramos en el versículo 12 derramándose a sí mismo hasta la muerte. Este es el siervo de Jehová. Todos los judíos en la historia hasta la época de Cristo interpretaron esta sección de Isaías como mesiánica. Este es el Mesías. Este es el Mesías muriendo una muerte horrible, vista desde diferentes ángulos. Un tipo de muerte aplastante, hiriente, disciplinadora, azotadora. Pero también encuentra en el capítulo 53 la resurrección. En el versículo 10 veremos a su descendencia. Él prolongará sus días y la buena voluntad del Señor prosperará en su mano. En el versículo 11, como resultado de la angustia de su alma, verá. Y como una lectura lo expresa, verá luz y quedará satisfecho. Versículo 12, Jehová le dará una porción con los grandes y dividirá el botín con los fuertes. Entonces Él sale triunfante y victorioso. Los judíos deberían haber sabido que su Mesías, en Isaías, morirá, resucitará, será exaltado, sufrirá primero y después será exaltado, porque estuvo aquí. Y ellos sabían que esto era mesiánico porque el pasaje gira en torno al Mesías. Entonces, el día de hoy quiero que veamos estos tres versículos que presentan esta porción bajo el título El Siervo Sorprendente. El siervo sorprendente. El lenguaje aquí enfatiza que todo acerca del Mesías es asombroso, sorprendente. Comienza con la frase, he aquí, versículo 13. Y después en el versículo 14 aparece la palabra asombraron. Y después en el versículo 15 la palabra, que en algunas Biblias es rociar, será mejor traducida asombrará. y explicaré eso en un momento. Y después tiene a reyes y a naciones sin palabras. El lenguaje aquí, asombrar, asombra, sin palabras, todo indica que este es un retrato sorprendente, asombroso de la carrera del Mesías Rey. Y vamos a dividirlo simplemente. Versículo 13. Primero, la revelación sorprendente. La revelación sorprendente. He aquí que mi siervo será prosperado, será engrandecido y exaltado. He aquí, el hebreo giné, atención plena. Presten su atención completa. El Mesías es presentado por cuarta vez en esta profecía de Isaías como el siervo de Jehová, mi siervo, mi ebed, lo cual significa esclavo, una palabra que se refiere al que hacía el trabajo duro en obediencia a su amo, el que no tenía voluntad personal, únicamente la de su amo y vivía para agradar a su amo. Dios identifica al Mesías como su esclavo obediente, sumiso. El siervo de Jehová, el esclavo de Jehová, ese es un título mesiánico, el que viene a hacer la voluntad de Jehová. Él es el único israelita, el único, cuya obra prosperará a tal nivel que él será prosperado, engrandecido y exaltado. Y al final, literalmente, él va a hacer que el globo quede sin palabras. Dios había quedado decepcionado con la nación de Israel. Aquí está el verdadero y único siervo de Jehová, el verdadero y único israelita que llevará a cabo la redención de los suyos, de sus pecados y después de sus circunstancias y su sufrimiento y sus enemigos. Simplemente una nota acerca de mi siervo. Hay cuatro veces en los profetas en donde usted tiene he aquí, mi, o he aquí refiriéndose al Mesías, aquí, he aquí, que mi siervo. También en Zacarías 3:8, he aquí mi siervo refiriéndose al Mesías. En Zacarías 6:12 es he aquí el hombre, el varón. Lo cual nos dice que el Mesías será el siervo de Dios. Él también será un hombre. En Zacarías 9:9 el profeta dice, he aquí vuestro rey. Entonces el Mesías será el siervo de Jehová, un hombre y rey. Y en Isaías capítulo 40, versículo 9, dice del Mesías, he aquí tu Dios. Mesías será hombre y Dios y siervo y rey. Esos están en yuxtaposición, ¿no es cierto? Hombre y Dios, siervo y rey. Él es todo eso. He aquí, véanlo. Y todos esos títulos poderosos, ese cuarteto de títulos, hombre, Dios, siervo, rey, se convierten en el tema de los cuatro evangelios. Mateo lo presenta como rey, Marcos lo presenta como siervo, Lucas lo presenta como hombre, Juan lo presenta como Dios. Véanlo. Vean a mi siervo. Aquel cuya comida es hacer la voluntad del que lo envió y terminar su obra. El que dijo, siempre hago las cosas que agradan a mi Padre. Mi siervo, dice él, será prosperado. Esta es la revelación. Será prosperado. No es una vida con buenas intenciones que terminó mal. Jesús no murió como algún tipo de mártir por una causa noble que no pudo cumplir. Mi siervo será prosperado. El hebreo, de hecho, literalmente es actuar inteligentemente, actuar sabiamente. Y en el lenguaje hebreo eso siempre significa que es medido por el éxito. No es como el lenguaje griego que tiene todo tipo de matices, pero cuando alguien dice que actúa sabiamente en el hebreo, lo que quiere decir es que son exitosos. Esa es la razón por la que ese mismo verbo que es traducido aquí, será prosperado, aparece en Josué 1:8 y es traducido de esta manera, harás prosperar tu camino. El éxito es el resultado del trabajo duro y estrategia sabia. Él actuará de manera inteligente. Él actuará de manera sabia. Él será prosperado. Él cumplirá mi trabajo. Él prosperará. Y por cierto, el verbo de hecho tiene la idea de manera incremental. Y este verbo nunca es aplicado a éxito en el que alguien cayó. Nunca se aplica a algún éxito sin esfuerzo o algún éxito que no es obtenido mediante sabiduría y acción cuidadosa. Él no fallará. Eso es lo que el profeta dijo. En cumplir la voluntad de Dios. Él hará aquello para lo que yo lo envié. Él hará aquello que yo determiné que hiciera. La evidencia de su éxito está en el mismo versículo. Será engrandecido y exaltado y será puesto muy en alto. Esa es una serie que no es redundante. Sé que usted lo lee y usted dice, alto, levantado, grandemente exaltado. Se oye redundante. No lo es. Es alto, más alto, lo más alto. Dios lo va a hacer. alto, después más alto y después lo más alto. Alto, creo yo, ve su resurrección, más alto ve su ascensión y lo más alto ve a su coronación.
10: De esta manera se nos ha recordado que el Mesías prometido debía sufrir antes de ser glorificado, porque sólo mediante su muerte y resurrección podía salvar a los pecadores y establecer su reino. Esto es parte de la serie El Evangelio según Dios, aquí en Gracia a Vosotros. 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Le damos las gracias por su tiempo y sintonía en nombre del personal de este organismo y le comento que estamos orando para que Dios continúe extendiendo su gracia en usted mientras nos acompañe en la próxima edición para continuar desatando la verdad de Dios un versículo a la vez aquí en Gracia a Vosotros.

La Biblia dice, bienaventurado aquel cuyo ayudador es el Dios de Jacob, cuya esperanza está en Jehová su Dios. 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Este es el versículo de la semana que se encuentra en Juan 10:11 y dice: Yo soy el buen pastor su vida da por las ovejas. Una vez más, Juan 10:11 dice: Yo soy el buen pastor su vida da por las ovejas.

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0: del texto La Doctrina de Dios, continuamos con el estudio de la creación, iniciando con un repaso de los tres primeros relatos que ya hemos visto. Con nosotros ahora, el doctor Abelardo Limón, en otra presentación de la Academia Cristiana del Aire.
1: Avanzamos con nuestro estudio de la creación, una de las obras de Dios. Habíamos dicho ya que la verdad es un axioma que ningún argumento puede refutar y que las verdades reveladas en la Biblia, la santa palabra de Dios, no pueden estar en oposición con las verdades o hechos de la ciencia. Sabemos que la Biblia no es un tratado sobre ciencia, ni es un texto para enseñarnos sobre astronomía o geología, pero sin embargo, cuando la Biblia menciona algunos asuntos acerca de la naturaleza, estos tienen que estar correctos. Como cristianos, creemos firmemente en la inspiración divina de la palabra de Dios. Por lo tanto, lo que dice es verdad, de tal manera que si hay alguna diferencia con la ciencia, entonces una de las dos debe estar equivocada. Puede ser que la diferencia estribe en la interpretación que se hace de los pasajes bíblicos, pero por otro lado, nos conviene recordar que nosotros como cristianos también somos humanos y que la razón demanda que haya una respuesta satisfactoria y lógica a los interrogantes de la vida y que a la vez se ejerza la fe, la cual no es ciega ni se contradice con la razón, sino más bien que la excede, elevándose sobre ella en excelencia de confianza en el amor de nuestro Padre Celestial. Por esto, no recomendamos al estudiante que crea ciegamente en la tercera interpretación que en la última sesión ya habíamos estudiado, y es la interpretación que dice que todo el universo fue creado en 6 días consecutivos de 24 horas. Bien, pasemos a la cuarta interpretación de la creación, y es la que dice que en Génesis capítulo 1, cada día corresponde a épocas muy largas de duración, desde miles a millones de años, según el cálculo de cada escritor o maestro. Según este concepto del pasaje de Génesis 1, Dios hizo primero la materia prima del universo y luego dejó todo sujeto a un proceso de evolución para generar el complejo mundo que tenemos hoy en día. Los cristianos que aceptan esta interpretación creen que Dios mismo supervisó personalmente el desarrollo de la materia, sosteniendo todo con la palabra de su potencia y dotando con vida a las plantas, los peces, las aves, los animales y al ser humano. Como base para esta interpretación, se dice que la palabra hebrea yom, que se usa en Génesis 1, verso 3, hasta el capítulo 2, verso 4, quiere decir día, pero que también se puede traducir como tiempo. Al estudiarlo más a fondo, vemos que se usa como 67 veces la palabra día significando tiempo, y 30 veces significando hoy, 18 veces significando siempre, 10 veces significando continuamente, 6 veces significando edad, 4 veces significando vida y 2 veces como la palabra perpetuamente. Vemos entonces que yom, la palabra hebrea para la palabra día, tiene entonces varios significados en referencia al tiempo. De todas maneras, hay que recordar que en la mayoría de casos se usa esta palabra yom traduciéndosela como día unas 1181 veces en la Biblia. En el español usamos el término los días en plural cuando nos referimos a un periodo de tiempo largo. Pero en el idioma hebreo es importante recordar que se solía emplear la misma palabra en ambos sentidos. Por lo tanto, ¿qué decimos de esto? Bien, podemos entonces decir que puede esto significar el periodo de 12 horas en el que es de día o el periodo de 24 horas en el que la Tierra gira sobre su eje. O también se puede usar como un tiempo indefinido, mientras también se puede usar como la palabra tiempo. Por ejemplo, en Génesis 4:3 leemos andando el tiempo. En Génesis 26:8 encontramos las palabras muchos días. En Números 2:15 encontramos las palabras largo tiempo. Y en Génesis 2:4 se encuentran las palabras el día en que Jehová hizo la tierra y los cielos, tiempo determinado que abarca los 7 días ya mencionados. Pero de esta manera no podemos negar que esta interpretación tiene algo a su favor. Por no decir mucho, a pesar de los argumentos a favor de la repetición de la frase, y fue la tarde y la mañana el día. Esto puede haberse referido a un día de 24 horas o de unos millones de años en el que se puede ver el progreso de las tinieblas a la luz. Así que esto puede representar un diseño o un esquema de una serie de 7 ciclos, cada uno representando uno de los días de Génesis 1 y 2, lo cual puede también abarcar un periodo de 7000 años. Por eso entonces se puede entender que en 7000 años Dios hizo la luz. Durante el segundo periodo de 7000 años, Dios hizo el firmamento, y hasta llegar al sexto día, que también podría haber sido de 7 periodos de 1000 años cada uno. Vemos entonces que los primeros 6000 años ya casi se han terminado en la historia del hombre, y que el descanso de los últimos 1000 años es el milenio que pronto empezará. Después de esto vendrá el sábado del universo, 7000 años de descanso y paz para todos, terminando así los 49000 años del mundo, para entrar luego en el jubileo de la eternidad. Bueno, amable oyente, todo esto suena muy bonito, pero esta idea, aunque bonita, es imposible de sostener. No es bíblica y no tiene base científica. Esta interpretación, amable oyente, solo muestra la facilidad con que la interpretación de los días mencionados en el primer capítulo de la Biblia como periodos largos se presta para varias adaptaciones, según las diferentes mentalidades. El hecho es, entonces, de que nadie sabe con exactitud la realidad de estos acontecimientos, ya sea que el universo físico tenga unos pocos miles de años de edad o varios miles de millones de años. Pero sí sabemos nosotros que todo fue creado por la palabra de Dios. La verdadera ciencia admite que el hombre es un recién llegado al planeta Tierra y el último en aparecer entre todas las clases, géneros y especies. Pasemos entonces a la quinta interpretación de la creación, y es un concepto todavía diferente acerca del significado de los días bíblicos de la creación. Este concepto es aquel que cree que no eran días consecutivos, aunque sí de 24 horas cada uno. Esta interpretación es muy semejante a la que acabamos de estudiar, pero difiere mucho en su consideración de la palabra día. El estudio de las evidencias en las rocas y en los fósiles en cuanto a la edad del mundo es una ciencia comparativamente nueva y dinámica, y todavía hay mucho que investigar para asegurar que las conclusiones presentes sean dignas de confianza. Sin embargo, el hallazgo de centenares o miles de especies de animales en los depósitos antiguos de grafito, o de los animales más grandes en los depósitos de brea o en los antiguos pantanos, dan una posibilidad de varias especulaciones en cuanto a la relación de una especie con la otra. Pero a pesar de esto, no se ha podido probar todavía que hubo una evolución progresiva, ascendente. Cada nuevo paso, como la aparición de las plantas, los peces, los animales y el hombre, evidencian su aparecimiento repentino en su forma ya desarrollada y que sigue sosteniéndose siempre. Esta interpretación nos dice que en el primer día de 24 horas de la creación, Dios hizo la luz. Luego, Pasaron varios siglos en los cuales se desarrolló la materia hasta estar preparada para el siguiente paso, en el cual en un día Dios hizo el firmamento. Después de un tiempo interminado, pasó otro día de 24 horas, en el que el Creador juntó las aguas en mares e hizo aparecer la tierra seca que produjo hierbas y plantas. Tal condición prevaleció hasta el momento del cuarto día, cuando Jehová hizo las lumbreras, y así sucesivamente. Aunque esta interpretación tiene mucho que recomendarse en cuanto a conciliar la Biblia con la ciencia, es difícil creer que tal fue el significado que el escritor quiso dar al trazar dicha línea. Entre otras cosas difíciles de entender está el asunto del séptimo día, el cual, según este concepto, debe corresponder al futuro, pero que según Éxodo 20, del 10 al 11, está ya en la historia, habiendo ocurrido después de la creación. Pasemos entonces, para terminar esta lección número 15, a la sexta y última interpretación que queremos mencionar. Es una interpretación acerca de la creación que es bien antigua y ya la hemos considerado anteriormente en este curso. Algunos la llaman la interpretación del caos, por la parte importante que la palabra caos juega en este concepto. La palabra caos en el hebreo es la palabra tohu. Esta interpretación, la del caos, cree que el primer versículo de la Biblia habla de la creación de todo el universo, incluyendo la materia para el orden natural, los cuerpos celestes, los ángeles, los animales prehistóricos que no eran compañeros adecuados para el hombre, pero que hicieron su parte en la preparación de la tierra para la habitación de la humanidad. Esta teoría también dice que los ángeles estuvieron en la tierra bajo la dirección de Lucifer. ¿Cuántos miles de siglos pasaron entre el verso 1 y el 2 del primer capítulo? No se sabe, pero parece que de repente hubo una gran catástrofe, un cataclismo que trastornó todo el orden antiguo. La tierra llegó a ser un caos, o una obscura confusión, una masa sin forma e inútil. Muchos dicen que probablemente que este trastorno fue debido a la caída de Lucifer, cuando cometió el primer pecado y fue arrojado de su lugar de majestuosidad y llegó a ser Satanás, el diablo. Los ángeles que le siguieron llegaron entonces a ser los demonios o los espíritus caídos. Para apoyar esta enseñanza, algunos dicen que el segundo versículo de Génesis capítulo 1 puede entonces traducirse así: y la tierra llegó a ser un caos y estaba vacía, y las tinieblas estaban o vinieron sobre la faz del abismo, y el Espíritu de Dios cobijaba la faz de las aguas. Desde este punto de vista, los seis días de la creación son considerados como de 24 horas cada uno y consecutivos, pero que se refieren a la preparación de la tierra para ser habitada y no de la creación original. De esta manera explican la palabra crear, que aparece solo tres veces en el capítulo número 1, asumiendo que las plantas y algunos animales y aves sobrevivieron al cataclismo del mundo. Pero vamos a considerar más de esta última y sexta teoría en la próxima reunión. Le espero.
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1: Este es el versículo de la semana que se encuentra en Juan 10:11 y dice: Yo soy el buen pastor su vida da por las ovejas. 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

0: entender los cambios, cómo modelar nuestras vidas a los cambios. Pastor de la Iglesia Redeemer Español, Pastor Antonio Muñoz, bienvenido otra vez aquí a Radio Amistad.
1: Muchísimas gracias, hermana Dolly. Qué gusto estar aquí con sus radioescuchas.
0: Muy bien. El cambio. El cambio, hemos hablado con Daniel López acerca de los cambios. Who moved my cheese? Nunca más me voy a olvidar ese.
1: Sí, sí.
0: ¿Quién movió mi queso y cómo adaptarnos? Pero no habló él específicamente acerca de adaptarnos a los cambios en la iglesia. Así que hoy vamos a ir al siguiente punto de cambios más específicamente, que es bien difícil.
1: Sí. Uno de los problemas principales que enfrentamos en la iglesia del Señor es pensar que las formas vinieron directamente de Dios. Y el problema es que, por ejemplo, pensemos un poco en algunos cambios que se han suscitado en los últimos 150 años del cristianismo. Si usted hubiera escuchado al hermano Charles Spurgeon, a finales de 1800, allá en el Tabernacle, Baptist Tabernacle, en Londres, sus sermones, si usted lee sus sermones el día de hoy, duraban casi 2 horas.
0: Uy.
1: Entonces, ¿qué? Pero hubo un cambio. Surge la radio, la bendición de la radio, y surge la televisión. Entonces, ahora las iglesias tienen la oportunidad de transmitir sus servicios por el aire o, más aún, por la televisión. Pero las iglesias solamente podían comprar media hora o una hora de transmisión en vivo. Eso hizo que hubiera un cambio social y las iglesias se adaptaron. Claro, hubo mucha gente que protestaba. ¿Por qué? Porque pensaban que el tener un servicio largo es igual a espiritualidad. Entonces, entre más toleras o soportas a un pastor que está gritando por 40, 45, una hora, entonces esas personas sí realmente son espirituales. Mis hermanos, ese es un problema que nosotros tenemos. Ahora pensemos en un cambio reciente, los últimos 20 años. Ahora tenemos algo muy nuevo, las redes sociales. Y sucede que hay algunos pastores que en vez de poner sermones de 35 o 40 minutos, ahora están subiendo un resumen de 5 minutos de sus sermones. ¿A qué se debe?
0: Short.
1: A que nuestros hijos y los jóvenes ya no pueden sentarse a escuchar una predicación de 30, 35, 40 minutos, hora y media en los casos de algunas iglesias, pero porque están ahora tan absortos por los medios de comunicación, por los medios sociales, Facebook, TikTok. Ahora lo que tienen que hacer algunas iglesias es eso. Ahora, eso son cambios. Y la gente, cómo reaccionamos a los cambios, es importante. Pero hay cosas que deben cambiar y cosas que no deben cambiar. Eso es lo que queremos hablar el día
0: de
1: hoy.
0: Muy bien, vamos a empezar con ese. Para los que están en radio, no van a ver el PowerPoint que está preparado el Pastor Muñoz, pero vamos a tratar de describir lo que estamos viendo, los que estamos en las redes con este PowerPoint. Pero si puede conectarse por Facebook o YouTube, eso sería fabuloso. ¿Cómo ayudar? De paso, quiero mencionar que si usted tiene preguntas durante el transcurso del programa hoy, puede llamar y hablar directamente con el Pastor Muñoz y con mucho gusto él contesta su llamada en vivo y en directo. Muy bien, tres preguntas. ¿Qué cambios son aceptables? ¿Cuáles son los cambios no negociables y cómo debemos responder al cambio? Adelante, Pastor.
1: Como acaba de mencionar, el primer punto es ¿qué cambios son aceptables? No todo cambio es una amenaza. El problema es que nosotros reaccionamos a los cambios con resistencia. Ese es un común denominador. Eso sucede en su casa. Eso sucede en la relación, eso sucede en la iglesia. Entonces, por lo mismo, como Daniel ya habló bastante acerca de los cambios, hoy vamos a enfocarnos, como decía usted, específicamente en la iglesia. ¿Qué cambios son aceptables? No todo cambio es una amenaza, pero ¿qué tal los métodos? Cuando hablamos de método, estamos hablando del cómo se hacen las cosas. Por ejemplo, un servicio

0: el domingo, servicio dominical, eso está fuera de la pregunta, eso tiene que suceder. Esa es la manera que la iglesia se reúne para adorar al Señor y para estimularse al amor y a las buenas obras. Bíblico. Pero, ¿a qué hora se reúne? No, es que tiene que ser a las 10 de la mañana, porque a las 10 de la mañana es lo más espiritual. O sea, es como si tuviera Dios una mejor recepción a las 10 de la mañana. No, hay ocasiones en un ejemplo. Un amigo mío, Matt Winquist, él plantó una iglesia en Las Vegas, Nevada. ¿Y qué pasa? Si usted hace un servicio el domingo en la mañana en Las Vegas,
1: No
0: Nevada,
1: viene nadie.
0: va a tener algunas cuantas personas. Va a ser el pastor, va a ser su esposa y va a ser sus hijos y algunas otras personas. Pero ellos tuvieron que ver qué día era el mejor para reunirse. Y el mejor día para ellos era el jueves en la tarde. Porque era el día en el que la mayoría de las personas están preparándose para su fin de semana. Viernes, sábado y domingo son los días más ocupados en Las Vegas, Nevada, y por lo mismo, ellos tuvieron que adaptarse. El método a veces puede cambiar. En nuestro caso, la iglesia Redeemer Community Church está experimentando cambios. Nuestros ancianos nos acaban de comunicar el deseo que nosotros nos independicemos y formemos lo que en su momento se llamará, si Dios permite, el 28 de marzo lanzaremos la iglesia que se llama Iglesia Bíblica El Camino. Así que estamos emocionados, pero esto ha sido un
1: Un
0: cambio
1: cambio.
0: repentino, porque ahora ya no nos vamos a reunir a las 10:30 de la mañana, sino vamos a reunirnos en el mismo lugar, pero a la 1:30 de la tarde. Claro, eso nos involucra cambios, pero tenemos que preguntarnos, ¿es este cambio bíblico y este cambio beneficia el objetivo de la iglesia? Y la respuesta es sí. Claro, nuestra resistencia inmediatamente va a ser no. ¿Por qué? Porque algunos tenemos vacas sagradas y voy a regresar a ese punto después, ¿verdad? No solamente los hindúes tienen vacas sagradas, en la iglesia hay muchas vacas sagradas.
1: Bancos sagrados también, no se ve
0: Bancas
1: nadie.
0: sagradas, nadie se siente en mi silla porque van a sufrir.
1: Muy bien.
0: Entonces, estructuras pueden cambiar. Para eso lo vamos a ver un poco
1: Más
0: más
1: adelante.
0: adelante. La organización, el liderazgo, la manera, el estilo de liderazgo, la administración dentro de la iglesia. Un punto. Toda iglesia quiere crecer. Amén. Toda
1: Amén.
0: iglesia queremos crecer. Pero si usted, pastor, sigue manejando la iglesia, perdón por utilizar esa palabra, pero si usted sigue manejando o dirigiendo la iglesia como cuando tenía 50 miembros, ahora que tiene 200, usted está en riesgo de frenar el crecimiento de su iglesia. ¿A qué se debe? No ha creado un aparato alrededor de usted que facilite la continuidad del crecimiento de su iglesia. Entonces se tiene que adaptar. Y no puede decir nada más ahora, solamente voy a seguir haciendo exactamente lo mismo que yo hacía cuando eran 50, ahora que son 200. Muchas de nuestras iglesias, déjeme decirle, pastor, muchas de nuestras iglesias se quedan alrededor de 100 personas porque hasta ahí da su capacidad. Y no es su culpa, es que usted no tiene tiempo para más de 100 personas. Cuando usted crea un aparato, una estructura, un liderazgo y una administración que ayuda el crecimiento de la iglesia es porque entendió el cambio e hizo algo al respecto.
1: Entendió el cambio. Ay, para los pastores también es difícil el cambio.
0: Uy, yo creo que
1: Es más.
0: creo que los pastores somos, bueno, hablando con mi pastor, el que está ahorita, perdón, Mitch Mayer, él decía, cuando yo fui al seminario, yo pensé que únicamente iba a predicar la palabra y dar estudios bíblicos. Pero el 60% de nuestro tiempo lo pasamos administrando en juntas, en reuniones de visión y planeación. Y eso no nos prepararon cuando pensamos, recibimos el llamado, nunca pensamos cuánto tiempo se iba a invertir en la administración. Pero la palabra clave es invertir. Porque si algunos pastores creen que están gastando su tiempo o mal invirtiendo su tiempo, ahí van a tener muchos problemas.
1: Hay que ampliar la mente para entender la la inversión de su tiempo y el resultado. Muy bien, ya hemos visto esas tres preguntas. ¿Qué más?
0: Bueno, el qué cambios son aceptables, métodos, estructuras, estrategias. O sea, ¿qué es bíblico? Bíblico es evangelizar. Uh-huh. Pero ¿cómo se hace? Mire, yo crecí en una iglesia hace 37 años, en donde dábamos tratados, folletos.
1: Sí, es verdad.
0: Salíamos a la calle, evangelizábamos, etcétera. Hoy en día, cuando yo voy a La Centera, que es un lugar que está cerca de nuestra iglesia, y yo reparto tratados, más de la mitad la gente no lo toma, no los acepta. Un problema vino a raíz. Un problema vino a raíz de COVID.
1: Oh.
0: Recuerden ustedes que no aceptábamos nada.
1: Nada.
0: Pero, ¿qué pasa? Hay una app, que es un código QR, ah, que usted le pide a la persona, hey, estamos hablando de las cosas del Señor, le hago una pregunta, ¿verdad? Casi siempre empezamos, ¿le puedo hacer una pregunta? Sí. ¿Usted cree en Dios? ¿O usted asiste a alguna iglesia? Etcétera, etcétera. Y si la persona dice, no, si se resiste, entonces saco yo mi teléfono y le digo, en este código QR, ¿podría...? Ahora, hay un problema hoy en día, ¿verdad? Que es fácil robar identidad. El robo de identidad se puede hacer muy fácil a través de un código QR.
1: Sí.
0: Pero, de tal más, si uno ya ha desarrollado en 5 minutos, en 2 minutos, cierta relación con una persona, uno le puede decir, aquí hay información que sería muy buena para usted. Entonces, estamos ahora digitalizando.
1: Llamando, o sea que esa persona tiene que ir a ese sitio.
0: Sí, saca una foto, bueno, o sea, va a la información, al código QR, y de ahí se le lleva a un, uh-huh, a un folleto evangelístico que ellos pueden, uh-huh, descargar en su propio teléfono y lo pueden estudiar por sí mismos.
1: Uh-huh.
0: Entonces, COVID vino a cambiar algunas de esas cosas. La gente no quería recibir nada de mano a mano. Y... ¿pero qué pasa? Queremos forzosamente que la gente siga usando folletos.
1: Bueno, hay algunas iglesias que siguen usando eso.
0: Sí, o que van puerta por puerta, lo cual es excelente. Pero ya hoy en día con el Ring, con el, con la cámara.
1: La cámara.
0: La cámara de ya, hermano, sí, qué bueno que usted sigue haciéndolo. Pero la tecnología ha cambiado en Estados Unidos el hecho de que pueda uno solamente llegar a casa y... tocar los teléfonos. Varias ocasiones nos ha pasado que dicen, allá afuera dicen no soliciting.
1: Yo sí, no lo he
0: y
1: visto.
0: Nos han dicho cara a cara, allá afuera dicen no soliciting y nos cierran la puerta.
1: Uh-huh.
0: Entonces, ha cambiado, ha habido muchos cambios sociales. ¿Por qué la iglesia se rehúsa entonces a adaptarse a los cambios sociales?
1: Uh-huh.
0: Entonces, pequeñas obras de teatro. Nosotros no lo hemos hecho, pero estamos pensando en este tipo de cosas.
1: Uh-huh.
0: ¿Cómo poder
1: en el parque
0: alcanzar
1: o algo así
0: en el parque a personas? Ahora, Houston tiene un problema, el calor.
1: Ay, sí.
0: Entonces, ¿cómo le hacemos para tener gente? Bueno, posiblemente sábados y domingos en algunas plazas se pudiera hacer algo.
1: Uh-huh.
0: Porque ¿qué es lo que es bíblico? Evangelizar. Uh-huh. El método puede cambiar.
1: Uh-huh. Debe cambiar.
0: Debe
1: según...
0: cambiar, sí.
1: Ya. Yeah.
0: Entonces, ¿qué ejemplo bíblico podemos tener? En la siguiente diapositiva tenemos el ejemplo de Hechos 6 del 1 al 7.
1: Uh-huh.
0: En Hechos 6 del 1 al 7, encontramos que dice la palabra de Dios, como creciera el número de discípulos, ¿verdad? Como creciera el número de discípulos, hubo murmuración de parte de los griegos hacia los hebreos. ¿Qué pasó? Se los voy a resumir, usted lo puede leer, pero se los puedo resumir. Cuando la iglesia crece, Hechos capítulo 2, viene el Espíritu Santo, Pedro predicó, el Espíritu descendió y 3,000 personas aceptan a Cristo. Grave problema.
1: Grave problema.
0: Gravísimo problema. ¿Por qué? Porque usted tenía, Pedro tenía 120 personas y de repente crece a 3,120.
1: Uh-huh.
0: Mucha gente había venido a adorar por Pascua. Ahora ellos, la idea era venir Pascua y regresarse. De repente tienen que quedarse porque quieren quedarse para recibir la enseñanza de los apóstoles, pero no trabajan. Entonces, ¿de dónde van a vivir? ¿De dónde van a comer? La iglesia empieza a vender propiedades, ¿verdad? Capítulo 4, al final, y dice que Bernabé, hijo de Consolación, vende una propiedad y pone el dinero a los pies de los apóstoles. De ahí, ellos alimentaban a las personas que no pudieron regresar a su lugar de origen. Esto hace que algunas de las personas, griegos y judíos, empezara a haber cierta discriminación. se le estaba dando prioridad a las viudas de los judíos en vez de las viudas de los griegos. Los griegos van con los apóstoles y les dicen, aquí hay un problema, están descuidando a nuestras viudas. Y los apóstoles, en vez de decir, aquí lo hemos hecho así siempre, ay, famosas palabras de la iglesia, es que siempre se ha hecho así. Bueno, siempre, pero ¿y no puede cambiar? Los apóstoles lo que hacen, dice, los doce convocaron a una reunión de los discípulos y dijeron, no es justo que nosotros dejemos la palabra de Dios y sirvamos las mesas. Ahora, yo he escuchado a pastores o ancianos.
1: Y vamos a hacer una pausa en este ejemplo tan lindo, tan perfecto de Hechos capítulo 6. Estamos hablando de cómo adaptarnos a los cambios en la iglesia con Pastor Antonio Muñoz. Y usted puede llamar y hacerle preguntas personalmente al Pastor Muñoz. Nos puede llamar, hacer su pregunta y después colgar y escuchar la respuesta. Llámenos al 713-520-7900. 713-520-7900. Y vamos a seguir viendo el ejemplo bíblico de cómo adaptarse a un cambio. Siga en sintonía.

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3: Continuamos con usted aquí en el programa de Temas Vitales, Dolly Martín, junto con Antonio Muñoz, pastor de la Iglesia Redeemer Community Church. Y un saludo de nuestro amigo licenciado Kevin Chávez. Gracias, Kevin, por acompañarnos. Y dice desde YouTube una persona, Tere, dice, les escucho desde Las Margaritas, Chiapas, México. Saludos, bendiciones. Gracias, Tere Argüello, por acompañarnos desde Chiapas. Un gran saludo a todos allá. Wow. En Chiapas. Muy bien, un ejemplo bíblico, y es importante saber de que aún en los tiempos recién la iglesia se había empezado, después de que Jesucristo resucitó y ascendió al cielo, y ya tuvieron que adaptarse a cambios, ¿no?
4: Sí, porque cuando la iglesia crece, eso nos da oportunidades. De hecho, si la iglesia no crece, también nos está dando oportunidades. Y el error es pensar, hermanos miembros, realmente el cambio no puede venir de parte de ustedes. El cambio tiene que venir de la cúpula. El cambio tiene que venir del liderazgo, de la cabeza. Y la cabeza tiene que estar en sintonía con la cabeza, que es Cristo. Entonces, cuando la iglesia no crece, es por algunas razones que nosotros tenemos que encontrar. Ahora, aquí la iglesia estaba en lo opuesto. El problema fue a raíz del crecimiento, y el problema fue la distribución diaria estaba generando una necesidad real. ¿Cuál fue la respuesta? La respuesta fue, los apóstoles delegaron responsabilidades y organizaron el servicio. Ellos dijeron, no es justo que nosotros sirvamos las mesas. No es correcto, no es tanto no justo, no es correcto. Ellos tenían que dedicarse a la oración, dice ahí Pedro, a la oración y a la predicación de la palabra. Líder, esas son tus dos más importantes tareas. Lo demás puede ser delegado. Uh-huh. Si usted es un micromanager, alguien que le gusta controlar y meter su mano en todo, usted no es Dios. Usted tiene que dedicarse a la palabra y a la oración. ¿Qué hacen? Seleccionan a 7 varones, de los cuales uno de ellos fue fabuloso, que era Esteban, y les delegan a ellos la responsabilidad para la distribución. Y vea el resultado. En el versículo final, al 7, y la palabra del Señor crecía, y el número de discípulos se multiplicaba mucho en Jerusalén, y también una gran multitud de los sacerdotes obedecía la fe.
3: Amén.
4: Cuando nosotros hacemos un buen trabajo de delegación y de liderazgo, la iglesia continúa creciendo. Uh-huh. Entonces, cuando nos adaptamos los líderes a las necesidades de la iglesia, hay crecimiento.
3: Hay que confiar en los líderes.
4: Sí.
3: Bueno, hay que prepararlos y confiar en ellos. Estos eran hombres grandes de Dios.
4: Ay, hermanos, es que hoy en día hay muchos pastores que creen que solamente porque recibieron un llamado y tienen ahora el Espíritu Santo, la preparación no es necesaria.
3: De los líderes.
4: De los líderes.
3: Sí, sí, sí.
4: Y el líder es oveja. Uh-huh. El líder tiene que seguir siguiendo al Señor. O sea, yo... día con día estoy tratando de mejorar lo que estoy haciendo. Un ejemplo, cuando yo conocí al Señor, se escuchaba un estilo de predicación. Pero cuando en la cuarta iglesia que yo planté, esta va a ser la quinta. No, perdón, la tercera iglesia que plantamos. Yo fui a un cohort, una cooperativa de personas que íbamos a plantar iglesias. Y uno de los pastores nos dijo, no puedes predicar igual que predicabas hace 10 años. Cada pastor, cada predicador se debe rehacer a sí mismo y reevaluar a sí mismo cada 10 años.
3: Uf.
4: ¿Por qué? Porque los ejemplos, nuestros ejemplos cambian, o la gente se aburre
3: de los mismos
4: ejemplos, de los mismos chistes, de los mismos versículos que ya no sabemos de memoria, y esto no ayuda al crecimiento de la iglesia. Entonces, tenemos que reinventarnos. La palabra permanece, y eso lo vamos a ver un poco más adelante, pero posiblemente el estilo de predicación podamos nosotros cambiarlo.
3: Hay una pregunta desde YouTube. Ivy pregunta, ¿cómo saber cuándo una tradición fortalece a la iglesia y cuándo limita su crecimiento?
4: Excelente pregunta.
3: Gracias,
4: Ivy. Excelente pregunta, porque aunque lo vamos a ver más adelante, en Marcos capítulo 7, versículos 6 al 13, Jesús está respondiendo a la pregunta de los fariseos. Y los fariseos están sumamente preocupados con, le preguntaron en el versículo 5, ¿por qué tus discípulos no andan conforme a la tradición de los ancianos, sino que comen pan con manos inmundas? No se lavaban las manos. Jesús les dijo, hipócritas, ¿qué? O sea, Jesús es más fuerte, diríamos en España, en México, es más duro con la gente que aparentemente es religiosa, pero que en realidad quiere cuidar solo sus formas y tradiciones. Hay que tener mucho cuidado. Espiritualidad se confunde a veces con religiosidad. Y la religiosidad es lo que Cristo está aquí atacando. La apariencia de espiritualidad. Eso es religiosidad. Y Cristo dice, bien profetizó de ustedes Isaías, como está escrito, este pueblo de labios me honra, pero su corazón está lejos de mí. Aquí viene la clave, versículo 7. Pues en vano me honran, enseñando como doctrinas mandamientos de hombres. Entonces están elevando la tradición al mismo nivel que las sagradas escrituras. Por ejemplo, me hablan de unos hermanos que en una iglesia en México, ellos bautizaban por inmersión en una tina que era de, no puedo decir el nombre porque ustedes los cancelan, ¿verdad? Pero tenía el nombre de una de las productoras de películas para niños. Y tenía la imagen de una...
3: Oh, latina.
4: Latinita, en donde se hacía. Cuando ellos plantaron iglesias, los siguientes líderes querían comprar la misma tina. Porque, o sea, me parece absurdo el ejemplo.
3: Sí.
4: Pero a veces somos así de absurdos.
3: Absurdos.
4: Por ejemplo, ¿qué importa? Si usted va a plantar una nueva iglesia y quiere los mismos platos donde se sirven las copitas de la Santa Cena, pero usted no tiene el dinero, pues entonces compre una charola de plástico y ponga pequeños recipientes para poder celebrar la Santa Cena. El principio
3: es la Santa Cena.
4: Es la Santa Cena.
3: No, no.
4: El cómo es completamente sujeto a cambio. Ahora, no vayamos al otro extremo. Hace escasamente 9 años, algunos de nuestros jóvenes fueron a un retiro de varones, de jóvenes, no lejos, casi en San Antonio, y quisieron celebrar la Santa Cena. Y en vez de tener pan, tenían Doritos.
3: Oh.
4: Y en vez de tener vino. O bueno, el jugo de uva, porque seamos honestos, en la mayoría de nuestras iglesias
3: no es vino.
4: No es vino, es jugo de uva. Ya desde ahí estamos cambiando.
3: Sí.
4: Desde ahí ya está un cambio que lo estamos aceptando y que difiere del objetivo bíblico.
3: Sí.
4: Entonces, el cambio está ahí porque queremos proteger a los hermanos que han sido alcohólicos.
3: Alcohólicos, sí.
4: Pero ¿qué hicieron? Entonces, en vez de pan y vino, lo que tenían es Doritos y Coca-Cola. Cuando regresaron, pusieron los líderes de esa iglesia, pusieron a los líderes de jóvenes casi en disciplina. Hay cosas en las cuales no podemos cambiar.
3: Wow. Muy. Hay que ser sabios, hay que tener sabiduría. Muy bien. Tenemos Claudia desde YouTube. Pastor, sé que los cambios son inevitables, pero ¿qué piensa de usar la Biblia por medio de una aplicación y no física? Gracias por su respuesta y bendiciones. Gracias, Claudia Escalante.
4: Pues el papel es una comodidad para nosotros. La iglesia naciente no tenía la capacidad de tener cada quien su Biblia en mano. Mm. Nosotros, para nosotros es un lujo. Ahora, el cómo es diferente. Lo que pasa es que yo, en lo personal, como pastor, a mí me encanta tener mi Biblia de papel. Uh-huh. ¿Por qué? Porque la subrayo, aunque yo por mucho tiempo no podía subrayar la Biblia. Para mí era como sacrilegio, ¿no? Uh-huh. Era sagrado. Estoy aprendiendo a subrayar, estoy aprendiendo. Y sobre todo, mi mente ya no es la misma de hace 37 años cuando conocí al Señor. Uh-huh. Entonces ya no puedo memorizar, ya no puedo ubicar los pasajes tan rápido como antes en mi mente. ¿Cuál es el peligro de lo digital? El peligro de lo digital es la distracción. Si usted lo tiene en el teléfono, yo no estoy en contra de que lo tengan en el teléfono. De lo que estoy en contra es, regreso hace 12 años a la Ciudad de México, donde estaba una persona que según llevaba su Biblia de manera digital, y de repente veo que levanta las manos en medio de la predicación. Lo que pasa es que el Pumas acababa de anotar un gol.
3: ¡Ay, no!
4: Entonces, ¿qué pasó? Que los medios de comunicación, el teléfono es una excelente herramienta, la tableta es una excelente herramienta, pero si yo, porque de repente me aburro en la predicación, empiezo a jugar con las pantallas, en scrolling, entonces, ¿qué caso tiene haber llevado eso? Yo no estoy en contra de utilizar los medios digitales, pero los medios hay que reconocer que los medios digitales proveen una distracción enorme, sobre todo en nuestras mentes espaciales. No estoy hablando de espacio, sino que fácilmente se distraen y van a otros espacios.
3: Y es imposible en el parar todo, apagar todo y no recibir esas notificaciones, llamados. O sea, el teléfono, llegan y uno, aunque no quiera, no tenía ni intención de distraerse, se distrae.
4: Sí, ahora, ¿qué cosas negativas he notado yo con los medios, los dispositivos digitales? Que la gente no memoriza hoy en día los libros, los 66 libros de la Biblia en orden cronológico.
3: Sí, porque en el digital no sé.
4: ¿No tienen qué? No. Entonces es fácil para ellos nada más ubicar rápido.
3: ¿Es importante memorizar?
4: Creo que sí, porque cuando regreso al año 2000, ¿cuándo fue el blackout? Que se fue en el año 2021.
3: De 5 días.
4: Febrero, yeah, ¿recuerdan?
3: Febrero, hoy sí.
4: ¿Y qué pasa? Si usted no tiene el medio digital, ¿qué va a leer?
3: Nada.
4: Nada. Necesita una copia de las escrituras. Y yo diría, usted tiene la responsabilidad. Si usted va a utilizar su teléfono, adelante. Pero eso no le impide, y de hecho no le exime, de memorizar los 66 libros de la Biblia. No estoy hablando del contenido, estoy hablando de los títulos. Los 66, Génesis, Éxodo, Levítico, Número, Deuteronomio, y los del Nuevo Testamento. Uh-huh. ¿Por qué? Específicamente los del Nuevo Testamento, porque son donde más estamos invirtiendo y enfocando. Tiempo. No que el antiguo no sea importante.
3: Muy bien, vamos a tomar una pausa. Ya se nos está yendo la hora rapidito. Increíble. Pero gracias por sus preguntas. Muy, muy buenas preguntas que hemos estado recibiendo. Y si usted quiere hacer una pregunta personal al aire por teléfono, lo puede hacer 713-520-7900. Estamos viendo más acerca de cuáles son los cambios no negociables y el peligro. La respuesta de líderes a los cambios y la respuesta de los miembros a los cambios en la iglesia. Siga con nosotros aquí en Temas Vitales.

0: Hola, soy Johnny Erickson Tada y pienso mucho en el día que estaré delante de Jesús en el cielo. ¿Qué será lo más importante para mí? No serán los discursos que di, ni los artículos o los libros que he escrito. No importará lo que mis amigos piensen de mí, solo anhelaré una cosa: ser hallada agradable ante los ojos de Dios. Si ese también es tu deseo, permítame animarte a que agradarle sea algo que empieces a hacer. Colosenses capítulo 1 lo resume en un solo versículo. Andad como es digno del Señor, agradándole en todo, llevando fruto en toda buena obra y creciendo en el conocimiento de Dios. Acá está en un solo versículo de la Biblia, cómo agradarle. Asegúrate de hacer tu trabajo con la mirada puesta en la eternidad y sigue creciendo en tu conocimiento de Dios. Amigo, esa es una manera segura de saber hoy que estás agradando a Dios y lo agradarás por toda la eternidad.
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3: Estamos hoy con el pastor Antonio Muñoz de la Iglesia Redeemer Community en Katy. No he dado el número telefónico de la iglesia por si acaso después del programa quieren llamar y hacer preguntas fuera del aire. El número del pastor Muñoz, 346-310-3674. 346-310-3674. Está localizada la iglesia en Cinco Ranch Boulevard.
4: 4201 del Cinco Ranch Boulevard.
3: Ok, entonces si quiere más información después le llama al pastor. Ya hemos visto algo de la importancia de poder adaptarnos, cuáles cambios son aceptables, cuáles no, y seguimos mirando cómo discernimos. Volvemos a la pregunta que nos hizo desde YouTube, Ivy.
4: Va muy de la mano con lo que Ivy estaba preguntando, y gracias por esa excelente pregunta. ¿Cómo discernimos un cambio saludable? Mire, las etapas del cambio a todos nos incomoda. Hay gente a la que le incomoda en exceso, hay gente a la que le incomoda un poquito. Pero de ahí pasamos a el compromiso, a la aceptación. Ok, ya no puedo hacer nada, específicamente cuando ya son cosas importantes. No puedo hacer nada más que comprometerme, siguiente punto. Y luego, ¿qué sucede? Crecimiento. Eso lo vimos en Hechos capítulo 6. La iglesia es incomodada, se acepta que eso es una realidad, luego se compromete al cambio y entonces surge el crecimiento. Pastores, créame que le estoy hablando mucho a los pastores porque entre más pronto abracemos el cambio, más pronto el crecimiento se dará. ¿Cómo lo discernimos? Es bíblicamente permitido. Eso es absolutamente importante. Uh-huh. Está permitido dentro de la palabra de Dios, ¿verdad? Ayuda a cumplir la misión. Uh-huh. La misión principal es hacer discípulos, bautizándolos en nombre del Padre, Hijo y Espíritu Santo, y enseñándoles que guarden todas estas cosas, y aquí yo estoy con vosotros todos los días hasta el fin del mundo. Esa es la misión. Hermano, usted será muy creativo, pero si su misión de la iglesia no va de la mano de Mateo capítulo 28, versículo 19 y 20, regrese a las Escrituras. Edificar a la iglesia. Efesios capítulo 4 nos ayuda a ver que el fin de toda la estructura de la iglesia es la edificación del cuerpo de Cristo. Cada don ha sido dado dentro de la iglesia para la edificación del cuerpo de Cristo hasta que todos lleguemos a la medida de la estatura de la plenitud. Imagínese, sí. Ese es el objetivo principal. Ayuda a alcanzar o discipular a las personas. Es importante. Habemos muchas iglesias que todavía estamos atorados, y digo atorados, aunque no sé si es la mejor palabra, pero estamos estancados en que tenemos que usar el himnario. Y hermano, el himnario fue algo fabuloso que se inventó hace más de 300 años, pero debe ser utilizado todavía. Los cantos, absolutamente.
3: Pero no el papel.
4: El himnario de papel. Es una pregunta que arrojo. ¿Verdad? Cada iglesia debe decidir y discernir. Pero a veces pensamos que Pablo andaba con los rollos de la palabra y debajo de los rollos traía su libro rojo. ¿Verdad?
3: Tiene que ser rojo.
4: O sea, porque tiene que ser el verdadero himnario es de color. ¿Me explico?
3: Sí.
4: Entonces, es una preferencia personal o un principio bíblico. El principio bíblico es adoración. La preferencia es himnario. Ahora, todo lo que se canta en la iglesia debe ser acorde con las escrituras.
3: Eso sí.
4: No debe contradecirlo. Pero cuidado con ese...
3: Hacer una ley.
4: Sí, sí. Esa milla, el resbalarnos en ese lugar. Muy y bien. Volver... Como decía Cristo.
3: Legalistas.
4: Volvernos legalistas y volver mandamiento de hombre, ¿verdad? Como un mandamiento, como si fuera un mandamiento del Señor.
3: Muy bien. ¿Cómo discernir un cambio saludable? Vamos ahora, ¿cuáles son los cambios no negociables?
4: Sí, los cambios no negociables. ¿En qué estoy dispuesto a morirme en la raya y decir no? Uh-huh. Si usted viera la diapositiva, uh-huh. la persona está diciendo no.
3: No, no, no.
4: Cristo es el mismo ayer, hoy y siempre. Si de repente el pastor se levanta un día y dice, hermanos, yo me he dado cuenta que hay otro camino de salvación, salga de esa iglesia o cambie de pastor. Uh-huh. Ese pastor es un apóstata en ese momento. ¿Por qué? Porque la palabra de Dios es muy clara. Cristo no cambia uh-huh. y menos debe cambiar el mensaje de salvación. Uh-huh. La palabra en sí misma. Recuerde lo que dijo Isaías 48. Dice que la hierba se seca, pero la palabra del Señor
3: permanece para siempre.
4: Para siempre. Entonces, la palabra no va a cambiar. Claro, cambia la aplicación de la palabra. Pero la interpretación de la palabra. Hay una interpretación, muchas aplicaciones. Uh-huh. No es lo mismo aplicar la palabra en 1700 uh-huh. a aplicarla el día de hoy. Pero cada generación debe conocer la palabra para impactar nuestra cultura por medio de la palabra. 3, el evangelio. Hay dos cosas que el apóstol dijo, que el evangelio debe centralizarse. Y el apóstol lo dijo en 1 Corintios 15, del 1 al 4. Dijo que Cristo murió, y la evidencia de que murió es que fue
3: sepultado.
4: Y Cristo resucitó, y la evidencia de su resurrección fue que fue visto. Uh-huh. Primero por los 12, bueno... No dice ahí las mujeres. Yeah. Yo diría, hey, tiempo. Bueno, está respondiendo a una situación cultural, ¿verdad? Lo sabemos. Pero fue visto por las mujeres, luego por los 12, luego por más de 500 hermanos a la vez, de los cuales muchos están vivos aún. ¡Ah! No, no está hablando de hoy, ¿verdad? Está hablando de cuando él lo escribió en el año 60. El evangelio no cambia. Cristo es el sustituto. La palabra sustitución es ligada intrínsecamente al evangelio. Uh-huh. Él muere por mí para que yo pueda tener vida. Dice Lutero que lo único que yo contribuyo a mi salvación es mi pecado. Uh-huh. Eso es lo que me hace salvable, ¿verdad? Entonces, si usted está yendo a una iglesia en donde le dicen que es salvación más obras, Cristo más obras igual a salvación, cambie de iglesia. Uh-huh. Porque si es salvación únicamente a través de Cristo, está en una iglesia de sana doctrina. Y lo último, la misión. Lo dije antes. La misión de la iglesia es hacer discípulos, enseñarles, bautizarlos y alcanzar un mundo que está perdido sin Cristo.
3: Eso no debe cambiar.
4: No debe cambiar.
3: No importa la denominación, el idioma, todo. Muy bien, estamos viendo cómo adaptarnos a los cambios es algo no fácil, especialmente en la iglesia. Ahora, hay un peligro que debemos mencionar y hay una respuesta de líderes y la respuesta de los miembros a los cambios.
4: Exacto.
3: Tenemos 3 minutos en este segmento, ¿por qué no adelantamos?
4: Sí. Entonces, el peligro de convertir preferencias en principios. Mire, ¿qué no cambia? La doctrina no debe cambiar, la palabra no debe cambiar. Es como, por decirlo así, es como la locomotora de un tren. Uh-huh. La locomotora va hasta enfrente. Eso es lo que dirige toda la iglesia, la doctrina. Detrás de ello vienen las convicciones. Pero las convicciones no pueden dirigir, la locomotora es en sí la doctrina. Las convicciones... ¿verdad? Él puede ser una aplicación sincera de la Biblia, pero no necesariamente una norma para todos. El ejemplo de la Santa Cena y el plato. No tiene que ser un plato de color bronce, donde quepan las copitas y donde... No, esa es forma. Pero si nosotros elevamos la forma al mismo nivel de la doctrina, no. Estamos teniendo problemas. Ahora, el cómo, la preferencia. Así lo hemos hecho siempre.
3: Las peores palabras las en peores, una iglesia.
4: Esas palabras deben cesar de escucharse en la iglesia. Yo recuerdo simplemente el nombre La Femenil. Perdón que de repente esté yo pisoteando callos aquí, pero La Femenil. ¿Por qué no mejor le llaman el grupo de mujeres?
3: Pero tiene
4: un... ¿Pero qué pasa? ¿Por qué pongo ahí la vaca sagrada? La vaca santa que está ahí. Mire, los hindúes, si usted toca una vaca, lo matan.
3: Solamente
4: de tocarla. Una persona acaba de ir a la cárcel por 3 meses ahí en la India. Un extranjero que por error tocó la vaca y vas para la cárcel. Wow. Okay, pero en la iglesia hay muchas vacas sagradas. ¿Qué estilo de música? ¿Cuánto dura el servicio? ¿Cuánto dura esto? ¿Cuánto dura aquello? ¿Las palabras asociadas con ciertos grupos? No le diga células, porque la célula se divide, dice un pastor.
3: Ay.
4: No le diga célula. Bueno, cámbiele de célula a grupo familiar en casa.
3: Entonces, ¿por qué femenil es malo el
4: femenil,
3: nombre?
4: Femenil. Porque, ¿qué le comunica a la gente el día de hoy ese nombre?
3: Okay, ya.
4: ¿Qué le comunica ese nombre? Es el grupo de mujeres. Simplifíquelo, hágalo
3: menos
4: conciso,
3: divisivo.
4: Menos divisivo. Pero a esto iba. Un pastor vino y dijo... Hermanos, ¿por qué le llamamos La Femenil? Llamémosle grupo de mujeres. Casi corrieron al pastor.
3: Ay.
4: ¿Por qué? Porque se atrevió a tocar una vaca sagrada. La vaca sagrada y pastores, a veces nosotros los que vamos llegando a una iglesia nueva, no nos damos el tiempo...
3: Para ver cuáles son
4: esas vacas sagradas. Lea el libro de transiciones del doctor Sutherland. Y ese libro le va a ayudar a entender cómo dirigir una iglesia en medio de la transición.
3: ¡Wow! Está difícil.
4: Es difícil porque uno cuando llega, son campos minados que uno no conoce. Y uno entra, yo lo identifico como campos minados.
3: Sí, porque entra sin saberlo y ahí pisa una mina y ¡wow!
4: Usted
3: explota.
4: Pisó una mina y sin pensar que eso le iba a costar el trabajo.
3: Yeah. ¡Wow! Difícil. Muy bien, vamos a tomar nuestra última pausa. Si usted tiene pregunta, Rubén Darío Moreno está mandando saludos, excelentísima enseñanza, muchas canciones incoherente, es el comentario. Bueno, vamos a ver eso enseguida. Vamos a nuestra pausa aquí en el programa de Temas Vitales. Siga en sintonía hoy con Pastor Antonio Muñoz y tenemos un segmento más para preguntas y también la respuesta de los líderes, la respuesta de los miembros a los cambios. ¿Cuál va a ser nuestra respuesta? Siga con nosotros aquí en Temas Vitales.

0: Un predicador señaló que la ventaja de creer que la Biblia es literalmente verdad y palabra de Dios es que uno no necesita recordar lo que se supone que la Biblia quiere decir. De manera similar, Mark Twain comentó que la ventaja de decir siempre la verdad es que uno no tiene que recordar quién dijo qué. Ya sean las palabras de Dios o de cualquier otra persona, todos valoramos la certeza y la integridad de la verdad. Hoy, en cada palabra que exprese, comprométase a decir la verdad, pero hágalo siguiendo la condición bíblica. Cada vez que hable la verdad, hágalo con amor, mostrando respeto, empatía, consideración y paciencia hacia quienes la reciben. Le habla David Jeremiah, animándole a que tome el camino a una vida nueva. Descubra la verdad de Dios en su minuto en la Biblia.
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2: Muy bien, gracias por acompañarnos aquí en Temas Vitales. Vamos a ver si en los últimos minutitos que nos quedan podemos abordar la respuesta de líderes y miembros y también muchas canciones incoherentes. Estábamos hablando durante la pausa acerca de algunos ejemplos de palabras palabras dentro de un himno o una canción que realmente no son buenas.
3: Mire, nosotros en Estados Unidos de por sí estamos un poco atrasados en algunas cosas. Nuestros hijos, que también son parte de nuestras iglesias, no entienden muchas de las palabras de los himnos que hemos cantado. Maestros, encrespan las aguas. Se encrespan.
2: ¿Qué es eso?
3: ¿Qué es eso? Mm. Y muchas otras. Podría poner yo muchos ejemplos. Muchos. De aún canciones navideñas que vienen de nuestros himnarios que no tienen sentido para nosotros y menos para nuestros hijos. Pero también el péndulo gira para el otro lado. Y el péndulo nos indica que también hoy en día hay canciones que debemos tener mucho cuidado. Por ejemplo, en inglés hay una canción que se llama Reckless Love. Y está hablando del Señor Jesucristo. Déjeme decirle que Cristo no hizo nada alocado.
2: La canción, la traducción es Amor Alocado.
3: Amor Alocado. La han traducido de muchas otras maneras y la han cantado en otros lugares. Nuestra iglesia no la canta. ¿Por qué? Porque hemos decidido que el amor de Dios es calculado, preciso, meticuloso y perfecto. No hay nada descuidado y nada alocado de parte de nuestro Señor.
2: La tenemos.
3: Entonces, hay que cuidar ambos lados del espectro, es lo que yo diría.
2: Muy bien. La respuesta, vamos a terminar ahí de ambos, líderes y miembros.
3: Uno de los mejores ejemplos que surge es en Hechos capítulo 15, cuando, ¿qué vamos a hacer con los romanos y griegos, los inconversos que ahora están conociendo a Cristo, los no judíos, y que no se habían circuncidado? Entonces, nos dice la palabra del Señor que el modelo bíblico de este cambio, creo que vamos a tener que ir dos
2: más
3: adelante y luego 8. Regresar si nos da
2: ahí
3: tiempo.
2: Está.
3: El modelo bíblico para tiempos de cambio. Hechos 15. Primero escuchar, luego examinar, después discernir, luego decidir, comunicar y caminar juntos. Eso es sumamente importante. ¿Por qué? Porque en Hechos el problema era, ¿qué va a pasar con las personas que aceptan a Cristo y que no se han circuncidado? Y era un problema para nosotros hoy en día, gracias a Dios que ellos lo resolvieron. Pero nosotros eso ya se resolvió, no tenemos problema.
2: Nada que ver.
3: Pero en ese momento era un grave problema. Y se reúnen los apóstoles, envían ancianos de diferentes iglesias que participan en la toma de la decisión y se escuchan los unos a otros. No sabemos cuánto haya durado. Se calcula que duró 2 o 3 meses este evento. Y luego examinan la evidencia bíblica. Después disciernen juntos, ¿verdad? Y luego se toma la decisión. Y la decisión en el versículo 15, aquí
2: Hechos,
3: nos dice que llegan a la conclusión, dirigidos por el, y quien habla aquí, el vocero, ¿verdad? Dice lo siguiente: entonces pareció bien a los apóstoles y a los ancianos, con toda la iglesia. Fíjese quiénes estaban involucrados: apóstoles, ancianos y la iglesia. Entonces, esto quiere decir que hubo mucha comunicación. Pastor, no se canse de comunicar. Uh-huh. Y si hay preguntas, no hay pregunta necia. Hay preguntas que surgen de la necedad. Eso es diferente. Pero debemos hacer caso de cada pregunta y tener el tiempo y la paciencia para llegar a una conclusión. Los apóstoles nos están dando este modelo aquí en Hechos capítulo 15. Ahora, bueno, no quiero ahondar más porque no tenemos tanto tiempo, pero elegir entre vosotros varón y enviarlos a Antioquía con Pablo y Bernabé, y Judas tenía por sobrano a Barsabás. Entonces ellos llegan a una conclusión que la van a comunicar ahora a todos los demás. Luego,
2: antes de ir, Esther Pérez pide la repetición del nombre del libro que recomendó para leerlo.
3: Transiciones Don Sutherland.
2: Don
3: Sutherland.
2: Transiciones Don Sutherland. Ok, muy bien.
3: Yo creo que se puede encontrar todavía impreso.
2: Ok, muy bien, gracias.
3: Pero sí, Esther, es excelente libro y nos habla de cómo una cómo dirigir el cambio en medio de las transiciones que enfrentamos. De hecho, mucho de lo que ustedes están viendo aquí se desprende de, no mucho, pero una gran parte. Okay. Sí.
2: Entonces, ahora, ¿con qué concluimos? Tenemos unos 3 minutos y medio.
3: Regresamos rápidamente a las 6, la respuesta de los líderes al cambio. Antes, escuchar antes de responder, explicar lo que sucede y modelar con valentía, así como Josué. Dios le dijo, mira que te mando que te esfuerces y seas valiente. Una vez que ya entendió usted qué debe hacer, hágalo. Eso es lo que debe hacer. Prepárese, pastor, prepárese. Tiene que leer, tiene que leer. Tiene que educarse, tiene que participar en grupos de iglesia crecimiento, tiene que participar con otros pastores y escuche, por favor. Ahora, ¿cuál es la respuesta de los miembros al cambio? Número uno, oración. Eso bien lo dice 1 Timoteo. Ruego que se hagan peticiones, rogativas por todos los hombres, especialmente por los que están puestos en eminencia, o sea, las autoridades. Uh-huh. Esto incluye a su pastor. Ore por su pastor, sus ancianos, sus diáconos. Uh-huh. Hablar en amor. Si usted tiene algo que decir, háblelo, pero en amor, y háblelo en respeto. Uh-huh. A veces cuando estamos enojados, se nos olvida respetar a la persona. Uh-huh. Ellos siguen siendo sus líderes y van a dar cuenta por usted delante de Dios. Uh-huh. Sirva. Muchos se enojan y dicen, entonces ya no voy a servir. Mire, usted entonces estaba sirviendo a los hombres. Usted no estaba sirviendo a Dios. Estaba sirviendo a ese hombre que ahora quiere hacer cambios y usted ya no lo quiere. Está haciendo un berrinche.
2: Sí.
3: No, no, no haga berrinches. Siga sirviendo al Señor. El Señor es su Salvador. Y tres, ofrende generosamente. Sí. Los cambios requieren mucha inversión de parte de la iglesia. Bernabé por eso tuvo que vender una casa, un terreno, perdón, para entonces ponerlo a los pies de los apóstoles. Hermanos, que Dios haga en nosotros un corazón generoso. Dios es generoso con nosotros, nosotros debemos también responder desarrollando un espíritu de generosidad.
2: Ya. Tenemos que apoyar a los líderes aunque no estemos de acuerdo y orar, como dijiste, mucho, sabiendo de que Dios puede cambiar sus mentes, y si no lo hace es problema de Dios, no mío.
3: Sí.
2: Mi problema es someterme a la autoridad y dejar que Dios haga lo que él tenga que hacer.
3: Mire, no cambie de iglesia inmediatamente. Eso es lo que yo diría también. No cambie de iglesia inmediatamente. Espérese 6 meses.
2: Uh-huh. Al cambio.
3: Dele 6 meses al Señor. Para ver, porque a ver, mucha gente brinca fuera del bote, brinca fuera del barco antes de tiempo. Y usted no sabe lo que Dios quiera crear a través del cambio que Dios está haciendo. Dele 10 meses a Dios y a sus líderes. Y si no, créame, tiene el permiso de salirse.
2: Ya. Si es que están haciendo algo especialmente, no solo que es diferente, sino que es antibíblico.
3: Antibíblico. La oración de San Agustín. Dame fuerzas. Esto no es nada más para los alcohólicos anónimos, hermanos. Señor, dame fuerzas para cambiar las cosas que debo. Valor para aceptar las que no puedo, las que no puedo cambiar, ¿verdad? Y sabiduría para saber la diferencia, para distinguir la diferencia entre ellas.
2: Mucha sabiduría. ¡Ay, qué bueno! Hemos aprendido y tenemos muchas preguntas. Tal vez usted tenga preguntas todavía para Pastor Antonio Muñoz. El número telefónico de Pastor Muñoz, 346-310-3674, o visite su iglesia Redeemer Community Church en la calle 5 Ranch Boulevard. Otra vez el número 346-310-3674. Bendiciones para usted, Pastor.
3: Igualmente.
2: Y mañana volvemos con más temas vitales aquí en Radio Amistad. Hasta entonces, Dios le bendiga ricamente.
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0: Leemos en las Sagradas Escrituras: en el temor de Jehová está la fuerte confianza. 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
1: Este es el versículo de la semana que se encuentra en Juan 10:11 y dice: Yo soy el buen pastor su vida da por las ovejas. Una vez más, Juan 10:11 dice: Yo soy el buen pastor su vida da por las ovejas.

0: Eres muy religioso, comentó mi amigo. ¿Te llamarías a ti mismo cristiano? Bueno, sí, respondí. Pero, ¿qué crees que es un cristiano? Le pregunté a cambio. Esto es Pautas para Vivir. Antes de que existieran personas llamadas cristianos, los seguidores de Jesús eran conocidos como los del camino. Jesús mismo dijo en Juan 14:6, «Yo soy el camino, la verdad y la vida. Nadie viene al Padre sino por mí». En el libro de los Hechos se menciona varias veces ese nombre, el camino. Así era como se identificaba a quienes seguían a Jesús, especialmente entre aquellos que querían detener esa revolución espiritual. El apóstol Pablo dijo, adoro a Dios siguiendo este camino, y Hebreos lo llama el camino nuevo y vivo. Cuando alguien entrega su vida a Jesucristo y se compromete a vivir como Él vivió, ocurre una transformación. La Biblia dice, de modo que si alguno está en Cristo, nueva criatura es. Las cosas viejas pasaron, he aquí todas son hechas nuevas. Así que llamarse cristiano no es solo un nombre, es un estilo de vida que refleja el camino de Jesús. Y no estamos solos. Los seguidores de Jesús no son simplemente personas que se esfuerzan por ser mejores. Las Escrituras dicen que el Espíritu de Dios vive en nosotros y nos ayuda en nuestra debilidad. Es el Espíritu quien nos da vida, paz y dirección, y nos capacita para vivir esta vida diferente, siguiendo a aquel que es el camino.
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0: por nada estéis afanosos, sino sean conocidas vuestras peticiones delante de Dios en toda oración y ruego con acción de gracias. Y la paz de Dios, que sobrepasa todo entendimiento, guardará vuestros corazones y vuestros pensamientos en Cristo Jesús. Filipenses 4, 6 y 7. Animándole a confiar en las promesas de nuestro Dios si le seguimos.
1: Octubre 7. Una vida distinguida. Pero este mismo Daniel sobresalía entre los funcionarios y sátrapas porque había en él un espíritu extraordinario, de modo que el rey pensó ponerlo sobre todo el reino. Entonces los funcionarios y sátrapas buscaron un motivo para acusar a Daniel con respecto a los asuntos del reino, pero no pudieron encontrar ningún motivo de acusación ni evidencia alguna de corrupción, por cuanto él era fiel, y ninguna negligencia ni corrupción podía hallarse en él. Daniel 6, versos 3 y 4. Después de ser capturado y llevado en cautiverio a Babilonia, Daniel se convirtió en parte de un selecto grupo de jóvenes israelitas sobresalientes que fueron elegidos para ser parte de la corte del rey Nabucodonosor. Aunque fue llevado al exilio, se le dio un nombre diferente y se distanció por muchos kilómetros de la familiaridad y la familia. A través de todo esto, Daniel propuso en su corazón que no se contaminaría con la comida y bebida del rey. Se destacó como un hombre íntegro en medio de la decadencia moral de su tiempo. Daniel se distinguió dentro de la estructura de los gobiernos a los que sirvió por la calidad de su vida. Durante muchos años, su lealtad demostró ser incuestionable. Era un hombre de consistencia, la cual mostró a través de una sucesión de reinos. Tenía una extraordinaria capacidad para enfrentar y superar las dificultades, así como sabiduría dada por Dios que le permitió proporcionar consejos que alterarían el curso de la historia humana. Si bien las posiciones gubernamentales que ocupaba Daniel eran susceptibles a la corrupción, se distinguió por decir no a todo tipo de deshonestidad. No fue negligente ni poco ético, ni hubo una brecha entre sus actividades públicas y su vida privada. Era intachable a los ojos de su prójimo. Incluso los colegas que estaban celosos y lo despreciaban debido a su carácter distintivo, no podían encontrar motivo de queja. Llenos de envidia, estos funcionarios finalmente decidieron conspirar contra Daniel. No les gustaba su compromiso inquebrantable a su Dios o el hecho de que ocupara una posición de poder. No podían manejar la forma en que mostró a lo largo de su vida una convicción inquebrantable con respecto al poder y la pureza de Dios. La vida santa a menudo trae ese tipo de desdén. Daniel fue incriminado no porque fuera un mal tipo, sino porque defendía la verdad, amaba lo que Dios ama y lo vivió. ¿Tu vida está marcada por una convicción similar? ¿Tus acciones declaran la verdad acerca de tu Dios? ¿Estás preparado para cultivar diligentemente una pasión por la integridad? ¿Estás más preocupado por obedecer a Dios que por lo que otros piensan de ti? Jesús advirtió a sus seguidores que serían vituperados y experimentarían persecución por su causa, incluso cuando vivieran de una manera que revelara y elogiara a su Padre. Vive con el tipo de devoción que Daniel tenía. Sé inequívoco en tu compromiso de amar lo que Dios ama y luego vívelo.
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Dios está buscando por toda Latinoamérica hombres y mujeres que estén realmente comprometidos con Él. Gente que esté dispuesta a vivir vidas de integridad sin importar las consecuencias. Hombres como Jim El misionero norteamericano que derramó

creó Dios los cielos y la tierra. Y la tierra estaba desordenada y vacía. Y las tinieblas estaban sobre la faz del abismo. Y el Espíritu de Dios se movía sobre la faz de las aguas.

dijo Dios al día séptimo, y lo santificó. Porque en él reposó de toda la obra que había hecho en la creación.

El salmista exclama: esfuérzate y aliéntese tu corazón. Sí, espera a Jehová. 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Este es el versículo de la semana que se encuentra en Juan 10:11 y dice: Yo soy el buen pastor su vida da por las ovejas. Una vez más, Juan 10:11 dice: Yo soy el buen pastor su vida da por las ovejas.

0: 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Contacto de Dios. En redes sociales hay videos preguntando: ¿quién es tu contacto más famoso? Muchos alardean tener a deportistas y gente de la farándula, pero lo que más llama la atención es cómo se sienten orgullosos de estar ellos entre los contactos de ese famoso. En este mundo de apariencias, eso resulta muy importante para muchas personas. También suele pasar, en nuestro caso, que por algún motivo ocasional, guardamos en la lista de contactos de nuestro celular el número y nombre de alguna persona. Pasado el tiempo, revisando dicha lista, encontramos ese contacto y no recordamos ni quién es ni la razón por la cual lo guardamos. Toca decidir si lo conservamos o lo eliminamos. Al pensar en eso, justo mientras hacía limpieza de mi móvil, reflexioné: qué bueno que Dios no es así, porque si no, a saber cómo me fuera. Hay razón que Jesús le dijera a sus discípulos que más que sentirse felices por las cosas que habían hecho y logrado, debían regocijarse por saber que sus nombres estaban escritos en el libro de la vida en los cielos. Por eso, si hemos creído en Cristo para salvación, estemos seguros que somos un contacto de Dios, que estamos en su libro. Porque el que no se haya inscripto en el libro de la vida será lanzado al lago de fuego, dice Apocalipsis 20:15, y además agrega en el 21:27 que solo los inscritos en el libro de la vida del Cordero entrarán en la Nueva Jerusalén. Dicha inscripción fue una acción soberana de Dios hecha antes de la fundación del mundo. Sintámonos dichosos de estar inscritos en ese libro. ¿Está mi nombre en el libro de Dios? Meditación escrita por Ebert Monroy, Honduras. 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
1: Cambiamos nuestra atención de Saúl a David. Dios elige a David para suceder a Saúl como el rey. En contraste con Saúl, que fue elegido por el pueblo, David fue escogido por Dios mismo. Bienvenido a través de la Biblia, el programa donde conocemos a Dios en su palabra. Al hacer esta transición, nos topamos con una historia muy popular que generalmente se les cuenta a los niños. Estoy hablando, por supuesto, de la victoria de David sobre Goliat. Pero estemos atentos, ya que nuestro maestro Samuel Montoya hace algunas aplicaciones muy importantes que nosotros los adultos también necesitamos escuchar. Iniciemos nuestro tiempo de estudio en oración. Padre Celestial, te damos gracias porque así como escogiste a David para ser rey, tú nos escoges para ser tus hijos, por tu amor y tu misericordia. En el nombre de Jesús oramos. Amén.
2: En nuestro programa anterior comenzamos el estudio del capítulo 16 del primer libro de Samuel. Continuaremos hoy nuestro estudio leyendo los versículos 2 y 3 de este capítulo 16 del primer libro de Samuel. Y dijo Samuel, «¿Cómo iré? Si Saúl lo supiera, me mataría». Jehová respondió, «Toma contigo una becerra de la vacada y di, a ofrecer sacrificio a Jehová he venido. Y llama a Isaí a sacrificio, y yo te enseñaré lo que has de hacer, y me ungirás al que yo te dijere». Samuel tenía miedo de ir a Isaí porque Saúl no se hallaba de buen humor y sería peligroso que alguien se le opusiera. Al seguir la historia, sin embargo, notamos que es Dios quien hace la selección. Le dice a Samuel exactamente lo que debe hacer, pero no le da ninguna información anticipada. Por tanto, Samuel se fue a Belén y entró en la casa de Isaí. Allí le pide a Isaí y a sus hijos que vengan al sacrificio. Y notemos lo que dice aquí en los versículos 6 y 7 de este capítulo 16. Y aconteció que cuando ellos vinieron, él vio a Eliab y dijo, «De cierto, delante de Jehová estás ungido». Y Jehová respondió a Samuel, «No mires a su parecer ni a lo grande de su estatura, porque yo lo desecho, porque Jehová no mira lo que mira el hombre, pues el hombre mira lo que está delante de sus ojos, pero Jehová mira el corazón». En toda esta sección encontraremos excelentes principios espirituales. En el capítulo 15, Samuel le dijo a Saúl, usted recordará ya en el versículo 22, «Ciertamente el obedecer es mejor que los sacrificios y el prestar atención que la grosura de los carneros». Usted y yo, amigo oyente, demostramos si somos o no somos hijos del Señor Jesús por nuestro amor para con Él. No es lo que decimos por medio de un testimonio que se da en la iglesia. Lo importante es si le estamos obedeciendo o no. La vida cristiana es una vida de realidad, no es una vida de fingimiento. Aquí en el versículo 7 que acabamos de leer, notamos que Dios nos mira desde adentro. Y aquí en este caso particular, vemos que Dios le dice a Samuel, «No quiero que mires la apariencia exterior. No juzgues a un hombre según sus apariencias. Deja que esta vez yo elija al hombre. Yo escogeré al rey». Dios ve el corazón y gracias a Dios por eso. Somos tan propensos a juzgar a los hombres, aún en los círculos cristianos, por su apariencia, por su dinero, su símbolo de estatus, su posición social, la casa en que vive o el automóvil que maneja, el puesto que ocupa, todo eso. Pero la mirada de Dios no es como la mirada del hombre, porque el hombre mira las apariencias, pero Dios mira el corazón. Bien, aquí vemos que Isaí obedece esta petición de Samuel y hace que sus hijos pasen delante de Samuel uno por uno. Samuel le expone claramente a Isaí el motivo de su visita y así siete de sus hijos pasan ante Samuel. Y continuamos leyendo ahora en los versículos 10 y 11. E hizo pasar Isaí siete hijos suyos delante de Samuel. Pero Samuel dijo a Isaí, «Jehová no ha elegido a estos». Entonces dijo Samuel a Isaí, «¿Son estos todos tus hijos?». Y él respondió, «Queda aún el menor que apacienta las ovejas». Y dijo Samuel a Isaí, «Envía por él, porque no nos sentaremos a la mesa hasta que él venga aquí». Seguramente aún el padre de David nunca le habría escogido por encima de sus otros 7 hermanos. En primer lugar, David era simplemente un muchacho. Se cree que tenía unos 16 años más o menos, posiblemente era más joven. Era solo un joven pastor, en verdad no sabía mucho. Isaí no le habría escogido a él para ser rey sobre sus hermanos. Estaba tan seguro que uno de sus otros hijos sería escogido que ni aún convidó a David al sacrificio. Pero cuando Samuel se enteró que David estaba cuidando las ovejas, le dijo a Isaí que enviara a buscarlo. Samuel le declaró que no se sentarían a la mesa sino hasta cuando David fuera traído. Leamos ahora el versículo 12 de este capítulo 16 del primer libro de Samuel. Envió pues por él y le hizo entrar. Y era rubio, hermoso de ojos y de buen parecer. Entonces Jehová dijo, «Levántate y úngelo, porque este es». Cuando este versículo dice que David era rubio, creemos que significa que era de cabello rojo. Por otra parte, veremos que David tenía un carácter que hacía juego con su cabello rojo. Tenía un carácter violento. Pero a pesar del hecho que era pelirrojo, David era un joven buen mozo. Dios puede usar la hermosura. Es el creador de la hermosura. Nadie que viva en esta tierra puede ignorar ni rehusar reconocer los muchos sitios escénicos que hay en todas partes. Y una puesta del sol en cualquier lugar es una cosa verdaderamente hermosa. Nos resentimos por el hecho de que dan al mundo la gloria por todo lo que vale y que es hermoso. ¿Por qué no darle la gloria a Dios? ¿Por qué no darle a Él la gloria por los talentos que Él nos ha dado? Bien, David era buen mozo, pero Dios no estaba mirando eso. Dios ya lo conocía, ya lo había escogido antes. Dios conocía lo que usted y yo, amigo oyente, no sabemos acerca de David. Sabe que aunque David falló, debajo de aquella fe que falló, había una fe que nunca falló. David amaba y confiaba en Dios, quería andar con Dios. Dios, por así decirlo, le llevó a la leñera y le molió a palos. Pero David nunca lloriqueó o gritó cuando fue castigado. Anhelaba esa comunión con Dios y Dios le amaba. Era un hombre conforme al corazón de Dios. Leamos ahora el versículo 13. Y Samuel tomó el cuerno del aceite y lo ungió en medio de sus hermanos. Y desde aquel día en adelante, el Espíritu de Jehová vino sobre David. Se levantó luego Samuel y se volvió a Ramá. Samuel ungió a David y el Espíritu del Señor vino sobre él. En este tiempo el Espíritu del Señor ya se había apartado de Saúl. Avancemos ahora con los versículos 14 al 16 de este capítulo 16 del primer libro de Samuel. El Espíritu de Jehová se apartó de Saúl y le atormentaba un espíritu malo de parte de Jehová. Y los criados de Saúl le dijeron, «He aquí ahora, un espíritu malo de parte de Dios te atormenta. Diga pues nuestro Señor a tus siervos que están delante de ti, que busquen a alguno que sepa tocar el arpa, para que cuando esté sobre ti el espíritu malo de parte de Dios, él toque con su mano y tengas alivio». Creemos que Saúl estaba completamente poseído por Satanás. Sus siervos notaron que padecía de esta enfermedad mental y espiritual. La música se ha empleado durante toda la antigüedad, ya sea para excitar el espíritu bueno o bien para alejar el mal espíritu. De modo que los siervos de Saúl sugirieron que se llevara a cabo una competencia para descubrir quién sería el mejor músico. Y sigamos adelante con los versículos 17 al 23 de este capítulo 16 del primer libro de Samuel. Y Saúl respondió a sus criados, «Buscadme pues ahora alguno que toque bien y traédmelo». Entonces uno de los criados respondió diciendo, «He aquí yo he visto a un hijo de Isaí de Belén que sabe tocar, y es valiente y vigoroso y hombre de guerra, prudente en sus palabras y hermoso, y Jehová está con él». Y Saúl envió mensajeros a Isaí diciendo, «Envíame a David tu hijo, el que está con las ovejas». Y tomó Isaí un asno cargado de pan, una vasija de vino y un cabrito, y lo envió a Saúl por medio de David su hijo. Y viniendo David a Saúl, estuvo delante de él. Y él le amó mucho y le hizo su paje de armas. Y Saúl envió a decir a Isaí, «Yo te ruego que esté David conmigo, pues ha hallado gracia en mis ojos». Y cuando el espíritu malo de parte de Dios venía sobre Saúl, David tomaba el arpa y tocaba con su mano, y Saúl tenía alivio y estaba mejor, y el espíritu malo se apartaba de él. David era un hombre extraordinario en muchas maneras. Aquí vemos que David es traído al palacio. Los últimos versículos de este capítulo nos cuentan cómo David va a suceder a Saúl como rey sobre Israel. Dios, amigo oyente, mira al hombre interior cuando elige a alguien para un oficio o tarea en particular. Saúl ahora es desechado de Dios, y David es traído a la corte para tocar su arpa. Israel, aunque todavía no lo sabe, ya tiene un nuevo rey. Y llegamos ahora al capítulo 17. El capítulo 17 es uno de los capítulos más conocidos en toda la Biblia. Contiene el episodio de cuando David mató al gigante Goliat. Comencemos pues leyendo los primeros dos versículos de este capítulo 17 del primer libro de Samuel. Los filisteos juntaron sus ejércitos para la guerra y se congregaron en Soco, que es de Judá, y acamparon entre Soco y Azeca en Efes-Damim. También Saúl y los hombres de Israel se juntaron y acamparon en el valle de Ela y se pusieron en orden de batalla contra los filisteos. Israel nuevamente está en guerra con los filisteos, su enemigo perenne y perpetuo. Veamos el versículo 3. Y los filisteos estaban sobre un monte a un lado, e Israel estaba sobre otro monte al otro lado, y el valle entre ellos. Ahora estos dos ejércitos estaban en un impasse, por decirlo así. Estaban acampados uno frente al otro, cada uno esperando que el otro comenzara las hostilidades. Los filisteos sobre un monte e Israel sobre el otro monte, con el valle entre ellos. Y aquí tiene usted el problema, o sea, la razón para este impasse. Leamos los versículos 4 y 5 de este capítulo 17 del primer libro de Samuel. Salió entonces del campamento de los filisteos un paladín, el cual se llamaba Goliat de Gat, y tenía de altura 6 codos y 1 palmo. Y traía un casco de bronce en su cabeza, y llevaba una cota de malla, y era el peso de la cota 5,000 siclos de bronce. Ahora Goliat era un hombre muy alto, un joven bastante grande. Es cierto que estos soldados no querían pelear, sino poner la decisión de la batalla en manos de Goliat y de un solo israelita. Prosigamos con los versículos 6 al 8. Sobre sus piernas traía grebas de bronce y jabalina de bronce entre sus hombros. El asta de su lanza era como un rodillo de telar, y tenía el hierro de su lanza 600 siclos de hierro, e iba su escudero delante de él. Y se paró y dio voces a los escuadrones de Israel, diciéndoles, «¿Para qué os habéis puesto en orden de batalla? ¿No soy yo el filisteo y vosotros los siervos de Saúl? Escoged entre vosotros un hombre que venga contra mí». Ahora, todos los días Goliat salía y desafiaba a los israelitas a que enviaran a un hombre para que peleara contra él. Sigamos con los versículos 9 al 11. «Si él pudiere pelear conmigo y me venciere, nosotros seremos vuestros siervos, y si yo pudiere más que él y lo venciere, vosotros seréis nuestros siervos y nos serviréis». Y añadió el filisteo, «Hoy yo he desafiado al campamento de Israel, dadme un hombre que pelee conmigo». Oyendo Saúl y todo Israel estas palabras del filisteo, se turbaron y tuvieron gran miedo. No resultó pues nadie que pudiera salir a pelear con este filisteo Goliat. Sigamos adelante con los versículos 12 hasta el 22. Y David era hijo de aquel hombre efrateo de Belén de Judá, cuyo nombre era Isaí, el cual tenía 8 hijos. Y en el tiempo de Saúl este hombre era viejo y de gran edad entre los hombres. Y los 3 hijos mayores de Isaí habían ido para seguir a Saúl a la guerra. Y los nombres de sus 3 hijos que habían ido a la guerra eran Eliab, el primogénito, el segundo Abinadab, y el tercero, Sama. Y David era el menor. Siguieron, pues, los 3 mayores a Saúl. Pero David había ido y vuelto, dejando a Saúl, para apacentar las ovejas de su padre en Belén. Venía, pues, aquel filisteo por la mañana y por la tarde, y así lo hizo durante 40 días. Y dijo Isaí a David su hijo, «Toma ahora para tus hermanos un efa de este grano tostado, y estos 10 panes, y llévalo pronto al campamento a tus hermanos. Y estos 10 quesos de leche los llevarás al jefe de los 1,000, y mira si tus hermanos están buenos, y toma prendas de ellos». Y Saúl y ellos, y todos los de Israel, estaban en el valle de Ela, peleando contra los filisteos. Se levantó pues David de mañana, y dejando las ovejas al cuidado de un guarda, se fue con su carga como Isaí le había mandado. Y llegó al campamento cuando el ejército salía en orden de batalla, y daba el grito de combate. Y se pusieron en orden de batalla Israel y los filisteos, ejército frente a ejército. Entonces David dejó su carga en mano del que guardaba el bagaje, y corrió al ejército, y cuando llegó preguntó por sus hermanos si estaban bien. David llegó al campo de batalla porque había traído comida para sus hermanos, los cuales estaban sirviendo en el ejército. Avancemos ahora con los versículos 23 al 27. Mientras él hablaba con ellos, he aquí que aquel paladín que se ponía en medio de los dos campamentos, que se llamaba Goliat, el filisteo de Gat, salió de entre las filas de los filisteos y habló las mismas palabras, y las oyó David. Y todos los varones de Israel que veían a aquel hombre huían de su presencia y tenían gran temor. Y cada uno de los de Israel decía, ¿no habéis visto a aquel hombre que ha salido? Él se adelanta para provocar a Israel. Al que le venciere, el rey le enriquecerá con grandes riquezas y le dará su hija y eximirá de tributos a la casa de su padre en Israel. Entonces habló David a los que estaban junto a él diciendo, ¿qué harán al hombre que venciere a este filisteo y quitare el oprobio de Israel? Porque ¿quién es este filisteo incircunciso para que provoque a los escuadrones del Dios viviente? Y el pueblo le respondió las mismas palabras diciendo, así se hará al hombre que le venciere. David se turbó de que nadie aceptara el desafío. Y continuamos con los versículos 28 al 30. Y oyéndole hablar Eliab, su hermano mayor, con aquellos hombres, se encendió en ira contra David y dijo, ¿para qué has descendido acá? ¿Y a quién has dejado aquellas pocas ovejas en el desierto? Yo conozco tu soberbia y la malicia de tu corazón, que para ver la batalla has venido. David respondió, ¿qué he hecho yo ahora? ¿No es esto mero hablar? Y apartándose de él hacia otros, preguntó de igual manera, y le dio el pueblo la misma respuesta de antes. Note usted que sus hermanos tratan de enviarlo a casa, pero David no se va. Y proseguimos leyendo los versículos 31 al 39 de este capítulo 17 del primer libro de Samuel. Fueron oídas las palabras que David había dicho, y las refirieron delante de Saúl, y él lo hizo venir. Y dijo David a Saúl, «No desmaye el corazón de ninguno a causa de él. Tu siervo irá y peleará contra este filisteo». Dijo Saúl a David, «No podrás tú ir contra aquel filisteo para pelear con él, porque tú eres muchacho y él un hombre de guerra desde su juventud». David respondió a Saúl, «Tu siervo era pastor de las ovejas de su padre». Y cuando venía un león o un oso y tomaba algún cordero de la manada, salía yo tras él y lo hería y lo libraba de su boca. Y si se levantaba contra mí, yo le echaba mano de la quijada y lo hería y lo mataba. Fuese león, fuese oso, tu siervo lo mataba, y este filisteo incircunciso será como uno de ellos, porque ha provocado al ejército del Dios viviente. Añadió David, Jehová que me ha librado de las garras del león y de las garras del oso, él también me librará de la mano de este filisteo. Y dijo Saúl a David, ve y Jehová esté contigo. Y Saúl vistió a David con sus ropas y puso sobre su cabeza un casco de bronce y le armó de coraza. Y ciñó David su espada sobre sus vestidos y probó a andar porque nunca había hecho la prueba. Y dijo David a Saúl, yo no puedo andar con esto porque nunca lo practiqué. Y David echó de sí aquellas cosas. Ahora, cuando Saúl oyó que David iba a salir a pelear contra Goliat, trató de vestirle con su armadura. Pero David era simplemente un muchacho, y le explicó a Saúl que tendría que pelear con las armas que estaba acostumbrado a usar. ¿Qué lección hay en esto para nosotros, amigo oyente? Hay tantos hoy en día que tratan de ser algo que no son, o tratan de hacer algo que no son llamados a hacer. Amigo oyente, si Dios le ha llamado a usar una honda, no trate de usar una espada. Si Dios le ha llamado a hablar, pues hable. Si Dios le ha llamado a hacer otra cosa, entonces haga eso que Dios le ha llamado a hacer. Si Dios le ha llamado a cantar, entonces cante, amigo oyente. Pero si Dios no le ha llamado a cantar, por favor, no cante. Son demasiados los que tratan de usar una espada cuando la honda en verdad les queda a la mejor talla. Veamos ahora cómo David mata a Goliat el gigante de Gad. Leamos el versículo 40 de este capítulo 17 del primer libro de Samuel. Y tomó su cayado en su mano, y escogió 5 piedras lisas del arroyo, y las puso en el saco pastoril, en el zurrón que traía, y tomó su honda en su mano, y se fue hacia el filisteo. Algunos creen que David escogió 5 piedras lisas, por si acaso erraba con la primera, y poder entonces usar las otras 4 piedras. Pero David no pensaba errar, amigo oyente. ¿Por qué entonces escogería 5 piedras? La respuesta la encontraremos en el segundo libro de Samuel, capítulo 21, versículo 22, donde leemos: Estos 4 eran descendientes de los gigantes en Gad, los cuales cayeron por mano de David y por mano de sus siervos. ¿Se fija usted? Goliat tenía 4 hijos, y David estaba seguro que saldrían tan pronto como él diera muerte a su padre. Es por eso que David escogió las 5 piedras. Continuemos ahora leyendo los versículos 41 al 47. Y el filisteo venía andando y acercándose a David y su escudero delante de él. Y cuando el filisteo miró y vio a David, le tuvo en poco, porque era muchacho y rubio y de hermoso parecer. Y dijo el filisteo a David, ¿soy yo perro para que vengas a mí con palos? Y maldijo a David por sus dioses. Dijo luego el filisteo a David, ven a mí y daré tu carne a las aves del cielo y a las bestias del campo. Entonces dijo David al filisteo, tú vienes a mí con espada y lanza y jabalina, mas yo vengo a ti en el nombre de Jehová de los ejércitos, el Dios de los escuadrones de Israel, a quien tú has provocado. Jehová te entregará hoy en mi mano, y yo te venceré, y te cortaré la cabeza, y daré hoy los cuerpos de los filisteos a las aves del cielo y a las bestias de la tierra, y toda la tierra sabrá que hay Dios en Israel. Y sabrá toda esta congregación que Jehová no salva con espada y con lanza, porque de Jehová es la batalla, y Él os entregará en nuestras manos. Y usted bien sabe el resto de la historia, amigo oyente. El tiempo no nos da para presentarla toda, pero Dios le dio la victoria a David, quien mató a Goliat. La batalla, como dijo David, era del Señor, y el gigante y todos los filisteos fueron entregados en manos de David y del ejército israelita. Este capítulo concluye con el renovado interés que Saúl expresa en David. Aparentemente no le reconoció como el mismo mozuelo que antes tocaba el arpa en su presencia. En el versículo 18 del capítulo 16, notamos que uno de los criados del rey describe a David como hijo de Isaí, que sabe tocar y es valiente y vigoroso y hombre de guerra. Luego, en el versículo 21, vemos que Saúl lo hizo paje de sus armas, pero aparentemente nunca tomó en serio este aspecto de David como hombre de guerra. Solo ahora, después que David mata al gigante, es cuando vemos a Saúl interesado en David desde ese punto de vista. Y así, amigo oyente, concluimos nuestro estudio de este maravilloso capítulo 17 del primer libro de Samuel. Esperamos que haya sido de especial bendición para usted. En nuestro próximo programa, Dios mediante, entraremos en el capítulo 18. Contamos, pues, con su fiel y valiosa sintonía. Será, pues, hasta entonces, que el Señor le bendiga muy ricamente.
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1: Este es el versículo de la semana que se encuentra en Juan 10:11 y dice, yo soy el buen pastor su vida da por las ovejas. Una vez más, Juan 10:11 dice, yo soy el buen pastor su vida da por las ovejas.

¿Cómo has experimentado la convicción del Espíritu Santo? ¿Cómo ves al Espíritu obrar en tu vida? El pensamiento de hoy está escrito por Amy Boucher Page. Amy escribe. Cuando Oswald Chambers, autor de En pos de lo supremo, dirigía un instituto bíblico, se enteró de que una pareja que trabajaba allí estaba robando suministros. Oswald decidió no confrontarlos, sino pedirle a Dios que los convenciera de su error. Al cabo de varias semanas confesaron su arrepentimiento. «Lo supe todo el tiempo», dijo Oswald, «pero quería esperar que el Espíritu de Dios les hablara». Conmovida y asombrada, la pareja entregó su vida a Jesús. El Espíritu de Dios en acción es lo que Jesús prometió a sus amigos antes de morir. Pero cuando venga el Espíritu de verdad, Él os guiará a toda verdad. Los discípulos se entristecieron al pensar que Jesús se iba, pero Él les aseguró que el abogado defensor, el Espíritu Santo de Dios, vendría a ellos. A través del Espíritu Dios convence a las personas de su pecado, y cuando Él venga, convencerá al mundo de pecado, de justicia y de juicio. También guía a las personas a toda la verdad. El Espíritu continúa hoy su obra para que no tengamos tropiezo, sino que disfrutemos de la vida eterna. Dios nos da el abogado defensor para que nos convenza cuando nos equivocamos, nos consuele cuando estamos tristes y nos lleve a adorar a Dios. Oremos, Señor, ayúdame a responder a los impulsos de tu Espíritu. En Jesús, amén. El pensamiento de hoy fue traído a ustedes de parte de Ministerios Nuestro Pan Diario.

0: Que se alegren todos los que en ti buscan refugio. Que canten siempre jubilosos. Extiéndeles tu protección y que en ti se regocijen todos los que aman tu nombre. Porque tú, Señor, bendices a los justos, cual escudo los rodeas con tu buena voluntad. Salmo 5, versos 11 y 12. En Dios nos podemos alegrar y regocijarnos. Cantemos jubilosos a Dios, porque Él extiende su protección sobre nosotros. 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
1: 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Hoy, 8 de octubre de 2026. 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La semana pasada, Nancy comenzó esta serie llamada La Maravilla de su Nombre, en la cual estamos conociendo a Jesús al estudiar 32 de sus nombres. Si te perdiste alguno de los episodios anteriores, puedes escucharlos, descargarlos o leer la transcripción en nuestra página web avivanuestroscorazones.com. Hoy continuamos esta serie estudiando el nombre Hijo de Dios. Con nosotras, Nancy.
2: He tenido la inmensa alegría y el privilegio de caminar con el Señor por más de 50 años. Y estoy tan agradecida por estas grandes verdades de la palabra de Dios. Pero, ¿sabes? Uno de los peligros que he experimentado a través de los años, y quizás te ha pasado a ti también, es que oímos estas verdades impresionantes de la palabra de Dios y las escuchamos una y otra vez, y pueden volverse tan familiares que perdemos la sensación de asombro. Estas verdades familiares para nosotras se convierten en algo común y, tristemente, hasta insignificantes en algunas de nuestras vidas. Yo espero que cuando abras la palabra de Dios y mientras escuchas Aviva Nuestros Corazones y mientras estudias por ti misma la palabra de Dios, que tu oración sea: Señor, no permitas que pierda el asombro. Ayúdame a ver esto y a leerlo y a oírlo como si nunca antes lo hubiera escuchado. Y esa es una de las cosas que le estamos pidiendo a Dios que haga en esta serie sobre la maravilla de su nombre. 32 nombres de Jesús que cambian la vida. Y estos no son nombres nuevos para la mayoría de nosotras, pero estamos tratando de indagar más profundamente en ellos, de manera que podamos estar expuestas a la maravilla de su nombre y ver a Jesús con ojos frescos, llenos de amor y de adoración. Y una de las promesas más significativas y preciosas en la palabra de Dios es una que creo que hemos oído tan a menudo que puede que muchas de nosotras hayamos perdido el sentido de lo maravillosa que es. Y está en el versículo 6 del capítulo 9 del libro de Isaías, que dice: porque un niño nos ha nacido, un hijo nos ha sido dado. Nos ha nacido un niño, un hijo nos ha dado. Claro, tú sabes que esta es una profecía de Jesús, el Mesías, que fue dada 700 años antes de su nacimiento. Un hijo nos ha sido dado. Jesús como hijo es un tema muy importante en las Escrituras. Vemos a través de las Escrituras muchos títulos diferentes de la filiación de Jesús. Y cada uno de esos títulos revela algún aspecto diferente de su persona y de su obra. Por ejemplo, en Marcos capítulo 6 leemos, ¿no es este el carpintero, el hijo de María? Esto nos dice que Jesús nació de una mujer. Es el origen de su humanidad. Y hablaremos más sobre esto en algunos de los nombres que siguen. Pero luego leemos en Juan capítulo 1 y en el capítulo 6 que Jesús es llamado el hijo de José. José fue el padre legal de Jesús por adopción. Y después llegamos a Mateo capítulo 1, versículo 1, y leemos este versículo tan importante, el primer versículo del Nuevo Testamento. El libro de la genealogía de Jesucristo, hijo de David, hijo de Abraham. El hijo de Abraham. Y eso nos habla de la procedencia judía de Jesús. El hijo de María habla de su humanidad. El hijo de Abraham habla de su procedencia judía. Mateo escribe para comprobarles a los judíos escépticos que Jesús era ciertamente el Mesías prometido. Ese Mesías tenía que ser judío y era importante que Jesús siguiera todas las obligaciones de ser judío. Y encontrarás eso enfatizado especialmente en el Evangelio de Mateo. Jesús cumplió con todas las bendiciones y las promesas hechas al pueblo judío en el pacto de Abraham. Por ejemplo, en Génesis capítulo 22, Dios le promete a Abraham que en su simiente iban a ser bendecidas todas las naciones de la tierra. Dice, en tu simiente, ¿quién es esa simiente de Abraham? Bueno, Isaac era su simiente. ¿Y estaba Dios allí hablando de Isaac? Gálatas capítulo 3 nos da la respuesta y nos dice, ¿quién es esa simiente? Dice que esa simiente es Cristo. Cristo es la simiente de Abraham, a través de quien todas las naciones de la tierra serían bendecidas. Así que era muy importante que Jesús estuviera en la genealogía de Abraham, el hijo de Abraham. Y luego vemos otra vez en Mateo 1:1 que Jesús es el hijo de David, un nombre de Jesús realmente importante. Podríamos tomar un programa entero hablando de ese nombre, pero no lo haremos. Pero vemos en Mateo, en Marcos y en Lucas que Jesús es llamado el hijo de David 17 veces. La expectativa más común del Mesías era que él fuese un descendiente del rey David. Y Jesús cumplió esa profecía. Él era, en efecto, el Mesías prometido. Y era importante que los judíos supieran que Jesús vino de la línea de David. Así que nos enteramos en Mateo 1, y si indagas un poco en esa genealogía, que Jesús fue un descendiente directo de David a través de José, quien fue su padre legal, y luego la genealogía en Lucas capítulo 3 nos habla del linaje de Jesús de parte de su madre María, quien era descendiente de David también. De manera que él era el hijo de David por adopción por parte de José y por sangre de parte de María. Muy importante. Si él iba a ser el Mesías, era muy importante que el pueblo supiera que él era el hijo de David. Y ese título también habla de su realeza. Él era un descendiente del rey David. Y Jesús fue el hijo supremo de David, por lo tanto, el rey supremo. Él cumpliría el pacto davídico. Se sentaría en el trono de David por los siglos de los siglos. El rey Jesús. Y sabemos que él lo es porque él es el hijo del rey David. Luego, muchas veces en las Escrituras, Jesús es llamado el hijo de David por personas que estaban buscando sanidad. Cuando esas personas clamaban a Jesús, le decían, Jesús, hijo de David, ten piedad, ten misericordia de mí. Ellos estaban expresando su fe en Jesús, reconociendo que él era el Mesías prometido. Ellos decían, creemos que tú eres quien tú dices ser, tú eres el hijo de David, el Mesías prometido. Ahora bien, Quiero hablarles hoy y mañana acerca de dos títulos de Jesús como el Hijo. Y hoy queremos hablar de Jesús como el Hijo de Dios y mañana vamos a hablar de Jesús como el Hijo del Hombre. Primero, el Hijo de Dios. Ese término es usado de diferentes maneras en el Antiguo Testamento. Por ejemplo, ciertos hombres y ciertamente seres celestiales, ángeles, fueron llamados hijos de Dios. En el libro del Génesis, en el capítulo 6 y también en Job, capítulo 1, leemos sobre ciertos hombres y ángeles que fueron llamados hijos de Dios. Luego, en Éxodo y en otra parte, los hijos de Israel fueron llamados corporativamente el Hijo de Dios. Dios le dijo a Faraón, deja ir a mi pueblo, este es mi hijo, deja ir a mi pueblo. Y también hubo reyes y gobernantes, particularmente el rey David, quienes fueron llamados hijos de Dios. Y David fue un tipo profético de Jesús, el Hijo de Dios. El Hijo de Dios fue en realidad un título mesiánico del Antiguo Testamento. Todos los otros hijos de Dios, con H minúscula, apuntaban al verdadero Hijo de Dios, con H mayúscula. Todos fueron cumplidos, todos esos tipos fueron cumplidos en Jesús, el Hijo, quien reinaría en el trono mesiánico de David. Así que estos fueron hijos de Dios en un sentido, pero Jesús, en un sentido único, es el Hijo de Dios. Él es llamado el Hijo de Dios 47 veces en el Nuevo Testamento, 5 veces en las Escrituras de Juan. Y dependiendo de la traducción que uses, puedes ver que Jesús es llamado el Hijo unigénito. ¿Y cuál es el versículo más familiar que habla sobre esto? Sabemos que es Juan 3:16, y esa palabra en la Reina Valera significa único, el único Hijo de Dios, el unigénito, el único en su clase, el Hijo Supremo de Dios. Ahora, hay otros nombres que están relacionados. Puedes ver que Jesús es llamado el Hijo del Bendito, el Hijo del Padre, el Hijo del Altísimo. Y luego tenemos la declaración famosa de Pedro, tú eres el Cristo, el Hijo del Dios viviente. Y todos esos nombres hablan de Jesús como el único y verdadero Hijo de Dios. Hay varios aspectos diferentes en el hecho de que Jesús fuera llamado el Hijo de Dios que nos ayudan a conocerlo y a amarlo más. Sabemos que Jesús es el Hijo eterno de Dios. A través de toda la eternidad pasada, desde antes de la creación del mundo, Jesús compartió una relación Padre-Hijo con Dios. Jesús es miembro de la Trinidad, Él es coigual, coeterno con Dios el Padre y Dios el Espíritu Santo. Y sabemos que como el Hijo eterno de Dios, Jesús tuvo una relación íntima con su Padre Celestial. Jesús tuvo una relación íntima con el Padre. Y leemos en Juan capítulo 1, versículo 1, en el principio era el Verbo, el Logos, Jesús. Y el Verbo era con Dios. Y ese término con Dios, en griego, transmite un sentido de estar cara a cara con Dios. Habla de intimidad, habla de cercanía. Y Jesús hace referencia a esa intimidad en Juan capítulo 17, cuando Él estaba orando. Y Él le dice a su Padre, me has amado desde antes de la fundación del mundo. Hay una relación de amor, una relación de intimidad que Jesús comparte con su Padre, porque Él es el Hijo eterno de Dios. Pero Él también es el Hijo encarnado de Dios. Dios envió a su Hijo, a su amado Hijo a la tierra, a nacer en la raza humana. Antes de su nacimiento, un ángel vino y le dijo a María que este niño sería el Hijo prometido de Dios, quien reinaría en el trono mesiánico de David. Y debes recordar ese pasaje en Lucas capítulo 1, comenzando en el versículo 31, donde el ángel le dice a María, y he aquí, concebirás en tu seno y darás a luz un hijo, y le pondrás por nombre Jesús. Este será grande y será llamado Hijo del Altísimo, y el Señor Dios le dará el trono de David su padre, y reinará sobre la casa de Jacob para siempre. y su reino no tendrá fin. ¿Y recuerdas cómo María le dijo al ángel? ¿Cómo será esto, pues que soy virgen? En el versículo 35, el ángel le responde: El Espíritu Santo vendrá sobre ti, y el poder del Altísimo te cubrirá con su sombra. Por eso, el santo niño que nacerá será llamado Hijo de Dios. El nacimiento virginal de Jesús da testimonio de que Él es el Hijo de Dios. Y luego sus poderosas obras, mientras Él estuvo aquí en la tierra, sus milagros, dan testimonio de que en efecto Él es el Hijo de Dios. Él fue declarado por el Padre como el Hijo de Dios en su bautismo y otra vez en la transfiguración. Dios dijo: Este es mi Hijo amado, en quien me he complacido. Los demonios también reconocieron a Jesús como el Hijo del Dios Altísimo. Podemos leer esto en Marcos capítulo 5, versículo 7. Jesús mismo, con frecuencia, se refería a Dios como su Padre. Y los judíos sabían que cuando Él decía esto, Él estaba alegando ser Dios mismo. Juan capítulo 5, versículo 18, dice que Él llamaba a Dios su propio Padre, haciéndose igual a Dios. Ahora, como puedes recordar si has leído los evangelios, eso causó una gran controversia cuando Jesús estuvo aquí en la tierra. Porque si Él no era Dios, entonces decir que lo era, era una blasfemia. Pero no solo causó controversia cuando Jesús estuvo aquí en la tierra, el que se hiciera a sí mismo igual a Dios, que se llamara a sí mismo el Hijo de Dios, esto ha causado controversia a través de la historia de la iglesia. Permítanme mencionar dos ejemplos. Arrio fue un líder de la iglesia en Egipto en el siglo IV después de Cristo. Y él enseñó que Jesús creó el mundo, lo cual es cierto, pero que Jesús fue creado por Dios y por lo tanto no era divino. Esto resultó en una gran controversia. Y luego en el año 325 después de Cristo, el Concilio de Nicea afirmó que Jesucristo no es solo el Hijo de Dios, sino que Él también es Dios el Hijo. Él no es un ser creado. Él ha sido uno con Dios el Padre y Dios el Espíritu Santo por toda la eternidad. Luego, la religión islámica también niega que Jesús sea el Hijo de Dios. Ellos creen que es blasfemia afirmar que Él lo es, el Hijo de Dios, porque la religión musulmana asume que esto significa que Dios tuvo una unión sexual con una diosa esposa para crear a Jesús. Ahora, eso no es lo que se sugiere cuando llamamos a Jesús el Hijo de Dios. El cristianismo no enseña que Jesús es el Hijo literal de Dios producido por algún acto físico. El cristianismo sí enseña que Jesús es el Hijo de Dios y Dios el Hijo. Como el Hijo de Dios, Jesús porta toda la naturaleza divina y Él nos ha revelado la plenitud de la gloria de Dios. Y puedes ver ese pasaje magnífico en Hebreos capítulo 1. Y vamos a hacer referencia a este pasaje varias veces en esta serie. Y me gustaría que pudiéramos hacer una serie entera, y quizás un día lo haremos, solo sobre Hebreos capítulo 1, la increíble superioridad de Jesús. Pero comienza diciendo: En estos últimos días, Dios nos ha hablado por su Hijo, Jesús. Jesús es el resplandor de su gloria y la expresión exacta, o sea, el duplicado de la naturaleza de Dios. Jesús comparte igualmente cada atributo de Dios el Padre. Ahora, mientras estudiaba su nombre, hubo algo que realmente me llamó la atención. El Hijo de Dios eterno y encarnado. El Dios que siempre fue y el Dios que se hizo carne. Eso es lo que la palabra encarnado significa. Ese Hijo de Dios fue enviado a la tierra por el Padre porque Dios amó tanto a este mundo. Él envió a su Hijo para salvarnos. Pero ese Hijo que vino a la tierra, enviado por el Padre, fue rechazado por aquellos que Él vino a salvar. Y hay una parábola en Lucas capítulo 20, en la que Jesús habla de un hombre que plantó una viña, la arrendó a unos labradores y se fue a otro país por un tiempo. Cuando llegó el momento de que la viña diera frutos, él quería que le diesen la cosecha, los beneficios de su viña, así que envió a un siervo a recibir del fruto. Los labradores golpearon al siervo en la parábola y lo enviaron al dueño de la viña con las manos vacías. Entonces el dueño envió a otro siervo y luego a un tercero, y cada uno fue tratado de igual manera. Y luego leemos en Lucas 20, en el versículo 13. Entonces el dueño de la viña dijo, ¿qué haré? Enviaré a mi hijo amado, quizás a él lo respetarán. Pero cuando los labradores lo vieron, razonaron entre sí diciendo, este es el heredero, matémosle, para que la heredad sea nuestra. Y arrojándolo de la viña, lo mataron. Ahora, Jesús le contó esta parábola a los líderes religiosos de sus días para decirles, en forma de historia, exactamente de lo que ellos eran culpables. El padre había enviado a su hijo amado a esta tierra en una misión, a reclamar lo que era suyo por derecho. Pero Juan capítulo 1, versículo 11 nos dice, a los suyos vino y los suyos no le recibieron. Ellos le quitaron la vida al Hijo de Dios. Es cierto que es un mundo rebelde, un planeta pródigo, y las personas que Dios había creado dijeron, no queremos que este hombre gobierne sobre nosotros. Y entonces mataron al Hijo de Dios. Pero este no es el final de la historia. El padre que había enviado a su hijo, el dueño de la viña, tuvo la palabra final. Y leemos en Romanos, capítulo 1, que Jesús fue declarado Hijo de Dios con poder, conforme al Espíritu de santidad, por la resurrección de entre los muertos. Él no permaneció muerto, él fue declarado ser el eterno Hijo del Padre por su resurrección de entre los muertos. 40 días más tarde, el Hijo de Dios ascendió al cielo. Hoy, ese mismo Hijo de Dios es exaltado en el cielo y está sentado a la diestra del Padre. Este es el Hijo de quien el Padre dice en Hebreos, tu trono, oh Dios. Dios llama a Jesús Dios. Tu trono, oh Dios, es por los siglos de los siglos. Siéntate a mi diestra hasta que ponga a tus enemigos, aquellos que mataron al hijo del dueño de la viña, hasta que ponga a tus enemigos por estrado de tus pies. ¿Quién tiene la última palabra? El Padre la tiene. El Hijo la tiene. No los enemigos. Y el Salmo 2 nos dice que en su resurrección al Hijo le fueron dados los reinos del mundo como su herencia. Y por su vida de obediencia y por su muerte en la cruz, por todas las naciones, Jesús ganó el derecho a gobernar sobre las naciones. Él ganó el derecho a juzgar y a destruir a aquellos que se rebelan contra Él. Y gracias a Dios, Él también ganó por su vida de obediencia y su muerte en la cruz, ganó el derecho a salvar a aquellos que se arrepienten de sus pecados y creen en Él. Y así mientras consideramos a Jesús como el Hijo de Dios, nos preguntamos, ¿y entonces qué? ¿Qué aprendemos de todo esto? Déjame darte dos o tres aplicaciones. Ante todo, como el Hijo Santo de Dios, Jesús perfectamente amó, honró y confió en su Padre. Él obedeció la voluntad de su Padre. Y vemos la relación perfecta Padre e Hijo entre Jesús y su Padre, lo cual trae a mi mente esta pregunta. ¿Honramos y amamos y confiamos en nuestro Padre Celestial como lo hizo Jesús? ¿Somos obedientes a la voluntad del Padre? Jesús nos enseñó lo que significa tener una relación con Dios el Padre. ¿Cómo eso luce? Significa amar, honrar, confiar, obedecer a nuestro Padre Celestial. Cuando el Padre envió a Jesús al mundo, Jesús vino al mundo. Cuando el Padre envió a Jesús a sufrir y a sacrificar su vida por nuestros pecados, Jesús obedeció la voluntad de su Padre. ¿Qué hacemos nosotros cuando nuestro Padre nos envía? ¿Qué hacemos cuando nuestro Padre nos dice que vayamos y hagamos esto o aquello? ¿Le obedecemos porque confiamos en Él como Jesús obedeció a su Padre? Y también quisiera que contemples lo increíble que es que Dios nos diera a su Hijo amado. Porque un niño nos ha nacido, un hijo nos ha sido dado. Porque de tal manera amó Dios al mundo, que ha dado a su Hijo unigénito, para que todo aquel que en él cree, no se pierda, mas tenga vida eterna. ¡Oh, qué maravilloso es esto! La maravilla es que por creer en Jesús como el Hijo de Dios encarnado, podemos tener vida eterna. Nosotras, que fuimos culpables de echar al Hijo fuera de la viña y matarlo, podemos tener vida porque Él tomó la muerte que merecemos por nuestros pecados. Y así dice Juan en el capítulo 20 de su Evangelio: estas cosas se han escrito para que creáis que Jesús es el Cristo, el Hijo de Dios, y para que al creer tengáis vida en su nombre. Y él hace énfasis en el Hijo una vez más en su primera epístola, en primera de Juan capítulo 5. Y el testimonio es este, que Dios nos ha dado vida eterna, y esta vida está en su Hijo. El que tiene al Hijo tiene la vida. El que no tiene al Hijo no tiene la vida. Estas cosas os he escrito a vosotros que creéis en el nombre del Hijo de Dios, para que sepáis que tenéis vida eterna. Y luego este pensamiento. Jesús siempre ha sido el Hijo de Dios en su esencia, su identidad, su naturaleza. Él era y es el eterno Hijo de Dios. Pero aquí hay algo increíble. Por su gracia, nosotras podemos convertirnos en hijas adoptivas de Dios. Hablaremos más de eso en la próxima sesión, pero recuerda, Juan capítulo 1 dice, a lo suyo vino, y los suyos no lo recibieron. Pero a todos los que le recibieron, les dio el derecho de llegar a ser hijos de Dios, es decir, a los que creen en su nombre. Y no solo tenemos vida eterna al creer en su nombre, sino que también somos capacitadas para vivir esta vida por fe en el Hijo de Dios. Como nos dice Gálatas 2:20, el cual nos amó y se entregó a sí mismo por nosotros.
3: 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Ella nos ha estado ayudando a ver la maravilla de Jesús como el Hijo de Dios. El episodio de hoy es parte de una serie llamada La Maravilla de su Nombre, en la cual estamos aprendiendo 32 nombres de Jesús. Examinar 32 nombres diferentes no es solo un ejercicio intelectual, es una manera en que nosotras podemos llegar a conocer a Jesús mismo. Y nada es más importante que eso. Ahora, sabemos que Jesús es el Hijo de Dios. Hoy escuchamos acerca de esto. Si esto es verdad, entonces, ¿por qué Él se refería a sí mismo como el Hijo del Hombre? Nancy nos hablará acerca de esto en el episodio del día de mañana. Te esperamos aquí en Aviva Nuestros Corazones.

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3: Este es el versículo de la semana que se encuentra en Juan 10:11 y dice: Yo soy el buen pastor su vida da por las ovejas. Una vez más, Juan 10:11 dice: Yo soy el buen pastor su vida da por las ovejas.

0: Oye, creo que he perdido los mismos 5 kilos 200 veces. Eso da cerca de 6 personas como yo. En realidad, hace unos años pesaba 22 kilos y medio más y los perdí. Pero eso no es un gran logro. Como te diría cualquiera que libre la misma batalla, el reto es mantener el peso o ganar de nuevo. Así que me pongo un límite y luego tengo una especie de peso de referencia. Y cuando mi peso sube, grito hacia la sala de máquinas, motores en reversa. Es hora de ponerse a trabajar. Francamente, es demasiado difícil luchar contra 9 u 11 kilos. He aprendido que es mucho más inteligente combatir el problema cuando es pequeño que cuando está muy avanzado. Hoy quiero tener una palabra contigo acerca del tema: combatir el problema cuando todavía es pequeño. Ahora bien, nuestra palabra para hoy de la palabra de Dios se encuentra en 2 Corintios 10 y comenzaré con el versículo 3. Es una introducción a la batalla espiritual. Habla sobre cómo combatir a los enemigos espirituales, aquellos que nos agobian, nos detienen y nos debilitan espiritualmente. Dice lo siguiente: pues aunque vivimos en el mundo, no libramos batallas como lo hace el mundo. Las armas con que luchamos no son del mundo, sino que tienen el poder divino para derribar fortalezas. Destruimos argumentos y toda altivez que se levanta contra el conocimiento de Dios y llevamos cautivo todo pensamiento para que obedezca a Cristo. Es un fascinante pasaje. Habla del poder de Dios para destruir las fortalezas del pecado en nuestra vida. Luego continúa hablando, pero no se refiere a la conducta inmoral, la pornografía ni los ataques a las personas, sino a nuestros pensamientos. Habla de discusiones, pretensiones y, finalmente, de cada pensamiento. Presenta la maravillosa posibilidad de someter cada pensamiento a Cristo Jesús. Por eso, cuando luchas contra el sobrepeso, tienes que librar la batalla desde el principio, contra esos primeros kilos que empiezas a ganar. Cuando luchas contra el pecado, tienes que luchar desde el principio. Cuando simplemente se trata de un pensamiento, fíjate en algo. Tu mente es una jungla a la cual animales salvajes la recorren todo el día, ¿verdad? Pensamientos de venganza, pensamientos de lujuria, impurezas sexuales, pensamientos de orgullo, pensamientos egocéntricos de yo primero, amargura, ira. Normalmente no empezamos a luchar hasta que ese animal de la idea se convierte en acción. Bueno, entonces es demasiado tarde. La Biblia lo explica claramente en Santiago 1:15. Dice que luego, cuando el deseo ha concebido, engendra el pecado. Y el pecado, una vez que ha sido consumado, da a luz la muerte. Parece que sería más fácil luchar contra él como un pensamiento, como un deseo, ¿verdad? La guerra espiritual exitosa no espera que el pecado se convierta en un plan o una acción. La guerra espiritual exitosa se libra en la jungla de la mente. Allí encontramos el pecado en forma de pensamiento, un pensamiento que debe ser capturado y no permitirle vagar libremente. Diariamente capturamos los pensamientos en cuanto aparecen, e inmediatamente de forma consciente entregamos esa idea de pecado a Jesucristo. El general Douglas MacArthur dijo: la historia del fracaso en la guerra se resume en dos palabras: demasiado tarde. Demasiado tarde para comprender el propósito mortal de un enemigo potencial. Ahora bien, piensa en esto en términos de pensamientos pecaminosos. Demasiado tarde para darse cuenta del peligro mortal. Demasiado tarde para prepararse. Demasiado tarde para unir todas las fuerzas posibles y resistirlo. como vemos, este pasaje afirma que el pecado, incluso sus mayores fortalezas, pueden vencerse a menos que esperemos hasta que sea demasiado tarde. Captura el pecado cuando aún es un pensamiento.
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Cuando enfrenta un cruce de camino y tiene que tomar una decisión, la palabra de Dios ofrece este consejo. ¿Quién es el hombre que teme a Jehová? Él le enseñará el camino que ha de escoger. Gozará él de bienestar y su descendencia heredará la tierra. Buenos consejos para usted y para mí, de la palabra de Dios en Radio Amistad.

0: del texto La Doctrina de Dios, continuamos con el estudio de la creación, iniciando con un repaso de los tres primeros relatos que ya hemos visto. 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
1: Avanzamos con nuestro estudio de la creación, una de las obras de Dios. Habíamos dicho ya que la verdad es un axioma que ningún argumento puede refutar y que las verdades reveladas en la Biblia, la santa palabra de Dios, no pueden estar en oposición con las verdades o hechos de la ciencia. Sabemos que la Biblia no es un tratado sobre ciencia, ni es un texto para enseñarnos sobre astronomía o geología, pero sin embargo, cuando la Biblia menciona algunos asuntos acerca de la naturaleza, estos tienen que estar correctos. Como cristianos, creemos firmemente en la inspiración divina de la palabra de Dios. Por lo tanto, lo que dice es verdad, de tal manera que si hay alguna diferencia con la ciencia, entonces una de las dos debe estar equivocada. Puede ser que la diferencia estribe en la interpretación que se hace de los pasajes bíblicos, pero por otro lado, nos conviene recordar que nosotros como cristianos también somos humanos y que la razón demanda que haya una respuesta satisfactoria y lógica a los interrogantes de la vida y que a la vez se ejerza la fe, la cual no es ciega ni se contradice con la razón, sino más bien que la excede, elevándose sobre ella en excelencia de confianza en el amor de nuestro Padre Celestial. Por esto, no recomendamos al estudiante que crea ciegamente en la tercera interpretación que en la última sesión ya habíamos estudiado, y es la interpretación que dice que todo el universo fue creado en 6 días consecutivos de 24 horas. Bien, pasemos a la cuarta interpretación de la creación, y es la que dice que en Génesis capítulo 1, cada día corresponde a épocas muy largas de duración, desde miles a millones de años, según el cálculo de cada escritor o maestro. Según este concepto del pasaje de Génesis 1, Dios hizo primero la materia prima del universo y luego dejó todo sujeto a un proceso de evolución para generar el complejo mundo que tenemos hoy en día. Los cristianos que aceptan esta interpretación creen que Dios mismo supervisó personalmente el desarrollo de la materia, sosteniendo todo con la palabra de su potencia y dotando con vida a las plantas, los peces, las aves, los animales y al ser humano. Como base para esta interpretación, se dice que la palabra hebrea yom, que se usa en Génesis 1, verso 3, hasta el capítulo 2, verso 4, quiere decir día, pero que también se puede traducir como tiempo. Al estudiarlo más a fondo, vemos que se usa como 67 veces la palabra día significando tiempo y 30 veces significando hoy, 18 veces significando siempre, 10 veces significando continuamente, 6 veces significando edad, 4 veces significando vida y 2 veces como la palabra perpetuamente. Vemos entonces que yom, la palabra hebrea para la palabra día, tiene entonces varios significados en referencia al tiempo. De todas maneras, hay que recordar que en la mayoría de casos se usa esta palabra yom traduciéndosela como día unas 1181 veces en la Biblia. En el español, usamos el término los días, en plural, cuando nos referimos a un periodo de tiempo largo. Pero en el idioma hebreo es importante recordar que se solía emplear la misma palabra en ambos sentidos. Por lo tanto, ¿qué decimos de esto? Bien, podemos entonces decir que puede esto significar el periodo de 12 horas en el que es de día o el periodo de 24 horas en el que la Tierra gira sobre su eje. O también se puede usar como un tiempo indefinido, mientras también se puede usar como la palabra tiempo. Por ejemplo, en Génesis 4:3 leemos andando el tiempo. En Génesis 26:8 encontramos las palabras muchos días. En Números 2:15 encontramos las palabras largo tiempo. Y en Génesis 2:4 se encuentran las palabras el día en que Jehová hizo la tierra y los cielos, tiempo determinado que abarca los 7 días ya mencionados. Pero de esta manera no podemos negar que esta interpretación tiene algo a su favor. Por no decir mucho, a pesar de los argumentos a favor de la repetición de la frase «y fue la tarde y la mañana el día». Esto puede haberse referido a un día de 24 horas o de unos millones de años en el que se puede ver el progreso de las tinieblas a la luz. Así que esto puede representar un diseño o un esquema de una serie de 7 ciclos. Cada uno representando uno de los días de Génesis 1 y 2, lo cual puede también abarcar un periodo de 7000 años. Por eso entonces se puede entender que en 7000 años Dios hizo la luz. Durante el segundo periodo de 7000 años, Dios hizo el firmamento y hasta llegar al 6º día, que también podría haber sido de 7 periodos de 1000 años cada uno. Vemos entonces que los primeros 6000 años ya casi se han terminado en la historia del hombre y que el descanso de los últimos 1000 años es el milenio que pronto empezará. Después de esto vendrá el sábado del universo, 7000 años de descanso y paz para todos, terminando así los 49000 años del mundo para entrar luego en el jubileo de la eternidad. Bueno, amable oyente, todo esto suena muy bonito, pero esta idea, aunque bonita, es imposible de sostener. No es bíblica y no tiene base científica. Esta interpretación, amable oyente, solo muestra la facilidad con que la interpretación de los días mencionados en el primer capítulo de la Biblia como periodos largos se presta para varias adaptaciones, según las diferentes mentalidades. El hecho es, entonces, de que nadie sabe con exactitud la realidad de estos acontecimientos, ya sea que el universo físico tenga unos pocos miles de años de edad o varios miles de millones de años. Pero sí sabemos nosotros que todo fue creado por la palabra de Dios. La verdadera ciencia admite que el hombre es un recién llegado al planeta Tierra y el último en aparecer entre todas las clases, géneros y especies. Pasemos entonces a la 5ª interpretación de la creación, y es un concepto todavía diferente acerca del significado de los días bíblicos de la creación. Este concepto es aquel que cree que no eran días consecutivos, aunque sí de 24 horas cada uno. Esta interpretación es muy semejante a la que acabamos de estudiar, pero difiere mucho en su consideración de la palabra día. El estudio de las evidencias en las rocas y en los fósiles en cuanto a la edad del mundo es una ciencia comparativamente nueva y dinámica, y todavía hay mucho que investigar para asegurar que las conclusiones presentes sean dignas de confianza. Sin embargo, el hallazgo de centenares o miles de especies de animales en los depósitos antiguos de grafito o de los animales más grandes en los depósitos de brea o en los antiguos pantanos dan una posibilidad de varias especulaciones en cuanto a la relación de una especie con la otra. Pero a pesar de esto, no se ha podido probar todavía que hubo una evolución progresiva, ascendente. Cada nuevo paso, como la aparición de las plantas, los peces, los animales y el hombre, evidencian su aparecimiento repentino en su forma ya desarrollada y que sigue sosteniéndose siempre. Esta interpretación nos dice que en el primer día de 24 horas de la creación, Dios hizo la luz. Luego, pasaron varios siglos en los cuales se desarrolló la materia hasta estar preparada para el siguiente paso, en el cual en un día Dios hizo el firmamento. Después de un tiempo interminado, pasó otro día de 24 horas, en el que el Creador juntó las aguas en mares e hizo aparecer la tierra seca que produjo hierbas y plantas. Tal condición prevaleció hasta el momento del cuarto día, cuando Jehová hizo las lumbreras, y así sucesivamente. Aunque esta interpretación tiene mucho que recomendarse en cuanto a conciliar la Biblia con la ciencia, es difícil creer que tal fue el significado que el escritor quiso dar al trazar dicha línea. Entre otras cosas difíciles de entender está el asunto del séptimo día, el cual, según este concepto, debe corresponder al futuro, pero que según Éxodo 20, del 10 al 11, está ya en la historia, habiendo ocurrido después de la creación. Pasemos entonces, para terminar esta lección número 15, a la sexta y última interpretación que queremos mencionar. Es una interpretación acerca de la creación que es bien antigua y ya la hemos considerado anteriormente en este curso. Algunos la llaman la interpretación del caos, por la parte importante que la palabra caos juega en este concepto. La palabra caos en el hebreo es la palabra tohu. Esta interpretación, la del caos, cree que el primer versículo de la Biblia habla de la creación de todo el universo, incluyendo la materia para el orden natural, los cuerpos celestes, los ángeles, los animales prehistóricos que no eran compañeros adecuados para el hombre, pero que hicieron su parte en la preparación de la tierra para la habitación de la humanidad. Esta teoría también dice que los ángeles estuvieron en la tierra bajo la dirección de Lucifer. ¿Cuántos miles de siglos pasaron entre el verso 1 y el 2 del primer capítulo? No se sabe, pero parece que de repente hubo una gran catástrofe, un cataclismo que trastornó todo el orden antiguo. La tierra llegó a ser un caos, o una obscura confusión, una masa sin forma e inútil. Muchos dicen que probablemente que este trastorno fue debido a la caída de Lucifer, cuando cometió el primer pecado y fue arrojado de su lugar de majestuosidad y llegó a ser Satanás, el diablo. Los ángeles que le siguieron llegaron entonces a ser los demonios o los espíritus caídos. Para apoyar esta enseñanza, algunos dicen que el segundo versículo de Génesis capítulo 1 puede entonces traducirse así: y la tierra llegó a ser un caos y estaba vacía, y las tinieblas estaban o vinieron sobre la faz del abismo, y el Espíritu de Dios cobijaba la faz de las aguas. Desde este punto de vista, los 6 días de la creación son considerados como de 24 horas cada uno y consecutivos, pero que se refieren a la preparación de la tierra para ser habitada, y no de la creación original. De esta manera explican la palabra crear, que aparece solo 3 veces en el capítulo número 1, asumiendo que las plantas y algunos animales y aves sobrevivieron al cataclismo del mundo. Pero vamos a considerar más de esta última y sexta teoría en la próxima reunión. Le espero.
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1: Este es el versículo de la semana que se encuentra en Juan 10:11 y dice: Yo soy el buen pastor su vida da por las ovejas. Una vez más, Juan 10:11 dice: Yo soy el buen pastor su vida da por las ovejas.

Salmo 27. El Señor es mi luz y mi salvación. ¿A quién temeré? El Señor es el baluarte de mi vida. ¿Quién podrá amedrentarme? Cuando los malvados avanzan contra mí para devorar mis carnes, cuando mis enemigos y mis adversarios me atacan, son ellos los que tropiezan y caen. Aun cuando un ejército me asedie, no temerá mi corazón. Aun cuando una guerra estalle contra mí, yo me mantendré en confianza. Una sola cosa le pido al Señor, y es lo único que persigo: habitar en la casa del Señor todos los días de mi vida, para contemplar

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1: Durante su juventud, el evangelista D.L. Moody fue desafiado por un amigo quien le dijo lo siguiente: el mundo todavía no ha visto lo que puede hacer un hombre totalmente rendido a Dios. El mundo todavía no ha visto lo que puede hacer un hombre totalmente rendido a Dios. A lo que Moody respondió: por la gracia de Dios, yo seré ese hombre. Y la verdad es que solamente Dios sabe el impacto total que tuvo la vida de Moody y que todavía se mantiene en diversas partes de este mundo. Dios siempre está buscando hombres y mujeres totalmente rendidos a Él para que puedan ser líderes responsables. Es que una persona puede lograr mucho más con Dios que muchas personas pueden hacerlo sin la ayuda de Dios. En la epístola del apóstol Pablo a Tito encontramos un examen como también un ejemplo que nos puede ayudar a descubrir tales líderes espirituales. Al leer esta epístola a Tito, vea si usted puede hacer una lista de las cualidades necesarias para ser un líder y quizás hasta un pastor. Luego haga una lista de las pautas o directrices para los que sean líderes espirituales y que puedan ayudarles a otros a llevar a cabo sus responsabilidades de tal manera que le agraden a Dios. Vemos que el apóstol Pablo le instruye a Tito a alentar a los jóvenes para que ejerzan el dominio propio. Luego en Tito 2, 7 y 8 leemos: presentándote tú en todo como un ejemplo de buenas obras, en la enseñanza mostrando integridad, seriedad, palabra sana y reprochable, de modo que el adversario se avergüence y no tenga nada malo que decir en contra de vosotros. Veremos que un líder tiene tres públicos. Primero, claro, está Dios, a quien siempre debemos agradar en todo lo que hagamos. Segundo, tenemos a los que Dios está dirigiendo y equipando para que lleguen a ser futuros líderes ellos también. Y en tercer lugar, tenemos a los que ya desde afuera nos están observando para ver qué tipo de personas somos y que si realmente cumplimos con lo que decimos ser. Es importante ordenar nuestra vida de tal manera que todos vean que Dios está obrando, digo, en nuestra vida. Y que escuchen un mensaje claro, consistente con nuestro comportamiento diario. Esto ayudará a los creyentes en Cristo a crecer espiritualmente, como también a atraer a incrédulos hacia el amor y perdón que Jesucristo ofrece a toda persona que le acepte como Salvador y Señor.

0: Dice el Salmo 84, 11 y 12: El Señor es sol y escudo, Dios nos concede el honor y gloria. El Señor brinda generosamente su bondad a los que se conducen sin tacha. Señor Todopoderoso, dichosos los que en ti confían. El salmista declara aquí que Dios es su lumbrera, su luz y su escudo. Él brinda generosamente su bondad a los que se conducen en el temor de Dios. 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
1: ¿Hay algún acto de bondad que está pensando en realizar? ¿Alguien ha sido bueno con usted y usted quiere reconocer esa bondad de alguna manera práctica?
2: Entonces, por el amor de Dios, no espere hasta que lo único que pueda hacer es llevar flores al funeral de esa persona. Alguien dijo que narices muertas no pueden oler las fragancias de las flores. Piénselo. En lo personal, yo ni por todos los tesoros del mundo quisiera vivir ni un solo minuto sin Jesús, y Dios sabe que estoy diciendo la verdad. Y sin embargo, muchos de ustedes ponen de lado a Jesús día tras día tras día, van acumulando para mañana los pecados de hoy, de los cuales tendrá que arrepentirse si es que hay un mañana para usted.
1: Viva como si este fuera su último día, porque bien podría serlo. Hola, saludos y bienvenidos a El Amor que Vale. Mi nombre es Irving Ravelo. Oiga, le pregunto, ¿está usted a cuentas con Dios? ¿Es usted salvo o salva? ¿Sabe sin la menor sombra de duda que si muriera en este instante, iría al cielo? Escuchemos hoy al Dr. Adrián Rogers, en la voz del pastor Lenín de Llanón, terminar su estudio bíblico sobre el triste caso del negociante jactancioso.
2: Por favor, busque Primera Crónicas 29:15. Estas son palabras del rey David. Porque nosotros, extranjeros y advenedizos, somos delante de ti, como todos nuestros padres, y nuestros días sobre la tierra, cual sombra que no dura. Y el profeta Job dijo: Y mis días fueron más veloces que la lanzadera del tejedor, fenecieron sin esperanza. Y en el Salmo 39:5, David dijo: He aquí diste a mis días término corto. Y más adelante, en otro salmo, diría: Porque mis días se han consumido como humo. Mis días son como sombra que se va y me he secado como la hierba. Ahora, escucha lo que Santiago está diciendo. Hay una suposición que nunca debemos hacerla: pensar que tendremos un mañana. Al predicar, debo predicar como si fuera un moribundo, predicando a seres humanos moribundos. Debo predicar como si este fuera mi último mensaje, y usted debe escucharlo como si fuera el último mensaje que va a escuchar. Cuando fui pastor de una pequeña iglesia en la Florida, una hermana en la fe, al despedirse y sosteniendo mi mano, me dijo: Pastor, nos veremos en la noche. Y yo le contesté: Por supuesto que sí, hermana Dorotea. En su viaje de regreso a su hogar, la hermana Dorotea tuvo un terrible accidente de tráfico en la carretera, y en un instante ella pasó a la eternidad. Ella me había dicho: Pastor, nos veremos esta noche. Pero ya no hubo esta noche para ella. Amigo, debemos vivir como si este fuera el último día de nuestras vidas. ¿Quiere usted ayudar financieramente para la causa de Cristo? Pues hágalo ahora, mientras tiene vida. Y hay una muy buena razón para hacerlo inmediatamente. Alguien muy sagaz, pero muy prácticamente, dijo: Brinde su ayuda mientras esté con vida. Así sabrá cómo se la utiliza. Muy práctico consejo, ¿no le parece? No deje nada sin testamentar, porque propios y extraños se pelearán por su herencia, y quienes más se beneficiarán serán los abogados de ambas partes. ¿Hay alguna persona a la que ha querido hablarle acerca del Señor Jesucristo? ¿Algún ser amado, algún amigo, algún compañero de trabajo o de pasatiempos que ha intentado traer a los pies de Jesús, pero a pesar de sus buenas intenciones, nunca lo ha hecho? Pues hágalo ahora. No espere hasta que la tierra comience a caer sobre el ataúd para con remordimiento pensar: si solo me hubiera tomado el tiempo para hablarle de Cristo. Una hermana en la fe me llamó por teléfono. Y era evidente que estaba llorando. Y con gran angustia en la voz me dijo, Pastor Rogers, mi papá acaba de morir y no era salvo. Yo le dije, hermana, cálmese. Es cierto, su papá murió, pero sí era salvo. Hace unos días yo hablé con él y reconoció que necesitaba ser salvo, así que oró conmigo y recibió a Cristo en su corazón. Al otro lado de la línea telefónica escuché un gozoso, bendito sea Dios. Y no pude dejar de pensar en todo el tiempo que tuvo esa hija para hablarle a su padre de las cosas de valor eterno. ¡Y no lo hizo! Y cuando su padre murió, se desesperó porque se dio cuenta que no había hecho lo que bien pudo haber hecho mientras su padre vivía. ¿Hay alguien a quien necesita testificar de Cristo? ¿Está intentando hacer de su vida de oración lo que debe ser? ¿Hay algún acto de bondad que está pensando en realizar? ¿Alguien ha sido bueno con usted y usted quiere reconocer esa bondad de alguna manera práctica? Entonces, por el amor de Dios, no espere hasta que lo único que pueda hacer es llevar flores al funeral de esa persona. Alguien dijo que narices muertas no pueden oler la fragancia de las flores. Piénselo. Viva como si este fuera su último día, porque bien podría hacerlo. ¿Está usted a cuentas con Dios? ¿Es usted salvo o salva? ¿Sabe sin la menor sombra de duda que si muriera este instante se iría al cielo? En lo personal, yo ni por todos los tesoros del mundo quisiera vivir ni un solo segundo sin Jesús. Y Dios sabe que estoy diciendo la verdad. Y sin embargo, muchos de ustedes ponen de lado a Jesús día tras día tras día tras día. Van acumulando para mañana los pecados de hoy, de los cuales tendrá que arrepentirse si es que hay un mañana para usted. Tercero, hay una actividad que nunca debe olvidar. Santiago 4:17. Y al que sabe hacer lo bueno y no lo hace, le es pecado. ¿Cuál fue el pecado de este hombre de negocios jactancioso? No que haya tenido otra enamorada o esposa en otra ciudad, ni que haya sido borracho, o que haya sido deshonesto en cuanto a los negocios se refiere. Simplemente fracasó en hacer lo que él sabía debía hacer. No es que estuvo haciendo algo malo, pero lo malo es que estaba haciendo algo dejando de lado a Dios. Verá, uno puede hacer lo malo al hacer lo malo. Y usted no necesita ser un genio para entender esto, pero escúcheme. Usted también puede hacer lo malo al dejar de hacer lo bueno. ¿Qué es lo que dice el apóstol Santiago al respecto? Y al que sabe hacer lo bueno y no lo hace, le es pecado. La suma total de una vida, aunque parezca exitosa y aunque parezca completamente moral y totalmente honesta, pero sin la presencia de Dios, es pecado. ¿Es pecado vivir la vida sin tener en cuenta a Dios? ¿Es pecado el creer que Dios existe, pero vivir como si no existiera? Jesucristo no cubrió al mundo con su sangre para que usted sirva al mundo, al demonio y a la carne. Y aquí Santiago está hablando del terrible pecado de omisión. ¿Sabe que la mayoría de las personas no se ven a sí mismas como pecadoras a los ojos de Dios? ¿Por qué? Porque se ven a sí mismas como buenos hombres de negocios, excelentes esposas, madres y ejecutivas del hogar, honestos y cumplidores trabajadores. Los malos, injustos y deshonestos siempre son los jefes, ¿verdad? Y por lo tanto planifican sus vidas y sus trabajos de acuerdo a sus propios deseos. Y creen que no necesitan ser salvos de nada. Quienes necesitan ser salvos son los asesinos, las prostitutas, los violadores. Esa clase de personas sí que necesitan del Evangelio. Ahora, quienes piensen así, no entienden que están cometiendo un pecado más grande que los pecados de aquellos que consideran realmente malos. Y alguien protestará y me dirá, Pastor, ¿cómo puede decir semejante cosa? Permítame recordarle que Jesús dijo que el pecado de omisión es más grande que el pecado de comisión. ¿Sabe cuál es el pecado más grande del mundo? Es el dejar a Dios fuera de su vida. Verá, un hombre se puede ir al infierno por lo malo que hace, pero no llegará al cielo por el bien que no ha hecho. Anote al margen Juan 3, 18. El que en él cree no es condenado, pero el que no cree ya ha sido condenado porque no ha creído en el nombre del unigénito Hijo de Dios. Es el pecado de omisión que condena a un hombre. Es el fracasar en hacer lo bueno que uno sabe debe hacerlo, que envía a los hombres al infierno y a las mujeres también. Y no importa que usted diga cuán bueno es, o cuán trabajador, o cuán religioso, ninguna de esas cosas podrá salvarle. ¿Qué necesita para salvarse? Fe. Fe en el Hijo de Dios que fue crucificado y derramó su preciosa sangre para salvarle. Y la admonición de Santiago vuelve a resonar en nuestros oídos, y al que sabe hacer lo bueno y no lo hace, le es pecado. ¿Por qué? Porque si no cree en el nombre y la persona del Señor Jesucristo, ya es condenado. Hay una tarjetita tipo personal que circula frecuentemente y que está impresa por ambos lados. En el un lado está la pregunta: ¿qué debo hacer para ser salvo? Y la respuesta está impresa más abajo: cree en el Señor Jesucristo y serás salvo. En el otro lado de la tarjeta está la pregunta: ¿qué debo hacer para estar perdido? Y la respuesta impresa en sobresalientes letras negras es: nada. ¿Lo entiende? Para perderse, usted no tiene que hacer absolutamente nada. Sencillamente siga viviendo como ha estado viviendo hasta ahora, dejando a Dios fuera de su vida. Creo que ahora entiende mejor las palabras de Santiago: al que sabe hacer lo bueno y no lo hace, le es pecado. ¿Conoce usted al Señor Jesucristo? Y alguno me responderá diciendo: Pastor, yo no me opongo a él. Mi amigo, no le estoy preguntando si usted se opone al Señor Jesucristo. Lo que le estoy preguntando es si usted le ha recibido en su vida, si tiene una relación personal con él. Yo creo que Jesús preferiría que usted esté en contra de él y no que sea negligente o le olvide. En alguna revista encontré el siguiente pequeño artículo. Cuando Jesús llegó al Gólgota, lo clavaron en la cruz. Grandes clavos perforaron sus manos y sus pies en el Calvario. Pusieron una corona de espinas en su sien, y su sangre le cubrió como un sudario. Crueles y rudos fueron sus verdugos, los soldados. Después de todo, la vida carecía de valor, especialmente la vida del contrario. Pero cuando Jesús viene hacia usted o llega al vecindario, sencillamente le ignoran. No le persiguen ni le hacen daño. Solo le ven morir. Y no es que nos hemos vuelto más tiernos y no queremos ver que él sufra como antaño. Por eso solo le vemos pasar por nuestras calles en medio de la lluvia y no le hacemos ningún caso. Me pregunto cuántos de nosotros seremos culpables precisamente de eso. En Mateo 12:30 Jesús dijo: el que no es conmigo contra mí es, y el que conmigo no recoge desparrama. Estas palabras de Jesús tienen un sorprendente paralelismo con las palabras de Santiago: y al que sabe hacer lo bueno y no lo hace, le es pecado. Un hombre de negocios muy moral y astuto, de acuerdo a su propia opinión, hablaba con un gran hombre de Dios. Un pastor que trataba de que ese hombre de negocios depositara su fe en el Señor Jesucristo. Pero el hombre le reiteraba la vida moral y ética que vivía, y mirándole fijamente le preguntó al pastor: ¿esa es la vida que vivo? ¿Me podría decir, pastor, ¿Qué crimen he cometido como para que busque perdón y salvación? Y el pastor serena y tranquilamente le contestó: mi amigo, usted es culpable de alta traición a su rey. Y el hombre sorprendido respondió: ¿alta traición? ¿Contra quién y por qué? Contra el Señor Jesucristo. Y porque usted, sabiendo lo que es bueno, no lo hace, comete pecado de omisión. ¿Alguna vez en su vida usted se ha humillado? ¿Ha doblado sus rodillas delante de Jesucristo? ¿Alguna vez ha recibido a Cristo como su Salvador y Señor? Tal vez alguien me diga este momento: Pastor Rogers, yo necesito hacer eso exactamente. Pues doy gracias infinitas a Dios por usted y su decisión espiritual. George Wade fue un extraordinario y noble predicador del Evangelio en Dallas, Texas. Cuando era un niño de edad escolar, hubo reuniones de avivamiento en su pueblo. Él ya era un creyente e invitó a uno de sus amiguitos a las reuniones de avivamiento. Pero su amiguito le contestó: gracias, George, pero ahora no, tal vez otro día. Al otro día, George pasó por la casa de su amigo y decidió invitarlo nuevamente, pero la mamá del muchacho le dijo: lo siento, mi hijo está enfermo, está en cama. Si deseas, ven mañana para saber cómo está. Así que George fue al otro día, pero su amigo estaba peor de salud y los doctores habían diagnosticado que el chico estaba seriamente enfermo. Por lo tanto, George no pudo verlo. Pocos días después, a George le permitieron visitar a su amigo. Cuando entró en el dormitorio del enfermo, él vio a su amigo, a quien recordaba lleno de vibrante vida. Lo vio demacrado y macilento. Casi no podía respirar o hablar. Cuando el muchacho enfermo reconoció a su amigo, le dijo en un susurro de voz: no ahora, George. Tal vez otro día. Y habiendo dicho eso, murió. George Truett, años más tarde, al relatar su testimonio, dijo: cuando mi amigo murió sin haber recibido a Cristo y siendo yo mismo solo un pequeño muchacho, incliné mi cabeza e hice la siguiente promesa a Dios: Dios, voy a pasar el resto de mi vida invitando a los hombres a recibir a Jesucristo, y que esa decisión no la dejen para más tarde. La Biblia dice que no debemos jactarnos del día de mañana, porque nuestra vida es como un vapor que aparece por un momento y luego se desvanece. La Biblia también asegura que he aquí ahora el tiempo aceptable, he aquí ahora el día de salvación. Si oyereis hoy su voz, no endurezcáis vuestros corazones. ¿Es usted ya salvo o salva? Si yo pudiera recibir al Señor Jesucristo en representación suya, lo haría sin dudar ni un solo segundo. Pero no puedo hacerlo porque esa es una decisión muy personal, muy íntima. Lo único que puedo hacer es invitarlo para que lo reciba. Así que, si usted desea hacer una decisión espiritual este mismo momento, le invito a orar conmigo una sencilla oración, pero dígala con fe, creyendo y depositando toda su confianza en Dios, sabiendo que Él le escucha y que está más interesado en su alma que en su elocuencia gramatical. Ore y diga: querido Dios, no quiero dejar pasar ni un minuto más sin aceptar el amor que me tienes y que es la razón por la cual quieres salvarme. Sé que soy pecador y que necesito tu perdón, tu gracia y misericordia. Señor Jesús, tú entregaste tu vida voluntariamente en la cruz del Calvario para pagar la deuda de mis pecados. Perdóname, límpiame, sáname y sálvame. Sé desde este momento y para siempre mi Salvador y mi Señor. Toma el control total de mi vida y hazme la clase de persona que tú quieres que sea. Lo pido en tu bendito nombre. Amén.
3: Oró de todo corazón y le entregó en arrepentimiento su vida a Cristo Jesús. entonces compártanoslo para regocijarnos con usted. 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
3: Marían publicó en nuestro muro de Facebook: La predicación de hoy fue de bendición para mi vida, ya que tengo 2 hijos, y lo que Dios habló a través del pastor me servirá para ayudarles a ser mejores hijos de Dios. Marían, atesoramos sus oraciones para poder continuar bendiciéndole.
1: Desde una institución correccional, Esaú nos escribió: Veo cómo Dios usa su ministerio. Todos los sábados escucho El Amor que Vale y me ha ayudado a confiar más en Dios. Acepté a Jesucristo como mi Salvador y he visto el cambio que me ha dado. Le doy gracias a Dios por perdonar todo mi pecado. Hoy le pertenezco a Él y Él vive en mi corazón. Aquí estaré por un tiempo, pero soy libre de mi pecado. Esaú, muchísimas gracias damos a Dios por encontrar el amor que vale. Jesucristo. Como puede darse cuenta, efectivamente no solo leemos su correspondencia, también oramos por sus peticiones individualmente. 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Soy Irving Ravelo. Ha sido un placer estar con usted hoy y le esperamos para el próximo mensaje, cuando continuaremos escudriñando aún más con el pastor Adrián Rogers las ricas verdades del amor de Dios. 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

La Biblia dice, ¿por qué te abates, oh alma mía? ¿Y por qué te turbas dentro de mí? Espera en Dios, porque aún he de alabarle, salvación mía y Dios mío. 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

cielos que la tierra. Así son sus caminos, más altos que nuestros caminos. Y sus pensamientos, más altos que nuestros pensamientos. Así es, mi Señor.

Por nada estéis afanosos, si no sean conocidas vuestras peticiones delante de Dios en toda oración y ruego, con acción de gracias, y la paz de Dios, que sobrepasa todo entendimiento, guardará vuestros corazones y vuestros pensamientos en Cristo Jesús. Filipenses 4, del 6 al 7. Animándole a confiar en las promesas de nuestro Dios, si le seguimos.

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1: Gracias por acompañarnos hoy, aquí, en Momento Decisivo, al continuar nuestra consideración del tema del cielo, el hogar que Dios tiene para nosotros. Hoy vamos a concluir la lección que empezamos ayer, considerando otras enseñanzas de por qué las Escrituras le asignan mucha importancia al lugar donde Dios está y donde nosotros estaremos con Él. Vamos a aprender unas cuantas cosas que nos ayudarán a nosotros también. Siga en sintonía mientras concluimos nuestra consideración del tema, ¿qué hay en el cielo? 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Estos son días emocionantes y estamos enseñando verdades importantes. Nos alegramos de que usted nos acompañe escuchando y aprendiendo. Así que, con esto en mente, concluyamos lo que empezamos ayer, hablando de qué hay en el cielo.

0: el tal fue arrebatado hasta el tercer cielo, y conozco a tal hombre, si en el cuerpo o fuera del cuerpo no lo sé, Dios lo sabe, que fue arrebatado al paraíso y escuchó palabras inefables que al hombre no se le permite expresar. Fue arrebatado al tercer cielo. Y cuando leemos eso, pensamos, ¿y qué es eso del tercer cielo? Yo no sabía que hay más de un cielo. Ahora ya lo sabe. Hay el cielo atmosférico, hay el cielo estelar y hay el cielo en donde Dios vive. En estos versículos, Pablo no se refiere al cielo atmosférico, sino que se refiere al cielo más alto, la morada de Dios. Salomón se refiere a esto en Primera de Reyes capítulo 8, versículo 27, al decir, «¿Pero morará verdaderamente Dios sobre la tierra? Si los cielos y los cielos de los cielos no te pueden contener, ¿cuánto menos esta casa que yo he edificado?». Moisés lo llamó los cielos de los cielos, Deuteronomio 10:14. Otros escritores de la Biblia lo describen como el templo santo de Dios. Y a eso es a lo que Jesús se refiere cuando le dijo al ladrón, «Hoy estarás conmigo en el paraíso». Hebreos llama a este lugar una patria mejor, y Jesús lo menciona como la casa de mi Padre. Es eso, los cielos de los cielos, el cielo más alto, el paraíso, la casa del Padre. Este es el lugar en donde Dios mora y en donde su trono irradia gloria. Los ángeles llenan el ambiente con alabanza y los redimidos de todos los siglos vivirán para siempre. Esa es nuestra dirección domiciliaria futura. Si conocemos a Jesús, el cielo más alto en donde Dios vive. La prominencia del cielo y la pluralidad del cielo. Ahora consideremos el lugar llamado cielo. El pasaje clave aquí es Juan capítulo 14, versículos 1 al 3, en donde Jesús dice, «No se turbe su corazón, crean en Dios, crean también en mí. En la casa de mi Padre hay muchas moradas. Si no fuera así, se lo hubiera dicho, porque voy a preparar un lugar para ustedes. Y si me voy y les preparo un lugar, vendré otra vez y los tomaré a donde yo voy, para que donde yo esté, allí estén ustedes también». Al leer la Biblia, especialmente los pasajes que enfocamos durante esta serie, vamos a hallar diferentes maneras de referirse al cielo o diferentes maneras de describirlo. Cada cuadro sugiere un aspecto diferente del mismo. Cuando habla del cielo como una patria, estamos hablando de lo vasto que es, o el cielo como un lugar muy grande. Cuando las Escrituras se refieren al mismo como una ciudad, pensamos en todas las personas que viven allí. Cuando lo compara a un reino, pensamos en lo ordenado y organizado que es el gobierno allí. Cuando leemos del paraíso, nos imaginamos la belleza del cielo. Mi descripción favorita del cielo es la casa del Padre. Me encanta eso. Me encanta la casa del Padre. Cuando estudiábamos en el Seminario Teológico de Dallas, mi esposa y yo anhelábamos estar en casa. Pero Cedarville, Ohio, estaba como a 1,500 kilómetros de distancia. Aunque usted no lo crea, algunas veces salíamos del trabajo el viernes y cubríamos la distancia en coche a fin de estar en esa casa por unas cuantas horas y luego volver, porque teníamos que estar de regreso en el trabajo el lunes. Al mirar eso hacia atrás, pienso que fue una de las cosas más alocadas que jamás hicimos. ¿Hizo usted alguna de esas locuras en su juventud? Quiero decir, algunos me preguntan, ¿lee hasta que los ojos se enrojecen? Ya ni siquiera pienso en eso de leer hasta que los ojos se enrojecen. Solía hacerlo todo el tiempo. Cuando uno es joven hace cosas que nunca haría al envejecer. Ni siquiera puedo imaginarme eso de conducir como 1,500 kilómetros de ida y luego de vuelta en un fin de semana. ¿Sabe por qué lo hacíamos? Para ir a la casa en donde nos criamos, en donde crecí, en donde estaban mamá y papá. Es duro estar muy lejos de casa, y nosotros queríamos estar en casa. Así será estar en el cielo. El cielo será la casa del Padre. Cuando lleguemos allí, como pueblo de Dios, nos sentiremos en casa. Sentiremos el gozo, la compasión, y será maravilloso. Algunos, según Charles Ball, hablan del cielo como si fuera un lugar imaginario. Lo dicen en tono de burla y con una sonrisa socarrona, como si el cielo fuera una invención humana, tierra de fantasía, campo de sueños que no hay que tomar en serio. Otros dicen que el cielo es un estado benevolente de la mente, un vacío vago o una recompensa por ser bueno. Algunos dicen que cielo o infierno es lo que uno hace de esta vida, una proyección de lo mejor de uno mismo. ¿Alguna vez ha oído a alguien decir eso? Dicen que el cielo es lo que uno piensa en esta tierra. Dicen que uno se abre su camino al cielo. Dicen que el cielo no es un lugar a donde se va, sino que es lo que uno hace de lo que está haciendo aquí en esta tierra. Pues bien, nada de eso es verdad si cree en la Biblia. La Biblia habla de un lugar especial, no una invención de la imaginación, ni un sentimiento, ni una emoción. El cielo no es una isla hermosa en alguna parte. El cielo no es meramente una forma mental, no es una proyección de lo mejor de nosotros mismos, no es una visión de una utopía largamente anhelada, no es una esperanza agradable, ni una invención del hombre. Nuestros pensamientos no hacen el cielo. El cielo es un lugar preparado para personas preparadas. Billy Graham escribe, el cielo es un lugar literal. No es un mundo imaginario ni tierra de fantasía en donde morar. Dios creó el cielo con su vasta variedad de características auténticas. Génesis 2:1. Jesús no ascendió a un mundo de ensoñación encumbrado después de su resurrección, sino que volvió para sentarse a la diestra del Padre. Es un lugar llamado cielo. Jesús dijo, «Voy a preparar un lugar para ustedes», Juan 14:2. El cielo es un lugar, no es un sentimiento o un patrón de pensamiento, no es cómo uno le hace frente a la vida en esta tierra. El cielo es el lugar que Dios creó para los que confían en su palabra en cuanto a cómo llegar allá. Eso es lo que quiero que sepa. Así que hemos hablado de la prominencia del cielo en la vida y la cultura. Hemos hablado de la pluralidad del cielo. ¿Cuántos hay? Hay tres. Hemos hablado de un lugar llamado cielo. Ahora permítame hablarles por un momento de lo precioso del cielo. ¿Por qué el cielo es importante para nosotros? ¿Por qué todos necesitamos prepararnos para ir al cielo? ¿Por qué digo que mi propósito en esta serie es que nadie se quede fuera del cielo? Quiero que usted vaya al cielo. No quiero que nadie que me esté oyendo no vaya allá. Usted puede ser la persona más ruda que jamás haya conocido, pero puede ir al cielo si conoce a Jesucristo. Es la única manera de ir allá. En primer lugar, el cielo es precioso porque nuestro Redentor está en el cielo. Se me ocurre que cuando lleguemos al cielo y veamos las calles de oro, las puertas de perla y todas las demás maravillas visuales, todo eso se reducirá a la insignificancia en comparación con Jesucristo. Imagínese el momento en que veamos a Jesús. Ahora mismo no le vemos con nuestros ojos físicos, ni tenemos el privilegio de estar en su presencia. Primera de Pedro, capítulo 1, versículo 8, dice, «A quien sin haber visto ustedes lo aman, y a quien ahora no ven, pero creen en él, y se regocijan grandemente con gozo inefable y lleno de gloria». Si nos regocijamos con gozo inefable y lleno de gloria sin haberle visto, simplemente imagínese lo que será cuando le veamos. Él está en el cielo, en su cuerpo humano glorificado, llevando las cicatrices de nuestra redención en sus manos y pies. Cuando le veamos, eso nos recordará que estamos allí debido a Él. Es la única razón por la que cualquiera de nosotros irá al cielo. Usted no puede ir al cielo sin Jesús y lo que Él hizo en la cruz. Recuerdo que oí a alguien decir que si pudiéramos estar en el cielo y atisbar por el ojo de una cerradura y ver a Jesús por apenas un segundo cada mil años, valdrá la pena. No sé si eso es verdad o no en términos de su realidad, pero no vamos a tener esa experiencia. No sé cómo funciona todo, ni puedo explicarlo, con todas las miríadas de personas que estarán en el cielo y que cada uno de nosotros tenga una relación personal con Jesús. Pero la Biblia dice que le conoceremos, le veremos y seremos como Él. La comunión de Jesús en el cielo es lo más precioso en cuanto a ese lugar. No son las puertas de perlas ni las calles de oro, es Jesús. Cuando lleguemos al cielo, el cielo será el cielo porque Jesús está allí. Pero en segundo lugar, no solo que nuestro Redentor está en el cielo, sino que también nuestras relaciones están en el cielo. Hebreos capítulo 12, versículos 22 al 23, dice que hay varias categorías de personas que estarán en el cielo: la ciudad del Dios vivo, la Jerusalén celestial, y a miríadas de ángeles, a la asamblea general e iglesia de los primogénitos. La descripción de la ciudad celestial fue escrita para creyentes que todavía están en la tierra. Y la descripción nos dice que cuando lleguemos al cielo, allí habrá personas de todos los siglos. Viviremos en una comunidad eterna con otros cristianos. Piénselo. Hablaremos con personas de toda era de la historia, amigos del pasado, del futuro y de las páginas de las Escrituras. Tengo muchas preguntas para David y José y Daniel. Quiero sentarme con Pablo y preguntarle, ¿qué era tu aguijón en la carne? Muchos han debatido eso por mucho tiempo. Espero conocer a C.S. Lewis, Charles Haddon Spurgeon, A. W. Tozer y otras personas de quienes ustedes me han oído citar en mis sermones con el correr de los años, de quienes he leído y que han sido de tanta bendición para mi vida. Y por supuesto, el cielo es precioso debido a que nos vuelve a unir con nuestros seres queridos que han partido: padres, hermanos y hermanas, hijos e hijas y amigos. Cuando lleguemos al cielo, estaremos con los seres queridos que ya están allí. De cierta manera, compilamos una especie de lista de las cosas que algunos quieren saber en cuanto al cielo. Casi me da vergüenza decirles que la pregunta más importante que la gente quiere saber en cuanto al cielo es si habrá animales allí. Les digo que a mi juicio, tal vez haya perros allí, pero no estoy seguro en cuanto a los gatos. Escribí un libro que tiene todo un capítulo al respecto de si habrá animales en el cielo. Otros quieren saber si habrá matrimonio, porque la Biblia dice que en el cielo ni se casan ni se dan en casamiento. ¿Y qué quiere decir eso? Hay muchas preguntas en cuanto al cielo. Pero una cosa sí sabemos, y es que cuando lleguemos al cielo vamos a estar con las personas a quienes amamos y que ya están allí. Mi mamá y mi papá están en el cielo, mi hermana está en el cielo y todos nuestros abuelos están allí. La familia de mi esposa poco a poco se va reduciendo y tiene un hermano que ya falleció. Cuando lleguemos al cielo vamos a ver a todas esas personas, porque sabemos a ciencia cierta que pusieron su fe en Cristo y estarán allí. Así que nuestro Redentor está en el cielo, y eso en primer lugar. Nuestras relaciones están en el cielo, y eso es lo segundo. Tercero, ¿sabían que nuestros recursos están en el cielo? La Biblia dice, «Bendito sea el Dios y Padre de nuestro Señor Jesucristo, quien según su gran misericordia nos ha hecho nacer de nuevo a una esperanza viva mediante la resurrección de Jesucristo de entre los muertos, para obtener una herencia incorruptible, inmaculada y que no se marchitará, reservada en los cielos para ustedes». Primera de Pedro 1, 3 a 4. Usted y yo, como hijos del Señor, vamos a recibir una herencia que supera cualquier cosa que podamos imaginarnos, no debido a que nuestros nombres consten en un directorio telefónico, sino porque nuestros nombres constan en el libro de la vida del Cordero. Usted tiene en Cristo una herencia a la que nunca tocará la inflación ni se perderá en alguna quiebra económica. Su valor nunca se reduce ni declina. Y la Biblia dice que está reservada para usted en el cielo. Y luego, la Biblia dice que nuestra residencia está en el cielo. El cielo no es simplemente nuestro hogar futuro, es nuestra patria verdadera. Piense en lo que significa ser ciudadano. Si alguna vez ha solicitado un pasaporte, tiene que presentar documentos, proveer su partida de nacimiento, prueba de residencia y otras cosas. Un pasaporte prueba su lealtad. Le dice al mundo, aquí es donde pertenezco. Ahora imagínese que el cielo usara pasaportes. En el día en que fuimos salvados, el cielo selló nuestros papeles de ciudadanía. Filipenses capítulo 3, versículo 20, dice que nuestra ciudadanía está en los cielos. Soy ciudadano del cielo. No estoy viviendo mi vida en esta tierra meramente esperando ir al cielo. Soy ciudadano del cielo y simplemente estoy viviendo mi vida hasta que llegue el tiempo para que vaya a morar allá. Nací en Toledo, Ohio, y vivo en el sur de California. Tengo un pasaporte de los Estados Unidos de América, pero mi residencia real está en el cielo. Soy ciudadano de esa tierra y al presente estoy aquí en la tierra con una asignación. Soy embajador del Señor Jesucristo en el planeta Tierra. Pero hay más. No somos solo ciudadanos del cielo. Somos hijos del Rey. No estamos simplemente apenas dentro de la puerta. Estamos sentados a la mesa del Rey de Reyes y Señor de Señores. En realidad, superamos a los ángeles en eso porque no tenemos nada que diga que los ángeles están sentados a la mesa. Así que cuando lleguemos al cielo no somos invitados, sino hijos e hijas. Así que nuestro Redentor está en el cielo. Nuestra relación está en el cielo. Nuestros recursos están en el cielo. Nuestra residencia está en el cielo. Y también nuestra recompensa está en el cielo. La Biblia dice que cuando lleguemos al cielo habrá una ceremonia de recompensas. Vamos a recibir algunas recompensas cuando lleguemos al cielo. De hecho, la Biblia presenta 5 diferentes recompensas para las cuales podemos cualificar. Algunos piensan que no deberíamos preocuparnos por recompensas. He oído a algunos decir, si realmente amas a Dios, no te preocuparías por recompensas. Pero la Biblia habla de motivación y recompensas, y el Señor es uno de los principales que dice esto. Jesús dijo que eso debería motivarnos para servirle. En el cielo se nos recompensará con coronas, y nosotros echaremos esas coronas a los pies de Jesús en adoración. Y amigos, yo no quiero llegar con las manos vacías y no tener una corona que echar a los pies de Jesús cuando llegue ese momento de adoración. Y luego, la Biblia dice que nuestras riquezas están en el cielo. Sé que hemos leído este pasaje durante nuestra enseñanza sobre la mayordomía, pero escuchen Mateo capítulo 6, versículos 19 al 21. No acumulen para sí tesoros en la tierra, donde la polilla y la herrumbre destruyen, y donde ladrones penetran y roban, sino acumulen tesoros en el cielo, donde ni la polilla ni la herrumbre destruyen, y donde ladrones no penetran ni roban, porque donde esté tu tesoro, allí estará también tu corazón. ¡Qué declaración! Pero, ¿qué significa hacer tesoros en el cielo? ¿Cómo puede uno enviar recursos al cielo? ¿Qué son las riquezas eternas? Permítame explicarle lo que la Biblia enseña al respecto. La Biblia dice que hay solo 2 cosas que son eternas. Un día todo lo demás será borrado de esta tierra, cuando esta tierra sea renovada en preparación para el nuevo cielo y la nueva tierra. Pero 2 cosas durarán, las almas de seres humanos y la palabra de Dios. Si uno invierte en esas 2 cosas, está enviando riquezas al cielo. Me imagino que alguno de ustedes estará caminando por las calles de oro y que alguien se le acerca y le dice, ¿sabes una cosa? Debido a que tú diste tus ofrendas en la iglesia Shadow Mountain para el presupuesto de misiones, yo fui salvado en Tailandia. Yo fui salvado en África del Sur. O yo fui salvado en muchos lugares a donde enviaron misioneros. Yo mismo tengo muchas preguntas en cuanto al cielo. No sé cómo Dios va a repartir las recompensas o cómo Él va a recompensar a cada uno por lo que él o ella hizo. Pero, ¿saben una cosa? No se preocupe por eso, porque Dios se encargará de eso. Cuando uno ayuda a que las personas vayan al cielo, es decir, si uno conduce a las personas a Cristo o da ofrendas para ayudar a otros a que vengan a Cristo, eso es enviar riquezas al cielo. Cuando uno hace énfasis en la importancia de la palabra de Dios y la estudia, enseña, predica, aprende y sobre todo la vive, está enviando riquezas al cielo. Así que nuestro Redentor está en el cielo, nuestras relaciones están en el cielo, nuestros recursos están en el cielo, nuestra residencia está en el cielo, nuestra recompensa está en el cielo. Nuestras riquezas están en el cielo. Y finalmente, nuestra reservación está en el cielo. Preste atención, porque no puede ir al cielo si no hace reservaciones por adelantado. Tiene que hacer su reservación. Estoy seguro de que ustedes han tenido la misma experiencia como yo, que sale de viaje y piensa que ha hecho su reservación en algún hotel y cuando usted se presenta, no la hay. Usted llega y el hotel no tiene su reservación, ni tampoco le queda ninguna habitación libre. Así que hay que ir de un lugar a otro por la ciudad, tratando de hallar algún lugar en donde alojarse. Eso me ha pasado más de una vez, y lo he aprendido, y puedo hacerle frente ahora. Pero no quiero que usted experimente eso cuando llegue al cielo. No quiero que usted se quede sin reservación. Cuando llegue al cielo, Dios le va a preguntar algo como esto: ¿por qué debería permitirte entrar al cielo si su boleto de reservación no lleva el sello de una relación personal con Jesucristo? Se le negará la entrada. La Biblia dice que Jesús es el camino y la verdad y la vida. Nadie va al Padre sino por Él. Si usted no conoce personalmente a Jesús, no irá al cielo. Usted dice: pastor, yo me crié en una tradición religiosa diferente. Eso es bueno y me alegro, pero la tradición religiosa de uno no importa. Todos tenemos alguna tradición. Lo importante es lo que la Biblia dice. ¿Y qué es lo que Dios quiere que sepamos? Dios quiere que sepamos que un día compareceremos ante Él y daremos una respuesta de por qué debe admitirnos en su cielo. Y la respuesta debe ser la correcta, que uno ha puesto la confianza en Jesucristo. Una de mis más grandes preocupaciones en cuanto a los que somos cristianos es que vivimos en un entorno de verdad espiritual y que si no prestamos atención, no nos damos cuenta de con qué estamos lidiando. Alguien dice: yo asisto a esta iglesia. Eso no lo llevará al cielo. Esta iglesia no tiene manera de llevarlo al cielo. Usted dice: yo he criado buenos hijos. Eso es maravilloso. Y reciba mis felicitaciones, pero eso no lo llevará al cielo. He vivido una vida limpia, de buena moral. Necesitamos que las personas hagan eso, pero eso no lo llevará al cielo. No hay otra manera de ir al cielo excepto al poner su fe en Jesucristo y pedirle que sea su Salvador personal y que perdone su pecado. Así que le invito a que lo haga hoy. ¿Lo ha hecho? No quiero que nadie pueda comparecer ante Dios un día y decir: yo fui a esa iglesia y nadie me habló del cielo. Por lo tanto, lo repito, ponga hoy su fe en Jesucristo, y ese es su boleto al cielo. Como hemos explicado, la Biblia nos enseña que el cielo es un lugar precioso, no solo porque es la morada de Dios, ni tampoco solo porque nosotros, los creyentes, estaremos allí, sino también por todo lo que encontraremos allí y también todos los personajes que encontraremos allí. Mañana vamos a hablar de otra de las preguntas que se hacen con frecuencia respecto al cielo. ¿Qué clase de cuerpo tendremos en el cielo? El mensaje se titula Un cuerpo para el cielo. Hablaremos de lo que la Biblia enseña sobre ese asunto. Eso estará en las ediciones de Momento Decisivo del viernes y del lunes. El día martes y el día miércoles consideraremos una lección titulada La ciudad celestial. Y el jueves y viernes de la semana entrante consideraremos el tema Adoración celestial. 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Nos veremos de nuevo mañana.
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3: 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Una vez más, Juan 10:11 dice: Yo soy el buen pastor su vida da por las ovejas.

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1: Yo tenía 2 años cuando mi madre abandonó a mis 3 hermanos y a mí, dejándonos en el escalón de la casa de nuestros abuelos en Escocia. La pobreza y el resentimiento afectaron nuestro hogar. A mis 12 años, huí de la casa de mis abuelos, intentando encontrar a mi madre y a mi padre, quienes se habían trasladado a Inglaterra. Yo no los había visto en 10 años, y cuando los encontré, ellos no me querían. Después de 2 meses regresé a mis abuelos voluntariamente. Cuando mi abuelo murió 9 meses después, yo perdí al único padre que conocí y estaba desolado. Me había vuelto obsesionado con ser un boxeador, haciendo ejercicios constantemente. Luego desarrollé psoriasis, una condición de la piel sin cura que cubrió mi cuerpo y me avergonzaba. Gané muchos trofeos, pero evité algunos combates por títulos cuando mi piel empeoró. La vida parecía muy injusta, y si hubiera un Dios, él parecía haberme vuelto la espalda. Mi abuela odiaba la religión. Luego un viejo amigo de la escuela empezó a contarme de Jesús y me invitó a una reunión de jóvenes. Yo me resistí, aunque la música me atraía. La condición de mi piel se agravó tanto que intenté el suicidio, pero no quería que la abuela me encontrara. Así que me apresuré al doctor. En el hospital recibí tratamiento y me sentía mejor. Recordando lo que había aprendido de Jesús, encontré un cuarto vacío y ahí oré para recibir a Cristo. Jesús me dio una paz que nunca antes había conocido. En casa empecé a orar con la abuela antes de las comidas y además le leía las escrituras de noche. Justo antes de que ella muriera, la abuela también fue salva. Soy Carlos Guedes y Dios me dio una esposa y 2 hijos, y después de jubilarme nos hicimos misioneros en Trinidad. Así que, si el Hijo os libertare, seréis libres de verdad.
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3: Quisiera que vayamos a Lucas capítulo 4, versículos 18 y 19. Y recordemos lo que dijo el Señor Jesucristo cuando fue a la sinagoga y leyó las Sagradas Escrituras. Dice así: El Espíritu del Señor está sobre mí por cuanto me ha ungido para dar buenas nuevas a los pobres, me ha enviado a sanar a los quebrantados de corazón, a pregonar libertad a los cautivos y vista a los ciegos, a poner en libertad a los oprimidos, a predicar el año agradable del Señor. Ahora bien, si Dios nos ha llamado a predicar el Evangelio, nos ha llamado a hacerlo con la unción del Espíritu Santo. Si el Señor nos ha llamado a predicar el Evangelio, debemos hacer de ello una prioridad. Ahora bien, tenemos que admitirlo. Dios solo va a ungir a aquel cuya vida esté limpia. No dije perfecta, sino limpia. No va a ungir la predicación de una persona rebelde, orgullosa, egoísta, sensual, deshonesta, que ha perdido su integridad y que está llena del mundo. No lo va a hacer. Usted tampoco va a escuchar una predicación con la unción del Espíritu Santo de los labios de una persona que duda de la integridad de la palabra de Dios. Dios nunca ungirá la duda ni la incredulidad. Y especialmente tampoco a una persona que al ponerse delante de otros comience a hablar de todas las cosas en la Biblia que, según ella, posiblemente no son ciertas. Ahora quisiera hablar acerca de la predicación con la unción del Espíritu Santo desde tres perspectivas. Y la primera es nuestro compromiso con ella. Y si son tan amables, vayamos a 1 Corintios capítulo 2 por un momento. Y ustedes recordarán lo que dijo el apóstol Pablo al comenzar este capítulo. Dice así en el versículo primero: Así que, hermanos, cuando fui a vosotros para anunciaros el testimonio de Dios, no fui con excelencia de palabras o de sabiduría, pues me propuse no saber entre vosotros cosa alguna sino a Jesucristo y a este crucificado. Y estuve entre vosotros con debilidad y mucho temor y temblor, y ni mi palabra ni mi predicación fue con palabras persuasivas de humana sabiduría, sino con demostración del Espíritu y de poder, para que vuestra fe no esté fundada en la sabiduría de los hombres, sino en el poder de Dios. Nuestro compromiso con la predicación, con la unción del Espíritu Santo, tiene que ver, primero que nada, con la forma en que la exponemos. Tiene que ver con la exposición del mensaje. Quizá pensemos, bueno, ¿qué quiere decir con la exposición del mensaje? Pablo dice, no fui a impresionarlos. Este pasaje da a entender que la predicación con la unción del Espíritu Santo no depende de nuestra elocuencia para proclamar el Evangelio. Tampoco depende de nuestro intelecto para explicarlo, ni de nuestra energía humana para exponerlo. Lo único que Dios no quiere que hagamos como predicadores del Evangelio es que dependamos de nosotros mismos para nada, sino del trabajo del Espíritu de Dios en nuestro corazón. Dios quiere hacer toda la obra. No quiere que dependamos de nuestra elocuencia, ni de nuestro vocabulario, ni de nuestro intelecto, ni de nuestras capacidades para razonar, convencer y persuadir. Cuando dependemos de nuestra preparación académica, de nuestra elocuencia o de nuestra experiencia, lo único que hacemos es socavar la obra de Dios en nosotros. Ahora bien, no digo que no debamos estudiar. Por supuesto que deberíamos estudiar, pero si dependemos de nuestro estudio, seremos un fracaso. Lo segundo es que tiene que ver con nuestro mensaje. Ahora escuchemos lo que dice Pablo en el versículo 2 del capítulo 2. Pues me propuse no saber entre vosotros cosa alguna sino a Jesucristo y a este crucificado. Aunque sea difícil de creer, he escuchado a evangelistas predicar sermones que nunca mencionan la cruz. De hecho, incluso he escuchado sermones en los que nadie menciona a Jesucristo siquiera. Lo llaman sermón, pero yo no lo hubiera llamado así. Lo hubiera llamado discurso, pero no un sermón. Quisiera que pensemos por solo un momento en esto, porque esta es una de las trampas de Satanás que puede cegarnos ante la verdad. La verdad es que cada vez que presentamos el Evangelio de Jesucristo en alguna parte de ese sermón, tenemos la responsabilidad, creo yo, delante de Dios, de decirles a las personas que nos escuchan cómo recibir a Jesucristo para perdón de sus pecados y de explicarles lo que significa nacer de nuevo y cómo tener su nombre escrito en el libro de la vida del Cordero. Si ese no es nuestro objetivo, pues en lugar de predicadores, nos consideramos maestros. Permítanme hacerles una pregunta. ¿Cuál es la motivación de nuestra enseñanza? En ninguna parte de la Biblia dice que solo debemos transmitir información y simplemente instruir. Debemos enseñar con un propósito en mente. Y la verdad es que hay muchas, muchas personas sentadas en nuestras congregaciones que van camino al infierno. Tenemos muchas personas que, a pesar de haber estado en clases de catecismo, de haber caminado al frente en una reunión de mucha euforia, de haber llenado una tarjeta con sus datos, de haber sido rociadas o sumergidas en la piscina bautismal esa misma noche y de que se les ha dicho, «¿Eres salva?», no son salvas. Ni siquiera han orado para ser salvas. Nunca le han pedido al Señor Jesucristo que entre en su corazón. Nunca han recibido a Cristo como su Salvador. Nunca se han arrepentido de sus pecados. Nunca han creído ni han depositado su confianza en el Señor Jesús para salvación. Y allí están sentadas en las bancas año tras año tras año, tan perdidas como nunca. Ahora bien, sé que todos venimos de diferentes confesiones religiosas y no creo que Dios esté obsesionado por las confesiones religiosas. De hecho, no creo que las haya creado. No obstante, la esencia del Evangelio, el centro de cada mensaje, el fundamento de cada sermón debe ser la cruz de Jesucristo. Si no podemos estar de acuerdo con eso, amable oyente, entonces deberíamos dejar el ministerio, porque no tenemos un evangelio que predicar, ningún evangelio. Pablo dijo, pues me propuse no saber entre vosotros cosa alguna sino a Jesucristo y a este crucificado. Es como si Pablo estuviera diciendo, cuando fui a ustedes, hermanos corintios, a predicar el evangelio, solo tenía un tema, y ese tema era la crucifixión y la resurrección de Jesucristo. Porque sobre esas dos verdades doctrinales descansa toda nuestra esperanza. Lo tercero que quisiera que observemos aquí es que la predicación con la unción del Espíritu Santo no solo tiene que ver con el mensaje, sino con algo más. Tiene que ver con el oyente. Escuchemos lo que dice 1 Corintios 2, versículos 3 al 5. Y estuve entre vosotros con debilidad y mucho temor y temblor, y ni mi palabra ni mi predicación fue con palabras persuasivas de humana sabiduría, sino con demostración del Espíritu y de poder, para que vuestra fe no esté fundada en la sabiduría de los hombres, sino en el poder de Dios. Pablo no dependía de su elocuencia, ni de la manera en que presentaba el mensaje, ni tampoco de su intelecto. Escuché lo que dice. Estuve entre vosotros con debilidad y mucho temblor y temor. La predicación con la unción del Espíritu Santo se opondrá a que la gente dependa del predicador. Ellos nunca deben depender de nosotros. Debemos enfocar su atención en Dios. El Espíritu Santo es el maestro, no el predicador. Sucede que nosotros solo somos el portavoz. Él es el que debe enseñar, y Pablo dice, vine a vosotros de esta manera para que su fe no estuviera en mí, sino más bien en el poder del Dios Todopoderoso. Ahora bien, la única manera de que eso pueda suceder en nuestras congregaciones es que nuestra gente vea el poder de Dios en nosotros. Nosotros conocemos a nuestra gente. ¿Sabemos qué buscan? Simplemente buscan a un hombre que tenga el suficiente sentido común como para creerle a Dios y confiar en Él. Haremos que nos sigan con más lealtad y con más amor creyéndole simplemente a Dios y poniendo de manifiesto esto delante de nuestra gente que con toda la elocuencia del mundo. Es nuestra responsabilidad reflejar el amor de Dios y permitirle mostrar su poder en nuestra vida. Si hemos de ser el tipo de líderes que Dios quiere, entonces debemos estar dispuestos a que Dios haga lo necesario en nosotros para convertirnos en los hombres y las mujeres santos que puedan dirigir a las personas a una relación santa. Ahora bien, quisiera que nos hagamos una pregunta y que seamos sinceros, porque si no somos sinceros, desperdiciamos nuestro tiempo. Cuando pensamos en la predicación con la unción del Espíritu Santo, ¿cuántos de nosotros juzgamos nuestra actitud para predicar o la eficacia de nuestra predicación comparándonos con alguien más? ¿Cuántos de nosotros hemos decidido que como no podemos hacerlo igual que este hermano de acá, nunca seremos tan buenos y por lo tanto simplemente nos hemos conformado? O bien preguntémonos lo siguiente, ¿cuántos hemos estado donde nos encontramos el suficiente tiempo como para saber que nuestra gente está, de alguna manera, aclimatada a nuestro estilo de predicar, de tal forma que podemos hacer ciertas cosas que no podríamos hacer si estuviéramos comenzando en alguna otra parte desde cero? ¿Nos hemos contentado con una predicación conformista? ¿Hemos decidido que, bueno, como no he tenido estudios formales y he sido pastor durante 10 años, y aunque tengo que mejorar en otros aspectos, creo que esta es la manera en que siempre voy a predicar? Al diablo le encantaría hacernos pensar eso. Pero yo quisiera que nos preguntáramos esto, amable oyente. ¿Está Dios usando al máximo nuestro potencial como predicadores del Evangelio? Es decir, ¿tenemos todo lo que podemos dar? ¿Puede Dios trabajar en nuestra vida de tal forma que cuando quiera enviarnos un mensaje contará con un vaso limpio, santo, ungido por el Espíritu, lleno de Él, activo, entusiasta y centrado en Cristo? O sea, un instrumento santo por medio del cual lo pueda enviar. Ese es el regalo más grande que le podemos dar a nuestra gente, que seamos un instrumento disponible por medio del cual Dios pueda comunicar su verdad. A menudo pensamos que la preparación académica tiene que ver con las grandes predicaciones, pero no necesariamente. He escuchado a algunos campesinos que podían predicar mejor que nadie, y nunca he escuchado predicar a uno de ellos que haya asistido a un seminario. Quizás alguno se pregunte si estoy criticando la preparación académica. No, solo digo que si dependemos de ella, estamos cometiendo un error. Necesitamos postrarnos sobre nuestro rostro delante de Dios. Es de allí de donde viene el poder, postrados delante de Dios. Podemos predicar sin orar, pero no podemos predicar un mensaje ungido sin oración. La falta de oración es igual a la falta de poder, lo sabemos bien. Sin embargo, a veces, a pesar de que Dios está obrando en nosotros y de que pasamos mucho tiempo de la semana orando, es probable que el sermón no quede como deseábamos el jueves, el viernes o el sábado. Pero el domingo nos levantamos a predicar y la unción de Dios está sobre nosotros y simplemente el mensaje fluye como un torrente de agua y nos quedamos allí parados preguntándonos qué está pasando. Es casi como si diéramos un paso a un lado para ver a Dios hacer algo sobrenatural a través de nosotros. Hay una última cosa que quisiera tratar. ¿Queremos que Dios alcance el máximo de lo que quiere hacer en nosotros? Simplemente no podemos solapar y justificar ningún pecado voluntario conocido con la explicación que, después de todo, nadie es perfecto, todos tienen sus debilidades, pero justamente esa manera de pensar es la que nos lleva a transigir y a permitir el pecado en nuestra vida. Ahora bien, la palabra arrepentimiento quiere decir cambiar nuestra manera de pensar. Si cambiamos de opinión en algo, cambian nuestros hábitos o nuestra conducta con respecto a eso. ¿Podríamos examinarnos delante del Señor esta noche? Pongamos en una mano el ministerio de Dios, lo que ha escogido providencialmente que hagamos cada uno de nosotros, y luego pongamos en la otra mano las cosas que probablemente disfrutamos. Algunas de ellas quizás estén bien y no sean necesariamente pecado, pero algunas de ellas podrían serlo. Hagámonos estas preguntas. ¿Qué hay en la segunda mano que valga tanto como para perder lo que está en la primera? ¿Qué es lo que Satanás nos ha ofrecido? ¿Con qué nos ha engañado? ¿Con qué ha captado nuestro interés, nuestra atención y nuestra devoción de tal forma que nos ha hecho rendirnos y conformarnos con una predicación conformista y llegar a ser una influencia menos santa que la que el Dios Todopoderoso nos ha predestinado a ejercer? ¿Qué hay en esa segunda mano? Todos sabemos que no vale la pena. ¿Estamos dispuestos a decirle a Dios, Señor, te rindo todo mi ser, te entrego todo, me arrepiento de cada actitud, de cada hábito, de cada acción, de cada hecho que traes a mi memoria que yo sé que obstaculiza mi ministerio? ¿Es sensualidad? ¿Somos fieles a Dios? ¿Es que simplemente somos perezosos e indolentes? ¿Es porque tenemos una mala imagen de nosotros mismos? ¿Tenemos que mentir para salir de los problemas? No teníamos la intención de hacerlo. Lo confesamos cada vez, pero ¿lo seguimos cometiendo? ¿Es que nos sentimos tan incapaces, tan llenos de temor, tan indignos, tan inseguros, que de alguna forma las cosas no están en su lugar y lo que sucede muchas veces es porque simplemente somos engañosos? Porque si fuéramos sinceros, ¿no soportaríamos que alguien nos viera como somos realmente? Escucha, amable oyente, no le estoy criticando. Solo le hago algunas preguntas de sondeo con las que he tenido que tratar en mi propia vida, porque tengo que decirle que yo he sido todo eso. Pero sé que Dios no haría nada en las cosas que estoy sosteniendo en la primera mano hasta que yo no resuelva todo lo de la segunda. Y admitámoslo, todos somos humanos. Tenemos nuestras debilidades, nuestras fragilidades, nuestras tentaciones. Dios las conoce todas, nosotros las conocemos. Pero permítame preguntarle esto. ¿Quiere usted, más que ninguna otra cosa, ser el hombre santo que él desea? ¿Es esa su prioridad? ¿Es mucho más importante que ser un buen predicador o un buen pastor? ¿Más que ninguna otra cosa, anhela ser el hombre que Dios desea? ¿Está dispuesto a encargarse de esas cosas sin importar lo que sean? ¿Está dispuesto a decirle a Dios, Señor, quiero que me limpies por completo, me arrepiento de esta actitud, me arrepiento de no ser honrado, me arrepiento de ser sensual, me arrepiento de estas cosas? ¿Estamos dispuestos a resolver eso hoy mismo, de modo que cuando volvamos a nuestra iglesia y terminemos de predicar, nuestra gente diga, ¡qué barbaridad! ¡Algo le pasó al hermano! No. No es la alabanza lo que buscamos, solo queremos ser los hombres de Dios que el Señor desea. Quisiera decirle, amable oyente, no sé dónde se encuentre con respecto a su iglesia, qué tan grande o qué tan pequeña sea, o qué tan animado o desanimado pueda estar, déjeme decirle algo, donde quiera que esté. Dios le usará al máximo de su potencial de una manera que le va a sorprender absolutamente si usted está dispuesto a encargarse de lo que tiene en la segunda mano. Voy a pedirles que nos encarguemos de ello hoy mismo. No el sábado por la noche cuando se nos venga el mundo encima. Justo esta noche. Somos los instrumentos preciosos de Dios. Pensemos en esto. ¿Qué podríamos estar haciendo hoy sin Cristo? Cada uno de nosotros podría estar en los barrios bajos, con arrugas en el rostro, con el hígado consumido por el alcohol, nuestro cuerpo lleno de enfermedades sexuales, camino al infierno. Cada uno de nosotros podría estar ahí. Y la única razón por la que no estamos así es porque la gracia de un amoroso Dios descendió y nos salvó y evitó que estuviéramos allí. Ese amoroso Padre no se merece lo mejor de un representante de Jesucristo que ha sido salvado, llamado y escogido por Dios mismo. Oremos. Padre, te agradecemos por amarnos. Nos entiendes tan perfectamente. Ves nuestras faltas, nuestros fracasos, nuestras debilidades, nuestras fragilidades. Señor, te pido ahora mismo que tu Espíritu Santo, de la forma tan maravillosa y amorosa que tú lo haces, se mueva en cada uno de nosotros en este momento para que no estemos satisfechos con ningún otro compromiso que sea menos importante que decir: Señor Jesús, aquí está todo mi ser para que lo conviertas en el hombre de Dios que deseas. Y Padre, cuando somos esa clase de hombres de Dios, nos convertimos en pastores santos. Y algo le sucede a la predicación, algo le sucede a la gente, algo le sucede a toda la congregación. Pero tienes que comenzar con nosotros. Y te pido que cada oyente, Padre, vea ambas manos, el gran ministerio que le has dado y luego lo que está en la otra mano. Oramos en el nombre de Jesucristo. Amén.
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3: ¿Qué es el éxito? ¿Es simplemente hacer un gran trabajo? No, eso no es necesariamente el éxito. ¿Sabe cuándo usted puede descubrir si ha tenido éxito o no? Cuando sus nietos se hayan convertido en adultos. Entonces usted podrá saber si ha tenido éxito en la vida o no. ¿Existe la idea de éxito rápido? Cuando vemos que alguien parece que hace un buen trabajo, a menudo resulta ser falso. Y es que se necesita mucho tiempo para descubrir si un hombre o una mujer han tenido éxito o no. Y lo que pasa es que Dios no bendice el trabajo cuando lo hacemos solo en la carne o en nuestras propias fuerzas o por nuestra propia determinación. Muchas veces, Él retira su mano, confunde las circunstancias, retiene los recursos y frustra nuestros esfuerzos. ¿Por qué hace esto? Esta es la razón. Porque hacer la obra de Dios de otra manera que no sea el camino de Dios no trae honor ni gloria a Dios. La riqueza, la fama es éxito para el mundo, pero solo la obediencia y la bendición de Dios muestran el éxito que perdura.
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0: 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Y ahora, el pronóstico del tiempo para Houston en Radio Amistad. Se reporta 76 grados y templado. Hoy, despejado con una temperatura máxima cerca de 92 grados. Esta noche, despejado con una temperatura mínima cerca de 72 grados. Después mañana, tormentas eléctricas con una temperatura máxima cerca de 92 grados. Mañana por la noche, parcialmente nublado con una temperatura mínima cerca de 72 grados. El pronóstico del tiempo en KHCB Houston.
1: Este es el versículo de la semana que se encuentra en Juan 10:11 y dice: Yo soy el buen pastor su vida da por las ovejas. Una vez más, Juan 10:11 dice: Yo soy el buen pastor su vida da por las ovejas.

0: Estas son RRA Noticias, reporta Miguel Ángel Jacinto desde Houston, Texas. El Departamento de Seguridad Nacional propuso que las universidades paguen $70,000 por cada estudiante extranjero que trabaje en Estados Unidos a través del programa de capacitación práctica opcional y $30,000 por cada autorización posterior. Hasta ahora, los propios estudiantes pagaban unos $500. El objetivo es combatir al fraude y proteger a los trabajadores estadounidenses. El programa federal permite a los estudiantes internacionales con visa F1, la visa de estudiante, trabajar de forma temporal en Estados Unidos en empleos directamente relacionados con su carrera. El gobierno de los Estados Unidos mantiene en proceso de deportación a Mario César dos Santos Jr., un ciudadano brasileño de 50 años que se declaró culpable de operar una organización falsa y vender credenciales con sellos del Departamento de Seguridad Nacional, el FBI y FEMA. Según informó oficialmente la Fiscalía Federal del Distrito Medio de Florida, Dos Santos se declaró culpable de un cargo de fraude electrónico y otro por uso fraudulento de sellos gubernamentales. Enfrenta hasta 20 años de prisión y su sentencia está prevista para el 18 de diciembre. Profesionales y empresarios cristianos realizará un evento anual PEC 2026 bajo el lema La Última Ventaja Competitiva, una jornada que busca generar conversaciones sobre liderazgo, negocios, toma de decisiones, neurociencia, comportamiento humano, educación y valores desde una perspectiva orientada a los desafíos actuales. El encuentro se llevará a cabo en la Usina del Arte de la Ciudad de Buenos Aires, Argentina, y convocará a empresarios, profesionales, emprendedores, líderes y jóvenes que están iniciando su trayectoria laboral. El evento cuenta con el respaldo de ASIERA, Alianza Cristiana de las Iglesias Evangélicas de la República Argentina. Estas han sido RRA Noticias con permiso de La Voz Media y Mundo Cristiano, reportó Miguel Ángel Jacinto para la red de Radio Amistad.
1: Muy buenos días, ¿cómo está usted en esta mañana? Dolly Martín acompañándole en este día jueves. Estamos listos para un día que el Señor ha preparado para nosotros. Bueno, tal vez usted no está listo, pero podemos prepararnos ahora. En breve tenemos una oración para pedir que el Señor nos ayude a alistar nuestra mente, corazón y espíritu. Nada nuevo en cuanto a pronóstico, todo igual en los 90 para este día. La humedad sigue lo mismo, un poco de viento, nada fuera de lo común. Para Texas, Allentown igual 72 y soleado. Palm Coast sigue con lluvia. Allí 80% todo el resto de esta semana y hasta el domingo. 74 en esta hora. Georgia tiene también lluvia, pero no hasta mañana. Hoy soleado y 83. Carolina del Sur 84 y soleado. 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Ahora vamos a entrar en la presencia del Señor con oración. Padre, gracias por este nuevo día. Gracias especialmente por nuestros pastores. Gracias porque laboran a nuestro favor. Señor, bendíceles, anímeles. Es difícil la obra y pocos le saludan, le dan gracias al pastor por su

congregaciones y pastores, bendecir a los pastores con estas enseñanzas. Bendice, Padre, pedimos en este día no solo al pastor, sino también a su esposa y a sus hijos. Bendice a la familia pastoral. Pedimos en el nombre del Señor Jesucristo. Amén.

Hola, soy Johnny Erickson Tada. Con la cuadriplegia siempre ha sido doloroso dormir por la noche. Anoche, alrededor de las 3, me desperté con mucho dolor porque había dormido mal sobre mi oreja. Incapaz de acomodarme y levantar mi cabeza de la almohada, el dolor se volvió insoportable. Cuando empecé a sentir que mis emociones caían en picada, así como toda mi determinación, simplemente comencé a clamar: ¡Jesús, Jesús, Jesús! Y gracias a Dios, por la mañana supe que mi corazón había sido fortalecido. Es asombroso cómo Jesús nos invita a venir a Él cada hora y cada minuto. La gracia y la fortaleza de ayer no bastaban, porque son como el maná, no se pueden almacenar. Por eso Jesús dijo en Juan 15, «Sin mí no podéis hacer nada». ¡Qué verdad tan grande! Así que, amigo, apóyate en Él para cada necesidad, en cada momento, cada segundo, solo clama: «Jesús».

entregando a nuestro Padre de amor nuestro corazón. Cuando decimos el corazón, estamos hablando de la mente, el alma, espíritu, entregándole a Él. Él es dueño de nuestro corazón. Samuel Quiroz, campeón de amor. Sí.

0: Nuestro Dios es campeón de amor. Nadie le gana en ese amor. Vamos a continuar con la lectura pública de la Biblia. Hoy tenemos en la lectura Filipenses capítulo 1. Aquel que ha comenzado la obra en nosotros la perfeccionará hasta el día de Jesucristo. Dios en su amor quita la escoria y nos da nos hace diamantes para brillar para Él. Continuamos ahora con la lectura pública de la Biblia en Radio Amistad.
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3: El libro de Salmos, Salmo 113, versículos 1 al 4.
4: ¡Alabado sea el Señor! ¡Sí, alábenle, oh siervos del Señor! ¡Alaben el nombre del Señor! ¡Bendito sea el nombre del Señor, ahora y para siempre! En todas partes, del oriente al occidente, alaben el nombre del Señor. Él está por encima de las naciones. Su gloria es más alta que los cielos.
3: El libro de Jeremías, capítulo 23, versículos 9 al 40.
5: Mi corazón está destrozado debido a los falsos profetas y me tiemblan los huesos. Me tambaleo como un borracho, como alguien dominado por el vino, debido a las santas palabras que el Señor ha pronunciado contra ellos. Pues la tierra está llena de adulterio y está bajo una maldición. La tierra está de luto. Los pastos del desierto están resecos. Todos hacen lo malo y abusan del poder que tienen. Aún los sacerdotes y los profetas son hombres malvados que no tienen a Dios. He visto sus hechos despreciables aquí mismo, en mi propio templo, dice el Señor. Por lo tanto, los caminos que toman llegarán a ser resbaladizos. Serán perseguidos en la oscuridad y allí caerán. Pues traeré desastre sobre ellos en el tiempo señalado para su castigo. Yo, el Señor, he hablado. Vi que los profetas de Samaria eran tremendamente malvados, porque profetizaron en nombre de Baal y llevaron a mi pueblo Israel al pecado. Pero ahora veo que los profetas de Jerusalén son aún peores. Cometen adulterio y les encanta la deshonestidad. Alientan a los que hacen lo malo para que ninguno se arrepienta de sus pecados. Estos profetas son tan perversos como lo fue la gente de Sodoma y Gomorra. Por lo tanto, esto dice el Señor de los ejércitos celestiales acerca de los profetas. Los alimentaré con amargura y les daré veneno para beber. Pues es debido a los profetas de Jerusalén que se ha llenado esta tierra de maldad. Esto dice el Señor de los ejércitos celestiales a su pueblo. No escuchen a estos profetas cuando ellos les profeticen llenándolos de esperanzas vanas. Todo lo que dicen son puros inventos. no hablan de parte del Señor. Siguen diciendo a los que desprecian mi palabra: no se preocupen, el Señor dice que ustedes tendrán paz. Y a los que obstinadamente siguen sus propios deseos, los profetas les dicen: no les sucederá nada malo. ¿Ha estado alguno de estos profetas en la presencia del Señor para escuchar lo que en realidad dice? ¿Acaso alguno de ellos se ha interesado lo suficiente como para escuchar? Miren, el enojo del Señor estalla como una tormenta, como un torbellino que se arremolina sobre la cabeza de los perversos. El enojo del Señor no disminuirá hasta que termine con todo lo que Él tenía pensado. En los días futuros, ustedes entenderán todo esto con claridad. Yo no envié a estos profetas. Sin embargo, van de un lado a otro afirmando hablar en mi nombre. No les he dado ningún mensaje, pero aún así siguen profetizando. Si hubieran estado en mi presencia y me hubieran escuchado, habrían hablado mis palabras y habrían hecho que mi pueblo se apartara de sus malos caminos y sus malas acciones. ¿Soy acaso Dios solo de cerca?, dice el Señor. No, al mismo tiempo estoy lejos. ¿Puede alguien esconderse de mí en algún lugar secreto? ¿Acaso no estoy en todas partes, en los cielos y en la tierra?, dice el Señor. He oído a estos profetas decir: escuchen el sueño que Dios me dio anoche. Y después pasan a decir mentiras en mi nombre. ¿Hasta cuándo seguirá esto? Si son profetas, son profetas del engaño, pues inventan todo lo que dicen. Con decir estos sueños falsos, pretenden hacer que mi pueblo me olvide, tal como lo hicieron sus antepasados al rendir culto a los ídolos de Baal. Que estos falsos profetas cuenten sus sueños, pero que mis verdaderos mensajeros proclamen todas mis palabras con fidelidad. Hay diferencia entre la paja y el grano. ¿No quema mi palabra como el fuego?, dice el Señor. ¿No es como un martillo poderoso que hace pedazos una roca? Por lo tanto, dice el Señor, estoy en contra de estos profetas que se roban mensajes el uno al otro y alegan que provienen de mí. Estoy en contra de estos profetas que con mucha labia dicen: esta profecía es del Señor. Yo estoy contra estos falsos profetas. Sus sueños imaginarios son mentiras descaradas que llevan a mi pueblo a pecar. Yo no los envié ni los nombré, y no tienen ningún mensaje para mi pueblo. Yo, el Señor, he hablado. Supongamos que alguien del pueblo, o uno de los profetas o sacerdotes, te pregunta: ¿y ahora qué profecía te ha encargado el Señor? Debes responder: ustedes son la carga. El Señor dice que los abandonará. Si algún profeta, sacerdote o alguien más dice: tengo una profecía del Señor, castigaré a tal persona junto con toda su familia. Ustedes deberán preguntarse el uno al otro: ¿cuál es la respuesta del Señor? O ¿qué dice el Señor? Ya dejen de usar esta frase: una profecía del Señor. La gente la usa para darle importancia a sus propias ideas, tergiversando las palabras de nuestro Dios. el Dios viviente, el Señor de los ejércitos celestiales. Esto deberás decir a los profetas. ¿Cuál es la respuesta del Señor? ¿O qué dice el Señor? Pero supongamos que responden: esta es una profecía del Señor. Entonces deberás decir: esto dice el Señor. Debido a que han usado la frase una profecía del Señor, aun cuando les advertí que no la usara. Me olvidaré de ustedes por completo. Los expulsaré de mi presencia junto con esta ciudad que les di a ustedes y a sus antepasados. Los haré objeto de burla y su nombre será infame a lo largo de los siglos.
3: El libro de Jeremías, capítulo 24.
5: Después de que Nabucodonosor, rey de Babilonia, desterró a Joaquín, hijo de Joacim, rey de Judá, a Babilonia, junto con las autoridades de Judá y todos los artífices y los artesanos, el Señor me dio la siguiente visión. Vi dos canastas de higos colgadas frente al templo del Señor en Jerusalén. Una canasta estaba llena de higos frescos y maduros, mientras que la otra tenía higos malos, tan podridos que no podían comerse. Entonces el Señor me preguntó:
6: ¿qué ves, Jeremías?
5: Higos, contesté. Algunos muy buenos y otros muy malos, tan podridos que no pueden comerse. Entonces el Señor me dio este mensaje.
6: Esto dice el Señor, Dios de Israel. Los higos buenos representan a los desterrados que yo envié de Judá a la tierra de los babilonios. Velaré por ellos. Los cuidaré y los traeré de regreso a este lugar. Los edificaré y no los derribaré. Los plantaré y no los desarraigaré. Les daré un corazón que me reconozca como el Señor. Ellos serán mi pueblo y yo seré su Dios, porque se volverán a mí de todo corazón. Sin embargo, los higos malos, dijo el Señor, representan al rey Sedequías de Judá, a sus funcionarios, a todo el pueblo que quedó en Jerusalén y a los que viven en Egipto. Los trataré como a higos malos, tan podridos que no pueden comerse. Los haré objeto de horror y un símbolo de maldad para todas las naciones de la tierra. En todos los lugares donde yo los disperse, serán objetos de desprecio y de burla. Los maldecirán y se mofarán de ellos. Les enviaré guerra, hambre y enfermedad hasta que desaparezcan de la tierra de Israel, tierra que les di a ellos y a sus antepasados.
3: La carta del apóstol Pablo a los Filipenses, capítulo 1, versículos 1 al 19.
7: Saludos de Pablo y de Timoteo, esclavos de Cristo Jesús. Yo, Pablo, escribo esta carta a todo el pueblo santo de Dios en Filipos, que pertenece a Cristo Jesús, incluidos los ancianos gobernantes y los diáconos. Que Dios nuestro Padre y el Señor Jesucristo les den gracia y paz. Cada vez que pienso en ustedes, le doy gracias a mi Dios. Siempre que oro, pido por todos ustedes con alegría, porque han colaborado conmigo en dar a conocer la buena noticia acerca de Cristo desde el momento que la escucharon por primera vez hasta ahora. y estoy seguro de que Dios, quien comenzó la buena obra en ustedes, la continuará hasta que quede completamente terminada el día que Cristo Jesús vuelva. Está bien que sienta estas cosas por todos ustedes, porque ocupan un lugar especial en mi corazón. Participan conmigo del favor especial de Dios, tanto en mi prisión como al defender y confirmar la verdad de la buena noticia. Dios sabe cuánto los amo y los extraño con la tierna compasión de Cristo Jesús. Le pido a Dios que el amor de ustedes desborde cada vez más y que sigan creciendo en conocimiento y entendimiento. Quiero que entiendan lo que realmente importa, a fin de que lleven una vida pura e intachable hasta el día que Cristo vuelva. Que estén siempre llenos del fruto de la salvación, es decir, el carácter justo que Jesucristo produce en su vida, porque esto traerá mucha gloria y alabanza a Dios. Además, mis amados hermanos, quiero que sepan que todo lo que me ha sucedido en este lugar ha servido para difundir la buena noticia, pues cada persona de aquí, incluida toda la guardia del palacio, sabe que estoy encadenado por causa de Cristo. Y dado que estoy preso, la mayoría de los creyentes de este lugar ha aumentado su confianza y anuncia con valentía el mensaje de Dios sin temor. Es cierto que algunos predican acerca de Cristo por celos y rivalidad, pero otros lo hacen con intenciones puras. Estos últimos predican porque me aman, pues saben que fui designado para defender la buena noticia. Los otros no tienen intenciones puras cuando predican de Cristo. Lo hacen con ambición egoísta, no con sinceridad, sino con el propósito de que las cadenas me resulten más dolorosas. Pero eso no importa. Sean falsas o genuinas sus intenciones, el mensaje acerca de Cristo se predica de todas maneras, de modo que me gozo y seguiré gozándome, porque sé que la oración de ustedes y la ayuda del Espíritu de Jesucristo darán como resultado mi libertad.
2: 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Esperamos que la palabra de Dios haya cobrado vida en tu corazón. 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

0: Biblia dice, no digas, yo me vengaré. Espere a Jehová y Él te salvará. 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Y ahora, el pronóstico del tiempo para Houston en Radio Amistad. Se reporta 76 grados y templado. Hoy, despejado con una temperatura máxima cerca de 92 grados. Esta noche, despejado con una temperatura mínima cerca de 72 grados. Después mañana, tormentas eléctricas con una temperatura máxima cerca de 92 grados. Mañana por la noche, parcialmente nublado con una temperatura mínima cerca de 72 grados. El pronóstico del tiempo en KHCB Houston.
1: Este es el versículo de la semana que se encuentra en Juan 10:11 y dice, yo soy el buen pastor su vida da por las ovejas. Una vez más, Juan 10:11 dice, yo soy el buen pastor su vida da por las ovejas.

Estas son RRA Noticias. Dolly Martín reportando desde Houston para Radio Amistad. El petróleo repunta este jueves ante el deterioro de la situación en Oriente Medio después de ataques hutíes contra aeropuertos saudíes, la respuesta militar de Riad y las nuevas tensiones entre Estados Unidos e Irán. El Brent subía cerca de un 3,8% hasta unos $104 por barril y el West Texas Intermediate avanzaba alrededor del 3,8% hasta unos $91.70. Los hutíes de Yemen reivindicaron ataques contra el aeropuerto internacional Rey Khalid de Riad y el de Aba en el suroeste saudita, que dejaron 3 muertos y 36 heridos entre el martes y el miércoles. El secretario de Estado Marco Rubio habló este miércoles desde el Phoenix del Colina de Atenas, donde los antiguos ciudadanos se reunían a deliberar con la Acrópolis a sus espaldas. Fue un discurso claramente atípico para un líder político en el cargo diplomático más importante del mundo. Rubio empezó con una lección de historia y terminó firmando un manifiesto con un destinatario claro, Europa, a la que invitó a recuperar el orgullo de su herencia desde la mismísima Grecia. Durante su alocución de casi 30 minutos, Rubio dedicó buena parte del contenido a los griegos y solo hacia el final aterrizó en la política actual. Las parejas casadas que asisten con regularidad a la iglesia mantienen relaciones sexuales con más frecuencia y se declaran más satisfechas con su vida íntima que quienes asisten poco o nunca. Esa es la principal conclusión de la diferencia devota, religión, calidad matrimonial y sexo entre los estadounidenses, un informe del Instituto for Family Studies con sede en Charlottesville, Virginia. Los católicos y protestantes que oran a diario tienen 1,29 veces más probabilidades de sentirse satisfechos sexualmente que quienes no lo hacen. Dolly Martín reportando desde Houston para RRA Noticias con permiso de Voz Media y Evangélico Digital. 7:03 aquí en Radio Amistad. ¿Cómo está usted en esta mañana? Es el Día del Señor y recordemos que posiblemente hoy Él regresa por nosotros. ¿No sería eso lo mejor de este día? Regresará por mí. Bueno, eso sería lo mejor si es que usted tiene la seguridad de que usted va a ser llevado por Él. Si no tiene esa seguridad, lo puede tener. Hoy día Él está llamando a la puerta de su corazón y Él quiere que usted sea uno de sus hijos. Abra la puerta, reciba al Señor y se convertirá en uno de sus hijos. Música de Yulisa, regresará por mí, aquí en Radio Amistad, compartiendo esperanza.

0: Grupo Shalom, yo espero la mañana. ¿Sabe que hay una corona especial para aquellos que están anhelando la venida del Señor? Usted y yo podemos ganarnos esa corona solo por tener un corazón lleno de anhelo por ese día que Jesús volverá. Vamos a continuar con más música después del pastor Lutzer, Edwin Lutzer, con Correr para Ganar, aquí en Radio Amistad.
1: Corramos con resistencia la carrera que tenemos por delante, mirando a Jesús, el fundador y perfeccionador de nuestra fe. La oración se trata solo de pedir que se satisfagan las necesidades, ¿o hay un propósito más profundo? Hay una razón subyacente por la que se nos ordena orar. Todo se trata de desarrollar la intimidad con Dios mismo. Hoy, la última fase de nuestro viaje hacia la oración significativa. 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Ahora, mantente en sintonía para la primera parte del mensaje final de esta serie, la cual lleva por nombre Orar por la Gloria de Dios.
2: Durante las últimas semanas, a medida que hemos estado hablando acerca del tema de la oración, he enfatizado la necesidad de orar los unos por los otros, orar por nuestra ciudad y, por último, orar por el mundo. Pero detrás de la doctrina de la oración hay una pregunta que todos nos hemos hecho en un momento u otro. La pregunta es esta: de todos modos, ¿por qué deberíamos molestarnos en orar? Si Dios quiere hacer algo, ciertamente puede hacerlo sin que se lo pidamos. Si Él quiere bendecir a tus amigos, puede bendecirlos, ya sea que ores o no. Si quiere tomar la ciudad de Chicago o cualquier otra ciudad y liberarla de las fuerzas malignas, puede hacerlo, ya sea que oremos o no. Quiero decir, obviamente, Dios puede hacerlo. Oramos por los misioneros. ¿Por qué simplemente Dios no puede seguir adelante y ocuparse de las necesidades de ellos, ya sea que oremos o no? ¿Acaso Él no puede hacer eso? Quiero decir, puedes dudarlo. Pero luego recuerdo que soy un pastor, así que simplemente diré, sí, es cierto, por supuesto que Él puede. ¿Por qué oramos? Quiero recordarte algo que es muy central y que cambiaría tu vida de oración si te aferras a sus implicaciones. Fíjate en algo. El verdadero propósito de la oración es un escalón para que desarrollemos la intimidad con Dios. Ese es el verdadero propósito de la oración. Es por esa razón que Dios nos da tantas necesidades. Es porque Él sabe que solamente las personas desesperadas oran. Por lo tanto, nos hace sentir desesperados gran parte del tiempo para que oremos y nos acerquemos a Él con nuestra necesidad. Y nos demos cuenta de que nuestras necesidades no eran nada parecidas a las que pensamos que teníamos, y que nuestra mayor necesidad es nuestra necesidad por Dios. Escucha la manera como George MacDonald, quien influyó mucho en C.S. Lewis, él expresó: ¿qué pasa si el objetivo principal en la idea de Dios acerca de la oración fuera el de suplir nuestra gran e interminable necesidad de Él mismo? El hambre puede hacer que un niño que se haya fugado de su casa regrese, pero él realmente necesita a su madre más de lo que necesita su cena. La comunión con Dios es la única necesidad del alma más allá de todas las demás necesidades, y la oración es el comienzo de esa comunión. Fíjate que por esa razón, para muchas personas, la oración es algo que, en el mejor de los casos, es un deber. Es porque no entienden que el propósito real de la oración es para que nosotros lleguemos más allá de todas las necesidades que tenemos: el desempleo, la confusión emocional, las dificultades de la vida, y sigamos adelante con el asunto de la intimidad con Dios Todopoderoso y llegar a conocerlo a Él. Ese es realmente el propósito de la oración, porque necesitamos a Dios más de lo que necesitamos que nuestras oraciones sean respondidas. Ahora me gustaría que tomes tu Biblia y busques la experiencia de Moisés en Éxodo capítulo 33 en el Antiguo Testamento. En Éxodo capítulo 32, Moisés estaba en el monte Sinaí comunicándose con Dios. Allí estaba recibiendo la ley. Se le estaban explicando todos los detalles. Y luego, antes de bajar de la montaña, el Señor le informó lo que estaba sucediendo allá abajo en el valle. Y Dios le dijo: Moisés, quiero que sepas que tu pueblo, los judíos, es un pueblo terco. Dios dijo: han hecho un becerro de oro y lo están adorando. Bueno, eso fue exactamente lo que sucedió. Y eso lo dice Éxodo capítulo 32. Te pedí que buscaras el capítulo 33 e iremos allí. Pero fíjate lo que dice el capítulo 32, versículo del 8 al 10. Bien pronto se han desviado del camino que yo les mandé. Se han hecho un becerro de fundición y lo han adorado. le han ofrecido sacrificios y han dicho, «Este es tu Dios Israel, que te ha sacado de la tierra de Egipto». Y el Señor dijo a Moisés, «He visto a este pueblo, y he aquí, es pueblo de dura cerviz. Ahora pues, déjame para que se encienda mi ira contra ellos y los consuma. Mas de ti yo haré una gran nación». Dios estaba probando a Moisés. Dios dijo, «Moisés, ¿sabes lo que podemos hacer? Vamos a borrarlos de la faz de la tierra. Vamos a vaporizarlos y empezaré de nuevo contigo». Moisés pudo haber estado tentado a decir, «Oye, me parece una gran idea porque soy una persona muy importante». Pero él no dijo eso. Para su crédito eterno, él oró por su pueblo. Ahora bien, hay tres oraciones que Moisés pronunció y que vamos a ver hoy. Y la primera oración es la oración por el perdón. Está en el versículo del 11 al 13 del capítulo 32 de Éxodo. Se trata de la oración por el perdón. Puedes escribir esa palabra en el margen de tu Biblia junto al versículo 11. Entonces Moisés suplicó ante el Señor su Dios y dijo, «Oh Señor, ¿por qué se enciende tu ira contra tu pueblo que tú has sacado de la tierra de Egipto con gran poder y con mano fuerte? ¿Por qué han de hablar los egipcios diciendo, con malas intenciones los ha sacado, para matarlos en los montes y para exterminarlos de la faz de la tierra? Vuélvete del ardor de tu ira y desiste de hacer daño a tu pueblo. Acuérdate de Abraham, de Isaac y de Israel, siervos tuyos, a quienes juraste por ti mismo y les dijiste, yo multiplicaré vuestra descendencia». Fíjate que cuando Moisés le oró a Dios, apeló en primer lugar a su reputación en lo que respecta a los paganos egipcios. Él dijo, «Señor, tú no puedes acabar con este pueblo, porque piensa en lo que los egipcios van a decir de ti. Van a decir que Dios fue incapaz de traerlos a la tierra». Y Moisés estaba preocupado por la reputación de Dios entre los paganos. Por cierto, ¿nosotros deberíamos preocuparnos por la reputación de Dios en el mundo? La respuesta a esta pregunta es sí. ¿Te das cuenta de que muchas personas van a tomar una decisión acerca de Dios según la forma como tú y yo vivimos? Y es por esa razón que cuando se presenta un escándalo en la comunidad evangélica, se hace un gran daño a la reputación de Dios. Tal como Dios le dijo a David, «Es por ti que los enemigos del Señor están blasfemando y burlándose de mi nombre». Entonces Moisés apeló a la reputación de Dios y luego dijo, «Señor, no solo tus enemigos tendrán un problema con el hecho de que tú exterminarías a todo este grupo de personas, sino también, oh Señor, ¿qué pasará con el juramento que le hiciste a Abraham, Isaac y a Jacob? Recuérdalo». De hecho, Moisés le suplicó perdón y eso lo encontramos en los versículos 31 y 32 de este capítulo. Entonces, volvió Moisés al Señor y dijo, «¡Ay! Este pueblo ha cometido un gran pecado. Se ha hecho un dios de oro. Pero ahora, si es tu voluntad, perdona su pecado. Y si no, bórrame del libro que has escrito». Luego vemos que el versículo 33 dice, «El Señor le dijo a Moisés, al que haya pecado contra mí, lo borraré de mi libro». Mucha gente piensa que es el libro de la vida al que se hace referencia más adelante en el Nuevo Testamento, pero yo no lo creo, ni por un momento creo que lo sea. Probablemente se trataba del libro donde estaba el censo de los hijos de Israel. ¿Tú recuerdas que ellos hicieron un censo de quienes salieron de Egipto para luego determinar quiénes entrarían en la tierra prometida? Moisés estaba diciendo, «Borra mi nombre, no me dejes entrar en la tierra prometida, inclusive puedes matarme». No para estar fuera de tu libro eterno, sino fuera de este libro que enumera a tu pueblo. Entonces, la primera oración que Moisés elevó fue una oración de perdón. Ahora quiero que busques el capítulo 33, donde él elevó otra oración a Dios. Es una oración por la presencia del Señor. Allí dice en el versículo 12, «Y Moisés dijo al Señor, mira, tú me dices, haz subir a este pueblo, pero tú no me has declarado a quién enviarás conmigo». Debo decir que en los versículos intermedios, el Señor dijo, «Voy a enviar un ángel, pero mi presencia no te acompañará». La presencia del Señor estaba envuelta en una nube a la cual nos referimos como la gloria Shekinah, que es la radiancia de Dios en su inminente presencia, y si estuviéramos tiempo para leer la primera parte del capítulo 33, encontraremos que el Señor dijo, «No voy a ir contigo, mi nube no te va a acompañar, voy a enviar un ángel delante de ti». Moisés estaba muy descontento con esto. Él lo dijo en el versículo 13. «Ahora pues, si he hallado gracia ante tus ojos, te ruego que me hagas conocer tus caminos para que yo te conozca y halle gracia ante tus ojos». Considera también que esta nación es tu pueblo. Entonces el Señor se aplacó y respondió nuevamente a la oración de Moisés diciéndole, «Mi presencia irá contigo y yo te daré descanso». Y fíjate en lo que Moisés dijo en el versículo 15. «Si tu presencia no va con nosotros, no nos hagas partir de aquí». Básicamente Moisés estaba diciendo, «Dios, no queremos ir a ningún lado a menos que tú nos acompañes. Si tu presencia no está con nosotros, preferiríamos quedarnos en este desierto que estar en Canaán sin la presencia de Dios». Por lo tanto, él estaba diciendo, «Señor, por favor, ve con nosotros. Es una necesidad absoluta». A propósito, ¿tú te sientes de esa manera con respecto a las decisiones que tomas como cristiano? Cuando oras dices, «Oh, Señor, si no estás en esto, si esta no es tu voluntad, impídelo. Cierra la puerta, cierra de golpe la puerta a esa relación, oh Dios. Si esto no tiene tu bendición, no permitas que suceda». Entonces Moisés enfatiza allí la necesidad de la presencia de Dios y dice que la importancia de la presencia de Dios, en la última parte del versículo 16, es que podemos distinguirnos de todos los demás pueblos sobre la faz de la tierra. Ahora bien, fíjate que el Señor le dio a Moisés una respuesta a dos de sus oraciones. «Señor, perdona a tu pueblo». El Señor dijo, «Está bien, los perdonaré, no los borraré del mapa». «Señor, necesitamos tu presencia para acompañarnos, porque si no nos la das, no iremos». El Señor le dijo, «Está bien, Moisés, te daré mi presencia. Yo personalmente te acompañaré, la nube volverá». Tú podrías pensar que Moisés se sentiría satisfecho. Podrías pensar que Moisés diría, «Bueno, ahora que Dios está con nosotros, es hora de empezar de nuevo. Pongámonos en marcha». Oh, Moisés aún no estaba satisfecho. Él tenía una tercera oración. En el versículo 18, Moisés dijo, «Te ruego que me muestres tu gloria». Amigos míos, ese era el Moisés que había estado en el monte Sinaí durante 40 días y 40 noches. El texto dice, hablando cara a cara con Dios como un hombre habla con su amigo. Y allí estaba Moisés diciendo, «Todavía no tengo suficiente de Dios. Muéstrame tu gloria». Amigo mío, al final del día lo que tenemos que hacer es ver la gloria de Dios. Quizás me has escuchado decir lo que hago por la mañana antes de levantarme de la cama. En ese momento siempre oro, «Señor, hoy glorifícate en mi vida a mi costo».
1: Este fue la introducción del mensaje Orar por la Gloria de Dios, el último de 5 mensajes de la serie titulada La Oración que Hace la Diferencia. La próxima vez, más sobre el clamor del corazón de Moisés. Te ruego que me muestres tu gloria. Desde la Iglesia Moody en Chicago, esto es Correr para Ganar con el Dr. Erwin Luxer, cuya enseñanza clara nos ayudará a cruzar la línea de llegada. Hoy continuamos con una serie de 5 mensajes titulada La Oración que Hace la Diferencia.

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7:31, aquí en Radio Amistad continuamos alabando al Señor y recordando que tenemos un hogar celestial, perfecto, sin ninguna fugas o problemas, termitas, lo que sea, una gloriosa esperanza para nosotros. ¿Cuán gloriosa será esa mañana cuando Jesús viene para llevarnos a ese hogar eterno? Siga con nosotros aquí en Radio Amistad, cantando y alabando al Señor. Ricardo Rodríguez con esta canción, ¿cuán gloriosa será la mañana?

vuelta de Cristo, quieres prepararte para unirte al pueblo de Dios, si tú quieres tener una experiencia bonita con Jesús, si tú quieres aprender a andar por fe, aunque no entiendas mucha cosa, tú que me estás mirando allá del otro lado, aprende a andar por la fe, toma tu decisión. Ya le has dicho no a Jesús tantas veces, ya has corrido, ya has huido, estás herido, cansado de luchar solo. ¿Qué ganas? O te digo, ¿qué pierdes dándole una oportunidad a Jesús?

0: Cuarteto Legado recordándonos, viene otra vez, vino por primera vez, pero vendrá otra vez, como los ángeles le dijeron a los discípulos cuando él estaba subiendo al cielo. Muy bien, vamos a continuar ahora con Manantial de Vida, Pastor Eliezer Santiago, enseñándonos acerca de la enseñanza o la crianza de los hijos. Siga en sintonía de Radio Amistad.
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2: Al estar hablando, ¿qué tipo de padre eres tú? Basado en lo que Pablo nos está hablando ahí en Efesios capítulo 6, donde está hablando acerca de la familia, de cómo debe de ser nuestra relación, comenzando en el capítulo 5, de esposo, de esposa, cómo debe de ser esta interacción. Después nos va a estar hablando de cómo debe de ser la relación de hijos a padres, y ahora estamos mirando la relación de padres a hijos. Y el Señor dirige a Pablo para que él enfatice este grande punto. Y se escribe así en la palabra de Dios: y vosotros, padres, no provoquéis a ira a vuestros hijos. No provoquéis a ira a vuestros hijos, sino criadlos en disciplina y amonestación del Señor. Y esto va a ser muy importante, que criemos a nuestros hijos en disciplina y amonestación del Señor. Y también somos exhortados en Colosenses a no exasperar a nuestros hijos para que no se desalienten. Y estamos mirando ahora al rey David. Y con el rey David lo conocemos todos como un varón conforme al corazón de Dios. Y esto es cierto, porque él buscó al Señor. Siempre que hizo algo mal, buscó el reparar esta relación con Dios. Pero al mirar varios puntos de lo que la palabra de Dios nos dice, se nos habla de cómo fue como padre. Y como padre, falló en la disciplina de sus hijos. Falló en la atención que le daba a sus hijos. Y también en el ejemplo con varios de sus hijos. Porque al él querer honrar y glorificar a Dios, él debió de haberse dado cuenta que sus hijos necesitaban disciplina. Ahora diríamos, bueno, pero el problema era de que tenía muchos y no tenía tiempo para con ellos, pero debió, porque esta es la orden del Señor, debió haber disciplinado a sus hijos. Debió haberles dado la atención. Y muchas veces nosotros pensamos, bueno, yo trabajo mucho y no tengo mucho tiempo para dedicarle a mis hijos. Así es de que les doy calidad de tiempo. Pero estamos equivocados, porque el Señor quiere no tan solo calidad, pero cantidad de tiempo que le demos a nuestros hijos. Y lo más importante, el ejemplo que nosotros les estamos dando. Y resumiendo un poquito lo que vamos a estar hablando, fue demasiado tolerante o ausente con Amnón, quien violó a su hermana Tamar, y también con Absalón, quien se rebeló y mató a su hermano. No les impuso corrección a tiempo. Y la palabra de Dios nos habla acerca de Amnón, que fue algo tremendo, que fue algo horrible. Esto es lo que nos dice la palabra de Dios. Ahora bien, Absalón, hijo de David, tenía una hermana muy hermosa llamada Tamar, y Amnón, su medio hermano, se enamoró perdidamente de ella. Amnón se obsesionó tanto con Tamar que se enfermó. Ella era virgen y Amnón pensó que nunca podría poseerla. Y el problema viene porque recibe orientación, recibe consejos de personas que no honraban a Dios, y Amnón peca contra Dios al acostarse con su propia hermana. Y después, cuando Absalón sabe de esto, lo mata. Y diríamos, qué drama, ¿no? Qué drama que había en esta familia. Porque en esta familia de David había violencia intrafamiliar, había incesto, había rebeliones internas y también la muerte violenta de Amnón y Absalón y grandes turbulencias en su reino, que uno diría, wow, qué familia. Y este es el que es llamado que tenía el corazón que honraba a Dios. Sí, pero falló como padre. David fue el extremo contrario de Saúl como padre. Porque David, mucho amor, mucho afecto, muchos regalos, pero nada de disciplina. David se negó a corregir a sus hijos, incluso a llamarles la atención o hablarles sobre lo que hacen mal. Como resultado, sus propios hijos se rebelaron en armas en contra de él cuando estaba viejo y cuando estaba enfermo. ¿Qué tipo de padre eres? La palabra de Dios nos deja estos ejemplos claros que hicieron estos personajes en el Antiguo Testamento para que tú y yo aprendamos y no cometamos los mismos errores. Si hemos fallado, pidamos perdón y empecemos a disciplinar, empecemos a darles tiempo y empecemos a hacer lo que es correcto y lo que Dios manda.
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1: Y ahora, el pronóstico del tiempo para Houston en Radio Amistad. Se reporta 75 grados y templado. Hoy, despejado con una temperatura máxima cerca de 92 grados. Esta noche, despejado con una temperatura mínima cerca de 72 grados. Después mañana, tormentas eléctricas con una temperatura máxima cerca de 92 grados. Mañana por la noche, parcialmente nublado con una temperatura mínima cerca de 72 grados. El pronóstico del tiempo en KHCB Houston.
2: Este es el versículo de la semana que se encuentra en Juan 10:11 y dice: Yo soy el buen pastor su vida da por las ovejas. Una vez más, Juan 10:11 dice: Yo soy el buen pastor su vida da por las ovejas.

Estas son RRA Noticias, reporta Miguel Ángel Jacinto desde Houston, Texas. El Parlamento canadiense dio sanción real el 18 de junio a la Ley C-9, la Ley de Lucha contra el Odio, y eliminó una protección de décadas que salvaguardaba la expresión religiosa de buena fe basada en textos sagrados como la Biblia. Críticos cristianos y conservadores lo denuncian como un ataque a la libertad religiosa que deja a pastores y laicos más vulnerables a posibles procesos por predicar enseñanzas bíblicas tradicionales. La preocupación no es solamente teórica. En octubre del 2025, durante las audiencias del Comité de Justicia de la Cámara, Mark Miller, entonces presidente del comité y después ministro de Identidad Canadiense y Cultura, declaró que pasajes de Levítico, Deuteronomio y Romanos contienen odio claro hacia los homosexuales y cuestionó la defensa religiosa al citarlos. La Evangelical Fellowship of Canada y el Canadian Center for Christian Charities advierten de que al desaparecer la defensa de la creencia religiosa de buena fe, quien sea acusado de promover el odio de forma deliberada ya no podrá alegar que citaba un texto sagrado. La Canadian Civil Liberties Association también criticó la ley por restringir la libertad de expresión. La libertad de expresión y de religión son dones sociales que permiten al hombre buscar la verdad, expresar sus convicciones y practicar su fe sin temor a la persecución. La Biblia enseña que Dios mismo concede dignidad y responsabilidad al ser humano para discernir y hablar conforme a la verdad. Jesús declaró diciendo: "Conoceréis la verdad y la verdad os hará libres", Juan 8:32. El Estado tiene la responsabilidad de proteger el orden y castigar verdaderos actos de violencia o persecución, pero debe hacerlo sin convertirse en juez de las convicciones religiosas. Hechos 5:29 muestra que cuando existe conflicto entre la autoridad humana y la obediencia a Dios, debemos obedecer a Dios antes que a los hombres. Por ello, una sociedad saludable debe proteger la libertad religiosa y de expresión, incluso cuando las creencias expresadas resulten incómodas para otros. Como cristianos debemos hablar la verdad en amor, como dice Efesios 4:15, defender la libertad y tratar a todos con respeto. Estas han sido RRA Noticias con permiso de La Voz Media, reportó Miguel Ángel Jacinto para la red de Radio Amistad.

0: Cuando un cristiano peca, sus acciones suelen ir acompañadas de culpa y vergüenza. ¿De dónde provienen estas convicciones? ¿Tenemos algún control sobre las decisiones pecaminosas que somos propensos a tomar? Pues hoy, en Visión para Vivir, el pastor Carlos Azazueta continúa enseñando el capítulo 8 de la Carta a los Romanos, que describe el papel que el Espíritu Santo desempeña en nuestras vidas. En particular, vamos a ver cómo lidiar con nuestro pecado. Así que comencemos ahora justo donde terminamos el día de ayer y escuchemos la conclusión del mensaje: mi pecado y las cosas del Espíritu.
1: Uno de los propósitos para lo que nos fue dado el Espíritu es para tener esa relación con Cristo de una manera más permanente, atraer al no regenerado a Cristo para que establezca una relación con Él, y al que ya ha sido regenerado por la sangre de Cristo, que esa relación continúe cada día venciendo las tentaciones que trae el pecado a nuestras vidas. Esa esperanza es la que Pablo nos presenta cuando llegamos al capítulo 8 de Romanos. Sin embargo, aquí Pablo no se queda gravitando en una situación miserable, no se queda lamentando, oh, ¿quién me va a poder ayudar? No, él da la respuesta, como dije anteriormente, y nos presenta algunos beneficios que hay para nosotros que hemos creído y confiado en Cristo Jesús. Si usted va al capítulo 8 de Romanos, encuentra esta gran, gran noticia, maravillosa noticia. En primer lugar, hay tres beneficios que tenemos cuando nosotros hemos puesto nuestra confianza en Cristo Jesús. En primer lugar, estamos eternamente seguros en Él. Vea lo que dice el versículo 1, comienza con una frase clave: por lo tanto. Y eso es importante porque ese es un cambio de tema. De lo que ha discutido en los antiguos capítulos de esta carta a los Romanos, ahora cambia el tema y dice: todo lo que les he dicho, déjenme decirles, hay buenas noticias. Por lo tanto, ya no hay ninguna condenación para los que están unidos a Cristo Jesús. ¿Se da cuenta? Ya no hay condenación para aquellos que están unidos a Cristo, aquellos que han creído en Él como su Señor, que han confiado en Él como su Salvador. Ya no hay condenación. No hay un dedo acusador que le está diciendo: te vas a ir al infierno, mira lo que hiciste. Ya nadie, ni Satanás ni el pecado, pueden llegar a nuestra vida a decirnos: no tienes esperanza. ¿Por qué? Porque si estamos en Cristo, somos nuevas criaturas. Y no hay condenación para aquellos que están en Cristo Jesús. Ese es un gran beneficio.

Pues por medio de Él, refiriéndose al Espíritu Santo, refiriéndose a Cristo Jesús, la ley del Espíritu de vida me ha liberado de la ley del pecado y de la muerte. ¿Se da cuenta? Este trabajo que Cristo hizo en la cruz me da un segundo beneficio. Hay una libertad interior. Somos internamente libres. ¿Pero libres de qué? Así como un esclavo estaba supeditado a las órdenes de su antiguo dueño, ahora ha sido liberado para servir a ese dueño. Sin embargo, libres de para, porque hay un propósito. Ahora estamos libres para poder servir con todo nuestro corazón a nuestro nuevo dueño, que es el Señor. Estamos libres de un tirano para estar supeditados a las órdenes de alguien que es bueno, justo, misericordioso, lleno de gracia, pero también santo. Y debo buscar yo agradar a mi Dios de una manera que pueda vivir una vida santa, que realmente refleje a mi nueva vida que tengo con mi nuevo dueño. Cada uno de nosotros en Cristo tiene la habilidad de poder decirle no al pecado. Tenemos la capacidad de rechazar al pecado. Tenemos la capacidad de decirle, no tengo ganas, no vengas ni te me presentes. Tú aquí me haces los mandados gracias a lo que Cristo hizo en la cruz del Calvario. Todos tenemos la capacidad de hacerlo. ¿Sabe por qué? Porque Cristo ha vencido con la muerte en la cruz el poder que el pecado tenía sobre cada uno de nosotros. Lo que nos lleva a una tercera bendición, a un tercer beneficio. Posicionalmente, somos perfectos. No se alegre mucho. Seguimos siendo los pecadores imperfectos de siempre, pero posicionalmente somos perfectos. ¿Sabe por qué les digo esto? Gracias a lo que Cristo hizo. Vea lo que dice aquí el versículo 3. Dice, en efecto, la ley no pudo liberarnos porque la naturaleza pecaminosa anuló su poder. Por esto, Dios envió a su Hijo, a su propio Hijo, en condición semejante a nuestra condición de pecadores, para que se ofreciera en sacrificio por el pecado. Así condenó Dios al pecado en la naturaleza humana, a fin de que las justas demandas de la ley se cumplieran en nosotros, que no vivimos según la naturaleza pecaminosa, sino según el Espíritu. Estos versículos nos están ayudando a ver algo interesante. Como consecuencia, aquellos que hemos creído en Jesucristo como nuestro Señor y Salvador personal, aquellos que hemos reconocido el sacrificio que hizo en la cruz del Calvario, este tercer beneficio nos alienta, nos ayuda a seguir adelante. ¿Por qué menciono esto? No somos perfectos, sin embargo, Él, Jesucristo, el Hijo de Dios, fue perfecto. Y esa perfección, esa justicia completa que Él tenía, al morir en nuestro lugar, porque nosotros merecíamos morir en esa cruz, al morir en nuestro lugar, su justicia perfecta se transfiere a nosotros. Es decir, ahora Dios, a través del lente de la sangre de Cristo, nos mira a ustedes y a mí completamente inocentes de cualquier pecado, completamente perfectos, es decir, correctos en cuanto a nuestra relación con Él. Dios es un Dios santo, no tolera el pecado. Dios es un Dios justo, castiga el pecado con la muerte, pero Dios es un Dios de amor y permite que ese amor sea demostrado en la cruz para que nosotros, que no teníamos ninguna manera de acercarnos a Él con nuestros propios medios, con nuestros propios méritos, con nuestras propias fuerzas, lo hagamos gracias a que Cristo Jesús pagó por nosotros la deuda. Eso es lo más maravilloso. Entonces tenemos una seguridad eterna, tenemos nosotros una libertad interna y ahora posicionalmente somos perfectos delante de los ojos de Dios. ¿Significa esto de que ya ahora sí démosle vuelo a la hilacha, como dicen en México, hagamos lo que queramos, que ya somos salvos? No, Dios sabe que nuestros comportamientos no todo el tiempo coinciden con la posición que tenemos en Cristo. Entonces la Escritura nos está diciendo aquí, cuando seguimos leyendo, que debemos caminar con el Espíritu, que debemos ser guiados por el Espíritu. Caminar por el Espíritu es hacer las cosas que Dios quiere y el Espíritu nos lo refleja. Cuando estamos en Cristo hay dos opciones: o ustedes y yo caminamos en la carne, haciendo todo lo que la carne produce, o caminamos en el Espíritu, siguiendo al Señor y permitiendo que el Espíritu nos guíe. Él nos da la habilidad y la fuerza para seguir adelante. Esas dos opciones hay. Una vida que se considera que se vive en la carne es una vida que tiene una mentalidad siempre tendiente a caer en cualquier tentación. La persona que no es regenerada, la persona que no es cristiana, constantemente está haciendo lo malo y no le trae ni un cargo de conciencia porque está muerta en vida. Un muerto no puede sentir, pero usted ha venido a la vida gracias a Cristo Jesús. Por lo tanto, cuando usted cae, cede al pecado, hay un cargo de conciencia, algo que no lo deja, está luchando

0: Aquellos que no tienen a Cristo tienen un futuro terrible en el infierno. Hay una hostilidad grande que les aguarda. Son incapaces de obedecer o agradar a Dios. Esos son los que caminan en la carne. Pero aquellos que caminan de acuerdo al Espíritu Santo tienen una mentalidad distinta. Los que viven, dice, conforme a la naturaleza pecaminosa, fijan la mente en los deseos de tal naturaleza. En cambio, los que viven conforme al Espíritu, fijan la mente en los deseos del Espíritu. La mentalidad pecaminosa es muerte, mientras que la mentalidad que proviene del Espíritu es vida y paz. La mentalidad pecaminosa es enemiga de Dios, pues no se somete a la ley de Dios, ni es capaz de hacerlo. Los que viven según la naturaleza pecaminosa no pueden agradar a Dios. ¿Se da cuenta? Si una persona camina en la carne, estas son las consecuencias, estos son los resultados. Y aquí viene el contraste en el versículo 9 del capítulo 8 de Romanos. Sin embargo, ustedes no viven según la naturaleza pecaminosa, sino según el Espíritu. Si es que el Espíritu de Dios vive en ustedes. Es decir, ustedes pueden ser creyentes y no estar caminando en el Espíritu. Pero si ustedes persisten en caminar en la carne, entonces hay dudas de que usted realmente haya sido cristiano, porque una persona que de verdad ha creído en Jesucristo va a dejar sus malos caminos y va a enderezar esos caminos para seguir por donde guía el Espíritu Santo. Y si alguno no tiene el Espíritu de Cristo, no es de Cristo, es lo que les digo. Pero si Cristo está en ustedes, el cuerpo está muerto a causa del pecado, pero el Espíritu que está en ustedes es vida a causa de la justicia. Y si el Espíritu de aquel que levantó a Jesús de entre los muertos vive en ustedes, el mismo que levantó a Cristo de entre los muertos también dará vida a sus cuerpos mortales por medio de su Espíritu que vive en ustedes. Tenemos esperanza en Cristo Jesús. En Él podemos superar la tentación al pecado. Y muchas veces cuando pensamos en pecado, estamos pensando en situaciones que tienen que ver de algún tipo de connotación sexual. No, también el decir algo en contra de alguien cuando esa persona no está presente, que puede ser una calumnia o chisme. También el tomar algo que no le corresponde, eso es pecado. Decir una mentirita, por más blanca que sea, enseñándole a sus hijos a mentir, diciendo, dile que no estoy. Ay, pastor, pero es una mentirita blanca, es que esta persona molesta mucho, está queriéndome cobrar lo que le doy. Pues pague su deuda para que no le moleste. Pero siempre estamos siendo asediados, ¿verdad? Cuando nosotros estamos tentados a hacer lo malo. Entonces, ¿cómo podemos permitir que el Espíritu Santo nos libre de pecar? ¿Cómo podemos permitir que el Espíritu Santo nos aleje de eso? Hay una buena noticia y el resto de esta carta nos menciona algo importante. Por ejemplo, cuando llegamos aquí al versículo 12, hay algo maravilloso. Fíjense lo que dice aquí a partir del versículo 11. Dice, el Espíritu de aquel que levantó a Jesús de entre los muertos vive en ustedes. Él mismo que levantó a Jesús de entre los muertos también dará vida a sus cuerpos mortales por medio de su Espíritu que vive en ustedes. Es Dios el que hace todo, no nosotros. Es Dios el que permite esas cosas. Por lo tanto, versículo 12, tenemos una obligación, y aquí la palabra obligación no es una obligación mía. ¿Sabe usted lo que significa aquí obligación? Obligación está hablando específicamente de una deuda. Cuando usted recibe, por ejemplo, si usted fuera un contador y estuviera haciendo un libro mayor y pusiera en una columna todo lo que recibe y todo lo que debe, ¿verdad? El deber en la columna de todo lo que usted debe, eso significa obligación. Usted tiene una deuda. Usted y yo tenemos una deuda delante de Dios, dice. Por lo tanto, tenemos una obligación, pero no es la de vivir conforme a la naturaleza pecaminosa. Porque si ustedes viven conforme a ella, morirán. Pero si por medio del Espíritu dan muerte a los malos deseos del cuerpo, vivirán. Porque todos los que son guiados por el Espíritu de Dios son hijos de Dios. ¿Se da cuenta? Esta deuda nos compete a nosotros. Pero la buena noticia es que Cristo pagó nuestra deuda. Todo lo que debíamos, todo lo que teníamos que hacer para poder agradar a nuestro Señor, ya no tenemos que hacer absolutamente nada más que una cosa: creer en Él y obedecerle. Cristo hizo la parte más difícil porque Él pagó la deuda que era la muerte, Él mismo con su propia vida en la cruz de Calvario. Por eso podemos estar confiados. La clave es poder caminar en el Espíritu. Podemos estar confiados de lo que Dios ha hecho en nuestra vida. ¿Se da cuenta? ¿Te das cuenta lo que esto refleja en nuestro diario vivir? Entonces, ¿cómo nosotros podemos ser guiados por el Espíritu Santo? De dos maneras en particular. En primer lugar, tenemos que resistir la carne. Tenemos que resistir la carne. Esa es nuestra obligación. En segundo lugar, necesitamos nosotros hacer algo increíble, algo maravilloso, algo especial en nuestras vidas, y es caminar en el Espíritu. Piense muy bien en esta situación. Un pescador esquimal bajaba a un poblado todos los sábados por la mañana. Siempre traía con él dos perros. Uno era blanco y otro era negro. Les había enseñado a pelear cuando les ordenaba hacerlo. Todos los sábados por la tarde, en la plaza del pueblo, la gente se reunía para ver a estos perros pelear. Un sábado ganaba el perro negro, al siguiente sábado ganaba el perro blanco. Al siguiente sábado ganaba el perro negro y luego el perro blanco. Y siempre ganaba el pescador, porque él era el que recogía las apuestas. Entonces le preguntaron, ¿cómo es que tú puedes lograr siempre ganar? ¿Cómo es que tú siempre sabes que el perro va a ganar esta pelea? Le dice, es muy fácil. Una semana mato de hambre a uno y la otra semana mato de hambre al otro. El que come más se siente más fuerte y es el que gana la pelea. ¿Se da cuenta? Con un ejemplo tan sencillo como este de los dos perros, aquel que se alimenta más es el que siempre se va a sentir fortalecido y es el que siempre va a llevar la delantera. Nosotros tenemos dos naturalezas en nuestra vida cohabitando: la naturaleza pecaminosa y la naturaleza espiritual. Si usted alimenta la naturaleza pecaminosa, adivine qué, siempre va a estar ganándola a la naturaleza espiritual. Pero si usted pasa tiempo alimentando su naturaleza espiritual, adivine qué, el espíritu siempre se va a imponer a la naturaleza pecaminosa. Así de sencillo. Caminemos en el espíritu. Ese es el mandato que nos da aquí. Caminemos en el espíritu. El apóstol Pablo termina diciendo algunas cosas maravillosas con respecto al caminar en el Espíritu, lo que el Espíritu hace al ir guiándonos, al ir librándonos a nosotros de esos pecados. Me gusta cómo lo pone, porque dice que podemos estar confiados en lo siguiente: el trabajo que Él hizo o que Él hace a nuestro favor cada día cuando pedimos su llenura es el siguiente. Primero, debemos entender que nosotros hemos sido adoptados como hijos e hijas de Dios. Romanos 8:14 nos lo está poniendo de una manera tan clara. Dice, porque todos los que son guiados por el Espíritu son hijos de Dios, y ustedes no recibieron un Espíritu que de nuevo los esclavice al miedo, sino el Espíritu que los adopta como hijos y les permite clamar, Abba Padre. ¿Se da cuenta? Abba Padre, usada por los niños judíos cuando ellos están corriendo hacia los brazos de su propio papá. Es como decirle, querido papi, ven, aquí estoy, abrázame. Ustedes y yo hemos sido adoptados gracias al Espíritu Santo y podemos llamarle al Dios creador del universo, Abba, Padre. En segundo lugar, nosotros hemos sido hechos hijos, hijos de Dios, pueblo de Dios. Vea lo que dice el versículo 16 de una manera tan clara. El Espíritu mismo les asegura a nuestro espíritu que somos hijos de Dios. ¿Se da cuenta? No solamente podemos dirigirnos a Dios de una manera especial porque hemos sido adoptados con todas las prerrogativas de una adopción. Los romanos lo entendían muy bien. Un niño romano que era adoptado a una familia tenía todos los beneficios de un niño que había sido concebido. Así, el mismo, no había ninguna diferencia. Por lo tanto, los mismos beneficios que recibe Jesucristo, el Hijo de Dios, están disponibles para usted y para mí si hemos creído en Jesús. ¿Se da cuenta? Hemos sido adoptados por Dios como sus hijos. Y veamos esta parte impresionante. También hemos sido hechos herederos de Dios. Versículo 17 termina diciendo, y si somos hijos, somos herederos, herederos de Dios y coherederos con Cristo. Pues si ahora sufrimos con Él, también tendremos parte con Él en su gloria. No hay mucho que explicar cuando leemos la carta de Romanos, especialmente el capítulo 8. Lo único que tenemos que hacer es una decisión: caminar en el Espíritu y alejarnos de la carne. Está activa, pero no nos domina. Está ahí llenándonos de temor, pero no puede más que el Espíritu de Dios en nosotros. Si nosotros caemos en la tentación, es porque nosotros escogemos caer en tentación, pero ya no podemos. Es lo que el apóstol Pablo nos está diciendo acá. Pensemos en esto. Pensemos en esta gran, gran información que Dios nos ha dado en este día. Y Dios nos está diciendo a nosotros de una manera clara en esta mañana: anda en espíritu, solo no puedes. Él te va a ayudar, no te preocupes. Simplemente dispone en tu corazón en caminar siguiendo al Espíritu y aléjate de los deseos de la carne.
1: Como pueden apreciar por el mensaje de hoy, Esta serie sobre el Espíritu Santo tiene un carácter profundamente personal, y eso se debe a que el Espíritu Santo es una persona. Como ha explicado anteriormente el pastor Carlos A. Zazueta, el Espíritu no es una verdad fría y estéril para ser estudiada en el papel. Él es como el fuego. Usted está en sintonía de Visión para Vivir y la serie titulada Más cerca de la llama. Este es el cuarto mensaje de la serie acerca de la persona y la obra del Espíritu Santo. Si se perdió una porción del mensaje o los tres anteriores, los encuentra en visionparavivir.org o puede escucharlos también en la aplicación móvil del ministerio. Les recuerdo que en unos minutos regresará el pastor Carlos para terminar el estudio de hoy con una oración final. Seamos honestos, a la mayoría de nosotros nos intriga el Espíritu Santo. Como las polillas, nos sentimos atraídos por el calor y la luz de su llama. 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Y ahora, escuchemos nuevamente al pastor Carlos.
0: Hablemos con nuestro Padre Celestial. Glorioso Padre, venimos delante de su presencia, Señor, reconociendo que somos pecadores, que nuestro pecado le ha ofendido en lo más profundo, ha agraviado al Espíritu que nos ha dado, que debe producir en nosotros gozo, paz, paciencia, bondad. Sin embargo, ha sido lastimado porque nuestro pecado, Señor, lo ha entristecido. Todos, Señor, somos pecadores. Y reconocemos, Señor, que por nuestros propios medios no tenemos esperanza. El pecado conduce a la muerte. Pero hay una palabra maravillosa aquí en la Biblia, Señor, que usted ha puesto ahí. Y es la palabra pero. Y significa que aquellos que hemos creído en Cristo Jesús, nuestros pecados han sido perdonados. Cristo pagó por nuestra deuda. Merecíamos la muerte eterna, sin embargo, Él murió. Como hombre, como Dios hecho hombre, Él murió. Como Dios que es, fue levantado de la muerte al tercer día, como estaba escrito. Y ese mismo poder que levantó a Jesucristo de la muerte, dice la Escritura, Señor, que está disponible para nosotros. Ese mismo poder es el que puede dejar que yo peque voluntaria o involuntariamente. Ese mismo poder está aquí a la par mía para ayudarme a caminar en el Espíritu. Ese poder, Señor, está disponible a todo aquel que ha confiado en Jesús como su Señor y Salvador personal. Es el mismo poder que puede levantar de la muerte a aquellos que han muerto con la esperanza gloriosa de que resucitarán un día en el tiempo postrero. Señor, sabemos que los santos, cuando mueren, Señor, su muerte y su vida es preciosa ante sus ojos. Y reconocemos, Padre eterno, de que cuando nuestros ojos espirituales se cierran a este mundo, se abren inmediatamente allá en la gloria. Esa es la esperanza gloriosa de todo cristiano. Y le agradecemos, Señor, porque la mayoría de los que se encuentran aquí hemos confiado en Jesús como nuestro Señor y Salvador. Sin embargo, no todos. Todavía algunas personas no han hecho esa decisión. Han estado simpatizantes con el Evangelio, han escuchado que Cristo murió y resucitó, pero todavía no han hecho una decisión en su vida. Yo quiero pedirle para que en este momento estas personas recuerden, Señor, cuán asqueroso es el pecado delante de su presencia. Pero la buena noticia es que el perdón está disponible para cada uno. Solamente es necesario que le digamos al Señor Jesucristo que nos arrepentimos de todos nuestros pecados, que confiamos en que su muerte en la cruz fue suficiente para darnos a nosotros el perdón. Y queremos, Señor, que Él sea nuestro Salvador. Y queremos seguir su caminar y sus órdenes como nuestro Señor. Solos no podemos, Señor, pero gracias porque usted ha prometido darnos a su Espíritu Santo. Y Él vive en el corazón de cada creyente en Cristo Jesús. Gracias, Señor, por el mensaje de su palabra. Que estamos confiados, Señor, no volverá usted vacío. Porque ha caído en buena tierra, Señor. Y cada corazón aquí representado, cualquiera que sea su situación, sabe, Señor, que de alguna u otra manera tiene que ponerse a cuentas con usted. Como yo tengo que ponerme a cuentas con usted. Y aquí estamos, Señor. Con todo y las fallas que hemos cometido, aquí estamos postrados delante de su presencia, pidiéndole perdón por nuestros pecados, Señor. Suplicándole, Señor, que gracias a que el Espíritu Santo vive en nosotros, nos redarguye, nos recuerda, alumbra, Señor, esos pecados que ahorita, Señor, queremos confesar y poner delante de su presencia. Señor, perdónenos. Perdone a su pueblo, perdone a su iglesia, Señor. Perdónenos, Señor, porque no solamente se trata de los pecados que hemos cometido, sino de aquellos pecados que por omisión hemos cometido. Que no todo lo que hagamos mal es pecado. A veces el no hacerlo bueno es pecado. Y queremos, Señor, que usted nos perdone. Señor, usted nos ha mandado a ser luz en medio de la oscuridad. Nos ha mandado a ser sal en un mundo insípido. Y sin embargo, aquí estamos, Señor, tranquilos y confiados que usted haga la obra por nosotros. Cuando usted nos ha puesto a nosotros, en nuestra vida, la gran comisión de ir y hacer discípulos. Perdónenos, Señor, porque hemos fallado. Pero gracias, Señor, porque usted nos da una nueva oportunidad de poder hacer las cosas correctamente delante de sus ojos. Yo le pido por cada corazón representado en este lugar, aquellos que sufren por la muerte de un ser querido, aquellos que sufren por la pérdida de un matrimonio, aquellos que sufren por la enfermedad incurable de algún ser querido, aquellos que están en medio de problemas difíciles, financieros o de cualquier índole, legales. Yo pido, Señor, que a través de su Espíritu Santo usted conforte cada corazón y les recuerde, Señor, que en Cristo somos más que victoriosos. Y que usted permite que las cosas malas sucedan con el propósito de acercarnos a nosotros más a usted. El crisol, Señor, de las pruebas hace que echemos raíces profundas en el Espíritu. Perdónenos, Padre. Ayúdenos, Señor, recordándonos cuánto nos ama. Y guárdenos en el hueco de su mano. Se lo pedimos todo confiados, Padre, que aquel que resucitó a Cristo de entre los muertos es el mismo que nos ha dado su Espíritu para ayudarnos a caminar de manera que agrade a nuestro Abba Padre. Y aquí entregamos nuestra vida, Señor. Todos lo hacemos reconociendo a Jesús como nuestro Señor y Salvador, en cuyo nombre oramos. Todos decimos amén.
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1: Las 8:31 minutos aquí en Radio Amistad. ¿Tiene usted una petición delante del Señor que todavía no le ha contestado? A veces, no siempre, a veces es porque no hemos pedido con fe. Ese ha sido mi error muchas veces. Dice Santiago capítulo 1, si alguno de vosotros tiene falta de sabiduría, pídala a Dios, el cual da a todos abundantemente y sin reproche, y le será dada. Pero pida con fe, no dudando nada, porque el que duda es semejante a la onda del mar, que es arrastrada por el viento y echada de una parte a otra. No piense, pues, quien tal haga recibirá cosa alguna del Señor. Son palabras fuertes, pero el Señor es bondadoso, misericordioso. Él nos dará abundantemente cuando pedimos con fe. Lily Goodman, ahora con el tema Si Puedes Creer.

0: Esa fue Damaris Carba recordándonos que la felicidad viene cuando somos obedientes al Señor. Hay gozo en ser un seguidor del Señor Jesucristo, un seguidor fiel a su palabra y sus promesas. Siga con nosotros. A continuación, Pautas para Vivir. Harold Sala va a estar compartiendo con nosotros de la fidelidad de Dios. Siga en sintonía de Radio Amistad.
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2: Él era la opción lógica para ser un líder. Creado en el hogar del gobernante de la tierra, educado con las élites, poderoso tanto en palabra como en acción. Pero Dios dijo, no tan rápido. Esto es Pautas para Vivir. Moisés es bastante conocido por algunas cosas espectaculares que Dios hizo a través de él mientras guiaba al pueblo de Israel desde Egipto hasta la tierra prometida. Pero su liderazgo tuvo un comienzo difícil y lento. Aunque fue creado por el faraón, su pueblo era esclavo de los egipcios. Una vez, mientras visitaba a sus parientes hebreos, vio a un egipcio maltratando a un israelita. Moisés lo vengó, matando al egipcio. Más tarde, trató de ser un pacificador y arreglar las cosas entre dos hombres israelitas que estaban peleando, pero uno le dijo, ¿quién te hizo gobernante y juez sobre nosotros? ¿Vas a matarme como al egipcio ayer? Moisés pensó que sus compatriotas entenderían que Dios lo había enviado para rescatarlos, pero no fue así. Después de eso, incluso el faraón quiso matarlo. Moisés huyó del país para vivir en el anonimato durante 40 años. Poco sabía él que estaba inscrito en la Escuela de Capacitación de Liderazgo Sin Prisa de Dios. A veces pasan décadas entre el inicio de un llamado y su cumplimiento. Esas temporadas de espera no son pérdida de tiempo, son parte del proceso. Dios sigue siendo fiel y su promesa sigue en pie. No pierdas la esperanza mientras esperas.
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Marcos Witt con el tema Tú eres fiel. No hay nadie más fiel que nuestro Señor. Incluso uno de sus muchos nombres es fiel. En Apocalipsis 19:11 dice, entonces vi el cielo abierto y he aquí un caballo blanco y el que lo montaba se llamaba fiel y verdadero y con justicia juzga y pelea. Siga con nosotros aquí en Radio Amistad. Vamos a continuar con más de la enseñanza fiel a la palabra de Dios. 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
1: Este es el versículo de la semana que se encuentra en Juan 10:11 y dice: yo soy el buen pastor su vida da por las ovejas. Una vez más, Juan 10:11 dice: yo soy el buen pastor su vida da por las ovejas.

0: Estas son RRA Noticias. Dolly Martín reportando desde Houston para Radio Amistad. Investigadores federales en Minnesota impidieron que un joven de 18 años llevara a cabo un tiroteo inspirado en el grupo Estado Islámico dentro del centro comercial más grande de Estados Unidos, informó el fiscal federal Daniel Rosen. Las autoridades arrestaron el martes a Shikedun Abdullahi Mohamud por planear presuntamente un ataque con múltiples víctimas para finales de este mes en el Mall of America, dijo Rosen a la prensa. La fiscalía presentó cargos por terrorismo contra Mohamud el miércoles por la mañana, acusándolo de haber adquirido un fusil AK-47 y 200 cartuchos de munición para ejecutar el supuesto plan, señaló Rosen. Según un informe, las fuerzas militares estadounidenses en Oriente Medio se preparan para reanudar las hostilidades contra el régimen iraní, aun cuando las exportaciones de petróleo a través del Estrecho de Hormuz han aumentado de manera constante en las últimas semanas, llegando incluso a superar en ocasiones los niveles previos a la guerra. Estados Unidos ha establecido un bloqueo naval en los puertos iraníes y escolta a los petroleros a través del disputado estrecho. Estas medidas, sumadas a las nuevas tácticas de las compañías navieras, permitieron que las exportaciones de crudo superaran los niveles anteriores al conflicto a finales de septiembre. Todo ello ocurre a pesar de los continuos ataques del régimen iraní contra los buques. La organización Friends of Israel Defense Forces lanzó una extensa biblioteca digital en inglés que recoge testimonios de primera mano de israelíes que vivieron las atrocidades de Hamas. La biblioteca incluye inicialmente más de 50 relatos y 12 horas de grabaciones de familias que perdieron a seres queridos, ex-rehenes y soldados israelíes que vivieron el día más trágico de la historia moderna de Israel. El objetivo de esta colección digital es poner dichos testimonios al alcance de los partidarios cristianos y judíos de Israel, tanto en Estados Unidos como en el resto del mundo. Dolly Martín, reportando desde Houston para RRA Noticias, con permiso de World News Group y All Israel News.
1: Bienvenido una vez más al programa El Contacto Cristiano. En cada encuentro, tratamos de animarle a caminar más cerca de Dios a través del estudio de su Santa Palabra. El día de hoy, trataremos el quinto estudio titulado Debemos pelear para ser recompensados, de la serie Ánimo a las tropas cristianas. Preste atención, porque aquí viene nuestro amigo y maestro, el hermano Ricardo.
2: En nuestros últimos estudios, nos hemos hecho la pregunta, ¿qué le diría Jesús a las tropas cristianas si los reuniera juntos en un solo campo militar para animarles en lanzar el último ataque contra Satanás antes de llevarnos a todos al cielo? Encontramos en 2 de Timoteo 2, 1 al 7, palabras que el apóstol Pablo dirigió a su joven discípulo Timoteo. Timoteo era joven en la fe, un soldado sin experiencia. Para animarle en su lucha contra el enemigo, Pablo le dio muy buenos consejos, que quizás serían las palabras que Jesús nos expresaría para animarnos en nuestra lucha. Vamos ahora al texto para leerlo y repasar algunas cosas que ya hemos visto antes de entrar al pensamiento de hoy. Segunda de Timoteo 2, 1 al 7 dice, «Tú pues, hijo mío, esfuérzate en la gracia que es en Cristo Jesús. Lo que has oído de mí ante muchos testigos, esto encarga a hombres fieles que sean idóneos para enseñar también a otros. Tú pues sufre penalidades como buen soldado de Jesucristo. Ninguno que milita se enreda en los negocios de la vida a fin de agradar a aquel que lo tomó por soldado. Y también el que lucha como atleta no es coronado, sino lucha legítimamente». El labrador, para participar de los frutos, debe trabajar primero. Considera lo que digo, y el Señor te dé entendimiento en todo. Ya hemos visto en esta serie de estudios que hemos titulado Palabras a las tropas cristianas, que Dios quiere que entrenemos a otros. En nuestro cuerpo físico no vamos a estar para siempre, y es necesario que alguien continúe con el trabajo de engrandecer el reino de Dios una vez que nosotros hemos ido con el Señor. Es necesario que cada soldado sea preparado para servir a máxima capacidad. Esto requiere mucho entrenamiento. Hay mucho más a la vida cristiana después de haber recibido a Jesús. El Señor quiere que entendamos que cuando nos paremos por la justicia para luchar a favor de Dios, que vamos a ser perseguidos. Ninguno que entra a la batalla espiritual está exento de ser herido. Cuando uno se mete a la guerra contra Satanás, debe comprender que las cosas no van a ser fácil. Jesús nunca prometió que lo serían. Si nos unimos a Jesús en la lucha contra el diablo, vamos a tener que sufrir. Nuestro general también quiere que entendamos que no debemos enredarnos en los asuntos de la vida de tal manera que no podemos luchar con todas nuestras fuerzas para engrandecer el reino. Muchos cristianos hoy día están enredados en negocios, poniendo más interés en asuntos materiales que espirituales. Eso es un grave error, pues lo material o físico pronto se acabará. Más deberían estar poniendo la mirada en las cosas de arriba y no en las cosas terrenales. Deberían estar bien metidos en la batalla y no deberían permitir que cosas del mundo les quite la atención de su propósito de existencia. Deberían honrar y glorificar a Dios por medio de engrandecer su reino. Jesús también quiere que sepamos que como soldados debemos luchar legítimamente. Seguro está que Satanás no lo hará, pero nosotros sí debemos hacer las cosas de acuerdo a lo establecido por Dios. Hay muchos que están en el ejército del Señor y están luchando, pero lo hacen ilegítimamente, pues hay algunos quienes pelean para obtener la salvación o para mantener la salvación, o simplemente por ganancia propia. Quienes hacen esto, luchan ilegítimamente. El verdadero soldado del Señor lucha porque ya es salvo. No lucha para sí mismo, sino para la honra y gloria del Señor. Lucha para librar a otros de las garras de Satanás. Lucha para engrandecer el reino de Dios. Pero su lucha no es una lucha personal de autosatisfacción o para ganancia propia. Y esto nos trae a la última cosa que pienso que Jesús haría ver a sus tropas para animarles en el último ataque contra Satanás. Lo encontramos en el versículo 6 de nuestro texto. Dice: el labrador, para participar de los frutos, debe trabajar primero. En varias ocasiones me he dado cuenta de personas que han sido recompensados por cosas que ellos realmente no hicieron. Pero tal cosa no sucederá dentro de las tropas del Señor.

0: Mas tú, cuando ores, entra en tu aposento y cerrada la puerta, ora a tu Padre que está en secreto, y tu Padre que ve en lo secreto te recompensará en público. No quiero que nos fijemos en la parte de la hipocresía enseñado en este texto, sino en el hecho de que no hay nadie que no será recompensado por el Señor, aunque otras personas no se den cuenta de lo que uno hace. Uno no tiene que ser reconocido por otros para poder ser reconocido por el Señor. Dios bien sabe todas las cosas que hacemos, porque a Él nadie le engaña. Existen muchas personas quienes han gozado de los esfuerzos y recompensas de otros en este mundo. Hay muchas personas que viven a costillas de otras personas en este mundo. Pero la enseñanza de Jesús en nuestro texto es, si quieres participar de la recompensa, tienes que trabajar primero. En 1 Corintios 3, 9 al 15, encontramos las siguientes palabras. Nosotros somos colaboradores de Dios y vosotros sois labranza de Dios, edificio de Dios. Conforme a la gracia de Dios que me ha sido dada, yo como perito arquitecto puse el fundamento y otro edifica encima. Pero cada uno mire cómo sobreedifica. Si sobre este fundamento alguno edificare oro, plata, piedras preciosas, madera, heno o hojarasca, la obra de cada uno será manifiesta. Si permaneciere la obra de alguno que sobreedificó, recibirá recompensa. Si la obra de alguno se quemare, él sufrirá pérdida, si bien él mismo será salvo, aunque así como por fuego. Debemos tomar en cuenta que la recompensa no es salvación. Estos versículos lo aclaran. Dice que uno sufrirá pérdida, si bien él mismo será salvo, pero no recibirá recompensa. ¿Por qué? Porque no hizo nada. Los soldados que luchan valientemente son heridos en batalla, han salvado vidas, van a recibir medallas por su fiel servicio. Pero aquellos quienes se sentaron con los brazos cruzados para esperar el regreso del Señor, quejándose todo el tiempo por el maltrato que estaban recibiendo, criticando a los que estaban haciendo un intento de servir y excusando su falta de interés por ayudar a avanzar el reino del Señor, no van a recibir medallas ni reconocimiento por fiel servicio. En aquel día cuando nos paremos frente a nuestro Salvador, tendrán que bajar la cabeza en humillación por no haber participado en la lucha. Por eso es que 1 Juan 2:28 nos dice, y ahora, hijitos, permaneced en él para que cuando se manifieste, tengamos confianza, para que en su venida no nos alejemos de él avergonzados. Hermanito combatiente, si no estás haciendo nada por avanzar y engrandecer el reino de Dios aquí en la tierra, yo quiero animarte a tomar tu espada y comenzar a pelear en la batalla. Prepárate, estudia la palabra, pídele a Dios que te guíe en un ministerio y ponte a trabajar. Pienso que esto es lo que Jesús nos diría si nos estuviera hablando para animarnos al ataque en contra de Satanás. Recuerda, el labrador para participar de los frutos debe trabajar primero. Vamos a orar. Padre, en estos momentos vengo ante tu trono para pedirte que nos despiertes y nos hagas comprender la urgencia de este mensaje. No debemos ser oidores olvidadizos, sino hacedores de tu palabra. Muchos de los soldados han estado tomando una siesta toda su vida militar. Es tiempo que nos levantemos y conquistemos a este mundo para Cristo. Ayúdanos a realizar nuestros deberes como soldados responsables y no como personas que no les importa lo que sucede. Avívanos, porque te lo pido en el nombre de Jesús. Amén.
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3: 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Hoy, 8 de octubre de 2026. 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La semana pasada, Nancy comenzó esta serie llamada La Maravilla de su Nombre, en la cual estamos conociendo a Jesús al estudiar 32 de sus nombres. 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Hoy continuamos esta serie estudiando el nombre Hijo de Dios. Con nosotras, Nancy.
4: He tenido la inmensa alegría y el privilegio de caminar con el Señor por más de 50 años. Y estoy tan agradecida por estas grandes verdades de la Palabra de Dios. Pero, ¿sabes? Uno de los peligros que he experimentado a través de los años, y quizás te ha pasado a ti también, es que oímos estas verdades impresionantes de la Palabra de Dios y las escuchamos una y otra vez, y pueden volverse tan familiares que perdemos la sensación de asombro. Estas verdades familiares para nosotras se convierten en algo común y, tristemente, hasta insignificantes en algunas de nuestras vidas. Yo espero que cuando abras la Palabra de Dios y mientras escuchas Aviva Nuestros Corazones y mientras estudias por ti misma la Palabra de Dios, que tu oración sea: Señor, no permitas que pierda el asombro. Ayúdame a ver esto y a leerlo y a oírlo como si nunca antes lo hubiera escuchado. Y esa es una de las cosas que le estamos pidiendo a Dios que haga en esta serie sobre la maravilla de su nombre. 32 nombres de Jesús que cambian la vida. Y estos no son nombres nuevos para la mayoría de nosotras, pero estamos tratando de indagar más profundamente en ellos, de manera que podamos estar expuestas a la maravilla de su nombre y ver a Jesús con ojos frescos, llenos de amor y de adoración. Y una de las promesas más significativas y preciosas en la palabra de Dios es una que creo que hemos oído tan a menudo que puede que muchas de nosotras hayamos perdido el sentido de lo maravillosa que es. Y está en el versículo 6 del capítulo 9 del libro de Isaías, que dice: porque un niño nos ha nacido, un hijo nos ha sido dado. Nos ha nacido un niño, un hijo nos ha dado. Claro, tú sabes que esta es una profecía de Jesús, el Mesías, que fue dada 700 años antes de su nacimiento. Un hijo nos ha sido dado. Jesús como hijo es un tema muy importante en las Escrituras. Vemos a través de las Escrituras muchos títulos diferentes de la filiación de Jesús, y cada uno de esos títulos revela algún aspecto diferente de su persona y de su obra. Por ejemplo, en Marcos capítulo 6 leemos: ¿no es este el carpintero, el hijo de María? Esto nos dice que Jesús nació de una mujer. Es el origen de su humanidad, y hablaremos más sobre esto en algunos de los nombres que siguen. Pero luego leemos en Juan capítulo 1 y en el capítulo 6 que Jesús es llamado el hijo de José. José fue el padre legal de Jesús por adopción. Y después llegamos a Mateo capítulo 1, versículo 1, y leemos este versículo tan importante, el primer versículo del Nuevo Testamento. El libro de la genealogía de Jesucristo, hijo de David, hijo de Abraham. El hijo de Abraham. Y eso nos habla de la procedencia judía de Jesús. El hijo de María habla de su humanidad. El hijo de Abraham habla de su procedencia judía. Mateo escribe para comprobarles a los judíos escépticos que Jesús era ciertamente el Mesías prometido. Ese Mesías tenía que ser judío y era importante que Jesús siguiera todas las obligaciones de ser judío. Y encontrarás eso enfatizado especialmente en el Evangelio de Mateo. Jesús cumplió con todas las bendiciones y las promesas hechas al pueblo judío en el pacto de Abraham. Por ejemplo, en Génesis capítulo 22, Dios le promete a Abraham que en su simiente iban a ser bendecidas todas las naciones de la tierra. Dice: en tu simiente. ¿Quién es esa simiente de Abraham? Bueno, Isaac era su simiente. ¿Y estaba Dios allí hablando de Isaac? Gálatas capítulo 3 nos da la respuesta y nos dice: ¿quién es esa simiente? Dice que esa simiente es Cristo. Cristo es la simiente de Abraham, a través de quien todas las naciones de la tierra serían bendecidas. Así que era muy importante que Jesús estuviera en la genealogía de Abraham, el hijo de Abraham. Y luego vemos otra vez en Mateo 1:1 que Jesús es el hijo de David, un nombre de Jesús realmente importante. Podríamos tomar un programa entero hablando de ese nombre, pero no lo haremos. Pero vemos en Mateo, en Marcos y en Lucas que Jesús es llamado el hijo de David 17 veces. La expectativa más común del Mesías era que él fuese un descendiente del rey David. Y Jesús cumplió esa profecía. Él era, en efecto, el Mesías prometido. Y era importante que los judíos supieran que Jesús vino de la línea de David. Así que nos enteramos en Mateo 1, y si indagas un poco en esa genealogía, que Jesús fue un descendiente directo de David a través de José, quien fue su padre legal, y luego la genealogía en Lucas capítulo 3 nos habla del linaje de Jesús de parte de su madre María, quien era descendiente de David también. De manera que él era el hijo de David por adopción por parte de José y por sangre de parte de María. Muy importante. Si él iba a ser el Mesías, era muy importante que el pueblo supiera que él era el hijo de David. Y ese título también habla de su realeza. Él era un descendiente del rey David. Y Jesús fue el hijo supremo de David, por lo tanto, el rey supremo. Él cumpliría el pacto davídico. Se sentaría en el trono de David por los siglos de los siglos. El rey Jesús. Y sabemos que él lo es porque él es el hijo del rey David. Luego, muchas veces en las Escrituras, Jesús es llamado el Hijo de David por personas que estaban buscando sanidad. Cuando esas personas clamaban a Jesús, le decían: Jesús, Hijo de David, ten piedad, ten misericordia de mí. Ellos estaban expresando su fe en Jesús, reconociendo que Él era el Mesías prometido. Ellos decían: creemos que tú eres quien tú dices ser, tú eres el Hijo de David, el Mesías prometido. Ahora bien, quiero hablarles hoy y mañana acerca de dos títulos de Jesús como el Hijo. Hoy queremos hablar de Jesús como el Hijo de Dios y mañana vamos a hablar de Jesús como el Hijo del Hombre. Primero, el Hijo de Dios. Ese término es usado de diferentes maneras en el Antiguo Testamento. Por ejemplo, ciertos hombres y ciertamente seres celestiales, ángeles, fueron llamados hijos de Dios. En el libro del Génesis, en el capítulo 6 y también en Job, capítulo 1, leemos sobre ciertos hombres y ángeles que fueron llamados hijos de Dios. Luego, en Éxodo y en otra parte, los hijos de Israel fueron llamados corporativamente el Hijo de Dios. Dios le dijo a Faraón: deja ir a mi pueblo, este es mi hijo, deja ir a mi pueblo. Y también hubo reyes y gobernantes, particularmente el rey David, quienes fueron llamados hijos de Dios. Y David fue un tipo profético de Jesús, el Hijo de Dios. El Hijo de Dios fue en realidad un título mesiánico del Antiguo Testamento. Todos los otros hijos de Dios, con H minúscula, apuntaban al verdadero Hijo de Dios, con H mayúscula. Todos fueron cumplidos, todos esos tipos fueron cumplidos en Jesús, el Hijo, quien reinaría en el trono mesiánico de David. Así que estos fueron hijos de Dios en un sentido, pero Jesús, en un sentido único, es el Hijo de Dios. Él es llamado el Hijo de Dios 47 veces en el Nuevo Testamento, 5 veces en las Escrituras de Juan. Y dependiendo de la traducción que uses, puedes ver que Jesús es llamado el Hijo unigénito. ¿Y cuál es el versículo más familiar que habla sobre esto? Sabemos que es Juan 3:16. Y esa palabra, en la Reina Valera, significa único, el único Hijo de Dios, el unigénito, el único en su clase, el Hijo Supremo de Dios. Ahora, hay otros nombres que están relacionados. Puedes ver que Jesús es llamado el Hijo del Bendito, el Hijo del Padre, el Hijo del Altísimo. Y luego tenemos la declaración famosa de Pedro: tú eres el Cristo, el Hijo del Dios viviente. Y todos esos nombres hablan de Jesús como el único y verdadero Hijo de Dios. Hay varios aspectos diferentes en el hecho de que Jesús fuera llamado el Hijo de Dios que nos ayudan a conocerlo y a amarlo más. Sabemos que Jesús es el Hijo eterno de Dios. A través de toda la eternidad pasada, desde antes de la creación del mundo, Jesús compartió una relación Padre-Hijo con Dios. Jesús es miembro de la Trinidad, Él es coigual, coeterno con Dios el Padre y Dios el Espíritu Santo. Y sabemos que como el Hijo eterno de Dios, Jesús tuvo una relación íntima con su Padre Celestial. Jesús tuvo una relación íntima con el Padre. Y leemos en Juan capítulo 1, versículo 1, en el principio era el Verbo, el Logos, Jesús. Y el Verbo era con Dios. Y ese término con Dios, en griego, transmite un sentido de estar cara a cara con Dios. Habla de intimidad, habla de cercanía. Y Jesús hace referencia a esa intimidad en Juan capítulo 17, cuando Él estaba orando. Y Él le dice a su Padre: me has amado desde antes de la fundación del mundo. Hay una relación de amor, una relación de intimidad que Jesús comparte con su Padre, porque Él es el Hijo eterno de Dios. Pero Él también es el Hijo encarnado de Dios. Dios envió a su Hijo, a su amado Hijo a la tierra, a nacer en la raza humana. Antes de su nacimiento, un ángel vino y le dijo a María que este niño sería el Hijo prometido de Dios, quien reinaría en el trono mesiánico de David. Y debes recordar ese pasaje en Lucas capítulo 1, comenzando en el versículo 31, donde el ángel le dice a María, y he aquí, concebirás en tu seno y darás a luz un hijo, y le pondrás por nombre Jesús. Este será grande y será llamado Hijo del Altísimo, y el Señor Dios le dará el trono de David su padre, y reinará sobre la casa de Jacob para siempre, y su reino no tendrá fin. ¿Y recuerdas cómo María le dijo al ángel? ¿Cómo será esto, pues que soy virgen? En el versículo 35, el ángel le responde, «El Espíritu Santo vendrá sobre ti, y el poder del Altísimo te cubrirá con su sombra. Por eso, el santo niño que nacerá será llamado Hijo de Dios». El nacimiento virginal de Jesús da testimonio de que Él es el Hijo de Dios. Y luego sus poderosas obras, mientras Él estuvo aquí en la tierra, sus milagros, dan testimonio de que en efecto Él es el Hijo de Dios. Él fue declarado por el Padre como el Hijo de Dios en su bautismo y otra vez en la transfiguración. Dios dijo, «Este es mi Hijo amado, en quien me he complacido». Los demonios también reconocieron a Jesús como el Hijo del Dios Altísimo. Podemos leer esto en Marcos capítulo 5, versículo 7. Jesús mismo, con frecuencia, se refería a Dios como su Padre. Y los judíos sabían que cuando Él decía esto, Él estaba alegando ser Dios mismo. Juan capítulo 5, versículo 18, dice que Él llamaba a Dios su propio Padre, haciéndose igual a Dios. Ahora, como puedes recordar si has leído los evangelios, eso causó una gran controversia cuando Jesús estuvo aquí en la tierra. Porque si Él no era Dios, entonces decir que lo era, era una blasfemia. Pero no solo causó controversia cuando Jesús estuvo aquí en la tierra el que se hiciera a sí mismo igual a Dios, que se llamara a sí mismo el Hijo de Dios. Esto ha causado controversia a través de la historia de la iglesia. Permítanme mencionar dos ejemplos. Arrio fue un líder de la iglesia en Egipto en el siglo IV después de Cristo. Y él enseñó que Jesús creó el mundo, lo cual es cierto, pero que Jesús fue creado por Dios y por lo tanto no era divino. Esto resultó en una gran controversia. Y luego en el año 325 después de Cristo, el Concilio de Nicea afirmó que Jesucristo no es solo el Hijo de Dios, sino que Él también es Dios el Hijo. Él no es un ser creado. Él ha sido uno con Dios el Padre y Dios el Espíritu Santo por toda la eternidad. Luego, la religión islámica también niega que Jesús sea el Hijo de Dios. Ellos creen que es blasfemia afirmar que Él lo es, el Hijo de Dios, porque la religión musulmana asume que esto significa que Dios tuvo una unión sexual con una diosa esposa para crear a Jesús. Ahora, eso no es lo que se sugiere cuando llamamos a Jesús el Hijo de Dios. El cristianismo no enseña que Jesús es el Hijo literal de Dios producido por algún acto físico. El cristianismo sí enseña que Jesús es el Hijo de Dios y Dios el Hijo. Como el Hijo de Dios, Jesús porta toda la naturaleza divina y Él nos ha revelado la plenitud de la gloria de Dios. Y puedes ver ese pasaje magnífico en Hebreos capítulo 1. Y vamos a hacer referencia a este pasaje varias veces en esta serie. Y me gustaría que pudiéramos hacer una serie entera, y quizás un día lo haremos, solo sobre Hebreos capítulo 1, la increíble superioridad de Jesús. Pero comienza diciendo, en estos últimos días, Dios nos ha hablado por su Hijo, Jesús. Jesús es el resplandor de su gloria, y la expresión exacta, o sea, el duplicado de la naturaleza de Dios. Jesús comparte igualmente cada atributo de Dios el Padre. Ahora, mientras estudiaba su nombre, hubo algo que realmente me llamó la atención. El Hijo de Dios eterno y encarnado. El Dios que siempre fue y el Dios que se hizo carne. Eso es lo que la palabra encarnado significa. Ese Hijo de Dios fue enviado a la tierra por el Padre, porque Dios amó tanto a este mundo. Él envió a su Hijo para salvarnos. Pero ese Hijo que vino a la tierra, enviado por el Padre, fue rechazado por aquellos que Él vino a salvar. Y hay una parábola en Lucas capítulo 20, en la que Jesús habla de un hombre que plantó una viña, la arrendó a unos labradores y se fue a otro país por un tiempo. Cuando llegó el momento de que la viña diera frutos, él quería que le diesen la cosecha, los beneficios de su viña, así que envió a un siervo a recibir del fruto. Los labradores golpearon al siervo en la parábola y lo enviaron al dueño de la viña con las manos vacías. Entonces el dueño envió a otro siervo y luego a un tercero, y cada uno fue tratado de igual manera. Y luego leemos en Lucas 20, en el versículo 13. Entonces el dueño de la viña dijo, ¿qué haré? Enviaré a mi hijo amado, quizás a él lo respetarán. Pero cuando los labradores lo vieron, razonaron entre sí diciendo, este es el heredero, matémosle, para que la heredad sea nuestra. Y arrojándolo de la viña, lo mataron. Ahora, Jesús le contó esta parábola a los líderes religiosos de sus días para decirles, en forma de historia, exactamente de lo que ellos eran culpables. El Padre había enviado a su Hijo amado a esta tierra en una misión, a reclamar lo que era suyo por derecho. Pero Juan capítulo 1, versículo 11 nos dice, a los suyos vino y los suyos no le recibieron. Ellos le quitaron la vida al Hijo de Dios. Es cierto que es un mundo rebelde, un planeta pródigo, y las personas que Dios había creado dijeron, no queremos que este hombre gobierne sobre nosotros. Y entonces mataron al Hijo de Dios. Pero este no es el final de la historia. El padre que había enviado a su hijo, el dueño de la viña, tuvo la palabra final. Y leemos en Romanos capítulo 1 que Jesús fue declarado Hijo de Dios con poder, conforme al Espíritu de santidad, por la resurrección de entre los muertos. Él no permaneció muerto, él fue declarado ser el eterno Hijo del Padre por su resurrección de entre los muertos. 40 días más tarde, el Hijo de Dios ascendió al cielo. Hoy, ese mismo Hijo de Dios es exaltado en el cielo y está sentado a la diestra del Padre. Este es el Hijo de quien el Padre dice en Hebreos, tu trono, oh Dios. Dios llama a Jesús Dios. Tu trono, oh Dios, es por los siglos de los siglos. Siéntate a mi diestra hasta que ponga a tus enemigos, aquellos que mataron al hijo del dueño de la viña, hasta que ponga a tus enemigos por estrado de tus pies. ¿Quién tiene la última palabra? El Padre la tiene. El Hijo la tiene, no los enemigos. Y el Salmo 2 nos dice que en su resurrección al Hijo le fueron dados los reinos del mundo como su herencia. Y por su vida de obediencia y por su muerte en la cruz, por todas las naciones, Jesús ganó el derecho a gobernar sobre las naciones. Él ganó el derecho a juzgar y a destruir a aquellos que se rebelan contra Él. Y gracias a Dios, Él también ganó por su vida de obediencia y su muerte en la cruz, ganó el derecho a salvar a aquellos que se arrepienten de sus pecados y creen en Él. Y así mientras consideramos a Jesús como el Hijo de Dios, nos preguntamos, ¿y entonces qué? ¿Qué aprendemos de todo esto? Déjame darte dos o tres aplicaciones. Ante todo, como el Hijo Santo de Dios, Jesús perfectamente amó, honró y confió en su Padre. Él obedeció la voluntad de su Padre. Y vemos la relación perfecta Padre e Hijo entre Jesús y su Padre. Lo cual trae a mi mente esta pregunta. ¿Honramos y amamos y confiamos en nuestro Padre Celestial como lo hizo Jesús? ¿Somos obedientes a la voluntad del Padre? Jesús nos enseñó lo que significa tener una relación con Dios el Padre. ¿Cómo eso luce? Significa amar, honrar, confiar, obedecer a nuestro Padre Celestial. Cuando el Padre envió a Jesús al mundo, Jesús vino al mundo. Cuando el Padre envió a Jesús a sufrir y a sacrificar su vida por nuestros pecados, Jesús obedeció la voluntad de su Padre. ¿qué hacemos nosotros cuando nuestro Padre nos envía? ¿Qué hacemos cuando nuestro Padre nos dice que vayamos y hagamos esto o aquello? ¿Le obedecemos porque confiamos en Él como Jesús obedeció a su Padre? Y también quisiera que contemples lo increíble que es que Dios nos diera a su Hijo amado, porque un niño nos ha nacido, un hijo nos ha sido dado, porque de tal manera amó Dios al mundo que ha dado a su Hijo unigénito para que todo aquel que en Él cree no se pierda, mas tenga vida eterna. ¡Oh, qué maravilloso es esto! La maravilla es que por creer en Jesús como el Hijo de Dios encarnado podemos tener vida eterna. Nosotras, que fuimos culpables de echar al Hijo fuera de la viña y matarlo, podemos tener vida porque Él tomó la muerte que merecemos por nuestros pecados. Y así dice Juan en el capítulo 20 de su Evangelio: estas cosas se han escrito para que creáis que Jesús es el Cristo, el Hijo de Dios, y para que al creer tengáis vida en su nombre. Y él hace énfasis en el Hijo una vez más en su primera epístola, en Primera de Juan capítulo 5. Y el testimonio es este, que Dios nos ha dado vida eterna, y esta vida está en su Hijo. El que tiene al Hijo tiene la vida, el que no tiene al Hijo no tiene la vida. Estas cosas os he escrito a vosotros que creéis en el nombre del Hijo de Dios, para que sepáis que tenéis vida eterna. Y luego este pensamiento. Jesús siempre ha sido el Hijo de Dios en su esencia, su identidad, su naturaleza. Él era y es el eterno Hijo de Dios. Pero aquí hay algo increíble. Por su gracia, nosotras podemos convertirnos en hijas adoptivas de Dios. Hablaremos más de eso en la próxima sesión, pero recuerda, Juan capítulo 1 dice, a lo suyo vino, y los suyos no lo recibieron. Pero a todos los que le recibieron les dio el derecho de llegar a ser hijos de Dios, es decir, a los que creen en su nombre. Y no solo tenemos vida eterna al creer en su nombre, sino que también somos capacitadas para vivir esta vida por fe en el Hijo de Dios, como nos dice Gálatas 2:20, el cual nos amó y se entregó a sí mismo por nosotros.
5: Has estado escuchando a Nancy DeMoss Wolgemuth. 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Ahora, sabemos que Jesús es el Hijo de Dios. 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
3: Este es el versículo de la semana que se encuentra en Juan 10:11 y dice: Yo soy el buen pastor, el buen pastor su vida da por las ovejas. Una vez más, Juan 10:11 dice: Yo soy el buen pastor su vida da por las ovejas.

Estas son RRA Noticias, reporta Miguel Ángel Jacinto desde Houston, Texas. El presidente Donald Trump anunció la inscripción automática en el programa de cuentas Trump de todos los menores de Estados Unidos que cumplan los requisitos. Las cuentas Trump son cuentas de inversión gestionadas por el gobierno que recibieron fondos del Tesoro y contribuciones privadas. Cada cuenta está vinculada a un menor estadounidense y se pondrá a disposición cuando alcance la mayoría de edad para ayudarle económicamente. Hoy me complace anunciar que todos y cada uno de los menores que cumplen los requisitos en Estados Unidos han sido inscritos automáticamente en una cuenta Trump, afirmó el presidente. El Servicio de Inmigración y Control de Aduanas, ICE, cambió las instrucciones para sus agentes para el asunto de las paradas de tráfico. De acuerdo con un nuevo documento, si un conductor desobedece la orden de detenerse, los agentes deben registrar los datos del vehículo para investigarlo después, sin iniciar una persecución a alta velocidad como ha venido ocurriendo en los últimos meses. La agencia también exige capacitación específica para realizar controles vehiculares y el uso de cámaras corporales durante estas intervenciones. En la Plaza Núñez, frente a las instalaciones del Congreso de Colombia, se realizó un plantón a favor del aborto, donde participaron distintas organizaciones que respaldan el acceso a la interrupción voluntaria del embarazo. En medio de la manifestación, la congresista Carol Borda, representante de Salvación Nacional, salió del Congreso y se ubicó frente a los participantes portando un pañuelo azul utilizado como símbolo de la defensa de la vida desde la perspectiva provida. Borda permaneció en el lugar mientras expresaba públicamente su posición. Estas han sido RRA Noticias con permiso de La Voz Media y Mundo Cristiano, reportó Miguel Ángel Jacinto para la red de Radio Amistad.

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3: En este mensaje tratamos el siguiente caso de una mujer que descargó su conciencia de manera anónima a nuestro sitio conciencia.net, autorizándonos a que la citáramos.
4: Estoy con un hombre que me lleva 13 años. Tenemos 3 hijos que ahora presentan señales de abuso, ya que él es una persona muy agresiva y a mí también me ha pegado. No se quiere casar conmigo y no debiéramos estar juntos, pero me duele dejarlo y no sé qué hacer. Me siento desesperada. Toda la gente que nos conoce me dice que lo deje. Quiero su consejo, por favor.
3: Este es el consejo que le dimos. Estimada amiga, ¿sabía usted que miles de mujeres se encuentran en una situación idéntica a la suya? A todas ustedes les decimos, es peligroso quedarse con un hombre que les pega. Tal vez usted esté dispuesta a arriesgar su propia vida, pero ¿de veras está dispuesta a arriesgar la vida de sus hijos? Es más probable que los niños que se crían en un hogar donde hay violencia física se conviertan en agresores ellos mismos o que se casen con agresores. También es más probable que cometan actos delictivos, y la mayoría de ellos tendrán problemas emocionales que los afectarán incluso en su edad adulta. ¿Es eso lo que usted desea para sus hijos? El abuso físico por parte de la pareja es tan común que pudiera parecer normal, sobre todo a quienes viven en un hogar en el que hay tal violencia. Sin embargo, no es normal. No es algo a lo que debe usted acostumbrarse o debe soportar. Los hombres que les pegan a su esposa y a sus hijos casi nunca dejan de hacerlo a no ser que participen en un extenso programa diseñado especialmente para rehabilitarlos. Pero la mayoría de ellos no aceptan pedir ayuda si su mujer mantiene ocultos los moretones en el cuerpo debido a la vergüenza que siente. Le animamos a que busque hoy mismo un lugar seguro donde usted y sus hijos estén a salvo. Válgase de cualquier protección legal que las leyes de su país le ofrezcan y pida la ayuda económica que les corresponde a sus hijos de parte del papá de ellos. Hay algunos hombres y algunas mujeres que no se vuelven agresores sino hasta después de muchos años, pero la gran mayoría de agresores muestran evidencias de ese tipo de conducta dominante en su adolescencia o antes de cumplir los 30 años. Tal vez se manifieste en berrinches, falta de dominio propio e intimidación física. Esas son señales de peligro. Para quienes estén considerando cultivar una relación con tal persona, aléjense a toda prisa de él o de ella como posible cónyuge o siquiera para hacerse novios. No justifiquen esa conducta ni le crean cuando diga que nunca más volverá a hacerlo. Y si hay de por medio el consumo de drogas o de alcohol, la situación es aún más peligrosa. Su Padre Celestial los ama mucho a usted y a sus hijos. Si confía en Él y le pide su dirección, Él le ayudará a hacer lo que más les conviene a todos. Pero no tarden en hacerlo, ya que es posible que su vida y la de sus hijos dependan de que lo haga. Le deseamos lo mejor, Linda y Carlos Rey. El consejo completo, que por falta de espacio no pudimos incluir en esta edición, puede leerse con solo pulsar el enlace en conciencia.net que dice Caso de la Semana y luego el enlace que dice Caso 180.
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0: Hola, le habla Todd Nettleton y esta es La Voz de los Mártires. En Nigeria, los grupos militantes musulmanes Fulani y Boko Haram cometen actos de violencia y persecución generalizada contra los cristianos. Estos ataques han provocado la muerte de miles de personas y han dejado a muchos otros desplazados o profundamente traumatizados. Recientemente, obreros de La Voz de los Mártires organizaron un campamento para adolescentes víctimas de esos ataques. Todos los jóvenes que asistieron habían perdido a uno o ambos padres en atentados islamistas y algunos aún viven en zonas donde los ataques militantes son frecuentes. 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Ore por estos jóvenes cristianos nigerianos mientras siguen enfrentando la dura realidad de la persecución.
1: No permitiré que mis hermanos y hermanas sufran en silencio, ni dejaré que sirvan solos. 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

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Este es el versículo de la semana que se encuentra en Juan 10:11 y dice: yo soy el buen pastor su vida da por las ovejas. Una vez más, Juan 10:11 dice: yo soy el buen pastor su vida da por las ovejas.

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1: Ser pastor es un llamado, pero también una responsabilidad llena de retos y desafíos. ¿Cómo enfrentar el pastorado sin agotarse emocionalmente y especialmente con las presiones del ministerio? Hoy vamos a hablar en Temas Vitales con un pastor, presidente y fundador de una red de pastores, Red Pastoral Houston, para conversar sobre los desafíos que enfrentan los pastores y cómo podemos apoyarlos y animarlos. Para mí, un gran gusto traer a usted Adrián Amezquita. Pastor Amezquita, bienvenido. Gracias por acompañarme.
2: Muchas gracias. Un placer estar aquí con ustedes, saludando a la audiencia de Radio Amistad. Es una bendición estar aquí con ustedes.
1: No, la bendición es nuestra. Y este es el mes de apreciación al pastor. Más adelante voy a mostrar la canasta que estamos preparando para 10 pastores, pero los feligreses son los que tienen que nominar a su pastor para que puedan recibir esta canasta, que incluye una iglesia de estudio, una Biblia de estudio. Así que vaya llamándonos. Marlady Reyes, nuestra recepcionista, está en los teléfonos y puede llamar para nominar a su pastor. So, puede llamarnos en cualquier momento, 713-520-7900, 713-520-7900. Muy bien, vamos a mirar varios desafíos y usted, siendo pastor, sabe muy bien cuáles son esos desafíos, ¿no es cierto?
2: Sí, así es.
1: Adelante con el primero, cuidar de su alma, ¿no?
2: Sí, cuidar de su alma. Mire, cuando hablamos del ministerio pastoral, es relativamente fácil hablarlo desde afuera, pero es muy complicado cuando lo vemos desde adentro. ¿Por qué? Porque el pastor predica, el pastor aconseja, el pastor visita, el pastor administra, el pastor dirige, el pastor escucha problemas, celebra victorias, acompaña pérdidas, atiende emergencias, prepara sermones, tiene que ser experto en seguridad cibernética, tiene que ser experto en plomería, en construcción, en todas las cosas que uno se puede imaginar. Pero muchas veces lo que olvidamos es que detrás del púlpito también existe un ser humano. Uh-huh. ¿Por qué? Porque el pastor también se cansa, porque el pastor también tiene familia, porque él también enfrenta temores, porque él también atraviesa muchas temporadas, no quiero decir solamente temporadas, pero muchas temporadas de incertidumbre, y llega un punto en donde el pastor también necesita ser pastoreado.
1: Sí. Todos los pastores deberían tomarse un sabático, la mayoría no toman eso, o por lo menos un tiempo de descanso para rejuvenecer su alma, recargar las baterías. Sin eso se va deteriorando, ¿no es cierto?
2: Correcto. Por eso es que Pablo le dijo a los ancianos de Éfeso algo profundamente significativo. Mirad por vosotros y por todo el rebaño. Y esa orden no es un accidente. ¿Por qué? Porque antes de hablar del cuidado del rebaño, Pablo les recuerda que deben prestar atención a su propia vida, ¿no? En uno de los más grandes peligros del ministerio contemporáneo es que un pastor puede estar cuidando a otros mientras él mismo está descuidando su propia alma. Por eso es que nosotros queremos enfocarnos hoy en al menos 3 desafíos que consideramos fundamentales, ¿verdad?, que consideramos que son los que más le pegan al pastor el día de hoy. Y el número 1 sería como el desafío de cuidar su alma, ¿no? Porque el pastor está acostumbrado a cuidar a otros, pero el pastor está llamado a cuidar su alma mientras cuida a otros. Por eso es que la Escritura dice, mirad por vosotros, ¿no?
1: Primero.
2: Sí, primeramente. Ese es el primer campo pastoral. Es decir, el primer campo pastoral de un pastor es cuidar de su propia vida.
1: Estoy acordándome que las azafatas siempre dicen cuando uno se está en el avión, primero asegúrese su mascarilla cuando uh-huh. si es que y después el de su hijo. Uh-huh. Nunca el hijo primero, porque si uno no está bien, pues no puede trabajar para cuidar uh-huh. del niño. Entonces, uh-huh. igual en este caso, el pastor, si no está bien, no puede cuidar del rebaño.
2: Sí, porque existe una paradoja muy peligrosa en el ministerio. ¿Por qué? Porque podemos pasar tantas horas preparando cosas acerca de Dios que muchas veces terminamos pasando poco tiempo simplemente estando con Dios. Uh-huh. ¿Sí? Pasamos preparando cosas, preparamos sermones y a veces no alimentamos nuestra alma. Podemos estudiar la Biblia y para otros y dejar de escuchar lo que Dios quiere decirnos a nosotros mismos. Podemos orar públicamente mientras nuestra vida privada de oración muchas veces se va debilitando. El pastor no puede sobrevivir espiritualmente solamente de lo que prepara para predicar. Él no puede vivir solamente de eso. Por eso es que Jesús mismo establece un patrón. En Marcos 1:35 nosotros vemos que Cristo se levantó muy de mañana, dice la Escritura, siendo aún muy oscuro, salió y se fue a un lugar desierto y allí el Señor oraba. Es decir, la Escritura nos enseña que si Cristo buscaba momentos de soledad con el Padre, cuanto más nosotros debemos de buscar también momentos de soledad con el Padre. Pero el gran peligro no siempre es abandonar el ministerio. Déjeme repetirlo una vez más. El gran peligro no siempre es abandonar el ministerio. A veces el peligro es seguir ministrando habiendo perdido la frescura espiritual.
1: Y puede seguir ministrando, pero no hay poder en cuando uno está ya debilitado emocionalmente, espiritualmente.
2: Porque lo que pasa es que el ministerio se presta, Dolly, nos da muchas capas para esconder cosas. Nos da muchas capas, por ejemplo, los pastores podemos estar secos espiritualmente y así seguir predicando. Podemos estar secos espiritualmente y así seguir organizando. Podemos estar secos espiritualmente y así seguir asistiendo a reuniones. Podemos seguir funcionando, pero por dentro estamos vacíos.
1: Y eventualmente eso va
2: a traer consecuencias.
1: Consecuencias,
2: porque, claro, porque el ministerio público nunca puede sustituir la comunión privada con Dios. El ministerio público nunca puede ni debe sustituir la comunión privada con Dios, porque tarde o temprano aquello que no estamos nosotros mismos cultivando en secreto va a comenzar a mostrarse o a notarse públicamente. Déjeme decirle algo, mire, esto es para que usted lo atesore en su corazón. Estoy hablando a todos los pastores hoy que están al alcance de nuestra voz. El pastor sin duda puede alimentar a una iglesia y al mismo tiempo estar muriéndose de hambre espiritualmente. Déjeme repetirlo una vez más. El pastor puede alimentar a una iglesia y al mismo tiempo puede estar muriéndose de hambre espiritualmente. Por eso es importante que nosotros continuamente volvamos a la fuente. Antes de preguntarnos qué voy a predicar, debemos de preguntarnos cómo está mi alma delante de Dios.
1: Y siempre tener ese tiempo a solas con el Señor. ¿Cómo puede uno evitar? Porque uno prefiere, es mejor evitar que caiga en eso, manteniendo un tiempo a solas con el Señor.

0: El pastor que camina con Dios nunca camina solo. El pastor que camina con Dios nunca camina solo.
1: El Señor es su ayudador, su fortaleza, su ánimo, porque necesita ánimo. Todos los líderes de ministerios necesitan esa saber que el Señor está con ellos, ¿no es cierto?
0: Algo que nosotros nos toca ver constantemente en Red Pastoral Houston es cómo muchos de los pastores están quemados. Es la palabra que se utiliza en inglés, el famoso burned out. Es una palabra que es real, es una situación que existe, es un mal que nos aqueja a los pastores muchas veces o a los que servimos en el ministerio, porque el ministerio, cuando hemos tenido mesas donde platicamos públicamente, donde platicamos a veces privadamente, y en ambos casos siempre nos gusta mencionar esto, el ministerio es como un gran horno. Es como un horno que tiene una puerta. Y si tú abres la puerta constantemente, el horno te puede quemar. También es bueno descansar. El Señor lo hacía. Es bueno que el pastor tome tiempos en donde puede desconectar su alma, su corazón, de tantas cosas que siempre tenemos por hacer. Por ejemplo, yo estoy viendo, anoche estaba viendo mi agenda y tengo cosas agendadas más o menos como hasta febrero. Y miren qué mes estamos. Tenemos tantas cosas. Hoy tengo varias actividades más tarde, culminando con una cena por la noche. Siempre estamos ocupados, ocupados, ocupados, ocupados. Y nos olvidamos muchas veces de ir a la fuente, de volver al Señor. ¿Para qué? Para ser recargados espiritualmente, para ser recargados emocionalmente. Siempre recuerdo un pastor anciano que tuve, que fue un mentor en mi vida, en mis años muy tempranos del ministerio. Él me decía, siempre vuelve al Señor, siempre baja y toma agua del Señor. Cuando no sepas qué hacer, pregúntale al Señor, ¿qué debo de hacer? Cuando no tengas dirección, ora al Señor, pero nunca, nunca te olvides de tener ese tiempo con él, porque eso va a bendecir tu alma y tu corazón y tu congregación.
1: Entre más responsabilidad tiene uno, más necesita tomar desagua, porque se agota más rápido, se agota mucho más rápido. Entre más crece la iglesia, crece el ministerio, entonces necesita nunca dejar de tomar desagua. No solo una vez al día, varias, continuamente, es siempre volviendo a esa fuente para estar. Porque la deshidratación se viene bien
0: Oh,
1: rápido.
0: la deshidratación espiritual.
1: Espiritual.
0: Muchas veces, para mí en lo personal, quiero mencionarlo, creo que es importante. Soy un hombre que por alguna razón a veces se me preguntan cosas, un consejo, ¿qué puedo hacer aquí? ¿Qué puedo hacer acá, pastor? Esto o aquello. Entonces, cuando yo comienzo a ver que estoy dando respuestas muy rápidas, me doy cuenta que no necesariamente quizás es el Señor dando esa respuesta por medio de mí, sino que soy yo, por la prisa que llevo, por el mucho que hacer. Entonces a veces tengo que parar y a veces me ha tocado llamar personas y le digo, ¿sabe qué? Espéreme. Yo creo que se recuerda que anoche le dije esto, no estoy seguro que eso era del Señor. Déjeme ir a la fuente, déjeme tener un tiempo con el Señor y de esa manera puedo corroborar lo que le dije y si hay un cambio también puedo estar consciente y puedo estar alerta de lo que Dios quiere hablar respecto a su situación. ¿Por qué? Porque estamos acostumbrados a rendir, estamos acostumbrados a tener resultados, estamos acostumbrados a que todo esto es un corre-corre. Siempre le digo a los hermanos, es un horno, el ministerio es un horno. A veces hay que cerrar la puerta y hay que bajar la intensidad de la lumbre para poder descansar y así seguir operando de una manera sana.
1: Háblenos, la mayoría de los que están escuchando a Radio Amistad, no todos, pero la mayoría son pastores bivocacionales. Y eso es una carga extra porque tiene que trabajar y ministrar. Y usted es un ejemplo de eso. Entonces usted puede hablar en ese punto. Más difícil es tomar tiempo para refrescarse cuando uno está llevando los dos, el trabajo y el ministerio.
0: Sí,
1: Cuéntenos.
0: eso es así, porque tienes doble trabajo. Yo recuerdo que tuve un anciano en una de las plantaciones que hicimos, creo que fue la segunda plantación, y él me decía, porque yo trabajaba de 7, 8 de la mañana hasta en la tarde, Y siempre los meetings que tenían que ver con el ministerio los hacíamos a las 7 de la noche en un café, en un restaurante, siempre. Y decíamos a tono de broma, ese es el

0: Segundo turno. Estamos entrando al segundo turno y era de 7 a 9, de 7 a 10 y después irnos a dormir fundidos los dos, porque él también trabajando y sirviendo a mi lado de forma bivocacional, ambos. Entonces, imagínense la carga tan grande. Nos podemos hallar frustrados. Y de hecho, yo tuve un episodio en donde yo me quemé. Hubo años atrás donde decidí bajarme del púlpito para recargar energías. Tenía aproximadamente 16 años sin parar. 16 años sin parar, sin darme un break, sin darme un sabático, sin darme nada. Y ni siquiera estaba seguro de que el sabático era bíblico, ni siquiera estaba seguro de que era bueno y aceptable delante de Dios, porque viviendo en Houston yo pensaba que quizás si me bajaba del púlpito en la primer tormenta con truenos, a lo mejor el Señor iba a mandar un rayo a mi casa para castigarme, pero eso no fue así. Yo creo que fue una de las decisiones más importantes que he tomado dentro del ministerio, el poder descansar, el poder reconectar en otras cosas. Tuve la oportunidad de estudiar la maestría, ya después más tranquilo, y Dios me ayudó, ¿no? Entonces puedo decir que fue bueno para mí, pero muchos de nosotros, de los pastores que estamos actualmente sirviendo en la ciudad o fuera de ella, ni siquiera sabemos que podemos hacer esas cosas y siempre tenemos ese temor de que si no estamos nosotros, el ministerio no va a funcionar.
1: Estamos hablando hoy con Pastor Adriana Mezquita, también es fundador y presidente de la Red Pastoral Houston. Vamos a continuar hablando de los desafíos que enfrentan los pastores. Hoy en Temas Vitales, si usted tiene preguntas, puede hablar directamente con Pastor Amezquita llamándonos 713-520-7900. 713-520-7900. Cuando continuamos, vamos a ver otro desafío: expectativas imposibles. Siga con nosotros.

0: un hombre enfermo de lepra llegó. Se puso de rodillas delante de él y le dijo: «Señor, si quieres, puedes limpiarme de mi enfermedad». Me encanta eso. «Si quieres». No había duda. Ese hombre sabía que Jesús podía sanarlo. «Señor, si quieres, puedes limpiarme de mi enfermedad», dice. Jesús extendió su mano y lo tocó. Aquí este hombre bajó del monte y hay una multitud de gente que sigue a Jesús. Y mi pregunta para usted hoy es: ¿está siguiendo al Señor Jesús? ¿Ha confiado en Él como su Señor? ¿Puede llamar a Jesucristo hoy mi Señor? ¿Ha confiado en Él como su Salvador?
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3: Continuamos con usted aquí en el programa de Temas Vitales. Gracias por acompañarnos. Los desafíos que enfrentan los pastores, el tema para hoy. Hemos visto el desafío de cuidar su alma, el pastor, cuidar su alma antes o mientras está cuidando a la grey. Y tenemos un saludo de nuestro querido amigo de Montilbano, Córdoba, Colombia. Pastor Rubén Darío Moreno, desde Colombia. Así que muchas gracias, Pastor Moreno, por acompañarnos aquí en Temas Vitales. Usted dijo algo y quiero que aclare, porque en el break estuvimos hablando. Después de un evento, y ustedes tienen eventos, vamos a mencionar uno que viene en diciembre, pero un pastor normal que no tiene evento, que no es presidente de una asociación de pastores como usted, ¿cómo se hace para evitar el breakdown, el quemarse?
4: Yo creo que comienza con la intencionalidad. Déjeme decirlo una vez más. Intencionalidad. Necesitamos bajar la cortina, necesitamos apagar la luz, necesitamos desconectarnos para conectar con Dios. Necesitamos hacerlo, porque si no lo hacemos, vamos a seguir operando secos. Recuerde que dije en el primer segmento que el ministerio desafortunadamente nos da muchas capas en donde podemos esconder muchas situaciones, pero algo que siempre va a llegar a cobrar factura es el desgaste espiritual, el desgaste emocional. Lo que podemos hacer, o algo de lo que yo he tratado de hacer de un par de años para atrás, es que nosotros, lo que hago en lo personal es que desconecto después de eventos o después de temporadas sirviendo en la iglesia o después de temporadas haciendo algo fuerte ministerialmente, desconecto un día, dos días, hasta tres días cuando se puede. E inclusive tengo de ahí una forma de sobrenombre donde algunos de los ancianos que están colaborando cerca a mí, sobre todo uno de ellos, me dice que yo soy como Elías. Cuando él no escucha de mí por un día, dos días, tres días, me dice: ¿dónde estás, Elías? Y él sabe que estoy metido en la cueva, no en una forma negativa, sino en una forma recargando, en una forma reconectando. Y eso ha sido una tremenda bendición para mí, el caminar, el reconectar, el hacer cosas que no necesitan prisa, que no necesitan una respuesta, que no necesitan. Hay cosas que podemos aplazar, hay cosas que pueden esperar. Y algo que es muy importante es ser intencionales haciendo esas cosas. El ministerio va a seguir funcionando con nosotros o sin nosotros. Hacerlo siempre mirando la responsabilidad que tenemos.
3: Volviendo a ese punto, el ministerio va a seguir con nosotros o sin nosotros. Hay algunos que hace y fielmente y deben fielmente seguir al Señor y servir, pero no se desconectan por tres meses, digamos, para un sabático o un mes o para unas vacaciones ni siquiera. ¿El ministerio va a seguir, realmente va a seguir sin ellos?
4: Hablando de intencionalidad, tenemos que preparar. Cuando hablamos de meses, semanas, tenemos que dejar a alguien. Es un trabajo que se tiene que hacer previo. Pero, por ejemplo, para la gran mayoría que quizás está al alcance de mi voz, que son bivocacionales, es bueno tener un día, por lo menos, una desconexión. Dos días, si te permite esa semana o ese mes, desconéctate, vuelve a recargar. porque la situación es, cada caso es diferente. En el caso de los que pueden tomar, por ejemplo, 3 semanas, 2 semanas, o después de 7 años, como hacen muchas iglesias, te dan 3 semanas o 2 semanas de vacaciones, donde puedes hacer algo personal. Entonces, tú tienes que prepararte y dejar a alguien para que el ministerio siga funcionando. No podemos ser irresponsables y simplemente irnos y decir, bueno, que Dios los ayude y que Dios los bendiga. No, es porque vas a estar preocupado mientras estás tratando de recargar.
3: Ok, muy bien. Buenos consejos de Pastor Adriana Mezquita aquí en el programa de Temas Vitales. Ya hemos visto el primer desafío. El segundo, expectativas imposibles.
4: Imposibles.
3: A ver.
4: Sí, porque uno de los más grandes pesos del pastor contemporáneo, moderno, son las expectativas. Yo quisiera que si usted está al alcance de mi voz pueda repetirlo, expectativas. Acuerde que habíamos hablado de intencionalidad. Ahora vamos a hablar de las expectativas. ¿Por qué? Porque muchas congregaciones esperan que el pastor sea, escuche muy bien, un gran predicador, un excelente administrador, un consejero disponible 24/7, como dicen en inglés, un buen líder, un estratega, un teólogo,
3: evangelista,
4: un mediador de conflictos, evangelista, un experto en familias, un comunicador digital y además alguien disponible prácticamente todo el tiempo cuando se le requiera. Pero si somos honestos y realistas, ningún ser humano puede sostener indefinidamente todas esas expectativas. Si nosotros vamos a la Biblia, vemos que Moisés enfrentó algo muy parecido, porque en Éxodo 18, Yetro observa que Moisés estaba intentando atender personalmente todas las necesidades del pueblo, todas, no solamente algunas. Y en Éxodo 18, 17 al 18, dice lo siguiente la palabra del Señor, dice, no está bien lo que haces, desfallecerás del todo tú y también este pueblo que está contigo. Porque el trabajo es demasiado pesado para ti, no podrás hacerlo tú solo. Yo lo traduciría como una declaración tan actual como no podemos solos. Y el problema de un pastor no es falta de compromiso, porque hay muchos pastores que yo me quito el sombrero, tengo tanto respeto por ellos, que son héroes anónimos, que quizá no tienen una plataforma pública, pero son tan fieles al Señor que merecen todo nuestro respeto y toda nuestra admiración. Por ejemplo, Moisés amaba al pueblo. El problema es que Moisés tenía una estructura insostenible. Y muchos pastores hoy en día viven bajo estructuras similares. ¿Por qué? Porque creen que decir no puedo significa fallarle al Señor. Creen que decir no puedo significa falta de fe. Creen que descansar significa falta de compromiso en el llamado que tienen. Creen que delegar significa falta de liderazgo. Pero, amados hermanos, bíblicamente ocurre exactamente lo contrario. ¿Por qué? Porque delegar puede ser sabiduría, descansar puede ser obediencia y reconocer los límites nuestros como seres humanos puede traducirse como un acto de humildad.
3: Ayer tuvimos al pastor Antonio Muñoz con nosotros y él mencionó algo que cuando pastores no tienen una estructura de liderazgo preparado y llega a 100 miembros más o menos y ya no puede subir más de allí porque él no puede atender a más de 100. Entonces ahí se limita porque es imposible. Hasta ahí se está gastando. Pero cuando tiene una buena estructura de liderazgo, puede crecer la iglesia. Y eso es lo que pasó en el caso de Moisés. Tuvo esos líderes y solo en los casos difíciles vinieron a él. Pero él confió. Y ahí creo que es parte del problema. Hay que confiar en los líderes.
4: Todo comienza y termina con el liderazgo. Por eso yo doy este consejo, ¿no? Para plantadores de iglesia, para pastores. Conozca a sus líderes, pase tiempo con ellos. Para un plantador, cuando es nueva plantación, no comience nada, sino que ármese de un core group, como dicen en inglés, un grupo de apoyo. Conózcalos, esté con ellos un año, aprenda a conocer sus personalidades. Y de ahí el Señor le va a dar sabiduría para que usted vaya delegando poco a poco en el nivel que las personas puedan hacer el trabajo. Porque necesitamos de otros. Mire, hay una verdad que los pastores necesitamos recuperar. El pastor, es decir, usted o yo, No somos los salvadores de la iglesia. A veces nos gusta sentirnos los MMPF, o traducido es los meros, meros papas fritas. Nosotros no somos los salvadores de la iglesia. Es Cristo. El pastor es siervo, pero Cristo es el Señor. El pastor cuida el rebaño, pero Cristo compró el rebaño. Y el Señor que llamó al pastor le va a dar sabiduría a medida que nosotros somos intencionales y nos adentramos en las aguas de la comunión con el Señor. Cuando no sepamos qué hacer, descansar en el Señor y pedirle guianza, pedirle sabiduría, pedirle que nos traiga las personas correctas. ¿Para qué? Para implementar estructuras que nos permitan operar sin tanta presión dentro del ministerio.
3: Estamos hablando con Pastor Adriana Mezquita de la Red Pastoral Houston acerca de cómo el pastor, usted pastor, puede tener suficiente, iba a decir energía, pero es más que energía, no es físico, es emocional, espiritual, el ímpetu para poder seguir largo, largo, hasta que el Señor le llame a su presencia y no agotarse. Y expectativas, algo más que quiera decir antes de ir a la pausa en cuanto a expectativas imposibles.
4: Yo creo que muchas veces nosotros necesitamos ser intencionales al aprender esto. Muchas veces como pastores, y lo digo porque me ha pasado, comenzamos a llevar cargas que Dios nunca nos pidió cargar. ¿Por qué? Porque...
3: Por ejemplo, denos un ejemplo.
4: Porque queremos cargar a la iglesia. Es bueno tener el sentir por la iglesia, amar a la iglesia, porque eso demuestra fidelidad de nuestra parte. Pero hay cargas que el Señor nunca nos ha pedido cargar. Por ejemplo, la iglesia necesita pastores fieles y no pastores que intenten ser omnipresentes. Es decir, estar en todo, liderar en todo, hacer todo ellos. Eso no es lo que Dios nos ha pedido. Eso no tiene balance. Y eso en algún momento le va a cobrar la factura a usted, pastor. ¿Por qué? Porque el Señor nos ha traído personas que puedan liderar junto a nosotros. Y para poder tener mayor sanidad dentro del liderazgo, es importante aprender a conocer a la gente y también de esa manera comenzar a delegar para que otros vayan caminando juntos en la misión que Dios nos ha encomendado.
3: O sea, no necesariamente sentir que tiene que ir a todos los cumpleaños, todos los funerales, todos los, a no ser que obviamente está predicando en el funeral, o sea, puede mandar a su líder y no sentir que tiene que estar ahí. ¿Estoy mal o estoy bien?
4: No solamente puede, debe mandar a su líder. Debe mandar. A mí me pasó muchas veces, pasé tantos años y tantos en cumpleaños. Y no es malo ir a los cumpleaños, eso es maravilloso. A todos los que nos gustan, si somos pastores, ¿sí? Nos gusta comer, nos gusta el pastel, nos gusta el café. Pero también tenemos que ser sabios. Tenemos que ser sabios. Y Dios, si Dios ha puesto gente delante de nosotros, si Dios ha traído gente para que nos acompañen en la misión, es bueno delegar, es bueno que la iglesia también se acostumbre a ver a otros ejerciendo el liderazgo, no solamente al pastor.
3: Muy bien, estamos al mitad del programa. Si usted tiene preguntas, ya sea que es pastor o es líder o es feligrés, nada más, llámenos. El pastor Adriana Mezquita estará muy gustoso de contestar sus preguntas al 713-520-7900, 713-520-7900. También si usted está viéndonos en las redes sociales, nos puede escribir su pregunta ahí en Facebook. Seguimos con la segunda mitad del programa hoy, mirando los desafíos que enfrentan los pastores.

0: Hola, soy Johnny Erickson Tada. Con la cuadriplegia siempre ha sido doloroso dormir por la noche. Anoche, alrededor de las 3, me desperté con mucho dolor porque había dormido mal sobre mi oreja. Incapaz de acomodarme y levantar mi cabeza de la almohada, el dolor se volvió insoportable. Cuando empecé a sentir que mis emociones caían en picada, así como toda mi determinación, simplemente comencé a clamar: ¡Jesús, Jesús, Jesús! Y gracias a Dios, por la mañana supe que mi corazón había sido fortalecido. Es asombroso cómo Jesús nos invita a venir a Él cada hora y cada minuto. La gracia y la fortaleza de ayer no bastaban, porque son como el maná, no se pueden almacenar. Por eso Jesús dijo en Juan 15, «Sin mí no podéis hacer nada». ¡Qué verdad tan grande! Así que amigo, apóyate en Él para cada necesidad, en cada momento, cada segundo, solo clama: Jesús.
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3: Continuamos en la segunda mitad de Temas Vitales y tenemos aquí, he traído a la mesa un ejemplar de una canasta que estamos ofreciendo a 10 pastores, y esto es un esfuerzo de parte de usted como feligrés, y usted quiere honrar a su pastor. Le queremos ayudar a honrar a su pastor con una canasta de buenos materiales que le van a gustar, especialmente una Biblia de estudio para el pastor, unos libros de recursos, una y otras cositas, una bolsa, un termo aquí, y también calendario, una camiseta. 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Así que llámenos 713-520-7900 para nominar a su pastor. 713-520-7900, y también puede llamar para hacer su pregunta al pastor a Mezquita. Vamos a guardar esto aquí abajo, así no estorba. Y seguimos con los desafíos. Pastor Adrián Amezquita. Queremos hacer el anuncio, ¿no es cierto?, de el evento que van a tener ahora en diciembre para pastores, ¿no?
4: Sí. Este diciembre, el 4 de diciembre, es un viernes a las 7 de la tarde. Tendremos un evento para celebrar lo que Dios está haciendo en la ciudad. Es un evento para pastores, esposas de pastores, y también estaremos presentando como Red Pastoral Houston una iniciativa de cuidado pastoral. Red Pastoral Houston existe para procurar el bienestar integral del pastor y su familia. Es decir, somos una red de cuidado pastoral, somos una red de acompañamiento pastoral, y nosotros queremos hablar de una iniciativa que hemos trabajado este año en ella, que se llama la iniciativa Epimeleo. Epimeleo significa cuidar, ¿verdad? El cuidar. Y nosotros estamos muy interesados y queremos invitarle a usted, pastor de la ciudad, a que el viernes 4 de diciembre a las 7 de la tarde, si usted no sigue la página de Facebook, puede seguir la Red Pastoral Houston. En Facebook estamos ahí. Ahí tenemos cosas que estamos subiendo constantemente, artículos, estamos subiendo fotografías de eventos que hacemos dentro de la red, y ahí tendremos toda la información. Somos más de 100 y tantos de pastores que están ahí, o iglesias representadas dentro de la red. Así que si usted es un pastor en la ciudad, nos gustaría invitarlo el viernes 4 de diciembre a las 7 para que usted escuche de primera mano acerca de esta iniciativa de cuidado pastoral. ¿De qué se trata? De cuidar al pastor, de cuidar a su familia, y de hacerlo de una manera constante. Ahora mismo, mientras estoy en esta radio, tenemos capellanes dentro de la red que están cuidando a pastores. A manera semanal se reúnen, llaman, están hablando por teléfono, teléfono, están orando unos por otros, y eso, acorde a lo que nosotros estamos escuchando de parte de los pastores de la ciudad, les ha cambiado la vida. ¿Por qué? Porque no están caminando solos, y es justamente el tema que vamos a tocar en un momento más.
3: ¿Hay un costo por este este cuidado pastoral?
4: No hay ningún costo.
3: ¿No hay costo?
4: No hay ningún costo.
3: Ah, eso es fabuloso.
4: Sí, no hay ningún costo.
3: Pero para más información, llamar al pastor a Mezquita al número 832-310-9874.
4: Así es.
3: Voy a repetir, 832-310-9874. Nuestro productor, El Somar Suárez, voy a pedir que si tiene tiempecito ahí lo ponga, el número de la pastora Mezquita, por si acaso alguien no lo puede anotar, lo puede ver en los comentarios. Es 832-310-9874. Muy bien. La soledad ministerial. Uh-huh. Cuéntenos un poquito acerca de eso.
4: Yo creo que este es quizá uno de los temas menos hablados cuando hablamos de un pastor. ¿Por qué? Porque un pastor puede estar rodeado de cientos de personas, pero irónicamente, a la misma vez puede sentirse solo. Porque creo que existe una pregunta complicada. La pregunta es esta. ¿Con quién habla el pastor cuando el pastor está herido? Porque recuerde que el pastor escucha problemas matrimoniales, el pastor escucha conflictos familiares, el pastor escucha crisis espirituales, el pastor escucha frustraciones, el pastor escucha muchas, no es una hipérbole, el pastor escucha muchas críticas y también el pastor escucha decepciones. Pero frecuentemente él mismo no sabe con quién hablar acerca de las propias. ¿Por qué? Por una sencilla y poderosa razón. Que a veces tiene miedo ser juzgado. Que a veces tiene miedo a perder autoridad. O que a veces tiene miedo a que alguien interprete su vulnerabilidad como una debilidad. O que a veces tiene miedo a que eso le pueda crear una revolución dentro de la iglesia.
3: Ahora, obviamente nunca debe, bajo ninguna circunstancia, compartir con un líder, especialmente de su iglesia, sus desafíos. Eso tiene que ser, por eso el capellán es fuera de la iglesia, uh-huh. y eso no regresa a los miembros de la iglesia. Uh-huh. Aunque él puede decirle a sus miembros, hey, oren por mí, eso sí, pero los detalles y todo eso no.
4: Es correcto. Hay pastores más jóvenes que han aprendido al caminar en el ministerio que o de alguna manera cometieron esa indiscreción, no quiero llamarlo error, pero esa indiscreción de contarle a una buena oveja porque eran los más cercanos y en el momento les ayudó, pero tiempo después eso se tornó en contra de ellos muchas de las veces. Por eso yo siempre recomiendo que el pastor hable con otro pastor, porque para entender a un pastor está otro pastor, porque tenemos los mismos zapatos, porque usamos la misma corbata, porque tenemos la misma dirección, porque sabemos de lo que estamos hablando. Y el pastorado, como dicen en inglés, don't get me wrong, es algo maravilloso, pero creo que también es un llamado un poco injusto de alguna manera. ¿Por qué? Porque es difícil. Por eso es que el ser pastor no es para cualquiera. Pero quiero animar a los pastores que están al alcance de mi voz a saber que no están solos. Déjeme repetirlo una vez más. No están solos. Hay redes dentro de la ciudad. Hay personas que están haciendo también cuidado pastoral. Y podemos acudir a ellas. Lo podemos hacer de una forma segura. Lo podemos hacer de una forma en donde pueden escuchar nuestro corazón. A mí me tocó muchos años aconsejar pastores. Y muchas veces, en otras ocasiones, ni siquiera tenía que darles un consejo. Muchas veces simplemente con el simple hecho de escucharlos, de escuchar cómo se sienten y de orar por ellos. Cuando yo les preguntaba cómo te sientes después de pasar una hora, hora y media tomando un café y escuchándolos, ellos lloraban profundamente. Ellos lloraban con aquel gozo. Ellos lloraban como diciendo, he tirado una carga tan grande que ya no podía sostener. Y de verdad, muchas ocasiones ni siquiera aconsejé nada, simplemente con el hecho de estar ahí para que ellos pudieran abrir su corazón y no sentirse juzgados, eso redundaba en una bendición para el pastor. Por eso es que muchos pastores, hermanos, desarrollan una especie de aislamiento emocional. Pero la Biblia nunca diseñó el ministerio para vivirse en solitario. Por ejemplo, uh-huh. Vemos que Pablo tenía colaboradores. Vemos ahí a Tito, vemos a Lucas, vemos a Silas, vemos a Bernabé, vemos a Priscila y Aquila, vemos a Epafrodito. Y la imagen del líder completamente solo no es el patrón dominante del Nuevo Testamento, si podemos verlo desde esa perspectiva.
3: Nunca. Pedro tenía su ayudante Juan Marcos, uh-huh. que escribió el libro de Marcos básicamente usando todas las historias que su mentor Pedro le había uh-huh. dado. Todos necesitamos nuestro discípulo. Timoteo era muy, muy cercano uh-huh. a Pablo. Así que nunca estaba solo Pablo. Uh-huh. Nunca fue el llanero solitario. Uh-huh. Y él siempre saludaba. Aunque no nos gustan esas partes al final de cada carta, salúdate, en Romanos, el último capítulo, todos son saludos. Pero eso muestra que él no estaba operando solo, estaba uh-huh. muy acompañado de líderes, uh-huh. no solo feligreses.
4: Uh-huh. Uh-huh. Algo que nosotros vemos en la Red Pastoral Houston es que cuando hacemos un evento, llegan tantos pastores y cuando es tiempo de irse, durante el evento ellos están platicando, pero platican intensamente y están un grupo de 5 pastores, 6 pastores y constantemente tú ves que se abrazan. Constantemente se dan abrazos, están platicando y se abrazan, luego se ríen y se vuelven a abrazar, y se ríen y se vuelven a abrazar. Es como que encuentran a alguien que dice, esta persona me entiende, él sabe lo que estoy pasando, él sabe lo que estoy sintiendo. Al final, cuando es tiempo de irse, ha habido ocasiones donde nos tienen que literalmente sacar, nos dicen, ya es tiempo de irse, vaya, tenemos que cerrar aquí. ¿Por qué? Porque tienen esas ganas, esa hambre. Y nosotros, hermanos, nosotros vemos que inclusive Jesús, cuando envió a sus discípulos, frecuentemente los envió de 2 en 2. Sí, porque el ministerio no es para vivirse solo, ¿no?
3: Y aunque esté casado, por ejemplo, no es lo mismo. La esposa sí ayuda, pero no es la misma cosa, ¿no es cierto?
4: Correcto, no es la misma cosa. Y otra cosa también que tenemos que ser sabios como pastores es a los que somos casados, los que tenemos esposa, también tenemos que cuidar el corazón de nuestra esposa, también no compartir esas cargas tan pesadas que a veces podemos tener, ¿verdad? Pero sí tenemos que tener en mente esto, o por lo menos creo que culturalmente debemos de cambiar esto, sobre todo el pastor hispano, eso se ve mucho en nosotros. Tenemos que preguntarnos, ¿quién tiene permiso de preguntarme cómo estoy realmente? ¿Quién tiene permiso? Porque a veces nadie se atreve a preguntarle al pastor. En el caso mío, yo lo puedo compartir abiertamente, que tengo personas que yo les he dado permiso para hablar verdad a mi corazón. Para hablar no lo que yo quiero escuchar, pero para hablar verdad a mi corazón. Tengo ancianos, el hermano Del Collins, Neil Fahmy y otros dentro de la red que ellos pueden hablar verdad a mi corazón. Porque al final del día ellos van a procurar el bien mío. Y por eso es bueno que el pastor en humildad sepa delegar. Cuando tienes un buen amigo en el ministerio, cuando tienes personas que Dios ha puesto por muchos años y que te conocen, que conocen a tu familia, tú puedes darles permiso y autoridad para hablar verdad a tu vida y también para escucharte. Pero yo cuando hablo con un pastor, no siempre le pregunto primeramente, ¿cómo está la iglesia? ¿Cómo van los números? ¿Cómo está la asistencia? ¿Cómo va la ofrenda? No. ¿Cuántas personas llegaron? ¿Cómo te salió el sermón? No. Siempre le pregunto, pastor, ¿cómo estás tú? Y muchas veces el silencio me dice más que si me dijeran algo con sus palabras.
3: Muy bien, estamos hablando con Pastor Adriana Mezquita. Estamos en el último segmento, así que si usted tiene preguntas o comentarios, tenemos un comentario de Ana. Vamos a leerlo cuando regresamos. Siga con nosotros y su pregunta, su comentario es bienvenido. 713-520-7900. Algunas palabras finales del Pastor Adriana Mezquita. Y voy a dar el número telefónico del pastor. Si no tiene papel y lápiz a mano, búsquelo. Cuando regresamos le doy el número donde usted puede llamar al pastor Adrián Amezquita. Siga en sintonía de Temas Vitales.

0: Winston Churchill dijo que los hombres ocasionalmente tropiezan con la verdad, pero la mayoría vuelve a levantarse y sigue su camino como si nada hubiera sucedido. Esto nos hace reflexionar sobre cuántas veces pasamos por alto lo que Dios quiere mostrarnos. Una dirección, una advertencia, un consejo que necesitamos escuchar. Su voz, suave y apacible, a menudo se pierde entre el ruido del mundo o nuestras propias voces internas que nos hacen dudar y tropezar. Si usted busca una respuesta importante hoy, haga una pausa. Separe un momento de quietud, ore y pídale a Dios claridad. Pídale oídos para escuchar y ojos para ver lo que Él desea revelarle y preste atención con el corazón abierto. Le habla David Jeremiah, animándole a que tome el camino a una vida nueva. Descubra la voz de Dios en su minuto en la Biblia.
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2: Continuamos en el último segmento de Temas Vitales. Gracias a Ana por su comentario. Ella es esposa de pastor. Dice, hermosa enseñanza de Temas Vitales. Soy esposa de pastor y estos consejos ayudan y fortalecen el ministerio. Gracias, hermanos, por compartir estas vivencias y enseñanzas. Bendiciones para los pastores en todo el mundo. Gracias, Ana, por ese saludo y felicidades a usted por ser una buena esposa de pastor. Vamos a dar el número telefónico por si alguien, y esto incluye para los que están fuera de Houston.
3: Correcto.
2: Si necesita, usted es pastor o esposa de pastor, necesita cuidado pastoral y necesita, aunque no está en Houston, ayuda, porque no todas las ciudades tienen este beneficio. El número del pastor Adriana Mezquita, 832-310-9874. 832-310-9874. ¿Algunas palabras finales para los pastores?
3: Me lleva a pensar en esto rápidamente. Una vez conocí un pastor, omito el nombre obviamente, pero conocí un pastor donde él me buscó. Lo escuché. Esa noche cuando salimos de ese café, recuerdo que le dije, ¿cómo te sientes? Y me dijo, me siento como nunca. Comenzó a llorar tan profundamente. Y me dijo, tengo 75 años de edad. Y tengo 50 años siendo pastor. Y es la primera vez en 50 años siendo pastor que le abro mi corazón a alguien. Y por eso me lleva a preguntarle, pastor, ¿cómo estás tú? Porque cada pastor necesita amistades donde no tenga que impresionar a nadie. Personas con quien pueda hablar. Personas con quien pueda orar. Personas con quien pueda llorar, reír, donde pueda procesar. Porque un pastor sin comunidad puede terminar cuidando una comunidad mientras él mismo vive aislado. Por eso necesitamos recuperar esas conexiones ministeriales, no solamente contactos, no solamente networking, sino amistades, personas que nos conozcan mucho más allá del título que nosotros podemos tener. Pastor, tu ministerio importa, pero tu alma importa más. Tu congregación importa, pero tu familia también importa. Tu llamado importa. Pero tu salud espiritual también importa. No esperes, pastor, a estar completamente agotado para reconocer que necesitas descanso. Cristo es la cabeza de la iglesia. Nosotros somos siervos llamados a ser fieles. Así que también quiero animar a la congregación. Ore por su pastor.
2: ¿Cómo pueden más en este mes de apreciación al pastor? Denos una o dos sugerencias para los feligreses.
3: Bueno, los pastores nos gusta el café. Regálele una tarjetita de café. Llévelo a cenar, llévelo a comer. Acuérdese, el pastor ocupa apoyo y repollo. ¿Ok? Ocupa de los dos. Ore por su pastor. Anime a su pastor. Respete a su familia del pastor. Permítale al pastor descansar. Y muy importante, si se va a llevar algo de esta tarde, de esta mañana, llévese esto. No espere perfección de alguien quien también está caminando bajo la gracia de Dios. Porque detrás del sermón hay una persona. Porque detrás del título hay una familia. Porque detrás del púlpito hay un corazón. Y quizá una de las mejores maneras de fortalecer una iglesia sea comenzar por fortalecer justamente a quienes Dios ha llamado para cuidarla.
2: Creo que una de las de los regalos que no mencionó sería llamarle e invitarle a la cena que van a tener el 4 de diciembre, que le introduzca al grupo que van a tener ahí para... Ahí van a estar los capellanes, me imagino, también.
3: Sí.
2: So, el 4 de diciembre va a ser el segundo aniversario.
3: El segundo aniversario.
2: De la Red Pastoral Houston.
3: Damos gracias a Dios por ello. Y mire, al final, esa sería una de las mayores victorias del ministerio para todo pastor. No solamente que el pastor comenzó bien, no solamente haber predicado bien, no solamente haber construido algo grande, o mediano, o pequeño, sino haber llegado al final todavía amando a Cristo, amando a nuestra familia, amando a la iglesia y guardando la fe.
2: No espere hasta que su pastor tire la toalla por agotamiento para ayudarle, para fortalecerle. Porque no hay tantos pastores que nos escuchan, pero hay muchos feligreses. Entonces, usted ayude a su pastor a través de... no sé si... No todas las iglesias, la mayoría de los pastores no pertenecen a una asociación de pastores. En este caso, la asociación Red Pastoral Houston es una herramienta para ayudar a los pastores de Houston. Entonces, anime a su pastor. Hay un Facebook, ¿no? Red Pastoral Houston.
3: Hay un Facebook, Red Pastoral Houston. Puede seguirnos. Ahí estamos subiendo contenido, artículos. Ahí también puede hacer conexión con nosotros. Puede mandarnos un mensaje en privado. Nosotros lo conectamos. Si necesita, por ejemplo, consejería, tenemos consejeros acreditados, licenciados, que están dispuestos a estar listos para ayudarle, para escucharlo y para bendecir su vida.
2: Okay. Y el Red Pastoral Houston es el Facebook o también llamando por teléfono, la manera antigua, 832-310-9874. Tenemos dos minutitos más para cerrar. ¿Alguna palabra final, Pastor Amezquita?
3: Pastor, no está solo. Hay mucha gente que queremos caminar con usted. Y también quiero darle las gracias por su servicio al Señor. En la capacidad que usted sirva, en nuestra ciudad, en nuestro estado, en nuestra nación, que el Señor bendiga y guarde a todos los pastores fieles que sirven a Cristo con sinceridad, con humildad y con pasión.
2: Gracias, Pastor Amezquita. El 4 de diciembre, segundo aniversario, es va a ser una cena, eso en una, ¿ya sabe dónde va a ser?
3: La locación está por definirse, porque tenemos que buscar algo en medio de la ciudad, porque como tenemos pastores en toda la ciudad, para que sea algo neutral.
2: Y
3: así
2: Houston
3: que
2: es grande.
3: Es grande, sí.
2: Muy bien, 832-310-9874, el número del pastor Adrián Amezquita. Gracias, pastor, muchas gracias.
3: Un placer estar con ustedes.
2: Todos los meses tienen reunión, ¿no? O cada dos.
3: Nosotros tenemos reunión cada tres meses. Sí,
2: okay.
3: Pero tenemos cuidado pastoral y tenemos un grupo de WhatsApp muy activo, donde hay muchos pastores de toda la ciudad, y ahí es la manera como interactuamos más, todos los días saludándonos, orando, posteando algo nosotros en el grupo. Si quieres ser agregado al grupo también, mándeme un mensaje en el número que hemos compartido y podemos agregarlo al grupo para que no esté caminando solo. Y algunas veces ellos se ponen de acuerdo y se ven y se toman un café.
2: ¡Qué bueno!
3: Así que
2: eso se trata de conectar con otros pastores que pueden ser de ánimo. 832-310-9874. 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Pastor, que el Señor le siga bendiciendo ricamente.
3: Muchas gracias.
2: Dolly Martín aquí cerrando Temas Vitales. Que Dios le bendiga.
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1: Y ahora, el pronóstico del tiempo para Houston en Radio Amistad. Se reporta 87 grados y templado. Hoy, despejado con una temperatura máxima cerca de 92 grados. Esta noche, despejado con una temperatura mínima cerca de 72 grados. Después mañana, tormentas eléctricas con una temperatura máxima cerca de 92 grados. Mañana por la noche, parcialmente nublado con una temperatura mínima cerca de 72 grados. El pronóstico del tiempo en KHCB Houston.
2: Este es el versículo de la semana que se encuentra en Juan 10:11 y dice, yo soy el buen pastor su vida da por las ovejas. Una vez más, Juan 10:11 dice, yo soy el buen pastor su vida da por las ovejas.

0: Estas son RRA Noticias, reporta Miguel Ángel Jacinto desde Houston, Texas. El Departamento de Seguridad Nacional propuso que las universidades paguen $70,000 por cada estudiante extranjero que trabaje en Estados Unidos a través del programa de capacitación práctica opcional y $30,000 por cada autorización posterior. Hasta ahora, los propios estudiantes pagaban unos $500. El objetivo es combatir al fraude y proteger a los trabajadores estadounidenses. El programa federal permite a los estudiantes internacionales con visa F1, la visa de estudiante, trabajar de forma temporal en Estados Unidos en empleos directamente relacionados con su carrera. El gobierno de los Estados Unidos mantiene en proceso de deportación a Mario César dos Santos Jr., un ciudadano brasileño de 50 años que se declaró culpable de operar una organización falsa y vender credenciales con sellos del Departamento de Seguridad Nacional, el FBI y FEMA. Según informó oficialmente la Fiscalía Federal del Distrito Medio de Florida, Dos Santos se declaró culpable de un cargo de fraude electrónico y otro por uso fraudulento de sellos gubernamentales. Enfrenta hasta 20 años de prisión y su sentencia está prevista para el 18 de diciembre. Profesionales y empresarios cristianos realizará un evento anual PEC 2026 bajo el lema La Última Ventaja Competitiva, una jornada que busca generar conversaciones sobre liderazgo, negocios, toma de decisiones, neurociencia, comportamiento humano, educación y valores desde una perspectiva orientada a los desafíos actuales. El encuentro se llevará a cabo en la Usina del Arte de la Ciudad de Buenos Aires, Argentina, y convocará a empresarios, profesionales, emprendedores, líderes y jóvenes que están iniciando su trayectoria laboral. El evento cuenta con el respaldo de ASIERA, Alianza Cristiana de las Iglesias Evangélicas de la República Argentina. Estas han sido RRA Noticias con permiso de La Voz Media y Mundo Cristiano, reportó Miguel Ángel Jacinto para la red de Radio Amistad.
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En la dinámica de las relaciones humanas, los conflictos son un factor inevitable. Es por esa razón que nuestros esfuerzos deben enfocarse no solo en cómo tratar de prevenirlos, sino más bien en cómo resolverlos. Permítame darle algunas ideas prácticas sobre resolución de conflictos. En primer lugar, defina cuál es el problema y enfóquese en él. No se distraiga incorporando palabras groseras, asuntos del pasado u ofensas que solo harán más difícil el diálogo. Asegúrese también de limpiar su corazón antes de hablar con otros acerca del conflicto. Luego haga planes para el lugar y el momento donde conversará con la persona con quien tiene el conflicto. Mientras están conversando, afirme la relación que usted tiene con esa persona, señalando más los aspectos positivos que los negativos. Escuche cuidadosamente. El arte de todo diálogo es saber escuchar, para entonces poder hablar con propiedad. Por supuesto, un aspecto importantísimo es el perdón. La Biblia dice que si no perdonamos a quienes nos ofenden, Dios tampoco puede perdonarnos. Antes de concluir, propongo una solución al conflicto. La Biblia dice en Filipenses capítulo 2, no mirando cada uno por lo suyo propio, sino cada cual también por lo de los otros. Mi amigo oyente, estoy seguro que si usted practica estas sencillas ideas, podrá tener mejores posibilidades para resolver sus conflictos. Le saluda Daniel Catarizano con algunas ideas para vivir mejor. Visítenos a dsmonline.org.

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1: La palabra de
2: Desde un inocente niño pastor a un fuerte y robusto hombre de Dios. Esa es la transición que vemos que hace David a medida que continuamos nuestro recorrido. Con gran gusto y mucha alegría estamos reunidos otra vez para estudiar las Sagradas Escrituras aquí en A Través de la Biblia. Hay una pregunta que muchos no dicen, pero pesa por dentro. ¿Qué hace Dios cuando un creyente falla gravemente? La culpa crece, el gozo desaparece y surge otra pregunta. ¿Todavía hay esperanza para mí? Ese es el punto de partida del librito Lo que se necesita para ser perdonado. A través de la historia de David, descubrirá algo claro. Dios no minimiza el pecado, pero tampoco abandona al pecador arrepentido. 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Oremos para iniciar. Padre Celestial, nos encomendamos a ti para estudiar tu santa palabra. Ayúdanos a ver cómo obras en la vida de David y cómo esto se aplica en nuestras vidas hoy. En el nombre de Jesús oramos. Amén.
3: Continuamos hoy estudiando el capítulo 25 del primer libro de Samuel que comenzamos en nuestro programa anterior. Y estábamos haciendo una apreciación de David. Decíamos que David es uno de los hombres sobresalientes en las Escrituras, que conocerlo es amarlo. No conocemos a ningún hombre que manifieste tal nobleza de carácter. Ahora, en lugar de mirar a Betsabé y el pecado de David, quisiéramos que usted vea otra cosa. No quisiéramos que usted mire el encuentro entre David y Goliat, ni que vea los logros heroicos de David, tampoco que analice la amistad entre David y Jonatán. Deseamos más bien que usted vea en este capítulo la historia sencilla, muy sencilla de su vida. Revela el nicho más íntimo de su alma. Es una historia en cuanto a David y Abigail y revela en realidad cuán humano era David. Parece que no toda la descendencia de Caleb resultó ser muy buena, como lo comprueba este hombre Nabal. El nombre Nabal significa necio. Ahora no sabemos cómo recibió ese nombre, pero en verdad vivía en conformidad con ese nombre. Nabal, pues, era necio, aunque era rico. Parece que no tenía ninguna honradez y que era un borracho brutal. Era malo, pero tenía una esposa bella e inteligente. Es una rara combinación la que encontramos aquí, pero es una combinación que da gusto. La pregunta es, ¿cómo consiguió este hombre Nabal tal joya como esposa? El doctor McConkie llama a la historia de Nabal y Abigail la historia de la bella y la bestia. Francamente, creemos que los padres de esta joven arreglaron el casamiento. Fueron influenciados por las riquezas de este hombre y fue un caso de la belleza siendo vendida por oro. O como diríamos hoy, el tráfico en almas humanas. Alguien dirá, ¿cuán terrible es eso? Sí, amigo oyente, es terrible. Pero sucede todo el tiempo, aún en nuestra cultura contemporánea. Ahora, por eso no deja de ser una cosa terrible, claro está. Continuemos, pues, leyendo los versículos 4 y 5 de este capítulo 25 del primer libro de Samuel. Y oyó David en el desierto que Nabal esquilaba sus ovejas. Entonces envió David 10 jóvenes y les dijo, «Subid a Carmel e id a Nabal y saludadle en mi nombre». David había estado protegiendo a Nabal. Tenía con él un ejército bastante grande y aunque pudo haber robado a este hombre y llevarse sus ovejas para alimentarse, no lo hizo así. En lugar de eso, protegió a las ovejas de Nabal de los ladrones y los merodeadores. Hizo muchas cosas para ayudar a Nabal. Ahora, David necesita comida y por tanto envía a sus jóvenes para que pidan ayuda. Y les instruye que hablen con Nabal y le digan aquí en los versículos 6 al 8, y decirle así: sea paz a ti y paz a tu familia y paz a todo cuanto tienes. He sabido que tienes esquiladores. Ahora tus pastores han estado con nosotros. No les tratamos mal, ni les faltó nada en todo el tiempo que han estado en Carmel. Pregunta a tus criados, y ellos te lo dirán. Hallen, por tanto, estos jóvenes gracia en tus ojos, porque hemos venido en buen día. Te ruego que des lo que tuvieses a mano a tus siervos y a tu hijo David. Ahora observe usted lo que ocurre cuando estos jóvenes llegan para hablar con Nabal. Leamos los versículos 9 y 10 de este capítulo 25 del primer libro de Samuel. Cuando llegaron los jóvenes enviados por David, dijeron a Nabal todas estas palabras en nombre de David y callaron. Y Nabal respondió a los jóvenes enviados por David y dijo: ¿quién es David? ¿Y quién es el hijo de Isaí? Muchos siervos hay hoy que huyen de sus señores. Nabal está diciendo que David ha traicionado a Saúl y que no le es fiel. Prosigamos con los versículos 11 hasta el 13. ¿He de tomar yo ahora mi pan, mi agua y la carne que he preparado para mis esquiladores y darla a hombres que no sé de dónde son? Y los jóvenes que había enviado David se volvieron por su camino y vinieron y dijeron a David todas estas palabras. Entonces David dijo a sus hombres: «Cíñase cada uno su espada». Y se ciñó cada uno su espada, y también David se ciñó su espada. Y subieron tras David como 400 hombres, y dejaron 200 con el bagaje. Ahora, las palabras de Nabal hicieron que David se airara, y decidió tomar el caso en sus manos. Usted ya conoce a David. Dijimos al principio de su historia que David era pelirrojo y de carácter fogoso. Ahora, continuemos con el versículo 14. Pero uno de los criados dio aviso a Abigail, mujer de Nabal, diciendo: «He aquí, David envió mensajeros del desierto que saludasen a nuestro amo, y él los ha herido». Y continúa el criado diciéndole a Abigail que esos hombres habían sido muy buenos con ellos y que nunca les habían tratado mal, ni nada les había faltado durante el tiempo que estuvieron con ellos. Ahora, cuando Abigail oyó lo que había pasado entre su esposo y los jóvenes de David, ella sabía lo que David haría. De modo que reunió una gran cantidad de comida. Y leemos aquí en los versículos 18 hasta el 20, «Entonces Abigail tomó luego 200 panes, 2 cueros de vino, 5 ovejas guisadas, 5 medidas de grano tostado, 100 racimos de uvas pasas y 200 panes de higos secos, y lo cargó todo en asnos. Y dijo a sus criados: «Id delante de mí, y yo os seguiré luego», y nada declaró a su marido Nabal. Y montando un asno, descendió por una parte secreta del monte. Y he aquí, David y sus hombres venían frente a ella, y ella les salió al encuentro. Abigail salió para encontrarse con David, con la comida en sus manos, antes que David pudiera ir contra Nabal. Es que David estaba tan airado que habría matado a Nabal. Avancemos con los versículos 21 y 22. Y David había dicho: «Ciertamente en vano he guardado todo lo que éste tiene en el desierto, sin que nada le haya faltado de todo cuanto es suyo, y él me ha vuelto mal por bien. Así haga Dios a los enemigos de David, y aún les añada que de aquí a mañana, de todo lo que fuere suyo, no he de dejar con vida ni un varón». La intención de David era destruir todo lo que pertenecía a Nabal. Sigamos adelante con los versículos 23 y 24 de este capítulo 25 del primer libro de Samuel. Y cuando Abigail vio a David, se bajó prontamente del asno, y postrándose sobre su rostro delante de David, se inclinó a tierra. Y se echó a sus pies y dijo: «Señor mío, sobre mí sea el pecado, mas te ruego que permitas que tu sierva hable a tus oídos y escucha las palabras de tu sierva». ¿Qué descripción tenemos aquí? Este hombre Nabal ha insultado a David y ha excitado su ira a un punto de candencia. David tenía consigo a 400 hombres ceñidos de espadas que estaban dispuestos a perseguir armados a Nabal buscando sangre y venganza. Mientras tanto, Abigail había oído cómo Nabal había insultado a David. Sabía lo que David haría porque había oído hablar de su nobleza, y decidió enviarle comida y recibirlo. Envió delante de ella a sus siervos con pan y vino, ovejas y uvas pasas para pacificar a David. David pues viene corriendo a galope tendido, colorado de la ira y probablemente diciéndose: «Mataré a este tipo, no puede tratarme de esa manera». Luego mira por el camino y ve llegando a una mujer montada sobre un asno. Ve toda la comida, sus hombres tienen hambre y se para ante esta hermosa mujer. Por primera vez, el ungido de Dios se halla cara a cara con una mujer noble que tiene buenas intenciones para con él. Ella se postra delante de David, le dice que es la esposa de Nabal, y se arrodilla allí mismo en el polvo y le pide que David tome su venganza sobre ella. Creemos que se portó sabiamente haciendo lo que hacía, porque David no estaba listo para hacerle daño a una hermosa mujer con una petición como la que le hizo ella. Luego, ella le pidió excusas por el hecho de que su esposo era necio y bruto, y un hombre del diablo realmente. Y continúa Abigail hablando en los versículos 25 al 28, y dice: «No haga caso ahora, mi señor, de ese hombre perverso, de Nabal, porque, conforme a su nombre, así es. Él se llama Nabal, y la insensatez está con él. Mas yo, tu sierva, no vi a los jóvenes que tú enviaste. Ahora pues, señor mío, vive Jehová y vive tu alma, que Jehová te ha impedido el venir a derramar sangre y vengarte por tu propia mano. Sean pues como Nabal tus enemigos y todos los que procuran mal contra mi señor. Y ahora este presente que tu sierva ha traído, mi señor, sea dado a los hombres que siguen a mi señor. Y yo te ruego que perdones a tu sierva esta ofensa, pues Jehová de cierto hará casa estable a mi señor, por cuanto mi señor pelea las batallas de Jehová, y mal no sea hallado en ti en tus días». Ahora, esto ocurría al principio de la carrera de David, amigo oyente. La maldad entró más tarde en su vida, pero hasta aquí la vida de David era tan limpia como el colmillo de un sabueso. Hasta aquí David ha vivido para Dios y ha tratado de agradar a Dios. Y Abigail reconoce esto y por eso obra así. Avancemos algo más con el versículo 29. «Aunque alguien se haya levantado para perseguirte y atentar contra tu vida, con todo, la vida de mi Señor será ligada en el haz de los que viven delante de Jehová tu Dios, y Él arrojará la vida de tus enemigos como de en medio de la palma de una onda». Aunque no le menciona por nombre, Abigail habla aquí de Saúl como el que acosa a David. Luego ella dice una de las cosas más interesantes en cuanto a David. Dice: «La vida de mi Señor será ligada en el haz de los que viven delante de Jehová tu Dios». Y amigo oyente, esa es exactamente la posición del creyente en Cristo Jesús. El apóstol Juan en su primera epístola llama a Cristo la vida eterna. Dice así allá en su primera epístola, capítulo 1, versículo 2. «Porque la vida fue manifestada y la hemos visto y testificamos, y os anunciamos la vida eterna, la cual estaba con el Padre y se nos manifestó». Cuando usted y yo, amigo oyente, confiamos en Cristo Jesús como Salvador, el Espíritu Santo nos bautiza en el cuerpo de creyentes y ese cuerpo es Cristo. El apóstol Pablo dice allá en su primera epístola a los Corintios, capítulo 12, versículo 13, «Porque por un solo Espíritu fuimos todos bautizados en un cuerpo, sean judíos o griegos, sean esclavos o libres, y a todos se nos dio a beber de un mismo Espíritu». Somos puestos en el cuerpo de creyentes, o sea, en el cuerpo de Cristo por medio de la fe en Cristo. Estamos en Cristo. En su carta a los Romanos, el apóstol dice allá en el capítulo 8, versículo 1, «Ahora pues, ninguna condenación hay para los que están en Cristo Jesús, los que no andan conforme a la carne, sino conforme al Espíritu». Y luego Abigail le dijo a David que de la misma manera en que él había metido esa piedra en la honda y la había tirado a Goliat matándolo, así también sus enemigos serían arrojados. «Y él arrojará la vida de tus enemigos como de en medio de la palma de una onda», fue lo que ella dijo. David sabía todo en cuanto a las ondas, y era muy conocido en todo Israel lo que él había hecho cuando mató al gigante Goliat. David sabía exactamente de lo que ella estaba hablando. Y luego Abigail sigue hablándole a David y le dice aquí en los versículos 30 y 31, «Y acontecerá que cuando Jehová haga con mi señor conforme a todo el bien que ha hablado de ti, y te establezca por príncipe sobre Israel, entonces, señor mío, no tendrás motivo de pena ni remordimientos por haber derramado sangre sin causa o por haberte vengado por ti mismo. Guárdese, pues, mi señor, y cuando Jehová haga bien a mi señor, acuérdate de tu sierva». Abigail está diciéndole a David: «No nos culpes a nosotros por lo que ha hecho mi esposo. Tú vas a ser rey». Entonces David le habla a ella, y podemos imaginarnos a David sentado a horcajadas en su caballo, mirando a esta mujer en el polvo, echada a sus pies, y nota que ella es bella, es noble, y que tiene un carácter extraordinario. Y le dice aquí en los versículos 32 al 34, «Y dijo David a Abigail: Bendito sea Jehová Dios de Israel, que te envió para que hoy me encontrases. Y bendito sea tu razonamiento, y bendita tú, que me has estorbado hoy de ir a derramar sangre y a vengarme por mi propia mano. Porque vive Jehová Dios de Israel, que me ha defendido de hacerte mal, que si no te hubieras dado prisa en venir a mi encuentro, de aquí a mañana no le hubiera quedado con vida a Nabal ni un varón». David estaba agradecido de esta mujer y de su sabiduría en impedirle que hiciera algo que le causaría remordimiento. Y dice el versículo 35 de este capítulo 25 del primer libro de Samuel: «Y recibió David de su mano lo que le había traído y le dijo: Sube en paz a tu casa, y mira que he oído tu voz y te he tenido respeto». David aceptó la comida, el consejo y la persona de Abigail. Y continuamos en los versículos 36 al 38 de este capítulo 25 del primer libro de Samuel. Y Abigail volvió a Nabal, y he aquí que él tenía banquete en su casa como banquete de rey. Y el corazón de Nabal estaba alegre y estaba completamente ebrio, por lo cual ella no le declaró cosa alguna hasta el día siguiente. Pero por la mañana, cuando ya a Nabal se le habían pasado los efectos del vino, le refirió su mujer estas cosas, y desmayó su corazón en él, y se quedó como una piedra. Y 10 días después, Jehová hirió a Nabal y murió. Nabal había dado, mientras tanto, una fiesta grande y se había gozado mucho. A la mañana siguiente, después que la borrachera se le había pasado, Abigail le contó lo que había sucedido el día anterior con David. Luego dice que su corazón se quedó como una piedra. No solamente sufrió un dolor de cabeza, sino también un dolor del corazón. Es decir, que Nabal sufrió un ataque cardíaco, amigo oyente. David quería matar a Nabal y a sus hombres, pero Dios y Abigail no quisieron que eso sucediera. Dios intervino en el tiempo debido. Ahora, ¿qué hará David? Hay una viuda bella que vive en el desierto de Parán. Ella es la única mujer que le ha servido de bendición. Y leemos aquí en el versículo 39 de este capítulo 25 del primer libro de Samuel. Luego que David oyó que Nabal había muerto, dijo: Bendito sea Jehová, que juzgó la causa de mi afrenta recibida de mano de Nabal, y ha preservado del mal a su siervo, y Jehová ha vuelto la maldad de Nabal sobre su propia cabeza. Después envió David a hablar con Abigail para tomarla por su mujer. Cuando David oyó que Nabal había muerto, su deseo inmediato fue hacer que Abigail fuera su esposa. Cuando ella se había encontrado con él en el camino, ella le había suplicado diciendo: Cuando Jehová haga bien a mi señor, acuérdate de tu sierva. Pues bien, a David no le fue posible olvidarse de ella. ¿Y sabe por qué, amigo oyente? Porque ella había apelado a sus más nobles sentimientos. Le había aconsejado bien y él sabía que ella tenía la razón. Él sabía que le amaba. Y creemos que lo que aquí tenemos es un caso de amor a primera vista. David también reconoció la mano de Dios. Dios puede usar la hermosura. Ese día en el camino le agradeció su buen consejo. Y cuando Nabal murió, David pidió que ella fuera su esposa y ella consintió. Este ahora es el principio de la vida de David como soldado robusto. También marca otro aspecto de la vida de David. Algo más que Dios no aprobó tuvo lugar. Este no es el motivo por el cual David fue un varón conforme al corazón de Dios. Leamos los versículos 43 y 44 de este capítulo 25 del primer libro de Samuel. También tomó David a Ahinoam de Jezreel, y ambas fueron sus mujeres, porque Saúl había dado a su hija Mical, mujer de David, a Palti, hijo de Lais, que era de Galim. Esto fue el principio de una vida de pecado. El pecado entró en la vida de David, amigo oyente. Era un hombre robusto y vivía una vida vigorosa, pero un día llegó a ser asesino. David era un varón conforme al corazón de Dios, pero eso no le impidió pecar. Y Dios dijo a David: No te permitiré hacer lo único que en verdad quieres hacer, y es construir el templo. Cuando David pecó, Dios puso el latigazo sobre su espalda y nunca jamás se lo quitó. Y así, amigo oyente, concluimos nuestro estudio de este capítulo 25 del primer libro de Samuel. Llegamos ahora al capítulo 26. Comencemos pues leyendo los primeros dos versículos de este capítulo 26 del primer libro de Samuel. Vinieron los sifeos a Saúl en Gabá diciendo: ¿No está David escondido en el collado de Aquila, al oriente del desierto? Saúl entonces se levantó y descendió al desierto de Sif, llevando consigo 3,000 hombres escogidos de Israel para buscar a David en el desierto de Sif. Aquí Saúl sale en otra campaña, otra cruzada para tratar de matar a David. Y aquí tiene usted lo que pasó. David huyó al desierto y Saúl fue en busca de él. David conocía el desierto, pero Saúl no lo conocía. David era un gran soldado y conocía el terreno. Eso le ayudó a ser un jefe diestro. También tenía hombres fieles que estaban dispuestos a morir por él y con él. Todo esto hizo una gran diferencia. Ahora, Saúl no conocía el terreno. Y es más, sus seguidores no eran tan leales. Y por eso Saúl en verdad desconfiaba de ellos. Pasemos ahora al versículo 4. David, por tanto, envió espías y supo con certeza que Saúl había venido. David no podía creer que Saúl entraría en un territorio que no conocía. Fue una equivocación militar de tal proporción que David envió unos espías para ver si Saúl en verdad estaba en la región. Sus exploradores le informaron que Saúl en verdad se encontraba en el desierto. Y leemos en el versículo 5, «Y se levantó David y vino al sitio donde Saúl había acampado. Y miró David el lugar donde dormían Saúl y Abner, hijo de Ner, general de su ejército. Y mientras estaba Saúl durmiendo en el campamento, y el pueblo estaba acampado en derredor de él», David estuvo en posición de observar dónde estaban Saúl y sus hombres. A él y sus hombres les fue posible esconderse en el desierto. Continuemos ahora con los versículos 6 y 7 de este capítulo 26 del primer libro de Samuel. Entonces David dijo a Ahimelec, heteo, y a Abisai, hijo de Sarvia, hermano de Joab, ¿quién descenderá conmigo a Saúl en el campamento? Y dijo Abisai, yo descenderé contigo. David pues y Abisai fueron de noche al ejército, y he aquí que Saúl estaba tendido durmiendo en el campamento, y su lanza clavada en tierra a su cabecera, y Abner y el ejército estaban tendidos alrededor de él. David y Abisai entraron en el campamento de Saúl y le pasaron revista. Saúl estaba dormido en una trinchera rodeado de sus hombres. A la cabecera de su cama estaba clavada su lanza en la tierra. Y dice el versículo 8, entonces dijo Abisai a David, hoy ha entregado Dios a tu enemigo en tu mano. Ahora pues, déjame que le hiera con la lanza y lo enclavaré en la tierra de un golpe y no le daré segundo golpe. Abisai estaba diciéndole a David, si me dejas acercar, yo le daré una sola vez. Un solo golpe es todo lo que necesita y quedarás libre de tu enemigo. Pero veamos lo que dice David aquí en el versículo 9. Y David respondió a Abisai, no le mates, porque ¿quién extenderá su mano contra el ungido de Jehová y será inocente? Una vez más, David tiene la oportunidad de matar a Saúl, pero rehúsa aprovecharse de ella. Dice que no alzará su mano contra el ungido del Señor. Continuemos con el versículo 10. Dijo además David, vive Jehová, que si Jehová no lo hiriere, o su día llegue, para que muera, o descendiendo en batalla, perezca. David dice, Dios tendrá que tratar con él. David actúa sobre el principio que se encuentra ya en la carta a los Hebreos capítulo 10, versículo 30, donde dice, mía es la venganza, yo daré el pago, dice el Señor. Y continúa David hablando en los versículos 11 y 12 y dice, guárdeme Jehová de extender mi mano contra el ungido de Jehová. Pero toma ahora la lanza que está a su cabecera y la vasija de agua y vámonos. Se llevó pues David la lanza y la vasija de agua de la cabecera de Saúl y se fueron. Y no hubo nadie que viese, ni entendiese, ni velase, pues todos dormían, porque un profundo sueño enviado de Jehová había caído sobre ellos. Ahora, lo que hizo David no fue difícil. Tomó la lanza y la vasija de agua de Saúl, y nadie se despertó porque el Señor había causado que un profundo sueño cayera sobre Saúl y sus hombres. Y bien, aquí vamos a detenernos, amigo oyente, por el día de hoy, porque nuestro tiempo ha llegado a su fin. Continuaremos, Dios mediante, en nuestro próximo programa. Hasta entonces, pues, que Dios le bendiga ricamente.
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5: 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Este es el versículo de la semana que se encuentra en Juan 10:11 y dice: yo soy el buen pastor su vida da por las ovejas. Una vez más, Juan 10:11 dice: yo soy el buen pastor su vida da por las ovejas.

0: Bienvenidos a Respuestas Hoy. Soy Joe Owen de Respuestas en Génesis.
1: Binarios de corta vida. ¿Sabías que casi la mitad de los puntos de luz que vemos en el cielo por la noche no son una única estrella? Son sistemas binarios, en los que dos o más estrellas orbitan las unas alrededor de las otras. A medida que transitan sus órbitas, se acercan hasta que se combinan sus atmósferas, a eso se le conoce como binarios de contacto, o estrellas binarias de contacto, y también como ciudadanas mayores. La mayoría de los astrónomos supone que estos binarios de contacto tienen más de 10 mil millones de años. Sin embargo, hay evidencia de que su formación es mucho más veloz que eso. Parece que los sistemas binarios solo pueden durar hasta un máximo de 250 millones de años. Y eso representa un problema en la perspectiva evolucionaria. No lo es si nuestro punto de partida es la Biblia. Porque la palabra de Dios nos explica cómo nuestro Creador hizo las estrellas para su gloria.
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¿Qué pasaría si el juicio de Dios, en lugar de ser una condena, fuera el primer paso hacia nuestra restauración? Imagínate, estar quebrantado, postrado ante su justicia, sintiendo la carga de tus propios errores, pero entonces escuchar una promesa. La promesa de que Él quiere venir a habitar de nuevo contigo, a limpiar, a purificar. En medio del caos y del sufrimiento, ¿puede haber esperanza? Claro que sí. ¿Será que lo peor está por delante o en realidad lo mejor está por llegar? La respuesta podría cambiar todo.

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7: 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Hola, soy el pastor Dani Rojas, el director y locutor del Faro de Redención. Gracias por acompañarme hoy. Estamos en la segunda semana de una nueva serie acerca del libro del profeta Zacarías, titulado Zacarías, entre el juicio y la esperanza. Te recuerdo que el profeta trajo un mensaje de esperanza a un pueblo desanimado, un pueblo que deseaba un futuro mejor, pero que se sentía vencido y culpable de causar sus propios problemas. Hoy vamos a descubrir algo que podría cambiar la forma en que vemos el sufrimiento y la restauración. ¿Sabías que en medio de la justicia de Dios también se esconde su promesa de restauración? Vamos a hablar de cómo el juicio de Dios no solo revela nuestra necesidad de Él, sino que también abre la puerta a una transformación radical. ¿Cómo puede la justicia de Dios llevarnos a la paz que tanto anhelamos? Acompáñame mientras exploramos esta profunda verdad, una que nos invita a ver más allá del dolor y a esperar con esperanza lo que Dios va a hacer en medio de nuestra vida. Si tienes una Biblia, busca Zacarías 8, versículo 16 y quédate conmigo para ver a Cristo en su palabra. 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Escuchar de nuestros oyentes siempre nos anima. 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Seguimos ahora con nuestra programación.
8: La transformación de vida va a suceder.
1: Sí.
8: Pero para que pueda haber transformación de vida, Dios tiene que volver. Dios tiene que entrar en el templo. Dios tiene que habitar otra vez. Dios tiene que limpiar. Primero, Dios tiene que limpiar, que purificar, que enjuiciar. Mm. Es decir, el juicio de Dios, como decíamos, es para salvar. Sí. Por eso es la necesidad de la ley. La ley y la palabra de conforme al pacto de la ley, o la palabra, vamos a decir, legal, el hombre que haga estas cosas vivirá en ellas. Al final del día, por la luz que tenemos del Nuevo Testamento, nos disuade de que nosotros podemos hacer algo para que Dios entonces responda a lo que hemos hecho. Es decir, nos disuade de nuestras obras para poner en deuda a Dios. Lo que hace entonces la ley es que nos muestra el carácter, la justicia, la profundidad de la verdad de Dios conforme a su justicia, de tal manera que nos quebranta, nos taladra y nos hace ver nuestros pecados, nuestra debilidad, nuestras maldades, para poder clamar: oh Señor. Es como cuando le apareció a Isaías,
1: sí,
8: la presencia de Dios en el templo. Isaías allí no corrió a llorar, no corrió a hacer algo religioso. Isaías cayó muerto,
1: sí,
8: deshecho.
1: Sí, sí.
8: Entonces aquí es lo mismo. Es decir,
1: ahí nadie tuvo que decírselo a Isaías.
8: No, ahí el corazón se...
1: Fue una respuesta natural.
8: Se quebranta la ley y la justicia, la revelación del carácter de Dios nos quebranta. Pero cuando en ese quebranto de nuestra... Imagínense que ahora estemos quebrantados, postrados ante la revelación de la justicia de Dios, la perfección de la ley que nos llama a una obediencia perfecta, perpetua, completa de corazón, y nosotros taladrados bajo ella, estamos allí postrados y quebrantados, y el Señor nos dice: pero yo vuelvo, yo moraré, ¿verdad? yo haré otra vez. Esto lo viene diciendo el profeta Zacarías. Yo sanaré la tierra en un día. Mm. Yo voy a establecer mi piedra. Yo voy a hacer que mi renuevo vuelva a renacer. Yo voy a coronar. Yo voy a limpiar. El sumo sacerdote está sucio. Ustedes están sucios. La tierra está sucia. Están bajo la maldición del pacto. La maldición de la ley.
1: Y Dios sigue diciendo, pero yo lo haré.
8: Pero yo lo haré. Ahí nos quiere llevar Dios a que podamos venir a esperar pacientemente, a buscar la salvación de nuestro Salvador. Mm. La obra de Dios que aparezca en nosotros.
1: Así que esto es lo que vemos en esta primera sección. Uh-huh. Entonces, David, es Dios, después de presentar la necesidad de su juicio, uh-huh. la razón de su castigo, vamos a decir, uh-huh. del exilio y de todo uh-huh. el sufrimiento del pueblo, él dice, pero mira, esto es lo que yo voy a hacer. Correcto. Así es que los voy a restaurar. Uh-huh. Esta es mi obra, yeah. mi buena yeah. obra en yeah. ustedes. Ahora, ¿qué más vemos en este pasaje?
8: Bueno, vemos entonces el idioma profético, ¿verdad? Para poder describir. Ahora, todas estas ahora son palabras de consuelo.
1: Sí.
8: Palabras que son como bálsamo, imagino, para los que las están recibiendo. Podemos deleitarnos ahora en la obra que Dios va a hacer, como el profeta aquí lo describe. Jerusalén se llamará ciudad de la verdad, la verdad de Dios, la luz de Dios. Y el monte del Señor Ejército, monte santo. Se sentarán ancianos y ancianas en las calles de Jerusalén. Es decir, vemos aquí una ciudad que está no solo ha sido limpiada, santificada ahora en la verdad, pero ahora está en paz. Los muchachos jugando, sí. Hay tranquilidad, hay paz, hay confianza, hay prosperidad.
1: Sí, lo que nuestros corazones anhelan.
8: Anhelan, ¿verdad? Y desean.
1: Sí.
8: Y esto, dice, será difícil a los ojos. Es difícil para los ojos del pueblo, pero será difícil para Dios al hacerlo. Esa es nosotros.
1: Es una pregunta retórica.
8: Sí, sí, nos sucede así que las promesas de Dios, si no las enmarcamos, ¿verdad?, en el poder de Dios, en los planes redentores de Dios, nos vamos a equivocar grandemente. Porque vamos a tener a veces expectativas que no es de acuerdo a las promesas de Dios. Por ejemplo, alguien ha dicho, ven a Cristo y para de sufrir. Esa es una promesa que Dios nos ha hecho, que vamos a parar de sufrir, ¿no? En el mundo tendréis aflicción, mas confiad, yo he vencido al mundo. So, si enmarcamos, en otras palabras, Dios nos da la palabra profética que tiene que ver con la gloria de Dios habitando en medio de su pueblo, en medio de su remanente, para traerlos a Dios, para hacerles bien y para finalmente que ellos puedan adorarle y tener una relación con Él y ser prósperos como pueblo de Dios en cuanto a la relación que ellos como pueblo y ciudad de Dios y nación de Dios han sido llamados a tener. So, estos son grandes promesas.
1: Sí.
8: Pero sigue la descripción hermosa de lo que le llamamos este idioma profético, ¿verdad? Los llama a fortalecer las manos, a continuar la reedificación del templo. Les recuerda que antes, que esto ha sucedido no en un ambiente de paz, no en un ambiente de seguridad, ni de justicia, ni de santidad, pero que habrá simiente de paz.
1: Sí.
8: El versículo 12, la tierra dará su fruto, los cielos darán su rocío, y haré que el remanente de este pueblo herede todas estas cosas.
1: Sí. Bendición total, David, es lo que vemos ahí.
8: Y sucederá que como fuiste maldición entre las naciones, van a ser bendición.
1: Recuerda.
8: Otra cosa que vemos aquí, Dani, es todo esto no solo es lenguaje profético, sino que es lenguaje pactual.
1: Sí.
8: Podemos establecer, para los que conocen, sabemos que hay muchos que quizás no están familiarizados con la Biblia todavía, pero la Biblia es una línea que desde Génesis hasta los profetas, hasta el Nuevo Testamento, va a través de los pactos, las maneras en que Dios ha obrado en sus promesas, en sus juramentos, ¿verdad? Para y a favor de su pueblo, ha ido avanzando y entregando aquellas cosas que Dios quiere hacer con la humanidad y con el mundo, habiendo comenzado con un pueblo, con el pueblo de Israel. Eso se está abriendo la historia de la redención, que viene desde la promesa dada a Abraham, que en la simiente de Abraham serían benditas todas las naciones. So, una vez más, esto tiene que ser, es decir, estoy seguro que para estos judíos y para los judíos piadosos y conocedores y estudiosos de la palabra, tiene que estarle llevando, ¿verdad?, a estas promesas, a la promesa del pacto abrahámico, a la promesa hecha a los padres. Y tienen que estar entonces meditando y diciendo, ah, el Señor nos ha dado grandes promesas que son expansivas, muy expansivas, aún más allá de lo que nosotros estamos viviendo hoy como una nación geopolítica en donde nosotros nos encontramos en este momento.
1: Bueno, David, quiero que podamos terminar el capítulo y después de oír todas estas promesas, vemos que Dios regresa al tema original. Recordamos que en el capítulo 7 llegaron estos hombres de Betel con la pregunta acerca del ayuno, ¿verdad?
8: Sí.
1: Y Dios les da la respuesta, primero con una pregunta, preguntándoles que si estaban ayunando por él, para él, o si era para ellos. Y entonces los confronta con lo que él en realidad estaba buscando. Y ahora regresa a eso y dice en el versículo 16, estas son las cosas que deben hacer. Díganse la verdad unos a otros. Juzguen con verdad y con juicio de paz en sus puertas. No tramen en su corazón el mal uno contra otro. Ni amen el juramento falso, porque todas estas cosas son las que odio, declara el Señor. Y entonces la palabra del Señor de los ejércitos vino a mí. Así dice el Señor de los ejércitos. El ayuno del cuarto mes, el ayuno del quinto, el ayuno del séptimo y el ayuno del décimo mes se convertirán para la casa de Judá en gozo, alegría y fiestas alegres. Así que amen la verdad y la paz. Así dice el Señor de los ejércitos, y será que aún vendrán pueblos y habitantes de muchas ciudades. Y los habitantes de una irán a otra diciendo, vamos sin demora a implorar el favor del Señor y a buscar al Señor de los ejércitos. Yo también iré. Y vendrán muchos pueblos y naciones poderosas a buscar al Señor de los ejércitos en Jerusalén y a implorar el favor del Señor. Así dice el Señor de los ejércitos. En aquellos días, 10 hombres de todas las lenguas de las naciones tomarán el vestido de un judío, diciendo, iremos con ustedes porque hemos oído que Dios está con ustedes. Ahora, ¿qué vemos en este regreso a la pregunta? Es como que hay una respuesta ahora con bendición en vez de con la confrontación del juicio, pero hablemos de esto.
8: Sí, bueno, la transición a este pasaje está en el 14 y el 15, donde dice, así dice el Señor del Rey, tal como me propuse haceros mal cuando vuestros padres me hicieron enojar, dice el Señor de los ejércitos, y no me he arrepentido. Esto es un marco pactual. Sí. Dios se propuso hacer mal conforme al arreglo del pacto mosaico. En otra vez, si ustedes desobedecen, pues las maldiciones del pacto caerán sobre vosotros.
1: Eso es el momento cuando se taparon los oídos, cuando endurecieron sus corazones como diamantes. Dios dice, ustedes no me quieren oír, yo no les voy a escuchar a ustedes.
8: Pero esto era en la historia de la redención para poder traerlos a otra palabra o a otro pacto, a un pacto con mejores promesas. Así me he propuesto en estos días volver a hacer bien a Jerusalén y a la casa de Judá. Me he propuesto. Ese es el juramento de Dios. Este es el lenguaje pagano. Bueno, no está la palabra pacto. Me he propuesto. Es Dios jurando por sí mismo que Él va a hacer bien a la casa de Jerusalén y a la casa de Judá. No temáis. So, una vez que el pueblo no teme, que el pueblo ha sido consolado, una vez que la palabra de gracia ha sido entregada y recibida, siempre la pregunta es, ¿y ahora qué hacemos? Y lo que hacemos es entregarnos a la ley escrita en el corazón. Entregarnos a la vocación de amar a Dios, de adorarle y de vivir en servicio y en amor del prójimo. Tenemos una vocación. El ser humano está necesitado. Es más, fue creado para hacer, para obrar. Las obras son importantes porque fuimos creados para vivir en comunión los unos con los otros y poder hacernos bien, trabajar, obrar, servirnos. Pero esto solo lo podemos hacer en una manera que le agrade a Dios cuando no tememos, no temáis. Son las palabras de Cristo cuando resucitó y cada vez que se le aparecía a su iglesia, no temáis. ¿Qué es lo que nos mantiene a nosotros aprisionados? El temor. Donde el perfecto amor echa fuera el temor. Donde el que teme no ha sido perfeccionado en amor. Una vez que el juicio, ¿verdad?, es apaciguado, una vez que Dios ha jurado hacer bien, que iba a tener que ver con el sanar la tierra, con el perdonar la tierra, con el santificar la tierra, con el cumplir sus promesas de gracia y de redención, el alma respira. Y me viene a la mente otra vez el profeta Isaías, cuando Dios le toca sus labios y lo purifica, e inmediatamente lo pone en misión y le dice: ¿y quién va a ir? Y el profeta: yo estoy listo ya, y yo, heme aquí, iré. Si yo no temo al juicio, a la condenación, y ya he sido perdonado, justificado, santificado por la sangre del nuevo pacto y por el Espíritu de Dios, pues heme aquí. Por supuesto, esto está apuntando, son promesas que Dios va a continuar administrando hasta su cumplimiento en Cristo Jesús. La verdad y la paz. ¿Quién es el que personifica la verdad y la paz? ¿Verdad? Las promesas de verdad y paz. La ley, ¿verdad?, fue entregada por Moisés, mas la gracia y la verdad vinieron, ¿verdad?, por Jesucristo. So ahí tenemos estas dos. Yo creo que Zacarías brilla en esto. Gracias. Estoy muy agradecido que me hayas invitado a compartir el programa, porque he visto brillar una vez más estas dos palabras de Dios: del juicio, del temor, que nos debe llevar a temblar delante de la palabra de Dios y de su carácter y de su justicia, a vernos taladrados y caer postrados y contrito y humillado, para poder entonces ser preparados para recibir la palabra de consuelo e inmediatamente ser restaurados a la obra, a poner manos a la obra, a fortalecer las rodillas caídas, a levantarnos, a obrar la justicia que amamos ahora porque Dios la pone en el corazón. Dios siempre le pide a su pueblo lo que es conforme a su carácter. Se lo pide antes, se lo pide después, continúa. En otras palabras, el llamado de la ley moral siempre es una constante a la humanidad.
1: Constante.
8: Al pueblo de su pacto y a la humanidad, al hombre creado, imagen y semejanza de Dios. La pregunta es: ¿cómo es que nos llega ese llamado? ¿En qué palabra pactual? Si nos lleva en la palabra de la ley o el pacto, como hemos conocido alguno, el pacto de obras, o el pacto republicado con ese mismo principio legal en el pacto mosaico, pues es una palabra que, como dice allá Pablo a los Corintios, si el ministerio de muerte y de condenación tenía gloria, ¿cuánto más, verdad, el ministerio de justificación? Si nos lleva ahora la ley, en la unión a Cristo, en la unión, en este caso, vamos a ponernos en, ellos todavía no han visto a Cristo, en promesa, en la unión al celo de Dios que va a obrar. Si yo confío, descanso, creo en el celo de Dios y la espero y la guardo, puedo obrar en paz para la ciudad. Puedo obrar en juicio, porque no estoy obrando en mi celo ahora, sino estoy obrando en la confianza y la dependencia del celo de Jehová de los ejércitos, que lo hará.
1: Sí, sí. Me hace pensar en esa pregunta que a veces se hace, quizás en los medios sociales, pero si sabes que no puedes fracasar, ¿qué intentarías?
8: Oh, tremendo. Todo.
1: Si sabes que no hay posibilidad de fracasar, ¿a qué te dedicarías?
8: Que somos más que vencedores.
1: Y esa es la cosa, sí, que vemos aquí, y es algo tremendo. Este pueblo y ahora vamos a regresar ya a estas ideas principales que hemos visto en todo el libro de Zacarías. La vida es difícil, la vida es caótica. Ya sea para nuestra audiencia en Cuba que nos escucha. Oye, hermanos, sabemos, entendemos lo difícil que es, porque tenemos familia ahí. Yo he estado ahí presente con los apagones y mis amigos están buscando comida, viendo cómo van a sobrevivir. Mi familia me escribe. Sabemos que están pasando por momentos difíciles. Y sin minimizar lo que ustedes están sufriendo, también sabemos que en todo el mundo la gente está lidiando con problemas. Así es la vida donde quiera que estés. Pero Dios nos llama a mirar sus promesas, a mirar lo que Él está haciendo, lo que Él ha hecho y lo que Él hará para seguir caminando, para seguir obrando, para seguir reedificando el templo como estuvieron haciendo estos hombres en ese siglo. Pero nosotros también seguimos trabajando en el templo que es el cuerpo de Cristo, ganando almas, haciendo discípulos, amando al prójimo, sirviendo a nuestros vecinos, siempre buscando la manera, a pesar de las dificultades. ¿Por qué? Porque sabemos que no podemos perder, porque sabemos que Cristo ha ganado la batalla, que el resultado de esta gran obra de nuestro Señor Jesucristo es victoria. Aunque ahora mismo estamos viviendo a través del sufrimiento, ahora mismo estamos llevando nuestra cruz, pero sabemos que un día Él enjugará todas estas lágrimas. Un día no habrá ya más necesidad, ni dolor, ni sufrimiento, porque nuestro Señor está haciendo todo esto. Y lo he estado haciendo desde el principio. Este siempre ha sido su plan. Y tú y yo podemos ser parte de esto a través de Jesucristo.
8: Amén.
1: Y quiero que oigas eso hoy y creas. Si estás pasando por algo, si sientes que ya no tienes las fuerzas para seguir adelante, recuerda que Dios está en el trono, Él es soberano. Él, sí, Él castiga el pecado, pero el castigo de tu pecado fue puesto sobre su Hijo Jesucristo en la cruz. Y hoy, a través de Cristo, tú tienes perdón de tus pecados. Y Él está contigo, Él te da un corazón nuevo, Él pone su espíritu dentro de ti, Él comienza la buena obra en ti y será fiel para perfeccionarla. Sigue caminando, mi hermano. Pues llora por un momento, no estoy diciendo que no llores. Si tienes que sentir el sufrimiento, siéntelo, pero levanta tus ojos, pon tu mirada en el Señor Jesucristo, el autor y consumador de nuestra fe, y sigue caminando. Vamos a llegar al final. Y algún día vamos a pararnos y creo que nos vamos a reír, vamos a llorar juntos, vamos a alabar al Señor porque vamos a ver que Él siempre estuvo con nosotros. Y no hubo ni un momento en que la victoria no era segura, porque no es nuestra, es del Señor.
8: Amén.
1: ¿Lo crees?
8: Amén.
1: Créelo, mi hermano. Amén.
7: Soy el pastor Dani Rojas y esto es El Faro de Redención. Mi hermano, hoy hemos visto que el juicio de Dios, lejos de ser una condena, es el primer paso hacia nuestra restauración. Él no solo nos revela nuestra fragilidad y pecado, sino que nos llama a esperar, a confiar en su promesa de restauración. Dios quiere habitar en tu vida, limpiar lo que está sucio y transformarlo en algo nuevo. No importa cuán profundo sea tu quebranto, Él tiene el poder para restaurarte. Te invito a que en este momento pongas tu mirada en Cristo Jesús, quien ya cargó el peso de tu pecado en la cruz. Él es quien te da la esperanza de un futuro de perdón, de restauración, de paz, que solo Él puede ofrecer, mi hermano. No temas. Él ha vencido. Cree en Él. Y permite que su justicia y su gracia te transforme, porque su obra en ti es segura y perfecta. Oremos. Padre, una vez más te damos gracias por tu palabra, gracias por hablarnos. Señor, gracias sobre todo por lo que tú has hecho por medio de tu Hijo. Te pedimos que hoy sea un día transformador para nosotros. Ayúdanos a descansar en tus promesas, Señor, a permitir cada día que tu gracia, que tu espíritu nos transforme, Señor. Y Padre, te pedimos hoy que muchas personas que todavía no habían creído pongan su fe en Jesucristo como el único y suficiente Salvador. Y Señor, que vengan a Él como Él en realidad es, el Señor de señores, el único que puede salvar y dar vida y transformar. Es en el nombre de Cristo que oramos. Amén. 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
2: Este es el versículo de la semana que se encuentra en Juan 10:11 y dice: Yo soy el buen pastor su vida da por las ovejas. Una vez más, Juan 10:11 dice: Yo soy el buen pastor su vida da por las ovejas.

Estas son RRA Noticias, reporta Miguel Ángel Jacinto desde Houston, Texas. El Parlamento canadiense dio sanción real el 18 de junio a la Ley C-9, la Ley de Lucha contra el Odio, y eliminó una protección de décadas que salvaguardaba la expresión religiosa de buena fe basada en textos sagrados como la Biblia. Críticos cristianos y conservadores lo denuncian como un ataque a la libertad religiosa que deja a pastores y laicos más vulnerables a posibles procesos por predicar enseñanzas bíblicas tradicionales. La preocupación no es solamente teórica. En octubre del 2025, durante las audiencias del Comité de Justicia de la Cámara, Mark Miller, entonces presidente del comité y después ministro de Identidad Canadiense y Cultura, declaró que pasajes de Levítico, Deuteronomio y Romanos contienen odio claro hacia los homosexuales y cuestionó la defensa religiosa al citarlos. La Evangelical Fellowship of Canada y el Canadian Center for Christian Charities advierten de que al desaparecer la defensa de la creencia religiosa de buena fe, quien sea acusado de promover el odio de forma deliberada ya no podrá alegar que citaba un texto sagrado. La Canadian Civil Liberties Association también criticó la ley por restringir la libertad de expresión. La libertad de expresión y de religión son dones sociales que permiten al hombre buscar la verdad, expresar sus convicciones y practicar su fe sin temor a la persecución. La Biblia enseña que Dios mismo concede dignidad y responsabilidad al ser humano para discernir y hablar conforme a la verdad. Jesús declaró diciendo: "Conoceréis la verdad y la verdad os hará libres", Juan 8:32. El Estado tiene la responsabilidad de proteger el orden y castigar verdaderos actos de violencia o persecución, pero debe hacerlo sin convertirse en juez de las convicciones religiosas. Hechos 5:29 muestra que cuando existe conflicto entre la autoridad humana y la obediencia a Dios, debemos obedecer a Dios antes que a los hombres. Por ello, una sociedad saludable debe proteger la libertad religiosa y de expresión, incluso cuando las creencias expresadas resulten incómodas para otros. Como cristianos debemos hablar la verdad en amor, como dice Efesios 4:15, defender la libertad y tratar a todos con respeto. Estas han sido RRA Noticias con permiso de La Voz Media, reportó Miguel Ángel Jacinto para la red de Radio Amistad.

Yael Rodríguez interpretaba Glorioso Intercambio. Gracias por estar en sintonía de la Red de Radio Amistad. Vamos a continuar en breve con nuestro siguiente programa, Verdad para Vivir, y después Damaris Karboff interpretaba No lo hay. Recuerde, la Red de Radio Amistad comparte con usted el mensaje de esperanza en Cristo Jesús. Y el mensaje es este, que Cristo, el Hijo de Dios, vino para salvarnos. ¿Salvarnos de qué? De nuestros pecados. La Biblia dice que somos todos pecadores y nuestro pecado nos aleja de Dios. Pero Cristo murió por cada uno de esos pecados para limpiarlos con su sangre cuando confiamos en Él como nuestro Señor y Salvador personal. Gracias por estar en sintonía de la Red de Radio Amistad. Muy buenas tardes.

0: octubre 8. Superación de la fricción. Les ruego que ustedes vivan de una manera digna de la vocación con que han sido llamados, que vivan con toda humildad y mansedumbre, con paciencia, soportándose unos a otros en amor, esforzándose por preservar la unidad del Espíritu en el vínculo de la paz. Efesios 4, versos 1 al 3. Uno de los subproductos de la fricción es el calor. Cuando dos o más objetos se frotan entre sí, la temperatura aumenta. Del mismo modo, cuando pones a personas pecaminosas juntas, incluso en la iglesia, donde el pecado ya no reina, pero aún permanece, es probable que haya fricción. No deberíamos sorprendernos por esto. No somos ladrillos perfectamente creados que estén bellamente posicionados para encajar. Somos personas toscas e imperfectas. Pero igualmente, no debemos permitir que la fricción nos distraiga de nuestro enfoque final. La fricción no desaparecerá al ser ignorada. En cambio, se supera a medida que nos enfocamos en Cristo y valoramos lo que Él valora para el cuerpo de creyentes. Prioridades como la hospitalidad, llevar las cargas de los demás, el aliento mutuo, la oración y el dar. Estos valores no nos llevan a preguntarnos, ¿qué puede hacer el cuerpo de Cristo por mí? Sino, ¿qué puedo hacer por el cuerpo de Cristo? Solo cuando trabajamos desde esa perspectiva, nuestra autocompasión, agravios y preocupaciones comenzarán a desvanecerse. Si bien la fricción debe esperarse, no debe tolerarse. Como creyentes, debemos mostrar evidencia de corazones humildes y arrepentidos. Cuando no lo hacemos, es correcto que otros en la iglesia nos ayuden y, si es necesario, que nos desafíen y disciplinen amorosamente. Los líderes de la iglesia durante la Reforma dijeron que para que una iglesia fuera una verdadera iglesia, tenía que haber la predicación de la palabra de Dios, la celebración de los sacramentos y el ejercicio de la disciplina de la iglesia. Tolerar la división impenitente en una iglesia no solo permite que el calor causado por la fricción no se controle, sino que también puede conducir a la destrucción. No dejaríamos que alguien se sentara en las mesas de nuestro comedor y destruyera a nuestras familias porque tuvieran una mala actitud. Sin embargo, qué fácil es tolerar la fricción y la división en la iglesia por el bien de parecer un lugar agradable y acogedor. Pero debemos tomar el camino más difícil. El futuro de la iglesia depende de ello. La fricción vendrá. Nos equivocaremos, así que vamos a tener que soportarnos el uno con el otro en el amor. Vamos a tener que ser pacientes el uno con el otro. Vamos a necesitar hacer todo lo posible para preservar la unidad a la que el Espíritu nos lleva cuando Él nos trae a la familia de Dios por fe. En otras palabras, vamos a necesitar ser como Cristo, porque es su amor ágape desinteresado el que nos muestra cómo amarnos sacrificialmente unos a otros y superar los conflictos. La unidad es un don precioso y, por lo tanto, la fricción debe abordarse con suavidad y paciencia, pero abordarse de todos modos. Tal vez haya alguien con quien necesites hablar hoy. Tal vez hoy en día hay alguien a quien necesitas mostrar arrepentimiento u ofrecer perdón, o caminar junto a ellos para ayudarlos a resolver su fricción con otro miembro de la iglesia.
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0: 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Hemos llegado a las 2 de la tarde con 29 minutos hora centro y nos preparamos ya para escuchar a continuación nuestro siguiente programa, Momento Decisivo, con el pastor David Jeremiah. 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
2: Gracias por acompañarnos hoy, aquí, en Momento Decisivo, al continuar nuestra consideración del tema del cielo, el hogar que Dios tiene para nosotros. Hoy vamos a concluir la lección que empezamos ayer, considerando otras enseñanzas de por qué las Escrituras le asignan mucha importancia al lugar donde Dios está y donde nosotros estaremos con Él. Vamos a aprender unas cuantas cosas que nos ayudarán a nosotros también. Siga en sintonía mientras concluimos nuestra consideración del tema, ¿qué hay en el cielo? 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Estos son días emocionantes y estamos enseñando verdades importantes. Nos alegramos de que usted nos acompañe escuchando y aprendiendo. Así que, con esto en mente, concluyamos lo que empezamos ayer, hablando de qué hay en el cielo.

0: el tal fue arrebatado hasta el tercer cielo, y conozco a tal hombre, si en el cuerpo o fuera del cuerpo no lo sé, Dios lo sabe, que fue arrebatado al paraíso y escuchó palabras inefables que al hombre no se le permite expresar. Fue arrebatado al tercer cielo. Y cuando leemos eso, pensamos, ¿y qué es eso del tercer cielo? Yo no sabía que hay más de un cielo. Ahora ya lo sabe. Hay el cielo atmosférico, hay el cielo estelar y hay el cielo en donde Dios vive. En estos versículos, Pablo no se refiere al cielo atmosférico, sino que se refiere al cielo más alto, la morada de Dios. Salomón se refiere a esto en Primera de Reyes capítulo 8, versículo 27, al decir, «¿Pero morará verdaderamente Dios sobre la tierra? Si los cielos y los cielos de los cielos no te pueden contener, ¿cuánto menos esta casa que yo he edificado?» Moisés lo llamó los cielos de los cielos, Deuteronomio 10:14. Otros escritores de la Biblia lo describen como el templo santo de Dios. Y a eso es a lo que Jesús se refiere cuando le dijo al ladrón, «Hoy estarás conmigo en el paraíso». Hebreos llama a este lugar una patria mejor, y Jesús lo menciona como la casa de mi Padre. Es eso, los cielos de los cielos, el cielo más alto, el paraíso, la casa del Padre. Este es el lugar en donde Dios mora y en donde su trono irradia gloria. Los ángeles llenan el ambiente con alabanza y los redimidos de todos los siglos vivirán para siempre. Esa es nuestra dirección domiciliaria futura. Si conocemos a Jesús, el cielo más alto en donde Dios vive. La prominencia del cielo y la pluralidad del cielo. Ahora consideremos el lugar llamado cielo. El pasaje clave aquí es Juan capítulo 14, versículos 1 al 3, en donde Jesús dice, «No se turbe su corazón, crean en Dios, crean también en mí. En la casa de mi Padre hay muchas moradas. Si no fuera así, se lo hubiera dicho, porque voy a preparar un lugar para ustedes. Y si me voy y les preparo un lugar, vendré otra vez y los tomaré a donde yo voy, para que donde yo esté, allí estén ustedes también». Al leer la Biblia, especialmente los pasajes que enfocamos durante esta serie, vamos a hallar diferentes maneras de referirse al cielo o diferentes maneras de describirlo. Cada cuadro sugiere un aspecto diferente del mismo. Cuando habla del cielo como una patria, estamos hablando de lo vasto que es, o el cielo como un lugar muy grande. Cuando las Escrituras se refieren al mismo como una ciudad, pensamos en todas las personas que viven allí. Cuando lo compara a un reino, pensamos en lo ordenado y organizado que es el gobierno allí. Cuando leemos del paraíso, nos imaginamos la belleza del cielo. Mi descripción favorita del cielo es la casa del Padre. Me encanta eso. Me encanta la casa del Padre. Cuando estudiábamos en el Seminario Teológico de Dallas, mi esposa y yo anhelábamos estar en casa. Pero Cedarville, Ohio, estaba como a 1,500 kilómetros de distancia. Aunque usted no lo crea, algunas veces salíamos del trabajo el viernes y cubríamos la distancia en coche a fin de estar en esa casa por unas cuantas horas y luego volver, porque teníamos que estar de regreso en el trabajo el lunes. Al mirar eso hacia atrás, pienso que fue una de las cosas más alocadas que jamás hicimos. ¿Hizo usted alguna de esas locuras en su juventud? Quiero decir, algunos me preguntan, ¿lee hasta que los ojos se enrojecen? Ya ni siquiera pienso en eso de leer hasta que los ojos se enrojecen. Solía hacerlo todo el tiempo. Cuando uno es joven hace cosas que nunca haría al envejecer. Ni siquiera puedo imaginarme eso de conducir como 1,500 kilómetros de ida y luego de vuelta en un fin de semana. ¿Sabe por qué lo hacíamos? Para ir a la casa en donde nos criamos, en donde crecí, en donde estaban mamá y papá. Es duro estar muy lejos de casa. Y nosotros queríamos estar en casa. Así será estar en el cielo. El cielo será la casa del Padre. Cuando lleguemos allí, como pueblo de Dios, nos sentiremos en casa. Sentiremos el gozo, la compasión, y será maravilloso. Algunos, según Charles Ball, hablan del cielo como si fuera un lugar imaginario. Lo dicen en tono de burla y con una sonrisa socarrona, como si el cielo fuera una invención humana, tierra de fantasía, campo de sueños que no hay que tomar en serio. Otros dicen que el cielo es un estado benevolente de la mente, un vacío vago o una recompensa por ser bueno. Algunos dicen que cielo o infierno es lo que uno hace de esta vida, una proyección de lo mejor de uno mismo. ¿Alguna vez ha oído a alguien decir eso? Dicen que el cielo es lo que uno piensa en esta tierra. Dicen que uno se abre su camino al cielo. Dicen que el cielo no es un lugar a donde se va, sino que es lo que uno hace de lo que está haciendo aquí en esta tierra. Pues bien, nada de eso es verdad si cree en la Biblia. La Biblia habla de un lugar especial, no una invención de la imaginación, ni un sentimiento, ni una emoción. El cielo no es una isla hermosa en alguna parte. El cielo no es meramente una forma mental, no es una proyección de lo mejor de nosotros mismos, no es una visión de una utopía largamente anhelada, no es una esperanza agradable, ni una invención del hombre. Nuestros pensamientos no hacen el cielo. El cielo es un lugar preparado para personas preparadas. Billy Graham escribe, el cielo es un lugar literal, no es un mundo imaginario ni tierra de fantasía en donde morar. Dios creó el cielo con su vasta variedad de características auténticas. Génesis 2:1. Jesús no ascendió a un mundo de ensoñación encumbrado después de su resurrección, sino que volvió para sentarse a la diestra del Padre. Es un lugar llamado cielo. Jesús dijo, «Voy a preparar un lugar para ustedes», Juan 14:2. El cielo es un lugar, no es un sentimiento o un patrón de pensamiento. No es cómo uno le hace frente a la vida en esta tierra. El cielo es el lugar que Dios creó para los que confían en su palabra en cuanto a cómo llegar allá. Eso es lo que quiero que sepa. Así que hemos hablado de la prominencia del cielo en la vida y la cultura. Hemos hablado de la pluralidad del cielo. ¿Cuántos hay? Hay tres. Hemos hablado de un lugar llamado cielo. Ahora permítame hablarles por un momento de lo precioso del cielo. ¿Por qué el cielo es importante para nosotros? ¿Por qué todos necesitamos prepararnos para ir al cielo? ¿Por qué digo que mi propósito en esta serie es que nadie se quede fuera del cielo? Quiero que usted vaya al cielo. No quiero que nadie que me esté oyendo no vaya allá. Usted puede ser la persona más ruda que jamás haya conocido, pero puede ir al cielo si conoce a Jesucristo. Es la única manera de ir allá. En primer lugar, el cielo es precioso porque nuestro Redentor está en el cielo. Se me ocurre que cuando lleguemos al cielo y veamos las calles de oro, las puertas de perla y todas las demás maravillas visuales, todo eso se reducirá a la insignificancia en comparación con Jesucristo. Imagínese el momento en que veamos a Jesús. Ahora mismo no le vemos con nuestros ojos físicos, ni tenemos el privilegio de estar en su presencia. Primera de Pedro, capítulo 1, versículo 8, dice, a quien sin haber visto ustedes lo aman, y a quien ahora no ven, pero creen en él, y se regocijan grandemente con gozo inefable y lleno de gloria. Si nos regocijamos con gozo inefable y lleno de gloria, sin haberle visto, simplemente imagínese lo que será cuando le veamos. Él está en el cielo, en su cuerpo humano glorificado, llevando las cicatrices de nuestra redención en sus manos y pies. Cuando le veamos, eso nos recordará que estamos allí debido a Él. Es la única razón por la que cualquiera de nosotros irá al cielo. Usted no puede ir al cielo sin Jesús y lo que Él hizo en la cruz. Recuerdo que oí a alguien decir que si pudiéramos estar en el cielo y atisbar por el ojo de una cerradura y ver a Jesús por apenas un segundo cada mil años, valdrá la pena. No sé si eso es verdad o no en términos de su realidad, pero no vamos a tener esa experiencia. No sé cómo funciona todo, ni puedo explicarlo. Con todas las miríadas de personas que estarán en el cielo y que cada uno de nosotros tenga una relación personal con Jesús. Pero la Biblia dice que le conoceremos, le veremos y seremos como Él. La comunión de Jesús en el cielo es lo más precioso en cuanto a ese lugar. No son las puertas de perlas ni las calles de oro, es Jesús. Cuando lleguemos al cielo, el cielo será el cielo porque Jesús está allí. Pero en segundo lugar, no solo que nuestro Redentor está en el cielo, sino que también nuestras relaciones están en el cielo. Hebreos capítulo 12, versículos 22 al 23, dice que hay varias categorías de personas que estarán en el cielo, la ciudad del Dios vivo, la Jerusalén celestial, y a miríadas de ángeles, a la Asamblea General e Iglesia de los primogénitos. La descripción de la ciudad celestial fue escrita para creyentes que todavía están en la tierra. Y la descripción nos dice que cuando lleguemos al cielo, allí habrá personas de todos los siglos. Viviremos en una comunidad eterna con otros cristianos. Piénselo. Hablaremos con personas de toda era de la historia, amigos del pasado, del futuro y de las páginas de las Escrituras. Tengo muchas preguntas para David y José y Daniel. Quiero sentarme con Pablo y preguntarle, ¿qué era tu aguijón en la carne? Muchos han debatido eso por mucho tiempo. Espero conocer a C.S. Lewis, Charles Haddon Spurgeon, A. W. Tozer y otras personas de quienes ustedes me han oído citar en mis sermones con el correr de los años, de quienes he leído y que han sido de tanta bendición para mi vida. Y por supuesto, el cielo es precioso debido a que nos vuelve a unir con nuestros seres queridos que han partido. Padres, hermanos y hermanas, hijos e hijas y amigos. Cuando lleguemos al cielo, estaremos con los seres queridos que ya están allí. De cierta manera, compilamos una especie de lista de las cosas que algunos quieren saber en cuanto al cielo. Casi me da vergüenza decirles que la pregunta más importante que la gente quiere saber en cuanto al cielo es si habrá animales allí. Les digo que a mi juicio, tal vez haya perros allí, pero no estoy seguro en cuanto a los gatos. Escribí un libro que tiene todo un capítulo al respecto de si habrá animales en el cielo. Otros quieren saber si habrá matrimonio, porque la Biblia dice que en el cielo ni se casan ni se dan en casamiento. ¿Y qué quiere decir eso? Hay muchas preguntas en cuanto al cielo. Pero una cosa sí sabemos, y es que cuando lleguemos al cielo vamos a estar con las personas a quienes amamos y que ya están allí. Mi mamá y mi papá están en el cielo, mi hermana está en el cielo y todos nuestros abuelos están allí. La familia de mi esposa poco a poco se va reduciendo y tiene un hermano que ya falleció. Cuando lleguemos al cielo vamos a ver a todas esas personas, porque sabemos a ciencia cierta que pusieron su fe en Cristo y estarán allí. Así que nuestro Redentor está en el cielo, y eso en primer lugar. Nuestras relaciones están en el cielo, y eso es lo segundo. Tercero, ¿sabían que nuestros recursos están en el cielo? La Biblia dice, «Bendito sea el Dios y Padre de nuestro Señor Jesucristo, quien según su gran misericordia nos ha hecho nacer de nuevo a una esperanza viva mediante la resurrección de Jesucristo de entre los muertos para obtener una herencia incorruptible, inmaculada y que no se marchitará, reservada en los cielos para ustedes». Primera de Pedro 1, 3 a 4. Usted y yo, como hijos del Señor, vamos a recibir una herencia que supera cualquier cosa que podamos imaginarnos, no debido a que nuestros nombres consten en un directorio telefónico, sino porque nuestros nombres constan en el libro de la vida del Cordero. Usted tiene en Cristo una herencia a la que nunca tocará la inflación ni se perderá en alguna quiebra económica. Su valor nunca se reduce ni declina. Y la Biblia dice que está reservada para usted en el cielo. Y luego, la Biblia dice que nuestra residencia está en el cielo. El cielo no es simplemente nuestro hogar futuro, es nuestra patria verdadera. Piense en lo que significa ser ciudadano. Si alguna vez ha solicitado un pasaporte, tiene que presentar documentos, proveer su partida de nacimiento, prueba de residencia y otras cosas. Un pasaporte prueba su lealtad. Le dice al mundo, aquí es donde pertenezco. Ahora imagínese que el cielo usara pasaportes. En el día en que fuimos salvados, el cielo selló nuestros papeles de ciudadanía. Filipenses capítulo 3, versículo 20, dice que nuestra ciudadanía está en los cielos. Soy ciudadano del cielo, no estoy viviendo mi vida en esta tierra meramente esperando ir al cielo. Soy ciudadano del cielo y simplemente estoy viviendo mi vida hasta que llegue el tiempo para que vaya a morar allá. Nací en Toledo, Ohio, y vivo en el sur de California. Tengo un pasaporte de los Estados Unidos de América, pero mi residencia real está en el cielo. soy ciudadano de esa tierra y al presente estoy aquí en la tierra con una asignación. Soy embajador del Señor Jesucristo en el planeta Tierra. Pero hay más. No somos solo ciudadanos del cielo, somos hijos del Rey. No estamos simplemente apenas dentro de la puerta, estamos sentados a la mesa del Rey de Reyes y Señor de Señores. En realidad, superamos a los ángeles en eso, porque no tenemos nada que diga que los ángeles están sentados a la mesa. Así que, cuando lleguemos al cielo, no somos invitados, sino hijos e hijas. Así que, nuestro Redentor está en el cielo. Nuestra relación está en el cielo. Nuestros recursos están en el cielo. Nuestra residencia está en el cielo. Y también nuestra recompensa está en el cielo. La Biblia dice que cuando lleguemos al cielo habrá una ceremonia de recompensas. Vamos a recibir algunas recompensas cuando lleguemos al cielo. De hecho, la Biblia presenta 5 diferentes recompensas para las cuales podemos cualificar. Algunos piensan que no deberíamos preocuparnos por recompensas. He oído a algunos decir, si realmente amas a Dios, no te preocuparías por recompensas. Pero la Biblia habla de motivación y recompensas, y el Señor es uno de los principales que dice esto. Jesús dijo que eso debería motivarnos para servirle. En el cielo se nos recompensará con coronas, y nosotros echaremos esas coronas a los pies de Jesús en adoración. Y amigos, yo no quiero llegar con las manos vacías y no tener una corona que echar a los pies de Jesús cuando llegue ese momento de adoración. Y luego, la Biblia dice que nuestras riquezas están en el cielo. Sé que hemos leído este pasaje durante nuestra enseñanza sobre la mayordomía, pero escuchen Mateo capítulo 6, versículos 19 al 21. No acumulen para sí tesoros en la tierra, donde la polilla y la herrumbre destruyen, y donde ladrones penetran y roban, sino acumulen tesoros en el cielo, donde ni la polilla ni la herrumbre destruyen, y donde ladrones no penetran ni roban, porque donde esté tu tesoro, allí estará también tu corazón. ¡Qué declaración! Pero, ¿qué significa hacer tesoros en el cielo? ¿Cómo puede uno enviar recursos al cielo? ¿Qué son las riquezas eternas? Permítame explicarle lo que la Biblia enseña al respecto. La Biblia dice que hay solo 2 cosas que son eternas. Un día todo lo demás será borrado de esta tierra, cuando esta tierra sea renovada en preparación para el nuevo cielo y la nueva tierra. Pero 2 cosas durarán: las almas de seres humanos y la palabra de Dios. Si uno invierte en esas 2 cosas, está enviando riquezas al cielo. Me imagino que alguno de ustedes estará caminando por las calles de oro y que alguien se le acerca y le dice, ¿sabes una cosa? Debido a que tú diste tus ofrendas en la iglesia Shadow Mountain para el presupuesto de misiones, yo fui salvado en Tailandia. Yo fui salvado en África del Sur. O yo fui salvado en muchos lugares a donde enviaron misioneros. Yo mismo tengo muchas preguntas en cuanto al cielo. No sé cómo Dios va a repartir las recompensas, o cómo Él va a recompensar a cada uno por lo que él o ella hizo. Pero, ¿saben una cosa? No se preocupe por eso, porque Dios se encargará de eso. Cuando uno ayuda a que las personas vayan al cielo, es decir, si uno conduce a las personas a Cristo o da ofrendas para ayudar a otros a que vengan a Cristo, eso es enviar riquezas al cielo. Cuando uno hace énfasis en la importancia de la palabra de Dios y la estudia, enseña, predica, aprende y, sobre todo, la vive, está enviando riquezas al cielo. Así que nuestro Redentor está en el cielo, nuestras relaciones están en el cielo, nuestros recursos están en el cielo, nuestra residencia está en el cielo, nuestra recompensa está en el cielo. Nuestras riquezas están en el cielo. Y finalmente, nuestra reservación está en el cielo. Preste atención, porque no puede ir al cielo si no hace reservaciones por adelantado. Tiene que hacer su reservación. Estoy seguro de que ustedes han tenido la misma experiencia como yo, que sale de viaje y piensa que ha hecho su reservación en algún hotel y cuando usted se presenta, no la hay. Usted llega y el hotel no tiene su reservación, ni tampoco le queda ninguna habitación libre. Así que hay que ir de un lugar a otro por la ciudad, tratando de hallar algún lugar en donde alojarse. Eso me ha pasado más de una vez, y lo he aprendido, y puedo hacerle frente ahora. Pero no quiero que usted experimente eso cuando llegue al cielo. No quiero que usted se quede sin reservación. Cuando llegue al cielo, Dios le va a preguntar algo como esto: ¿por qué debería permitirte entrar al cielo si su boleto de reservación no lleva el sello de una relación personal con Jesucristo? Se le negará la entrada. La Biblia dice que Jesús es el camino y la verdad y la vida. Nadie va al Padre sino por Él. Si usted no conoce personalmente a Jesús, no irá al cielo. Usted dice: pastor, yo me crié en una tradición religiosa diferente. Eso es bueno y me alegro, pero la tradición religiosa de uno no importa. Todos tenemos alguna tradición. Lo importante es lo que la Biblia dice. ¿Y qué es lo que Dios quiere que sepamos? Dios quiere que sepamos que un día compareceremos ante Él y daremos una respuesta de por qué debe admitirnos en su cielo. Y la respuesta debe ser la correcta, que uno ha puesto la confianza en Jesucristo. Una de mis más grandes preocupaciones en cuanto a los que somos cristianos es que vivimos en un entorno de verdad espiritual y que si no prestamos atención, no nos damos cuenta de con qué estamos lidiando. Alguien dice: yo asisto a esta iglesia. Eso no lo llevará al cielo. Esta iglesia no tiene manera de llevarlo al cielo. Usted dice: yo he criado buenos hijos. Eso es maravilloso. Y reciba mis felicitaciones, pero eso no lo llevará al cielo. He vivido una vida limpia, de buena moral. Necesitamos que las personas hagan eso, pero eso no lo llevará al cielo. No hay otra manera de ir al cielo excepto al poner su fe en Jesucristo y pedirle que sea su salvador personal y que perdone su pecado. Así que le invito a que lo haga hoy. ¿Lo ha hecho? No quiero que nadie pueda comparecer ante Dios un día y decir: yo fui a esa iglesia y nadie me habló del cielo. Por lo tanto, lo repito, ponga hoy su fe en Jesucristo y ese es su boleto al cielo. Como hemos explicado, la Biblia nos enseña que el cielo es un lugar precioso, no solo porque es la morada de Dios, ni tampoco solo porque nosotros, los creyentes, estaremos allí, sino también por todo lo que encontraremos allí y también todos los personajes que encontraremos allí. Mañana vamos a hablar de otra de las preguntas que se hacen con frecuencia respecto al cielo. ¿Qué clase de cuerpo tendremos en el cielo? El mensaje se titula Un cuerpo para el cielo. Hablaremos de lo que la Biblia enseña sobre ese asunto. Eso estará en las ediciones de Momento Decisivo del viernes y del lunes. El día martes y el día miércoles consideraremos una lección titulada La ciudad celestial. Y el jueves y viernes de la semana entrante consideraremos el tema Adoración celestial. 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Nos veremos de nuevo mañana.
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1: Este es el versículo de la semana que se encuentra en Juan 10:11 y dice: Yo soy el buen pastor su vida da por las ovejas. Una vez más, Juan 10:11 dice: Yo soy el buen pastor su vida da por las ovejas.

Estas son RRA Noticias, reporta Miguel Ángel Jacinto desde Houston, Texas. El presidente Donald Trump anunció la inscripción automática en el programa de cuentas Trump de todos los menores de Estados Unidos que cumplan los requisitos. Las cuentas Trump son cuentas de inversión gestionadas por el gobierno que recibieron fondos del Tesoro y contribuciones privadas. Cada cuenta está vinculada a un menor estadounidense y se pondrá a disposición cuando alcance la mayoría de edad para ayudarle económicamente. Hoy me complace anunciar que todos y cada uno de los menores que cumplen los requisitos en Estados Unidos han sido inscritos automáticamente en una cuenta Trump, afirmó el presidente. El Servicio de Inmigración y Control de Aduanas, ICE, cambió las instrucciones para sus agentes para el asunto de las paradas de tráfico. De acuerdo con un nuevo documento, si un conductor desobedece la orden de detenerse, los agentes deben registrar los datos del vehículo para investigarlo después, sin iniciar una persecución a alta velocidad como ha venido ocurriendo en los últimos meses. La agencia también exige capacitación específica para realizar controles vehiculares y el uso de cámaras corporales durante estas intervenciones. En la Plaza Núñez, frente a las instalaciones del Congreso de Colombia, se realizó un plantón a favor del aborto, donde participaron distintas organizaciones que respaldan el acceso a la interrupción voluntaria del embarazo. En medio de la manifestación, la congresista Carol Borda, representante de Salvación Nacional, salió del Congreso y se ubicó frente a los participantes portando un pañuelo azul utilizado como símbolo de la defensa de la vida desde la perspectiva provida. Borda permaneció en el lugar mientras expresaba públicamente su posición. Estas han sido RRA Noticias con permiso de La Voz Media y Mundo Cristiano, reportó Miguel Ángel Jacinto para la red de Radio Amistad.

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Escuchamos la voz del cuarteto vocal Sabbath interpretando Tú conmigo vas. En definitiva, Dios ha prometido estar con nosotros. Jesús dijo a sus discípulos, he aquí yo estoy con vosotros todos los días hasta el fin del mundo. Jesús nos acompaña cada día cuando hemos confiado en Él, cuando dependemos de Él, cuando le buscamos a Él. Él nos acompaña en todo momento y en todo lugar. Este es el mensaje de esperanza que usted escucha sin anuncios comerciales a través de la red de Radio Amistad. Vamos a continuar con el tema Dios está conmigo, interpretada por el grupo Fieles Voces y después Momentos de la Creación. A las 3:30 estaremos escuchando una historia de esperanza y el programa El Amor que Vale.

Dios de la creación. Adivine qué, hay hormigas que hacen jardinería. Hay un tipo en particular de hormigas feroces que cuidan de la acacia cuerno de toro suramericano. Aunque las hormigas no necesitan del árbol para su supervivencia, sí comen partes de este, pero nunca comen lo suficiente para causarle daño al árbol. De hecho, las hormigas protegen su árbol. Ellas recortan enredaderas o cualquier cosa que crezca demasiado cerca del árbol, manteniendo suficiente lugar de crecimiento para su árbol. Las hormigas son lo suficientemente agresivas para mantener lejos a otros insectos e inclusive pájaros o animales más grandes de su árbol. Al estudiar esta asombrosa relación, los investigadores han removido las hormigas de algunos de estos árboles. Dentro de 2 a 15 meses, el árbol muere. Sin el cuidado de las hormigas, los animales se comen todas las hojas y las plantas a su alrededor y lo invaden. ¿Quién enseñó a estas hormigas la jardinería? ¿Cómo podían dos tipos tan distintos de vida desarrollar una relación tan cercana? Esto resulta como un gran misterio para la evolución. Sin hormigas, usted no podía evolucionar este árbol. Y sin el árbol, las hormigas no podían aprender a cuidarlo. No hay vueltas que dar. Ambos fueron creados totalmente formados, y el Creador enseñó a las hormigas cómo cuidar del árbol. 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
2: ¿Hay algún acto de bondad que está pensando en realizar? ¿Alguien ha sido bueno con usted y usted quiere reconocer esa bondad de alguna manera práctica?
3: Entonces, por el amor de Dios, no espere hasta que lo único que pueda hacer es llevar flores al funeral de esa persona. Alguien dijo que narices muertas no pueden oler las fragancias de las flores. Piénselo. En lo personal, yo ni por todos los tesoros del mundo quisiera vivir ni un solo minuto sin Jesús, y Dios sabe que estoy diciendo la verdad. Y sin embargo, muchos de ustedes ponen de lado a Jesús día tras día tras día. Van acumulando para mañana los pecados de hoy, de los cuales tendrá que arrepentirse si es que hay un mañana para usted.
2: Viva como si este fuera su último día, porque bien podría serlo. Hola, saludos y bienvenidos a El Amor que Vale. Mi nombre es Irving Ravelo. Oiga, le pregunto, ¿está usted a cuentas con Dios? ¿Es usted salvo o salva? ¿Sabe sin la menor sombra de duda que si muriera en este instante, iría al cielo? Escuchemos hoy al Dr. Adrián Rogers, en la voz del pastor Lenín de Llanón, terminar su estudio bíblico sobre el triste caso del negociante jactancioso.
3: Por favor, busque Primera Crónicas 29:15. Estas son palabras del rey David. Porque nosotros, extranjeros y advenedizos, somos delante de ti, como todos nuestros padres, y nuestros días sobre la tierra, cual sombra que no dura. Y el profeta Job dijo: y mis días fueron más veloces que la lanzadera del tejedor, fenecieron sin esperanza. Y en el Salmo 39:5, David dijo: he aquí diste a mis días término corto. Y más adelante, en otro Salmo, diría: porque mis días se han consumido como humo. Mis días son como sombra que se va, y me he secado como la hierba. Ahora, escucha lo que Santiago está diciendo. Hay una suposición que nunca debemos hacerla: pensar que tendremos un mañana. Al predicar, debo predicar como si fuera un moribundo, predicando a seres humanos moribundos. Debo predicar como si este fuera mi último mensaje, y usted debe escucharlo como si fuera el último mensaje que va a escuchar. Cuando fui pastor de una pequeña iglesia en la Florida, una hermana en la fe, al despedirse y sosteniendo mi mano, me dijo: pastor, nos veremos en la noche. Y yo le contesté: por supuesto que sí, hermana Dorotea. En su viaje de regreso a su hogar, la hermana Dorotea tuvo un terrible accidente de tráfico en la carretera, y en un instante ella pasó a la eternidad. Ella me había dicho: pastor, nos veremos esta noche. Pero ya no hubo esta noche para ella. Amigo, debemos vivir como si este fuera el último día de nuestras vidas. ¿Quiere usted ayudar financieramente para la causa de Cristo? Pues hágalo ahora, mientras tiene vida. y hay una muy buena razón para hacerlo inmediatamente. Alguien muy sagaz, pero muy prácticamente dijo, «Brinde su ayuda mientras esté con vida. Así sabrá cómo se la utiliza». Muy práctico consejo, ¿no le parece? No deje nada sin testamentar, porque propios y extraños se pelearán por su herencia, y quienes más se beneficiarán serán los abogados de ambas partes. ¿Hay alguna persona a la que ha querido hablarle acerca del Señor Jesucristo? ¿Algún ser amado, algún amigo, algún compañero de trabajo o de pasatiempos que ha intentado traer a los pies de Jesús, pero a pesar de sus buenas intenciones, nunca lo ha hecho? Pues hágalo ahora. No espere hasta que la tierra comience a caer sobre el ataúd para con remordimiento pensar, si solo me hubiera tomado el tiempo para hablarle de Cristo. Una hermana en la fe me llamó por teléfono y era evidente que estaba llorando y con gran angustia en la voz me dijo, Pastor Rogers, mi papá acaba de morir y no era salvo. Yo le dije, hermana, cálmese. Es cierto, su papá murió, pero sí era salvo. Hace unos días yo hablé con él y reconoció que necesitaba ser salvo, así que oró conmigo y recibió a Cristo en su corazón. Al otro lado de la línea telefónica escuché un gozoso, bendito sea Dios. Y no pude dejar de pensar en todo el tiempo que tuvo esa hija para hablarle a su padre de las cosas de valor eterno, y no lo hizo. Y cuando su padre murió, se desesperó porque se dio cuenta que no había hecho lo que bien pudo haber hecho mientras su padre vivía. ¿Hay alguien a quien necesita testificar de Cristo? ¿Está intentando hacer de su vida de oración lo que debe ser? ¿Hay algún acto de bondad que está pensando en realizar? ¿Alguien ha sido bueno con usted y usted quiere reconocer esa bondad de alguna manera práctica? Entonces, por el amor de Dios, no espere hasta que lo único que pueda hacer es llevar flores al funeral de esa persona. Alguien dijo que narices muertas no pueden oler la fragancia de las flores. Piénselo. Viva como si este fuera su último día, porque bien podría hacerlo. ¿Está usted a cuentas con Dios? ¿Es usted salvo o salva? ¿Sabe sin la menor sombra de duda que si muriera este instante se iría al cielo? En lo personal, yo ni por todos los tesoros del mundo quisiera vivir ni un solo segundo sin Jesús. Y Dios sabe que estoy diciendo la verdad. Y sin embargo, muchos de ustedes ponen de lado a Jesús día tras día tras día tras día. Van acumulando para mañana los pecados de hoy, de los cuales tendrá que arrepentirse si es que hay un mañana para usted. Tercero, hay una actividad que nunca debe olvidar. Santiago 4:17. Y al que sabe hacer lo bueno y no lo hace, le es pecado. ¿Cuál fue el pecado de este hombre de negocios jactancioso? No que haya tenido otra enamorada o esposa en otra ciudad, ni que haya sido borracho, o que haya sido deshonesto en cuanto a los negocios se refiere. Simplemente fracasó en hacer lo que él sabía debía hacer. No es que estuvo haciendo algo malo, pero lo malo es que estaba haciendo algo dejando de lado a Dios. Verá, uno puede hacer lo malo al hacer lo malo. Y usted no necesita ser un genio para entender esto, pero escúcheme. Usted también puede hacer lo malo al dejar de hacer lo bueno. ¿Qué es lo que dice el apóstol Santiago al respecto? Y al que sabe hacer lo bueno y no lo hace, le es pecado. La suma total de una vida, aunque parezca exitosa y aunque parezca completamente moral y totalmente honesta, pero sin la presencia de Dios, es pecado. ¿Es pecado vivir la vida sin tener en cuenta a Dios? ¿Es pecado el creer que Dios existe, pero vivir como si no existiera? Jesucristo no cubrió al mundo con su sangre, para que usted sirva al mundo, al demonio y a la carne. Y aquí Santiago está hablando del terrible pecado de omisión. ¿Sabe que la mayoría de las personas no se ven a sí mismas como pecadoras a los ojos de Dios? ¿Por qué? Porque se ven a sí mismas como buenos hombres de negocios, excelentes esposas, madres y ejecutivas del hogar, honestos y cumplidores trabajadores. Los malos, injustos y deshonestos siempre son los jefes, ¿verdad? Y por lo tanto planifican sus vidas y sus trabajos de acuerdo a sus propios deseos. Y creen que no necesitan ser salvos de nada. Quienes necesitan ser salvos son los asesinos, las prostitutas, los violadores. Esa clase de personas sí que necesitan del Evangelio. Ahora, quienes piensen así, no entienden que están cometiendo un pecado más grande que los pecados de aquellos que consideran realmente malos. Y alguien protestará y me dirá, pastor, ¿cómo puede decir semejante cosa? Permítame recordarle que Jesús dijo que el pecado de omisión es más grande que el pecado de comisión. ¿Sabe cuál es el pecado más grande del mundo? Es el dejar a Dios fuera de su vida. Verá, un hombre se puede ir al infierno por lo malo que hace, pero no llegará al cielo por el bien que no ha hecho. Anote al margen Juan 3, 18. El que en él cree no es condenado, pero el que no cree ya ha sido condenado porque no ha creído en el nombre del unigénito Hijo de Dios. Es el pecado de omisión que condena a un hombre. Es el fracasar en hacer lo bueno que uno sabe debe hacerlo, que envía a los hombres al infierno y a las mujeres también. Y no importa que usted diga cuán bueno es, o cuán trabajador, o cuán religioso, ninguna de esas cosas podrá salvarle. ¿Qué necesita para salvarse? Fe. Fe en el Hijo de Dios que fue crucificado y derramó su preciosa sangre para salvarle. Y la admonición de Santiago vuelve a resonar en nuestros oídos, y al que sabe hacer lo bueno y no lo hace, le es pecado. ¿Por qué? Porque si no cree en el nombre y la persona del Señor Jesucristo, ya es condenado. Hay una tarjetita tipo personal que circula frecuentemente y que está impresa por ambos lados. En el un lado está la pregunta: ¿qué debo hacer para ser salvo? Y la respuesta está impresa más abajo: cree en el Señor Jesucristo y serás salvo. En el otro lado de la tarjeta está la pregunta: ¿qué debo hacer para estar perdido? Y la respuesta impresa en sobresalientes letras negras es: nada. ¿Lo entiende? Para perderse, usted no tiene que hacer absolutamente nada. Sencillamente siga viviendo como ha estado viviendo hasta ahora, dejando a Dios fuera de su vida. Creo que ahora entiende mejor las palabras de Santiago: al que sabe hacer lo bueno y no lo hace, le es pecado. ¿Conoce usted al Señor Jesucristo? Y alguno me responderá diciendo: pastor, yo no me opongo a él. Mi amigo, no le estoy preguntando si usted se opone al Señor Jesucristo. Lo que le estoy preguntando es si usted le ha recibido en su vida, si tiene una relación personal con él. Yo creo que Jesús preferiría que usted esté en contra de él y no que sea negligente o le olvide. En alguna revista encontré el siguiente pequeño artículo: cuando Jesús llegó al Gólgota, lo clavaron en la cruz. Grandes clavos perforaron sus manos y sus pies en el Calvario. Pusieron una corona de espinas en su sien, y su sangre le cubrió como un sudario. Crueles y rudos fueron sus verdugos, los soldados. Después de todo, la vida carecía de valor, especialmente la vida del contrario. Pero cuando Jesús viene hacia usted o llega al vecindario, sencillamente le ignoran. No le persiguen ni le hacen daño. solo le ven morir. Y no es que nos hemos vuelto más tiernos y no queremos ver que él sufra como antaño. Por eso solo le vemos pasar por nuestras calles en medio de la lluvia y no le hacemos ningún caso. Me pregunto cuántos de nosotros seremos culpables precisamente de eso. En Mateo 12:30 Jesús dijo, el que no es conmigo contra mí es, y el que conmigo no recoge desparrama. Estas palabras de Jesús tienen un sorprendente paralelismo con las palabras de Santiago, y al que sabe hacer lo bueno y no lo hace le es pecado. Un hombre de negocios muy moral y astuto, de acuerdo a su propia opinión, hablaba con un gran hombre de Dios, un pastor que trataba de que ese hombre de negocios depositara su fe en el Señor Jesucristo. Pero el hombre le reiteraba la vida moral y ética que vivía, y mirándole fijamente le preguntó al pastor, «Esa es la vida que vivo. ¿Me podría decir, pastor, qué crimen he cometido como para que busque perdón y salvación?» Y el pastor serena y tranquilamente le contestó, mi amigo, usted es culpable de alta traición a su rey. Y el hombre sorprendido respondió, ¿alta traición? ¿Contra quién y por qué? Contra el Señor Jesucristo. Y porque usted, sabiendo lo que es bueno, no lo hace, comete pecado de omisión. ¿Alguna vez en su vida usted se ha humillado? ¿Ha doblado sus rodillas delante de Jesucristo? ¿Alguna vez ha recibido a Cristo como su Salvador y Señor? Tal vez alguien me diga este momento, Pastor Rogers, yo necesito hacer eso exactamente. Pues doy gracias infinitas a Dios por usted y su decisión espiritual. George Reed fue un extraordinario y noble predicador del Evangelio en Dallas, Texas. Cuando era un niño de edad escolar, hubo reuniones de avivamiento en su pueblo. Él ya era un creyente e invitó a uno de sus amiguitos a las reuniones de avivamiento. Pero su amiguito le contestó, gracias, George, pero ahora no, tal vez otro día. Al otro día, George pasó por la casa de su amigo y decidió invitarlo nuevamente. Pero la mamá del muchacho le dijo, lo siento, mi hijo está enfermo, está en cama. Si deseas, ven mañana para saber cómo está. Así que George fue al otro día, pero su amigo estaba peor de salud y los doctores habían diagnosticado que el chico estaba seriamente enfermo. Por lo tanto, George no pudo verlo. Pocos días después, a George le permitieron visitar a su amigo. Cuando entró en el dormitorio del enfermo, él vio a su amigo, a quien recordaba lleno de vibrante vida. Lo vio demacrado y macilento. Casi no podía respirar o hablar. Cuando el muchacho enfermo reconoció a su amigo, le dijo en un susurro de voz, «No ahora, George. Tal vez otro día». Y habiendo dicho eso, murió. George Truett, años más tarde, al relatar su testimonio, dijo, «Cuando mi amigo murió sin haber recibido a Cristo, y siendo yo mismo solo un pequeño muchacho, incliné mi cabeza e hice la siguiente promesa a Dios. Dios, voy a pasar el resto de mi vida invitando a los hombres a recibir a Jesucristo, y que esa decisión no la dejen para más tarde». La Biblia dice que no debemos jactarnos del día de mañana, porque nuestra vida es como un vapor que aparece por un momento y luego se desvanece. La Biblia también asegura que, he aquí ahora el tiempo aceptable, he aquí ahora el día de salvación. Si oyereis hoy su voz, no endurezcáis vuestros corazones. ¿Es usted ya salvo o salva? Si yo pudiera recibir al Señor Jesucristo en representación suya, lo haría sin dudar ni un solo segundo. Pero no puedo hacerlo porque esa es una decisión muy personal, muy íntima. Lo único que puedo hacer es invitarlo para que lo reciba. Así que, si usted desea hacer una decisión espiritual este mismo momento, le invito a orar conmigo una sencilla oración, pero dígala con fe, creyendo y depositando toda su confianza en Dios, sabiendo que Él le escucha y que está más interesado en su alma que en su elocuencia gramatical. Ore y diga: querido Dios, no quiero dejar pasar ni un minuto más sin aceptar el amor que me tienes y que es la razón por la cual quieres salvarme. Sé que soy pecador y que necesito tu perdón, tu gracia y misericordia. Señor Jesús, tú entregaste tu vida voluntariamente en la cruz del Calvario para pagar la deuda de mis pecados. Perdóname, límpiame, sáname y sálvame. Sé desde este momento y para siempre mi Salvador y mi Señor. Toma el control total de mi vida y hazme la clase de persona que tú quieres que sea. Lo pido en tu bendito nombre. Amén.
4: Oró de todo corazón y le entregó en arrepentimiento su vida a Cristo Jesús. 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
4: Marianne publicó en nuestro muro de Facebook: la predicación de hoy fue de bendición para mi vida, ya que tengo 2 hijos, y lo que Dios habló a través del pastor me servirá para ayudarles a ser mejores hijos de Dios. Marianne, atesoramos sus oraciones para poder continuar bendiciéndole.
2: Desde una institución correccional, esa uno se escribió: veo cómo Dios usa su ministerio. Todos los sábados escucho El Amor que Vale y me ha ayudado a confiar más en Dios. Acepté a Jesucristo como mi Salvador y he visto el cambio que me ha dado. Le doy gracias a Dios por perdonar todo mi pecado. Hoy le pertenezco a Él y Él vive en mi corazón. Aquí estaré por un tiempo, pero soy libre de mi pecado. Esaú, muchísimas gracias damos a Dios por encontrar el amor que vale. Jesucristo. 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Soy Irving Ravelo. Ha sido un placer estar con usted hoy y le esperamos para el próximo mensaje, cuando continuaremos escudriñando aún más con el pastor Adrián Rogers las ricas verdades del amor de Dios, el amor que vale.
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1: Y ahora, el pronóstico del tiempo para Houston en Radio Amistad. Se reporta 90 grados y despejado. El viento sopla desde el noreste de 5 a 10 millas por hora. Esta noche, despejado, con una temperatura mínima cerca de 72 grados. Después mañana, despejado, con una temperatura máxima cerca de 92 grados. Mañana por la noche, despejado, con una temperatura mínima cerca de 72 grados. Soy Dolly Martín y este fue el pronóstico del tiempo en KHCB Houston.
0: Este es el versículo de la semana que se encuentra en Juan 10:11 y dice: yo soy el buen pastor su vida da por las ovejas. Una vez más, Juan 10:11 dice: yo soy el buen pastor su vida da por las ovejas.

0: Estas son RRA Noticias. Dolly Martín reportando desde Houston para Radio Amistad. El petróleo repunta este jueves ante el deterioro de la situación en Oriente Medio después de ataques hutíes contra aeropuertos saudíes, la respuesta militar de Riad y las nuevas tensiones entre Estados Unidos e Irán. El Brent subía cerca de un 3,8% hasta unos $104 por barril y el West Texas Intermediate avanzaba alrededor del 3,8% hasta unos $91.70. Los hutíes de Yemen reivindicaron ataques contra el aeropuerto internacional Rey Khalid de Riad y el de Aba en el suroeste saudita, que dejaron 3 muertos y 36 heridos entre el martes y el miércoles. El secretario de Estado Marco Rubio habló este miércoles desde el Phoenix del Colina de Atenas, donde los antiguos ciudadanos se reunían a deliberar con la Acrópolis a sus espaldas. Fue un discurso claramente atípico para un líder político en el cargo diplomático más importante del mundo. Rubio empezó con una lección de historia y terminó firmando un manifiesto con un destinatario claro, Europa, a la que invitó a recuperar el orgullo de su herencia desde la mismísima Grecia. Durante su alocución de casi 30 minutos, Rubio dedicó buena parte del contenido a los griegos y solo hacia el final aterrizó en la política actual. Las parejas casadas que asisten con regularidad a la iglesia mantienen relaciones sexuales con más frecuencia y se declaran más satisfechas con su vida íntima que quienes asisten poco o nunca. Esa es la principal conclusión de la diferencia devota, religión, calidad matrimonial y sexo entre los estadounidenses, un informe del Instituto for Family Studies con sede en Charlottesville, Virginia. Los católicos y protestantes que oran a diario tienen 1,29 veces más probabilidades de sentirse satisfechos sexualmente que quienes no lo hacen. Dolly Martín reportando desde Houston para RRA Noticias con permiso de Voz Media y Evangélico Digital.
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0: Escuchamos el tema Eres tú mi Dios. Gracias por estar en sintonía de la red de Radio Amistad. Vamos a continuar con Roberto Torres y el tema Dios Altísimo. Después escucharemos su minuto en la Biblia y también escucharemos otra hermosa melodía titulada Padre de la Creación, interpretada por Ingrid Rosario. 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Manténgase en sintonía. Muy buenas tardes.
1: Te bendecimos, Señor. Dios Altísimo es nuestro Señor.

0: Oh, gracias. Sí, Señor.
1: Winston Churchill dijo que los hombres ocasionalmente tropiezan con la verdad, pero la mayoría vuelve a levantarse y sigue su camino como si nada hubiera sucedido. Esto nos hace reflexionar sobre cuántas veces pasamos por alto lo que Dios quiere mostrarnos. Una dirección, una advertencia, un consejo que necesitamos escuchar. Su voz, suave y apacible, a menudo se pierde entre el ruido del mundo o nuestras propias voces internas que nos hacen dudar y tropezar. Si usted busca una respuesta importante hoy, haga una pausa. Separe un momento de quietud, ore y pídale a Dios claridad. Pídale oídos para escuchar y ojos para ver lo que Él desea revelarle y preste atención con el corazón abierto. Le habla David Jeremiah, animándole a que tome el camino a una vida nueva. Descubra la voz de Dios en su minuto en la Biblia.

Hemos llegado a las 4 de la tarde con 29 minutos hora centro. Vamos a continuar con música. Estaremos escuchando a continuación al grupo Blessed interpretando Te Exalto. Y después escucharemos a Gio Granobles interpretando Ven a mí. Recuerde, la red de Radio Amistad le invita a buscar una relación personal con Dios. ¿Por qué? Porque Él ya vino a buscarnos. Envió a su Hijo para llevarnos a una relación íntima y personal con Él. A través de la fe en el sacrificio de Jesús, tenemos perdón de pecados y vida eterna y una nueva relación con nuestro Creador. Confiemos en Él como nuestro Señor y Salvador y comencemos a disfrutar de una vida transformada, una vida nueva, una vida en compañía con nuestro Dios. Manténgase en sintonía de la red de Radio Amistad. Muy buenas tardes.

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Escuchamos La Verdad Triunfó en la voz del Ministerio Jabez. Esta es la red de Radio Amistad. Jesús dijo: Yo soy el camino, la verdad y la vida. Nadie viene al Padre sino por mí. Jesús es el puente hacia la vida eterna. Es el puente hacia una nueva vida, hacia una relación personal con nuestro Creador. A través de Jesucristo, a través de su obra en la cruz del Calvario, a través de su resurrección, tenemos la oportunidad de tener una vida nueva. Este es el mensaje de esperanza que usted escucha a través de estas ondas radiales, la red de Radio Amistad. Continuamos con Nancy Ávila interpretando Visión.

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2: Y ahora, el pronóstico del tiempo para Houston en Radio Amistad. Se reporta 90 grados y despejado. El viento sopla desde el noreste de 10 a 15 millas por hora. Esta noche, despejado, con una temperatura mínima cerca de 72 grados. Después mañana, despejado, con una temperatura máxima cerca de 92 grados. Mañana por la noche, despejado, con una temperatura mínima cerca de 72 grados. Soy Dolly Martín y este fue el pronóstico del tiempo en KHCB Houston.
1: Este es el versículo de la semana que se encuentra en Juan 10:11 y dice: Yo soy el buen pastor, el buen pastor su vida da por las ovejas. Una vez más, Juan 10:11 dice: Yo soy el buen pastor su vida da por las ovejas.
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6: Bienvenidos nuevamente al programa La Voz de los Mártires. Soy Todd Nettleton y esta semana estamos fuera del estudio, específicamente en Asia. Tenemos a más invitados conocidos por un solo nombre, Richard y Janet. Ellos trabajaron como obreros del Evangelio en China. Vamos a conversar sobre lo que hicieron allá y sobre cómo terminó su experiencia en ese país, porque es una historia increíble de opresión, pero también una historia asombrosa de cómo Dios se manifestó en medio de esa opresión. Estoy seguro de que se sentirá motivado. Richard y Janet, bienvenidos a La Voz de los Mártires.
7: Nos alegra mucho estar aquí.
4: Sí, sí, es emocionante. Nunca había estado en la radio.
6: Pues empecemos desde el principio. ¿Cómo sintieron que Dios los llamó a ir a China? O, mejor dicho, ¿cómo fue su llamado a las misiones y luego a China? Cuéntenme un poco, ¿cómo fue que terminaron sirviendo allá?
4: Bueno, en mi caso fue en la universidad. Escuché a John Piper predicar un sermón sobre la pasión por la santidad de Dios. Lo vi en un DVD durante mi segundo año. Ese sermón empezó a avivar el deseo de mí en despertar espiritualmente y no seguir actuando como un necio. De vivir como Cristo y dejar que el Evangelio impactara mi vida. Así que me enfoqué en estudiar su palabra, leer y participar en el ministerio del campus. Después me invitaron a una conferencia llamada Pasión. Y ahí John Piper predicó dos sermones sobre el sufrimiento y la soberanía de Dios. Cómo Dios es glorificado a través del sufrimiento. Escuchar eso, especialmente en esta etapa importante de mi vida, me conmovió profundamente. Entonces él dijo, ¿alguien quiere comprometerse a ir al extranjero? Y yo pensé, ¿sabes qué? Lo voy a hacer. Puedo hacerlo. En ese momento, yo pensaba estudiar medicina. Estaba de vacaciones de verano y trabajaba a tiempo completo. Así que tomé mis vacaciones y me fui a Bangkok, Tailandia, donde serví durante unos 10 días. Al final de esos 10 días, estaba totalmente quebrantado. Me arrodillé y oré, Señor, si quieres usarme para alcanzar a los perdidos, porque nos encontrábamos con estudiantes que jamás habían oído hablar de Jesús, no sabían quién era ni qué era el Evangelio. Y continué, si quieres usarme, te entrego mi vida para servirte donde quiera que pueda y donde sea posible hacerlo. Y eso hice. regresé a Estados Unidos y decidí, voy a pasar el resto de mi vida sirviendo a Dios de alguna forma. No sabía dónde, solo sabía que sería en el extranjero. Y ahí fue cuando empecé a buscar. Pensaba, bueno, quiero hacer trabajo intercultural. Quiero plantar iglesias, servir a su iglesia, pero no quiero hacerlo solo.
6: Claro.
7: Mi llamado fue más o menos en la misma época. También en la universidad. A través de una serie de situaciones, creo que el Señor fue ablandando mi corazón hacia las misiones y ayudándome a ver su corazón por las naciones. Durante mi último año de universidad, tuve la oportunidad de hacer un viaje corto a China. Y fue durante ese viaje que el Señor me permitió ver cuánta gente perdida hay. Y ahí confirmó de alguna forma mi llamado a las misiones. En ese tiempo estaba leyendo Éxodo, y la verdad es que me sentía muy incapaz de ir a servir al extranjero. Me identifiqué con el llamado que Dios le hizo a Moisés. Él daba muchas de las mismas excusas que yo. No soy elocuente al hablar, y no puedo hacer eso. El Señor usó ese pasaje para recordarme que, así como estuvo con Moisés, cuando guió al pueblo de Dios, también estaría conmigo si me estaba llamando a hacer algo para él.
6: Claro.
7: Así que me gradué, regresé a China y serví allá durante 2 años. Justo después volví a Estados Unidos. Durante ese tiempo había empezado una relación
4: por Skype
7: a distancia y volví y nos casamos.
4: Nos casamos y luego empecé el seminario. Más o menos 1 año y medio después recibimos una invitación para servir en el extranjero. Y la verdad, a mí no me importaba mucho a dónde fuéramos. Pero pensé, bueno, ella ya habla mandarín.
6: Eso sí es una ventaja.
4: Sí, eso lo hacía un poco más fácil. Así que asumimos oficialmente nuestros roles en China y pasamos los primeros años dedicados sobre todo al aprender el idioma. Con muchos dolores de cabeza, tomando mucho refresco, mucho café y metidos en muchas situaciones incómodas. Pero el Señor, ya sabes, al final esos siempre son los mejores momentos.
6: ¿Y qué tanto pensaban? China es un país comunista, es una nación cerrada. Simplemente no se puede llegar y decir, hola, venimos a plantar una iglesia. Entonces, a menudo pensaban en el riesgo, en el peligro y en que ir a China podría llevarlos eventualmente a una celda.
4: Todo el mundo sabe que eso puede pasar. Uh-huh. Pero nunca piensas que te va a pasar a ti. Así que simplemente sigues adelante. Yo tenía 20 y tantos años en ese entonces y pensaba, probablemente no me va a pasar. Sabes que es una posibilidad, pero también hay una partecita de ti que dice, sí, ojalá sufra persecución. Así tendré como una medalla de honor. No es la mejor forma de pensar, pero seguía siendo una realidad. Lo sabes, lo escuchas, lo lees, pero piensas, bueno, si pasa, pasa. Y en el fondo, crees que probablemente no te va a suceder a ti.
6: Y sentían que estaban protegidos por ser estadounidenses. Algo como, eso no nos va a pasar a nosotros. Somos estadounidenses. A los cristianos chinos los arrestan, sí, pero a nosotros no, porque somos estadounidenses. O no lo veían de esa forma.
4: No era tanto por el hecho de ser estadounidenses. Pero sí sabía que a los extranjeros se les trata diferente. Porque si un extranjero se mete en problemas, se convierte en un incidente internacional.
6: Mm.
4: Y no es solo con los estadounidenses. Por eso no fui con una mala actitud. Simplemente asumimos que probablemente iban a ser más cuidadosos con nosotros, porque tenemos pasaporte extranjero. Es solo una cuestión de sensibilidad, cosas así.
6: Claro. Mencionaste que tratabas de aprender el idioma. ¿Cómo era la vida en esos primeros años en China y cómo se relacionaban con la gente que los rodeaba?
4: No teníamos hijos, así que salíamos mucho a comer. Así era.
6: Mm.
7: Creo que pasábamos mucho tiempo con nuestros tutores, normalmente por las mañanas y en las tardes. Escuchábamos bastante las grabaciones que hacíamos para las clases. Y también tratábamos de salir, conocer gente local y practicar el idioma.
4: Recuerdo que solía irme a sentar a una tienda donde vendían miel que quedaba justo frente a nuestra casa. Había una chica que trabajaba ahí y no tenía nada que hacer. Le encantaba que yo llegara. Me sentaba y hablaba con ella. Su mandarín era claro, era muy amable y simplemente conversábamos. Al principio hablábamos de miel y poco a poco la conversación se fue ampliando. Le compartía el evangelio. Ya sabes, buscaba introducir esos temas. También iba a los mercados, hablaba con la gente, los escuchaba. Fueron tiempos muy especiales.
6: Uh-huh.
4: Cuanto más tiempo pasas con las personas, más crece tu dominio del idioma. Así que siempre tratábamos de invitar gente a la casa, salir a comer, salir a pasear, hacer cosas.
6: ¿Y cuánto tiempo tardaste en sentir que, con el dominio del idioma que tenías, ya podías entender y tener una conversación espiritual?
4: Es un proceso. Después de un año y medio pensé, lo logré. Luego a los 5 años pensé, ahora lo logré. Recuerdo que a los 7 años dije, ahora sí, de verdad lo logré. Así que hay diferentes niveles.
6: Claro.
4: Quiero decir, uno puede tener una conversación espiritual básica, pero sin ir más allá. Y si uno toma en cuenta el papel del discipulado, de formar el corazón y entender bien las cosas, a mí me tomó 7 años. Siempre me impulsó algo que escuché desde el principio. Si estás sentado con un pastor hablando y él te confiesa que cometió adulterio, más te vale entender lo que te está diciendo y más te vale saber cómo responderle bíblicamente. Para mí, eso siempre fue una motivación. Yo quería que tuviéramos las habilidades lingüísticas para poder hacer eso.
6: Claro, probablemente eso fue lo que te mantuvo estudiando todo el tiempo.
4: Sí.
6: O sea, nunca debes sentirte que ya has alcanzado la meta.
7: Bueno, hay que verlo como un objetivo de toda la vida, porque justamente así es. No importa dónde estés ni en qué país, siempre hay algo que podamos seguir aprendiendo.
6: Así es.
4: Incluso ahora pienso, ¿cómo es que no conocía esta palabra antes? Quiero decir, el Señor pone a las personas en nuestro camino y uno escucha cosas nuevas. Así que creo que siempre debemos estar atentos a lo que la gente nos dice y buscar activamente aprender palabras nuevas. Dejamos las clases formales después de unos años y a partir de ahí todo vino a través del aprendizaje por cuenta propia y de escuchar a la gente hablar, trabajando en lo que nos faltaba.
6: Entonces están en China y tienen un trabajo que hacer. De nuevo, no pueden simplemente presentarse y decir, hola, somos plantadores de iglesia, somos misioneros o algo así. ¿Cómo fue eso? ¿Cómo lograron equilibrar, digamos, sus responsabilidades laborales con las evangelísticas, si puedo preguntarlo así?
4: Bueno, durante los primeros 7 años solo teníamos visa de turista, así que nuestro trabajo era hablar con la gente. Para eso estábamos ahí, era lo lógico. Cuando me pasé al negocio del té, en realidad no había mucho que hacer. Quiero decir, sinceramente, la plataforma que teníamos, el trabajo que yo hacía, no requería mucho tiempo, así que no había ningún conflicto.
6: Entonces, en cierto sentido, era perfecto para ustedes.
4: Sí.
6: Así que, visa de turista. Entonces, tenían que salir del país cada 3 meses.
7: Cada 90 días. Creo que un año nos dieron 120 días.
4: Eso era genial. Cada vez toda la familia empacaba y se subía a un autobús nocturno.
6: Vaya, en autobús.
4: Al principio era un viaje en autobús toda la noche. ¿Y luego?
7: Trenes rápidos.
4: Sí, trenes rápidos.
6: Después de varios años allá, ustedes comenzaron a oír que estaban expulsando extranjeros. A algunos no les renovaban la...

0: año era lo mismo. Todo empezó en octubre del año 2017, cuando echaron a gente. En el 2018 lo mismo, en el 2019 igual.
1: ¿Y qué tenía de especial octubre?
0: Es una fiesta nacional. El 1 de octubre celebran lo que llaman la Semana Dorada.
2: Es su día de la independencia.
0: Así que todo se concentraba en esa fecha.
1: Interesante.
0: Sí, cada año, por esas fechas, es cuando se define todo. Así que uno ya lo sabe. Pasas por ese periodo, lo superas y piensas, bueno, probablemente me queda otro año. Y luego sigues con la vida. Cada vez vuelves más estresante porque no sabes. No voy a comprar ese mueble. Si nos echan el próximo año, habré perdido $500.
1: Podemos arreglar el televisor viejo.
0: Exacto, es estresante. Y llega a ser tan difícil que ya no quieres, por momentos, casi te paraliza. Pero también hay instantes en los que piensas, ¿sabes qué? Tenemos mucha libertad. ¿Sabes qué? Todos tenemos un tiempo limitado. Así que, aunque era estresante, nos ayudó a poner las cosas en perspectiva y a recordar que el Señor solo nos tenía ahí por un periodo determinado. Por un tiempo uno llega a pensar, bueno, estaremos aquí 30 años, no pasa nada. Pero luego empieza a ser más bien, puede que el próximo año todavía estemos aquí, o puede que no.
1: Puede que no.
0: Entonces eso empieza a moldear tu forma de pensar. ¿Qué estoy haciendo que pueda multiplicar y tener un impacto en el reino cuando ya no esté? Así que tienes que adoptar una perspectiva mucho menos centrada en ti mismo y preguntarte, ¿en quién puedo invertir y ayudar a crecer en Cristo? Para que cuando ya no estoy aquí, esa persona siga creciendo en Cristo.
1: ¿Y cómo veían el tema de sus documentos, su plataforma y su seguridad personal, sabiendo que algunos extranjeros les decían que no volvieran? ¿Estaban todo el tiempo pensando si tenían los papeles en regla? Si empiezan a hacernos preguntas, ¿tenemos todas las respuestas claras?
0: Bueno, escaneé todo, tenía copias de todo.
2: Teníamos una mochila de emergencia.
0: Sí, teníamos un cajón con todos nuestros documentos, como certificados de nacimiento, todo estaba guardado en un par de bolsas con cierre, que podía tomar fácilmente y llevarme. Tenía dinero escondido, no tenía ropa lista ni nada por el estilo, pero sabía lo que necesitábamos, lo tenía todo en ese cajón.
1: En la mayoría de los casos, cuando a los extranjeros no se les permitía volver o eran expulsados, no se trataba de un gran incidente. No es que los arrestaran ni que los subieran a un avión. Simplemente les decían, se les acabó el tiempo, no los queremos aquí. O es hora de que se vayan, tienen 7 días para marcharse. Cualquier plazo de tiempo que les daban, aún así, era bastante traumático para personas que habían vivido ahí durante años y años. Pero no era que sacaran a la gente esposada.
0: No.
1: Eso cambió su forma de pensar. En algún momento la idea de eso no nos va a pasar a nosotros se convirtió en, oye, esto podría pasarnos incluso mañana.
0: Sí, después del 2018 pensé, probablemente nos va a pasar a nosotros. Ya no era cuestión de si iba a pasar, sino cuándo. Esa era más o menos la mentalidad.
1: Un cambio de perspectiva.
0: Así es. Y las cosas empezaban a ponerse más serias. Me enteré de algunos incidentes que estaban ocurriendo en el país, así que se volvió algo real. Muy bien, pongamos la mano en el arado y sigamos trabajando hasta que vengan por nosotros.
1: Y luego llegó 2020, el COVID y el confinamiento en China.
0: Sí.
1: ¿Cómo afectó eso sus vidas y cómo impactó su ministerio cuando todo el país se cerró?
0: Recuerdo que los primeros días, cuando andaban por ahí con altavoces enormes repitiendo mensajes como el COVID es peligroso, quédense en casa. Éramos los únicos que en nuestro complejo salíamos a caminar sin mascarilla. Yo pensaba, no me voy a poner una mascarilla si no hay nadie afuera. ¿Para qué? Al principio ni siquiera se podía conseguir, no teníamos mascarilla.
1: Vaya.
0: Entonces empezaron las compras de pánico y luego ya no te dejaban entrar a los restaurantes, a las tiendas, ni a Walmart sin mascarilla. Y nosotros no teníamos mascarillas. Por la gracia de Dios empecé a preguntarles a mis amigos, ¿tienen un paquete de mascarillas? Les pago más de lo que valen. Una hermana local tenía una amiga de una amiga de una amiga que era doctora y nos consiguió un paquete gratis en el hospital. Usé esa misma mascarilla tantas veces que terminé con una infección en la cara. Fue muy vergonzoso, pero era lo único que teníamos. Iba a Walmart cada 3 días y compraba harina. Compraba todos los productos, no perecederos que podía.

0: Estábamos en confinamiento. Yo quería tener comida para 2 semanas. Así que eso era lo que hacía. En ese momento no hacían entregas a domicilio.
1: No.
0: Así que tomaba mi bicicleta, iba hasta allá, compraba lo que pudiera cargar y regresaba. Esa era nuestra rutina. Durante ese tiempo tratamos de verlo así. El Señor nos ha dado la oportunidad para quedarnos en casa, leer, reflexionar, descansar y prepararnos. Mm. Yo pensaba, voy a prepararme para enseñar, voy a prepararme para liderar una capacitación misionera. Y eso fue lo que hice durante ese tiempo, además de muchas llamadas y trabajo en línea. Y funcionó bien. Fue una buena temporada para eso. Recuerdo que una vez salimos en una cita.
1: Uh-huh.
0: Starbucks acababa de abrir. Pedimos un café y nos dijeron, no pueden sentarse en la misma mesa. Yo les respondí, ¿están bromeando? Es mi esposa.
1: Uh-huh.
0: Y ellos me dijeron, ella tiene que sentarse allá y usted acá, a 2 metros de distancia.
2: Wow.
0: Yo les dije, ¿y si me quito la mascarilla y le doy un beso ahora mismo? Entonces sí podemos sentarnos juntos. No. Así que literalmente salimos a una cita, pero tuvimos que sentarnos a 2 metros de distancia, mirándonos el uno al otro y pensando, esto es ridículo. Así era la vida. Así era la vida en China durante el COVID. La gente tenía miedo. Muchos locales estaban realmente asustados porque sabían que no les estaban diciendo toda la verdad, lo cual era cierto.
2: Mm.
0: Decidimos que podíamos vivir todo el tiempo con miedo o simplemente disfrutar el uno del otro. Así que fotocopié nuestro pase de la comunidad, hice como 20 copias más y se las repartí a todos nuestros amigos. Los invitábamos a venir. Podían entrar sin problema a nuestro apartamento porque tenían un pase. Fue genial. Una oportunidad para ministrar, pastorear a la gente y amarlos. Estaban muertos de miedo por venir, pero una vez que estaban ahí y se tranquilizaban, decían, podemos hacer esto. Fue un buen momento para pastorear. Podíamos ver el miedo en la gente, ver cómo afloraba el pecado y entonces ministrar el evangelio. Cuando recibíamos gente, dedicábamos ese tiempo a enseñar a la organización misionera. Nos encerrábamos en otro apartamento durante 2 meses. Estaba en el mismo complejo, pero un poco más arriba que el nuestro. Yo iba para enseñarles y luego volvía a casa para tener reuniones por Zoom. Sí, fue una época de mucha enseñanza, de mucha reflexión sobre Dios y su palabra.
2: Sé que durante el COVID muchos extranjeros se marcharon de China y creo que a China le alegró que se fueran, pero ustedes decidieron quedarse. Mientras esta puerta siga abierta, vamos a quedarnos aquí.
1: Uh-huh.
2: Y luego llegó el día en que esa puerta se cerró y fue de una forma bastante repentina. ¿Pueden contarnos cómo fue?
0: Bueno, durante la pandemia tomamos la decisión de sufrir con los que sufrían.
1: Uh-huh.
0: No nos íbamos a ir. Era difícil saber cuán grave sería todo o cuánto tiempo duraría. Es decir, no lo sabíamos.
2: Nadie lo sabía.
1: No lo sabíamos.
0: Así que terminamos quedándonos ahí. 5 meses después ya estábamos tratando de conseguir boletos de avión para salir. Estábamos agotados, pero no lográbamos conseguirlos. Finalmente lo logramos y 2 días después recibí una llamada en mi celular de la agencia que gestiona nuestro complejo. Tienen que venir. Se rompió una tubería. Necesitamos entrar a su apartamento. No era algo raro, porque una semana antes, literalmente se había reventado una tubería en nuestro apartamento y el agua se filtró hasta el de nuestros vecinos. Tuvieron que cortarnos el agua en plena noche. Yo estaba dormido cuando pasó, así que me pareció totalmente creíble. Salí y ¡boom! 25 policías irrumpieron en nuestro apartamento.
2: Mm.
0: En ese momento pensé, se acabó. Eso fue lo que pensé.
2: ¿Eran policías uniformados o simplemente supiste de inmediato que eran policías?
0: Sí, todos llevaban uniforme. El uniforme oficial. Llevaban cámaras, videocámaras y todo para observar y registrar lo que pasaba. Y nos dijeron, levanten las manos, entreguen sus dispositivos, somos de la Policía Nacional. Eran de la Oficina de la Aplicación de la Ley. Y estamos aquí para informarles que ustedes ya son culpables. Nosotros solo estamos aquí para hacer cumplir la ley.
2: Mm.
0: Todo fue en mandarín y ni siquiera tuve tiempo de pensar. Y les dije, está bien, pero van a tener que hablar en inglés, porque ese es mi idioma. Necesitaba tiempo para procesar lo que estaban diciendo y pensar cómo iba a responder. Entonces trajeron a un tipo para traducir y fue horrible. Uh-huh. Yo pensaba, sería mucho más fácil si yo hablara mandarín, porque su inglés era pésimo. Básicamente me dijeron, sabemos que usted es culpable. Sabemos quién es, para quién trabaja y qué es lo que está haciendo aquí. Y estamos aquí para decirle que es culpable. Como serán las próximas semanas, depende de usted. Pueden ser malas o pueden ser más fáciles. Yo solo escuchaba, no respondí, no discutí. En mi mente sabía que todo había terminado. Cuando gente de este nivel entra por tu puerta, se acabó.
2: Entonces, básicamente en ese momento pensaste, nos vamos de China. No sabemos cuándo, ni sabemos cuánto sufrimiento nos espera, pero nuestra misión aquí ha terminado.
0: Así es. Sí. Sabía que se había acabado.
2: Nuestros invitados esta semana en La Voz de los Mártires fueron Richard y Jeanette. Estamos interrumpiendo su historia en un momento muy difícil. Ellos llegaron a China con grandes expectativas y todo parecía derrumbarse aquella noche en que la policía irrumpió en su casa. Pero Dios no había terminado con el ministerio de Richard y Jeanette y nosotros tampoco hemos terminado de contar su historia. La próxima semana la retomaremos y veremos cómo el Señor ha seguido guiándolos. 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

Gracias por estar en sintonía de la Red de Radio Amistad. Hemos llegado a las 5 de la tarde con 29 minutos, hora centro. Vamos a continuar con un segmento musical y estaremos escuchando a Lily Woodman interpretando ¿Te imaginas? Y luego Gabriela Cartulano interpretará No temas. Jesús nos dice que no debemos temer, que debemos confiar en Él. Todas las cosas que están a nuestro alrededor, todos los problemas, todas las circunstancias, las podemos llevar a Él. Él puede cargarlas, Él puede hacer que las cosas cambien y sean de beneficio para nuestras vidas. Confiemos en Él. Él es capaz, Él es todopoderoso, Él es el Dios omnipotente que nos ama y que nos invita a descansar en Él. Vamos a continuar con otra hermosa melodía titulada En el Monte Calvario, después de No temas. Gracias por acompañarnos en la Red de Radio Amistad, compartiendo esperanza en Cristo Jesús.

Gracias por estar en sintonía de la red de Radio Amistad. Escuchamos Castillo Fuerte es Nuestro Dios, interpretada por el grupo Hope Voices. Castillo Fuerte es Nuestro Dios. Este tema fue escrito por el reformador Martín Lutero cuando estaba siendo perseguido por causa de las reformas, de estudiar las escrituras a profundidad y de darla a conocer al pueblo. Pero él fue resguardado en un castillo y allí el Señor le inspiró a escribir esta hermosa melodía que nos recuerda que Dios es nuestro castillo fuerte. Él nos protege, Él nos cuida, en Él estamos seguros. Gracias por estar en sintonía de la red de Radio Amistad. Vamos a escuchar a Roberto Orellana interpretando Soy un soldado.

0: 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Y ahora, el pronóstico del tiempo para Houston en Radio Amistad. Se reporta 90 grados y despejado. El viento sopla desde el noreste de 5 a 10 millas por hora. Esta noche, despejado, con una temperatura mínima cerca de 72 grados. Después mañana, despejado, con una temperatura máxima cerca de 92 grados. Mañana por la noche, despejado, con una temperatura mínima cerca de 72 grados. Soy Dolly Martín y este fue el pronóstico del tiempo en KHCB Houston.
1: Este es el versículo de la semana que se encuentra en Juan 10:11 y dice, yo soy el buen pastor su vida da por las ovejas. Una vez más, Juan 10:11 dice, yo soy el buen pastor su vida da por las ovejas.

0: Estas son RRA Noticias. Dolly Martín reportando desde Houston para Radio Amistad. Investigadores federales en Minnesota impidieron que un joven de 18 años llevara a cabo un tiroteo inspirado en el grupo Estado Islámico dentro del centro comercial más grande de Estados Unidos, informó el fiscal federal Daniel Rosen. Las autoridades arrestaron el martes a Shikedun Abdullahi Mohamud por planear presuntamente un ataque con múltiples víctimas para finales de este mes en el Mall of America, dijo Rosen a la prensa. La fiscalía presentó cargos por terrorismo contra Mohamud el miércoles por la mañana, acusándolo de haber adquirido un fusil AK-47 y 200 cartuchos de munición para ejecutar el supuesto plan, señaló Rosen. Según un informe, las fuerzas militares estadounidenses en Oriente Medio se preparan para reanudar las hostilidades contra el régimen iraní, aun cuando las exportaciones de petróleo a través del Estrecho de Hormuz han aumentado de manera constante en las últimas semanas, llegando incluso a superar en ocasiones los niveles previos a la guerra. Estados Unidos ha establecido un bloqueo naval en los puertos iraníes y escolta a los petroleros a través del disputado estrecho. Estas medidas, sumadas a las nuevas tácticas de las compañías navieras, permitieron que las exportaciones de crudo superaran los niveles anteriores al conflicto a finales de septiembre. Todo ello ocurre a pesar de los continuos ataques del régimen iraní contra los buques. La organización Friends of Israel Defense Forces lanzó una extensa biblioteca digital en inglés que recoge testimonios de primera mano de israelíes que vivieron las atrocidades de Hamas. La biblioteca incluye inicialmente más de 50 relatos y 12 horas de grabaciones de familias que perdieron a seres queridos, ex rehenes y soldados israelíes que vivieron el día más trágico de la historia moderna de Israel. El objetivo de esta colección digital es poner dichos testimonios al alcance de los partidarios cristianos y judíos de Israel, tanto en Estados Unidos como en el resto del mundo. Dolly Martín, reportando desde Houston para RRA Noticias, con permiso de World News Group y All Israel News.
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2: Hay un versículo en la Biblia, en Eclesiastés capítulo 7, versículo 2, que dice: mejor es ir a una casa de luto que a una casa de banquete, porque aquello es el fin de todo hombre, y al que vive lo hará reflexionar en su corazón. Bill Hendricks ha estado en la casa de luto y comprende de primera mano lo que ese versículo significa.
3: Yo nunca hubiese elegido atravesar por lo que mi familia y yo tuvimos que vivir los últimos años. Pero después de haber pasado por ello, no lo cambiaría por nada, aunque eso suene extraño. No es más placentero, pero es mejor, porque uno descubre mucho más sobre la vida, mucho más sobre Dios, francamente, mucho más sobre uno mismo.
2: Esto es Vida en Familia Hoy. Nuestro anfitrión es Dennis Rainey y yo soy Roberto Lepín. Hoy visitaremos la casa de luto con Bill Hendricks y creo que hay algunas cosas que podemos aprender aquí. Dennis.
4: Sí.
2: Tú y yo hemos tenido una amiga en común, alguien que hemos conocido durante varios años, y desde hace un par de años, ella enviudó.
4: Ajá,
2: su esposo. Sí.
4: Sí,
2: ¿recuerdas? Su esposo fue a estar con el Señor después de una prolongada enfermedad, y recuerdo que hablé con ella poco tiempo después de eso, y ella dijo: aquí estoy, tengo más de 50 años y mi estado civil es algo que nunca pensé que tendría que decir sobre mí misma, una viuda. Esto nunca estuvo en mi plan, nunca estuvo en mi radar como plan perfecto de Dios para mi vida. Sin embargo, ese fue parte del plan del Señor para su vida y una temporada difícil la que ella tuvo que caminar, Dennis.
4: Bueno, Roberto, tú sabes, Bárbara y yo hemos hablado al respecto. No puedo imaginar tener que despedirme de mi alma gemela, la compañera de mi vida, especialmente todas esas cosas que vienen cuando uno comienza una familia, cuando uno cría una familia, cuando crean juntos una nueva entidad. Perder a un cónyuge puede ser un momento trágico en la vida y, sin embargo, es definitivamente un tiempo de gran crecimiento en nuestras vidas. Hoy en el programa tenemos un invitado que ha experimentado la pérdida de su cónyuge. Él estuvo casado por casi 23 años con su esposa Nancy. Bill Hendricks nos acompaña. Bill, bienvenido a Vida en Familia Hoy.
3: Dennis, qué bueno estar contigo, con Roberto y con sus oyentes. Muchas gracias por invitarme.
4: Bill es el hijo del doctor Howard Hendricks y Jean, que son muy buenos amigos de Vida en Familia. Sus huellas están en todo lugar de este ministerio, así que, Bill, es realmente un honor que estés aquí y nos acompañes para, de cierta manera, completar el círculo de vuelta hacia tus padres, que han tenido, vamos, un impacto tan grande en este ministerio y en mi vida personalmente. Bill, tú eres líder en el Centro de los Dones, que es una firma consultora que trabaja con organizaciones sin fines de lucro y también compañías con fines de lucro acerca del desarrollo de liderazgo y consultoría. Has escrito un libro titulado La luz que nunca muere y me imagino que es la historia de las lecciones que aprendiste. Tu travesía al decirle adiós a tu esposa. ¿Puedes, Bill, llevarnos a la época en la que acababas de cumplir 39 años? Tenías tres hijas y todo iba bien en la vida hasta que recibiste una llamada telefónica.
3: Así es. Todo iba bien y recibimos una llamada telefónica del médico de Nancy que decía que teníamos que ir allá enseguida. Ahí fue cuando ella supo inmediatamente que tenía cáncer de seno.
4: Ahora, en ese punto, ella había ido al doctor para hacerse una revisión física, ¿verdad?
3: Ella había ido al médico un par de días antes, creo. Ella tenía una pequeña hinchazón en uno de sus pechos y no parecía que había indicios de cáncer de seno, pero no sabía qué estaba pasando, así que fuimos. Efectivamente, se trataba de un carcinoma o cáncer de mama ductal y ella tuvo que hacerse una mastectomía. Luego tuvo quimioterapia y varias rondas de radiación. Por un par de años parecía como si todo se hubiera solucionado. Ella había salido al bosque y tuvo una recaída. Ese fue el comienzo de un largo y lento espiral que progresivamente se puso más difícil hasta que ella murió 7 años más tarde. Eso fue hace 6 años.
4: Ahora, tú recibiste tu capacitación en el seminario de Dallas, así que...
3: Yo tenía todas las respuestas.
4: Bill, creciste en una familia cristiana, tenías una buena perspectiva de la vida, por decirlo así. Sabías que la vida tiene sus altos y sus bajos, sus gozos y su sufrimiento.
3: Y que los cristianos no somos inmunes al dolor y al sufrimiento. Yo lo sabía, sí.
2: ¿Pero qué pasó, Bill, por tu mente el día que llegaron las noticias y tu esposa de cierta manera se derritió en tus brazos y comenzó a llorar?
3: Creo que lo que se cruzó por mi mente fue, ¿qué voy a hacer ahora? Quiero decir, yo era un caso perdido. ¿Qué podía hacer? ¿Qué se supone que tenía que hacer? Yo sé mucha teología, pero eso no me servía en este momento en el que mi esposa decía, voy a morir, voy a morir, voy a morir. ¿Qué dice uno en ese punto? Y luego, lo más difícil fue que más tarde en esa noche, fuimos a recibir el diagnóstico y recuerdo que no queríamos ir pronto a casa. Fuimos a cenar, pero teníamos que decirles a nuestras hijas. Decidimos desde el principio que seríamos completamente honestos con nuestras hijas.
4: ¿Por qué decidieron hacerlo?
3: Porque sentíamos que eso era lo justo. No queríamos que ellas estuvieran en la oscuridad. También queríamos que ellas sepan que todos nosotros, como familia, teníamos que confiar en Dios en esta situación, porque eso era más grande que todos nosotros.
4: Eso fue hace 13 años. ¿Cuántos años tenían ellos en ese entonces?
3: Veamos. El día que recibimos el diagnóstico, nuestra hija mayor tenía 8 años, su hermana tenía 6 y la pequeña probablemente tenía 1 año y medio o 2, algo así.
2: ¿Ellas podrían entender?
3: Bueno, ese era el problema. ¿Cómo le explicamos a nuestras hijas que su madre tiene esta terrible enfermedad? Así que cuando fuimos a casa esa noche, llevamos a las niñas a la cama y comenzamos a contarles. Por supuesto, Nancy estaba llorando, así que recayó sobre mí la responsabilidad de decirles qué estaba pasando. Ellas podían darse cuenta de que algo estaba mal, así que comenzaron a llorar. Estaban mal porque su mamá estaba mal. Tratábamos de explicarles que mamá tiene esta enfermedad, pero ella tendrá que operarse, recibir medicina. No creíamos que era justo decir que todo estaba bien cuando no sabíamos si todo iba a estar bien. De cierta manera, solo les dijimos lo que sabíamos. Y luego una de ellas, creo que fue la mayor, Brittany, se volteó a mí y preguntó, «Papi, ¿mamá se va a morir?»
4: «¡Vaya!»
3: Ahora, la educación en el seminario y la historia de toda la vida, al leer las escrituras, memorizarlas, estudiar teología, etc., nada me preparó para responder la pregunta que mi hija me hizo en ese momento. Por la gracia de Dios, creo que Él me dio una respuesta que fue, «Brittany, todos vamos a morir. Tarde o temprano, todos vamos a morir y no sabemos cuándo. En este momento tu mamá está enferma, pero no sabemos si va a morir. Vamos a dar los pasos para asegurarnos que no muera, pero más que nada, le vamos a pedir a Dios que esté con nosotros para poder superar esto como una familia».
4: ¿Cómo te sentías emocionalmente? Quiero decir, ¿describiste que tu esposa estaba llorando, que tus hijas también comenzaron a llorar al verlo, pero qué sentías tú en ese momento?
3: Bueno, por naturaleza, de cierta manera yo siempre me sobrepongo a la crisis. Yo soy así. Así que de cierta manera, aunque suene extraño, fue casi como si el momento hubiese sido hecho para mí, porque me hice cargo de la situación para tratar de brindar un poco de calma para los dos, algo de seguridad y algo de perspectiva. Creo que sentía mucho temor, confusión. Me sentía muy inquieto porque no sabía en qué me estaba metiendo y no tenía una confianza real de saber que estaba diciendo lo correcto. Esa es una de las cosas que uno siente. ¿Cuáles son las palabras correctas cuando alguien es diagnosticado con cáncer o cuando tus amigos te dicen que su hijo acaba de morir en un accidente automovilístico, cuando uno

0: destructivo, es injusto. Y eso era todo lo que Nancy estaba sintiendo. Todo era tan injusto. Ella tenía una vida muy limpia, no fumaba, no comía en exceso, no hacía muchas cosas de las que hace la gente que se mete en problemas con su salud. Ella era un modelo de salud y se preguntaba, ¿por qué a mí?
1: ¿Ella hacía esa pregunta en voz alta?
0: Sí, durante toda su enfermedad ella tuvo ese sentimiento. ¿Por qué a mí?
1: ¿Y qué le decía su esposo en esos momentos?
0: Había mucha ignorancia, te lo puedo asegurar. Yo era muy honesto, le decía, no sé por qué todo parece tan injusto. Te aseguro que yo también me hacía esa pregunta. Lo más extraño es que todavía me hago esa pregunta. Quiero decir, fue simplemente ayer que estaba meditando en por qué fue Nancy la que fue llevada y no fui yo. Ahora soy un padre soltero y pienso, tienes una mamá, tienes un papá, tienes tres hijitas, y digamos que alguien en el cielo ha decidido que alguien debe ser llevado. ¿Nos llevamos a la mamá o al papá? Bueno, yo veo a Nancy y me veo a mí. Yo era la decisión obvia para irme, porque Nancy era tan buena como madre y tan competente para criar a estas niñas. Sin embargo, ella fue tomada y yo digo, ¿en qué estaban pensando? ¿Por qué yo? ¿Por qué me quedé aquí? ¿Por qué Nancy se fue y yo me quedé? Así que yo me hacía esa pregunta desde una perspectiva diferente.
1: Vaya, no entiendo cómo la gente que no tiene esa esperanza no se vuelve loca, francamente, y ese es el centro del mensaje que queremos compartir. Se trata de un mensaje de esperanza, una esperanza en medio de las sombras del sufrimiento. Eso es lo que el Evangelio produce en nuestras vidas, esperanza en las sombras del sufrimiento. Bueno, nuestro tiempo por hoy ha terminado, pero le invitamos a sintonizar la siguiente emisión de Vida en Familia Hoy. 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Estuvimos junto a usted, Ramiro Carrillo como Bill Hendricks, Vicente Vieira como Dennis Rainey y quien les habla, Duval Rueda, interpretando a Roberto Lepín. Que Dios le bendiga.

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2: Tu lengua es como un arma que puede herir profundamente a otra persona. Ahora, si llevaras contigo un arma que sabes podría herir a otra persona, la llevarías con gran cuidado y precaución, ¿cierto?
3: Soy Omar Jaramillo y quiero darles la bienvenida al programa Abre la Biblia con el pastor Colin Smith en la voz de Fausto González de Chávez. Colin, esa imagen de la lengua como un arma es muy fuerte, pero también es muy cierta. Todos sabemos lo que una palabra puede hacer. Puede levantar a alguien, darle ánimo y confianza. O puede herir de una manera que permanece por años.
2: Proverbios dice que la muerte y la vida están en el poder de la lengua. Y eso es algo poderoso. Tú sabes por tu propia experiencia que las palabras de otra persona pueden edificar, pueden ser alentadoras, pueden dar fuerza y confianza para hacer algo que nunca pensaste que podrías hacer. Pero si las palabras son hirientes, pueden causar heridas profundas y ser muy destructivas. Todos sabemos esto por experiencia propia, pero esta es la aplicación para nosotros hoy. ¿Cómo puedo hablar palabras que den vida a los demás? ¿Cómo puedo ejercer un mayor dominio propio? Todos sabemos lo que es decir algo e inmediatamente pensar, oh, ¿por qué dije eso? No era mi intención hablar de esa manera. Queremos poder controlar la lengua y hablar palabras que den vida, en lugar de palabras hirientes que lastiman y hieren a otras personas, a veces más de lo que nos damos cuenta. Dios nos habla sobre esto de maneras muy prácticas en el libro de Proverbios.
3: Hoy veremos esto en Proverbios capítulo 15. Así que toma tu Biblia y acompáñanos mientras comenzamos el mensaje titulado Palabras. Escuchemos al pastor Colin.
2: Ve conmigo a tu Biblia a Proverbios capítulo 15. Continuamos hoy con nuestra serie llamada Sabiduría para la Vida, basada en el libro de Proverbios. Y como Cristo es nuestra sabiduría, el camino de la sabiduría siempre será el camino de Cristo. Así que esta serie en realidad trata sobre cómo se ve ser un discípulo o un seguidor de Jesús. Hemos visto el camino de la sabiduría en relación con los amigos y la familia. Y hoy llegamos al importante tema de lo que significa caminar en la sabiduría de Cristo con respecto a nuestras palabras, a lo que sale de nuestras bocas. Hay más proverbios que tratan con el tema de lo que decimos con nuestras palabras que sobre cualquier otro tema. El mensaje de hoy trata sobre el por qué, el qué y el cómo. ¿Por qué importan nuestras palabras? ¿Qué deben reflejar nuestras palabras? ¿Y cómo pueden ser bendecidas nuestras palabras? ¿Cómo pueden ser de bendición a otros? Así que en primer lugar, ¿por qué importan nuestras palabras? Nuestras palabras importan por el efecto que tienen en los demás. Mira Proverbios 18:21. Muerte y vida están en el poder de la lengua. En otras palabras, lo que decimos, es decir, la lengua, será el medio por el cual traigamos la mayor ayuda o el mayor daño a otras personas. La vida o la muerte están en el poder de la lengua. Nota primero las referencias a la muerte en el poder de la lengua. En otras palabras, tu lengua es como un arma que puede herir profundamente a otra persona. Ahora, si llevaras contigo un arma que sabes que puede herir a otra persona, la llevarías con gran cuidado y precaución. Pues recuerda que llevas un arma contigo dentro de tu boca todos los días, que es tu lengua, y es un arma que puede causar heridas muy graves. De hecho, Proverbios 12:18 dice: «Hay quien habla sin tino como golpes de espada, pero la lengua de los sabios sana». De nuevo, nota la analogía entre la lengua y el arma que puede matar, palabras precipitadas. Hablamos de comentarios hirientes, que el libro de Proverbios dice que se sueltan como estocadas de una espada que puede causar heridas profundas. Algunos de ustedes han experimentado esto en su vida. Alguien que ha dicho algo que te ha herido y que se ha quedado contigo. Nunca llegarás a hacer nada. U otros comentarios como ese. La muerte está en el poder de la lengua. Nuestro Señor Jesús habla de esto con gran claridad en el Sermón del Monte. ¿Recuerdas cuando citó el sexto mandamiento? No matarás. Y muy probablemente de todos los mandamientos, ese es el que nos haría pensar, bueno, este no es uno con el que me identifico, pues yo nunca he matado a nadie. Pero Jesús dejó muy claro que el sexto mandamiento incluye la muerte por medio de las palabras. Él dijo: «Ustedes han oído que se dijo a los antiguos, no matarás, y cualquiera que mate será responsable ante el tribunal. Pero yo les digo que todo el que esté enojado con su hermano será responsable ante el tribunal, y cualquiera que diga raca, idiota». La palabra original que Jesús habló fue raca. Era un término de menosprecio, de insulto, degradante, de desprecio. Significaba, eres un inútil. Cualquiera que le hable a otra persona así estará en peligro de terminar en el fuego del infierno. Eso ciertamente habrá llamado la atención a la multitud que lo escuchó. La gran mayoría de la multitud que escuchaba a Jesús en las laderas en el Sermón del Monte pensaría, oh bueno, al menos cuando se trata del mandamiento de no matar, no estamos ni siquiera cerca de eso. Pero cuando Jesús explica lo que realmente significaba, que incluye la agresión por palabras, bueno, ahí todos debemos reconocer que nos toca mucho más de cerca de lo que hubiéramos creído. El abuso verbal es una ofensa por la cual una persona rinde cuentas a Dios. Es una violación del sexto mandamiento, que pondría a una persona en peligro del mismo fuego del infierno. La muerte está en el poder de la lengua. Proverbios nos dice que la vida también está en el poder de la lengua. Está la muerte, pero también la vida. De nuevo, Proverbios 12:18 dice que mientras las palabras precipitadas son como estocadas de espada, la lengua de los sabios sana. Esto es lo extraordinario de las palabras de la lengua, que puede hacer un gran daño, pero también puede hacer un gran bien. El consejero bíblico Larry Crabb, que ha escrito múltiples libros sobre consejería, en uno de ellos él relata que de joven desarrolló un problema de tartamudez que le resultaba muy molesto y humillante. Él tenía especial dificultad con las letras L y P, y como su nombre era Larry, comenzaba con L, y como asistía a una escuela en Plymouth, Pensilvania, ambos nombres comienzan con P, esto le resultaba un problema continuo cuando era adolescente. Describe también que en la iglesia en la que creció, los domingos por la mañana era costumbre tener un tiempo de oración abierta donde cualquiera que era parte del grupo podía hablar, orar y participar. Y existía esa presión de que a medida que la persona, el niño, iba creciendo y se iba siendo adolescente, debía ahora integrarse y comenzar a orar y a participar, no solo a sentarse y escuchar a los demás. Y en un domingo particular, Larry se armó de valor y decidió dirigir la oración pública por primera vez. Les comparto lo que Larry Crabb escribió en su libro sobre esa experiencia. Él dijo: «Lleno más de nerviosismo que de adoración, descubrí que mi teología se confundía hasta el punto de la herejía. Recuerdo haber agradecido al Padre por haber colgado en la cruz y haber alabado a Cristo por traer triunfante al Espíritu desde la tumba, tartamudeando todo el tiempo. Finalmente pensé en la palabra amén, la dije y me senté. Recuerdo haberme quedado mirando al suelo, demasiado avergonzado para mirar a mi alrededor, y me prometí solemnemente nunca más orar o hablar en voz alta delante de aquel grupo». Luego describe cómo al final del servicio decidió salir corriendo hacia la puerta y escapar lo más rápido posible de la iglesia, pero no llegó a la puerta lo suficientemente rápido, pues un señor mayor, un hombre llamado Jim Dunbar, lo alcanzó antes de que pudiera alcanzar la puerta, antes de que Larry pudiera abrirla y salir. Le pasó el brazo por encima de su hombro y se aclaró la garganta, listo para hablar. Larry dice que pensó para sí mismo: «Oh, aquí vamos. Solo voy a tener que soportar esto unos minutos y luego me subiré al auto y me iré de aquí». Esto fue lo que le dijo Jim Dunbar: «Larry, hay una cosa que quiero que sepas. Decidas lo que decidas hacer por Jesús, estoy contigo al 1000%». Eso fue todo lo que dijo. Se despidió y se alejó. Escribiendo años más tarde sobre ese evento, ahora como un adulto maduro, Larry Crabb dijo: «Incluso mientras escribo estas palabras se me llenan los ojos de lágrimas. Esas palabras fueron palabras de vida para mi alma, tenían poder y llegaron a lo más profundo de mi ser, y mi resolución de nunca más hablar en público desapareció». Tus palabras importan, pueden herir o pueden sanar, pueden dañar o pueden ayudar a otro.
3: Estás escuchando Abre la Biblia con el pastor Colin Smith en un mensaje titulado Palabras, parte de nuestra serie Sabiduría para la Vida. Hoy estamos viendo por qué nuestras palabras importan tanto. Proverbios nos recuerda que la muerte y la vida están en poder de la lengua. Nuestras palabras pueden herir o sanar, dañar o edificar. Y como acabamos de escuchar en la historia de Larry Crabb, a veces una frase sencilla, dicha con amor, puede marcar profundamente la vida de una persona. 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Ahora regresemos al mensaje. Escuchemos de nuevo al pastor Colin.
2: Nuestras palabras importan, no solo por el efecto que tienen en otras personas, sino también por el efecto profundo que tienen en nosotros mismos. Vayamos a Proverbios 18:21, a la segunda mitad del versículo. Después de habernos dicho que la muerte y la vida están en el poder de la lengua, Salomón nos dice que los que aman comerán de su fruto. En otras palabras, lo que dice ciertamente tendrá un efecto para bien o para mal en la vida de otras personas. Pero de la misma manera que tienen un efecto para bien o para mal en la vida de otras personas, las palabras que hablas tendrán un efecto para bien o para mal en tu propia alma también. Lo que dices con tu boca sale de ti, pero en un sentido muy profundo, lo que dices entra en ti también. De hecho, Proverbios 18:20 habla de que nuestras palabras bajan hasta nuestro propio estómago. Sí, claro, tendrán un efecto en alguien más que las escucha, pero penetrará profundamente en tu propia alma. Bajará, por así decirlo, a tus propias entrañas. Enfermará tu alma. En un sentido, es así como te comerás tus propias palabras. No solo entran en el oído de la persona a quien se les están diciendo, sino que entran en el alma de la persona que las está pronunciando. Lo que traerá ayuda y bendición a los demás a medida que lo hablas, te traerá ayuda y bendición a ti también. La persona que bendice a otros es bendecida, y el que maldice a otros traerá maldición de vuelta sobre sí mismo. Recuerda que Jesús dice: «Con la medida que midan», y Él está hablando particularmente de nuestras palabras aquí en el Sermón del Monte, continúa: «Se les medirá a ustedes también. Con la medida que midan a otros, se les medirá a ustedes también». Así que hablar destrucción a la vida de otros traerá destrucción a ti mismo. Y hablar vida a la vida de los demás te dará vida a ti también. En cuanto al perdón, en cuanto a perdonar a otros, esta es una razón por la cual es correcto y sabio perdonar a otros, porque nosotros queremos ser también perdonados. Porque guardar rencor es dañarse a uno mismo. Va a lo profundo de tu propia alma, llega hasta tus entrañas. Entonces, estamos viendo por qué importan nuestras palabras, tratando de entender por qué hay más proverbios sobre este tema que sobre ningún otro tema en todo el libro de los proverbios. Entonces, hemos dicho que nuestras palabras pueden hacer daño o pueden ayudar a otra persona. También dijimos que tienen un efecto en nuestra propia alma y ahora que tienen un efecto en nuestra relación con Dios. Escucha estas palabras de Jesús en Mateo capítulo 12. Pero yo les digo que de toda palabra vana que hablen los hombres, darán cuenta de ella en el día del juicio. Así que aclaremos esto en nuestras mentes, que Dios nos pedirá cuentas no solo por lo que hacemos, sino también por lo que decimos. Eso significa que la libertad de expresión, que es una bendición maravillosa, es también una gran responsabilidad. Porque nuestro Señor dice que los hombres darán cuenta de toda palabra vana que hablen, y Dios conoce cada palabra que cada uno de nosotros habla. De vez en cuando tengo la oportunidad de que me inviten a hacerme una entrevista en la radio. El formato por lo regular es que la estación de radio me llama, contesto el teléfono y hablo unas pocas palabras con el conductor mientras se reproduce algo de música. Luego el conductor dice en algún momento, bueno, nos quedan unos 30 segundos y luego estaremos en el aire en vivo. Hace algunos años sucedió algo que nunca olvidaré. Contesté el teléfono y la voz dijo, hola, te habla Jim, de tal y tal estación de radio. Sabes, ha sido un fin de semana ocupado, he estado esperando hablar contigo hoy. ¿De qué vamos a hablar hoy? Él me dijo de lo que quería hablar y yo le dije, oh, sí, está bien. Creo que lo que realmente me gustaría transmitir es esto y aquello y lo otro. Y él siguió conversando. Y al pasar 2, 3, 4, 5, 6 minutos, comencé a preguntarme, ¿y cuándo va a comenzar realmente esa entrevista? De repente me invadió una horrible sensación en la boca del estómago porque me di cuenta que la entrevista ya había comenzado. Y no solo eso, sino que pude entender que la entrevista había comenzado en el momento justo en que contesté el teléfono. Y ahí estaba yo divagando, pensando que estaba hablando con una sola persona, con el tal Jim. Pero probablemente había miles de personas que ya me estaban escuchando. Ahora, aquí hay algo mucho más serio. Cada palabra que tú y yo decimos es escuchada por Dios. Cada palabra que dices en privado, cada palabra que escribes en línea, cada mensaje que envías, cada comentario que publicas en las redes es conocido y es pesado por Dios. Dios nos pide cuentas no solo por lo que hacemos, sino también por lo que decimos. Y cuando entiendes esto, sabes cuánto necesitas de un Salvador. Por lo tanto, nuestras palabras importan. Nuestras palabras importan por su efecto que tienen en los demás, el efecto que tienen en nuestra propia alma y el efecto que tienen ante la presencia de Dios. Los hombres darán cuenta de toda palabra vana que digan. Ya vimos por qué importan las palabras. Ahora miremos qué deben reflejar nuestras palabras. Hay muchos proverbios que tratan sobre nuestras palabras, proverbios que están dispersos por todo el libro de proverbios, y simplemente he tratado de agruparlos y extraer de ellos los temas principales. Y luego los he convertido en peticiones, es decir, cosas que le pido a Dios con respecto a mi manera de hablar. Y quiero animarte a que le pidas a Dios lo mismo con respecto a tu forma de hablar. Aquí está la primera. Señor, ayúdame a hablar con moderación. El libro de Proverbios elogia una y otra vez la virtud de hablar con moderación. Proverbios 15:28. El corazón del justo medita cómo responder, pero la boca de los impíos habla lo malo. Ahora nota el contraste entre la persona justa y el impío. Las palabras brotan del impío, se sueltan, se dejan ir. Lo primero que le viene a la mente sale por esa boca. Todo es instintivo, todo es visceral. Pero el justo medita. Hay una reflexión, una moderación en cuanto a lo que respecta a las palabras del justo. Esto radicalmente es contracultural porque la libre expresión se ha convertido en un ídolo de moda en nuestra cultura actual. Por eso es muy común escuchar a la gente decir, bueno, yo debo decir lo que pienso, debo decir lo que siento. Y escuchas eso y piensas, ¿en serio? ¿Tienes que hacerlo? ¿Es obligatorio? O sea, ¿qué pasaría si no lo hicieras? ¿Qué pasaría si simplemente te quedaras callado? no vas a explotar ni vas a entrar en combustión. ¿Qué tendría de malo que ejercieras un poco de moderación? Escucha esto de Proverbios 29:11. El necio da rienda suelta a su ira, pero el sabio la reprime. Es el necio el que da rienda suelta a su espíritu, simplemente lo expone todo, pero la persona sabia sabe cómo ejercer moderación. Y esta moderación se repite a lo largo del libro de Proverbios. Permíteme darte otro par de ejemplos. Mira Proverbios 17:27 que dice, el que retiene sus palabras tiene conocimiento, y el de espíritu sereno es hombre entendido. Eso suena bien, el espíritu sereno. Lo que se nos está diciendo aquí es que cuando nos acaloramos, nuestras palabras se multiplican y se vuelven menos claras y menos efectivas. Por eso el espíritu sereno refleja a la persona de entendimiento. Mira también Proverbios 10:19. En las muchas palabras la transgresión es inevitable, pero el que refrena sus labios es prudente. Mira ahora una segunda petición que le hago a Dios. Señor, ayúdame a pensar antes de hablar. Esa es una de las marcas distintivas de una persona justa. Ejerce moderación, medita en lugar de soltar desenfrenadamente, se reprime en lugar de dar rienda suelta a su lengua. Y se dice que menos es más cuando se trata de nuestras palabras. El que retiene sus palabras tiene conocimiento, y el que refrena sus labios es prudente. Señor, ayúdame a hablar con moderación. Esa es una oración, una petición que le hago al Señor. Ahí hay sabiduría.
3: Sabiduría y una oración muy práctica para todos nosotros. Señor, ayúdanos a hablar menos por impulso y más desde la gracia que hemos recibido para bendecir a quienes nos escuchan y rodean. Hoy hemos visto que nuestras palabras importan por el efecto que tienen en los demás, en nuestra propia alma y delante de Dios. Este mensaje forma parte de nuestra serie Sabiduría para la Vida. Colin, ¿por qué deberíamos prestar especial atención a esta serie en Proverbios?
2: Bueno, yo pienso que todos queremos ser sabios, pero ¿qué es lo contrario a la sabiduría? Pues la necedad. Las decisiones necias afectan a las personas que nos rodean, influyen en nuestro testimonio y pueden impedirnos experimentar los buenos propósitos que Dios tiene para nuestras vidas. Cuando las Escrituras nos hablan de una vida sabia y nos muestran el camino que Dios nos ofrece, no queremos pasar por alto ese mensaje. Queremos guardarlo en lo más profundo de nuestro corazón para poder experimentar su bendición, bendecir a los demás y dar mayor gloria a Dios a través de nuestras vidas. En esta serie estamos analizando cómo la bendición de Dios llega a las vidas de quienes siguen el camino de la sabiduría, o dicho de otra manera, de quienes siguen con fervor al Señor Jesucristo. Veremos cómo se manifiesta esto en algunos de los ámbitos más prácticos de la vida, en las amistades que forjamos, en la familia que formamos, en las palabras que pronunciamos, en el trabajo que realizamos y en la forma en que administramos nuestras riquezas.
3: Tenemos que terminar el programa por hoy, pero continuaremos con este mensaje la próxima vez. Espero que nos acompañes. 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Gracias por escucharnos hoy y espero que nos acompañes la próxima vez. 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
1: Y ahora, el pronóstico del tiempo para Houston en Radio Amistad. Se reporta 88 grados y despejado. El viento sopla desde el noreste de 5 a 10 millas por hora. Esta noche, despejado, con una temperatura mínima cerca de 72 grados. Después mañana, despejado, con una temperatura máxima cerca de 92 grados. Mañana por la noche, despejado, con una temperatura mínima cerca de 72 grados. Soy Dolly Martín y este fue el pronóstico del tiempo en KHCB Houston.
2: Este es el versículo de la semana que se encuentra en Juan 10:11 y dice: Yo soy el buen pastor su vida da por las ovejas. Una vez más, Juan 10:11 dice: Yo soy el buen pastor su vida da por las ovejas.
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5: El libro de Salmos, Salmo 113, versículos 1 al 4.
6: ¡Alabado sea el Señor! ¡Sí, alábenle, oh siervos del Señor! ¡Alaben el nombre del Señor! Bendito sea el nombre del Señor, ahora y para siempre. En todas partes, del oriente al occidente, alaben el nombre del Señor. Él está por encima de las naciones, su gloria es más alta que los cielos.
5: El libro de Jeremías, capítulo 23, versículos 9 al 40.
6: Mi corazón está destrozado debido a los falsos profetas y me tiemblan los huesos. Me tambaleo como un borracho, como alguien dominado por el vino, debido a las santas palabras que el Señor ha pronunciado contra ellos. Pues la tierra está llena de adulterio y está bajo una maldición. La tierra está de luto. Los pastos del desierto están resecos. Todos hacen lo malo y abusan del poder que tienen. Aún los sacerdotes y los profetas son hombres malvados que no tienen a Dios. He visto sus hechos despreciables aquí mismo, en mi propio templo, dice el Señor. Por lo tanto, los caminos que toman llegarán a ser resbaladizos. Serán perseguidos en la oscuridad y allí caerán. Pues traeré desastre sobre ellos en el tiempo señalado para su castigo. Yo, el Señor, he hablado. Vi que los profetas de Samaria eran tremendamente malvados, porque profetizaron